0: bueno, seguimos en el Deportivo a través de Radio LB11. Va a arrancar el segundo tiempo. Mueve el equipo de Croacia y a rodar, mi amor. Ya tiene vida el fútbol. Ya están jugando los segundos 45 minutos. Croacia ante el equipo de Portugal. Va saliendo el conjunto croata. Recupera rápido la pelota del equipo de Portugal. Le va quedando para Fernández el balón. Juega contra el fondo de la cancha. La va buscando Fernández en la pelota. Modric, que la va punteando. Le va a quedar la pelota para el equipo Croacia. Viene Kovacic. Kovacic que lo jugó hacia adelante. Atención. Viene Croacia con la pelota. Jugar hacia adelante. Puede ser el primero de Croacia. Se mete Kovacic. ¡Está afuera! ¡Afuera el remate de Kovacic! Tenía una chance inmejorable. El equipo de Croacia reclama penal. La pelota se fue apenas desviado. Salió rápido el arquero para quedarse con la pelota. La jugaron hacia adelante. Se llevó la marca. La arrastra Kovacic. Casi cayéndose. Terminó rematando contra un arquero que hizo todo lo que pudo. Terminó mandando la pelota contra el costado. Contra el parado del arco. Será saque de arco favorable para el equipo de Portugal, que se salvó.
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0: Se produjeron variantes en el equipo de Croacia, ya lo vamos a contar. Se fue Budimir con la 11, ingresó el número 20 en el equipo de Croacia. Vendrá el tiro libre de esquina favorable para el equipo de Croacia. Sí, había pegado en el pie del arquero Costas. Arrancó mejor el equipo croata. Tiro libre de esquina, será favorable para el equipo vestido de azul.
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0: La juega Modric en corto, descarga la pelota para que la tenga otra vez Kovacic. Juega para que la tenga el número 10 Modric. Viene el centro, le va quedando en el pecho para Leao. Atención que le quedó otra vez el balón para que venga Kovacic. La pelota que se va apenas afuera, saque de arco, será favorable para el equipo de Portugal.
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0: En el fondo de la cancha va saliendo el equipo de Portugal, viene dominando la pelota en la salida, le va quedando para Díaz. Díaz que tiene el balón, la pide contra el sector derecho de la cancha, buscando a la Veiga. Veiga que la va jugando para que la tenga Fernández como último hombre. Salgan, salgan, salgan, le dice Díaz. Arrancó con todo el equipo de Croacia, la pelota le va quedando para Veiga, juega hacia el costado para que la tenga Méndez. Viene Nuno Méndez con la pelota, al medio de la jugó para Leao, la puntea Leao, la pelota la va recuperando el equipo de Croacia. Viene dominando la pelota Susic, cruzó la mitad de la cancha Susic, atención que va a la carga el equipo croata. Viene con el balón Susic, de nuevo el rebote quedó para él, encara Susic y termina rebotando la pelota en Veiga, la va recuperando el equipo de Portugal. Le va a quedar el balón para Veiga, Neves con el balón, cruza la mitad de la cancha, descarga para Veiga que la va recibiendo, intenta jugar contra el costado, lo van cerrando, por eso descarga la pelota para Neto. Va saliendo el equipo de Portugal en el fondo. Vendrá el centro, le va quedando en las manos, finalmente es a Livakovic, la va juntando Livakovic, va saliendo el equipo de Croacia, la va dominando la salida Stanik la juega hacia el medio, intercepta Leao, se quedó con la pelota, ataca el equipo de Portugal, Leao que la juega hacia adelante y otra vez Stanik, la va recuperando, enmenda su error, viene buscándola, el número 15 la va buscando a la pelota Vlasic, la termina perdiendo, había falta, había infracción, será tiro libre favorable para el equipo de Portugal, tiro libre para el equipo vestido de blanco.
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0: Vendrá el tiro libre favorable para el conjunto de Portugal. Tiro libre, la va jugando hacia adelante, le va a quedar el balón para que la tenga el 17, la va juntando Leao, viene Leao con la pelota, juega hacia atrás, el balón le va quedando para que la tenga Vitinha, viene Vitinha, ataca el equipo de Portugal, Vitinha con la pelota, dos hombres de Croacia lo van marcando, hacia el medio, la va jugando para Fernández otra vez con Vitinha, la va dominando Vitinha, cruzó la mitad de la cancha, el balón le va quedando para que la tenga Leao para Vitinha, se saca la marca de encima, viene Vitinha, cambia de frente, el balón le va quedando en la mitad de la cancha para que la tenga Díaz, ahora cruza la mitad del campo de juego, recuesto sobre la derecha, le va a quedar la pelota para que la vaya juntando Neto, viene Neto con la pelota, jugó para Cancelo que va, la juega para Fernández que la tiene otra vez, descarga el balón para Cancelo para Neto y hacia atrás, la juega para Díaz, tiene Portugal la pelota, 6 minutos tenemos de él, segundo tiempo, Cristiano Ronaldo entra en acción, dos hombres lo marcan, por eso rápidamente descarga para Vitinha, viene por la calle del medio, Vitinha se metió en la puerta del área, se anima Vitinha, la termina perdiendo, la va recuperando el equipo de Croacia, va saliendo otra vez el equipo de Portugal, recupera Méndez el balón, pero había falta, había infracción, será tiro libre en salida para Croacia, que respira.

0: ingresó a la cancha Matanovic con la número 20 en el equipo de Croacia. Se retiró con la número 11, Budimir, en el equipo de Croacia. El único cambio por ahora en este arranque de segundo tiempo, los mismos 11 han vuelto para el equipo de Portugal. Viene atacando el conjunto de Croacia con la pelota. La van descargando contra el costado. Perisic la va recibiendo. Juega para Modric. Viene Modric con la pelota. Va descargando el balón para Perisic. La va dominando en la salida del conjunto de Croacia, vestido de azul. Va jugando la pelota para Susic. Le juega para Sutalo. Va saliendo Sutalo con la pelota. Atención que va el equipo de Croacia. Rebotó en el hombre de Portugal. Es lateral. Rápidamente la van jugando. Y aquí le va quedando la pelota para Mantovic. Viene Mantovic con la pelota, jugó hacia abierto para que la vaya teniendo el número 13. Viene con el balón Blasic, se metió en el área Blasic, amaga, quiere meter el centro, descargó para Stanik, levanta el centro Stanik contra el segundo palo, le queda la pelota para Perisic, está Croacia, a los 8 minutos del segundo tiempo había arrancado mejor el equipo croata que el equipo de Portugal. Había tenido una chance clara ya, la despejó a medias el equipo de Croacia y apareció Perisic solo contra el segundo palo para ajusticiar un arquero Costas que hizo lo que pudo, remate cruzado, la metió contra el palo abajo en la ratonera, lo gana el equipo de Croacia, lo gana el equipo vestido de azul, 1 para Croacia, 0 para Portugal. Perisic, el nombre del gol para Croacia. Cuando parecía que se acomodaba el equipo de Portugal, apareció Perisic para abrir el marcador. En realidad había arrancado un poco mejor el equipo de Croacia, había tenido una chance ya hacía un ratito y apareció ahora Perisic con el centro de Stanik, la despejó a medias la defensa del equipo de Portugal, la dejó viva. Y allí, contra el segundo palo, por la derecha, nadie lo marcaba Perisic. Terminó marcando el 1-0, favorable para el conjunto de Portugal. Gana ahora Croacia por un tanto contra cero. Nace otro partido aquí en Canadá.
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0: Vendrá la salida favorable para el equipo de Croacia que otra vez se tiene contacto con la pelota. Viene dominando el Blasic, la termina perdiendo Blasic, se va contra el costado, será saque lateral favorable para el conjunto de Croacia. Pegó y Joao Neves la pelota. Gana Croacia, pierde Portugal por un tanto contra cero y por ahora el equipo croata se mete en los octavos de final de la Copa del Mundo. Portugal se despide rápidamente del campeonato continental. Vendrá el inglés eso con las manos para el equipo de Croacia. Stanik, que fue el autor del centro, juega la pelota con las manos, la va recuperando a la pelota en la mitad de la cancha el equipo de Portugal, pero rápidamente se hace cargo y recupera la pelota el equipo croata, mete el pase entre líneas, se termina recuperando la pelota en la salida el jugador Renato Veiga, sale jugando rápidamente Veiga, descarga para Rubén Díaz, Díaz que descarga la pelota en los pies de Joao Neves. Neves que va subiendo la pelota contra la mitad del campo de juego, descarga la pelota para Díaz por la derecha, ataca Díaz, jugó para Neves que intenta meterla profunda, lo logra para que vaya a buscar a la pelota Neto, se queda con el balón, la va cubriendo bien el Pongrasic, la va sacando Croacia, va saliendo en el fondo el equipo azul.
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0: Tenemos 10 minutos de este segundo tiempo y atención que va por más Croacia, viene Blasic con la pelota, va dominando el balón, jugó hacia el medio, le va quedando la pelota para que la vaya dominando el número 17, Susic, jugó para Blasic, está el segundo, pero en posición adelantada estaba el hombre de Croacia cuando llegaba Mantovic para empujar la pelota contra el fondo de la red, había posición adelantada en lo que marca el asistente. Bueno, queda a su merced el equipo de Portugal en la última línea, si Croacia ajusta las líneas puede terminar cerrando rápido este partido que parecía complicado en el primer tiempo. Estaba en posición prohibida el número 13, totalmente acertada la decisión del juez de línea.
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0: Lo gana 1-0 el conjunto de Croacia, lo pierde Portugal, 12 minutos tenemos.

0: de este segundo tiempo. 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La pelota le va quedando en los pies de Vitinha. Vitinha que la juega para Díaz, Díaz que la juega para Fernández. Hay falta, hay infracción, retrotrae el juego. Será tiro libre en la mitad del campo de juego, favorable para el conjunto de Portugal, que ahora se apura.
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0: Mañana desde las 18:30 estaremos con Argentina enfrentando a Cabo Verde. Viene Portugal, le quedó para Leao, pegó en el travesaño, el rebote queda para Vitinha, tiene empate, la va sacando la defensa, Fernández que no pudo, reventó el travesaño Leao, lo tuvo Portugal, se salva Croacia, partidazo tenemos en el segundo tiempo, viene con la pelota Neto con el centro, no pudo llegar Cristiano, primero antes que todo llega Livakovic, se queda con la pelota y va a salir en el fondo del equipo de Croacia.
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0: Va saliendo en el fondo de la cancha el equipo croata, viene dominando el balón Modric como lateral en el sector defensivo. Todo Croacia se mete en su campo, tiene la pelota, presiona el equipo de Portugal. Viene el bochazo largo contra la mitad de la cancha, le va quedando la pelota para que la vaya dominando Butrina. Viene Butrina con la pelota, va buscando en el 16, 3 contra 3. Viene Butrina con la pelota, a ver si lo liquida. Juegan al medio, atención que está el segundo, viene Perisic, le va a pegar el arquero terminó tapando la pelota, el remate había sido de Susic, terminó sacando la pelota al córner, tiro libre de esquina, córner favorable para el equipo de Croacia.
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0: Vendrá el tiro libre de esquina. Ya tenemos 13 de la etapa complementaria, 13 de este segundo tiempo, gana Croacia por un tanto contra cero. Vendrá el córner, tiro libre de esquina, favorable para el conjunto de Croacia. Le va a pegar a la pelota Baturina, Baturina que se acomoda, toma larga carrera casi contra los carteles de publicidad. Levanta los brazos indicando la jugada preparada, viene el centro de Baturina, termina sacando la defensa. El balón le va a quedar para Modric, la va juntando Mantovic, Mantovic que la juega hacia adelante, la termina perdiendo Cristiano Ronaldo que le recupera. Había falta, había infracción, tiro libre, será favorable para el equipo de Portugal, sale jugando el equipo vestido de blanco.
2: Ahora, la presión es de la gente de Portugal. Croacia lo gana por 1-0 cuando no lo había pasado bien en la primera etapa y ahora la responsabilidad la tiene el que mejor venía jugando el partido, estamos hablando de Portugal, porque era un equipo ordenado, un equipo prolijo y el equipo que había generado las chances de gol y que nos daba la sensación que podía haber encontrado el primero.
0: Vendrán cuatro cambios en el equipo de Portugal. Viene Leao, la juega para Ronaldo. No podía quedarse con la pelota Leao y saque lateral. Será favorable para el equipo de Croacia. Con las manos jugará el equipo de Luka Modric, que fue amonestado hace un ratito, uno más. En el equipo de Croacia, tenemos 15 minutos de este segundo tiempo, gana Croacia, por 1-0, desde los 5 minutos de la etapa complementaria, la pelota le va quedando en la salida para Veiga, Veiga que la va jugando al medio, descarga para Vitinha, viene Vitinha, la va jugando hacia el costado, la queda para Díaz, Díaz que la va jugando para Cancedo, Cancedo que la va jugando para Neto, viene Neto con la pelota de diagonal hacia el medio, mira que linda pelota, metió para Cristiano, está el empate, a ver si puede Ronaldo, está gol, pero en posición adelantada Cristiano Ronaldo, anulan, invalidan la situación, estaba en posición prohibida, Cristiano había definido de manera excelente, la historia sigue 1-0 para Croacia.
2: El enojo del bicho, el enojo del bicho que inmediatamente le hace gestos al asistente número 2, allí filtrado el pase, sí.
0: Sí,
2: habrá que verlo, creo que con el hombro termina siendo posición adelantada, ya la vamos a chequear bien, pero lo cierto que Cristiano tuvo la chance de definir. Ojo, para mí es para revisarlo, dice el bicho,
0: Bueno, finita, termina marcando posición adelantada, veremos si es que mantiene la decisión, si la revisan. Ahí no tiene nada que ver el árbitro, digamos, ahí revisa el VAR y definen si es que fue posición adelantada o no. Da la sensación de que sí, bueno, están chequeando la situación.
2: Sí.
0: Veremos si es que, bueno, finalmente parece que no va a ser gol. Vendrá la salida en el fondo de la cancha para el equipo de Croacia. Están esperando todavía la decisión si es que será posición adelantada, si es que vale el gol. Fue finita, es finitísima. A mí me quedan dudas todavía de esas posiciones en donde son milimétricas, comentarista. Bueno, se vienen los cambios. Se vienen las modificaciones en el equipo de Portugal.
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2: Concienciao, Semedo, se preparan para ingresar en el equipo portugués. También con la 9 se va a venir Gonzalo Ramos. Y se prepara en el campo también para ingresar con la 10 Bernardo Silva. Los 4 cambios en el equipo de Portugal. Ya vamos a ver quiénes se van retirando del campo de juego. Bernardo Silva es el primero que ingresa con la número 10, relator. Anótelo. Con la 26 ingresa hacia el terreno Francisco Concienciao. Y ahora esperamos por las salidas. Anótelo. Después con la número 9 también ingresa al campo Gonzalo Ramos.
0: Ahí finita la posición adelantada, ¿eh?
2: Sí, ahí está. No, bueno.
0: Un hombro.
2: Sí estaba, el hombro. Y parte de la cabeza de Cristiano Ronaldo. Estaban en posición adelantada. El capitán que no lo puede creer y obviamente se acerca al árbitro para pedir las explicaciones.
0: Bueno, ya vamos a repasar los cambios. Se fue el 23.
2: Se fue el 23 Vitinha, el 8 Bruno Fernández, el 20 Joao Cancelo y el 18 Pedro Neto. En el conjunto de Portugal ingresó con la 10 Bernardo Silva, la 2 Nelson Semedo, la 9 Gonzalo Ramos y la 26 Francisco Concienciao. 4 cambios en el equipo de Portugal, solamente le queda uno.
0: Bueno, ingresó el 2, el 26, el 10 y me falta uno.
2: El 9.
0: El 9.
2: Gonzalo Ramos.
0: Bien, ahí está entonces. Bueno, hay tiro libre de esquina favorable para el equipo de Portugal. Vendrá el
2: una
0: tiro
2: variante
0: libre de esquina, le queda un solo cambio.
2: Una variante en Portugal, el ingreso de Igor Matanovic con la número 20.
0: En Croacia.
2: En Croacia, perdón,
0: vendrá,
2: y se retiró con la 11 Budimir.
0: Vendrá el tiro libre de esquina. Bueno, eso fue el arranque del
2: primer tiempo. Claro, por supuesto. Le quedan 4.
0: Vendrá el tiro libre de esquina, le va a pegar a la pelota Méndez. Vendrá el tiro libre de esquina favorable para el equipo de Portugal. Viene Méndez con la pelota, levanta el centro contra el corazón del área. El cabezazo, se pasaron todos. No pudo llegar Leao a empujarla, que recién hizo reventar el travesaño. Ahora pasó muy cerca. Veremos si tendrá una chance más. Saque de arco, será favorable para el equipo de Croacia, que gana 1-0.
2: Qué cerca, pasó de largo la pelota. Leao no le pudo dar y se terminó yendo sobre la última línea. Una pelota con comba. Y atentos porque la gente de Portugal reclamaba un agarrón contra el número, a ver si lo tenemos, el número 13. Estamos hablando de Veiga.
0: 18 minutos tenemos del segundo tiempo. Habrá salida favorable para el conjunto de Croacia, que se toma su tiempo, apura Cristiano Ronaldo, lo obliga al árbitro a apurar el partido, va a salir desde el fondo de la cancha, le va a pegar su talo a la pelota, vendrá el envío desde el fondo del campo de juego, tenemos ya la victoria por ahora parcial del conjunto de Croacia, 19 minutos tenemos del segundo tiempo, habrá saque de arco, será favorable para el conjunto de Croacia.
2: Solamente 2 amonestados en el partido, Rubén Díaz en el conjunto de Portugal con la número 3 y Luka Modric en Croacia, el capitán con la número 10.
0: Están chequeando si fue penal o no, si hay agarrón o no
2: contra
0: el número 13, Blažić.
2: Bueno, vamos a ver. Y
0: muy suave.
2: Muy suave por demás. Lo va a revisar, bueno, el árbitro Valvar, ¿eh?
0: O sea, hay un agarrón, digamos.
2: Sí, hay un posible penal.
0: Es muy finita.
2: Sí, obviamente es para verla. Habrá que ver cuál es la determinación.
0: Esa mano lo puede, sí,
2: lo puede condenar.
0: Lo puede condenar, exactamente. Porque ahí obstruye, digamos, a que pueda ir Veiga a buscar el cabezazo cómodamente. Si bien es cierto, es suave, es sutil, pero le pone la mano en el pecho, digamos.
2: Sí, Blažić.
0: Exactamente. El árbitro por ahí no puede medir la fuerza en ese momento.
2: Claro.
0: Pero sí, lo incomoda. Puede, tranquilamente puede cobrar penal el árbitro. Después está la discusión. De esas hay un millón en cada tiro de esquina.
2: Por supuesto, y son cobrables. Son cobrables. Fíjate que lo va llevando con la mano. El árbitro es Pene Skaas de Noruega. Va a tomar la determinación ahora en el círculo central, esperando el comunicado. Pide que se alejen. Cuando está el capitán Luka Modric tratando de hablar con el noruego. Se aproxima a la mitad de campo. Estamos en 20. Y finalmente determinó penal.
0: Penal para Portugal. Ay, penal para Portugal. Lo condenó. Ese abrazo a Blažić. Estaba cariñoso con Veiga. Y hay penal para el equipo de Portugal. Y la chance del equipo luso de empatar el juego. La chance de Cristiano Ronaldo de anotar una más.
2: Bueno, la particularidad, cuando marca alguien que no es justamente de esa profesión. Y estamos hablando del volante Blažić, que fue a marcar a Veiga. Que Veiga es un hombre peligroso dentro del área. Ya había creado situaciones claras en pelota parada. En esta, claro, al no saber detenerlo, lo agarró en el área y el árbitro cobró penal. Para Portugal, que estará en los pies de Cristiano Ronaldo, el bicho, de poder conseguir la igualdad del encuentro.
0: Irá Cristiano Ronaldo para pegarle.

0: la pelota casi siempre la cruza Cristiano Ronaldo, por lo que vemos sí. Ahí en el mapa claro. De calor.
1: Y en uno ha fallado, terminó pegando en el palo.
0: Vendrá Cristiano Ronaldo para pegarle a la pelota. Tenemos 21 de este primer tiempo. Está ganando el equipo de Croacia por un tanto contra cero. Hay penal para Portugal. Cristiano Ronaldo se prepara el repiqueteo. Va Cristiano Ronaldo. Empata el partido, 0-7, cambia penal por gol. Y la historia, como al principio, 1 para Portugal, 1 para Croacia por los 16avos de final.
1: Tal como le dijo el relator, la cruzó Cristiano Ronaldo, le pegó de buena manera tras la falta que había cometido Vlasic. Cambia penal por gol, un buen abogado que en este juicio termina sentenciando, no, sí, sentenciando la igualdad del partido. 1 para Portugal, 1 para Croacia. No le duró absolutamente nada al conjunto croata llevar la ventaja en un partido que se estaba tornando difícil para el equipo de Slavko Dalic. Cristiano Ronaldo que marca su tercer gol en este Mundial 2026. Y en la historia de los mundiales suma prácticamente... A ver si lo tenemos.
0: Creo que
1: 13. Ahí está, 11 goles.
0: 11, bueno.
1: 11 goles en total. Convirtió en Alemania 2006, convirtió en Sudáfrica 2010, un gol por cada mundial. En Brasil 2014 marcó 1, en Rusia 2018 marcó 4 goles, incluyendo un triplete frente a España. En Qatar 2022 solamente un gol, y en este mundial ha marcado 3 goles.
0: Bueno, empatado el partido ya entonces. Tenemos 23 minutos de este... segundo tiempo, se detiene el partido, se viene el descanso para la hidratación. En el momento justo le vino a Portugal el empate, ¿eh?
1: Sí, por supuesto. Y a Croacia, obviamente, para planificar lo que se viene después del cooling break, donde de seguro dará indicaciones a Zlatko Dalic, y tratando de evitar que no se dé lo que había sucedido al principio, en una primera parte donde fue superior Portugal y donde estaba muy tirado atrás el conjunto croata.
0: Bueno, ¿qué suplentes tiene Croacia para poder echar mano a su técnico?
1: Quienes acompañan a Zlatko Dalic en el banco de suplentes aguardando su oportunidad. Tenemos a Martin Erlich, a Tony Fruk, a Gvardiol, a Jakic, a Kotarski, a Kramaric, a Moro, a Musa, Pandur, Pasalic, Susic, Vukovic y Kaleta Kar. Son los suplentes de Croacia, que tiene 3 variantes hasta ahora lo que resta en estos 45 minutos. Metió 2 cambios, el ingreso de Igor Matanovic con la número 20, la 15 de Mario Pasalic, y se retiró con la 11 ante Budimir, y con la 16 Martín Baturina. Un amonestado en el partido, Luka Modric en el conjunto mantelero.
0: Bueno.
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0: Y por el lado de Portugal, ¿cómo viene la historia?
1: Para Portugal los suplentes son Diogo Dalot, Rui Silva, João Félix, Gonzalo Guedes, Gonzalo Ignacio, Tomás Araujo, Francisco Trincao, José Sá, Mateus Nunes, Rubén Neves y Samu Costa, los suplentes del conjunto de Portugal, que ha hecho 4 cambios y le queda 1.
0: Bueno, ¿tiene amonestado Portugal o...?
1: Solamente sí. 1. Rubén Díaz con la número 3, el defensor.
0: Bueno, le mandamos saludos a toda la gente que nos está escuchando. En especial le quiero mandar un saludo a mi amigo, al amigo Viejuli. Así le dicen a él, a Viejuli.
1: Amigo Viejuli.
0: A mi amigo Viejuli. Gran amigo Viejuli, le mandamos un abrazo grande. Tenemos algunas cosas que resolver todavía con él, así que ya nos vamos a encontrar pronto y vamos a resolver esas cosas con mi amigo. Así que le mandamos un saludo grande al amigo Viejuli que está escuchando la radio, y por supuesto le mandamos un saludo grande. Bueno, mira también, aquí nos manda mensaje al amigo Lauti Vallaza, a nuestro colega Lauti Vallaza, también le mandamos un saludo grande, que nos está escuchando, ¿sabe con quién? Con el señor del gol.
1: Con el amigo Edgar Céspedes.
0: Le debo un asado al amigo Edgar Céspedes.
1: Le debo un asado y le debemos elogios.
0: Sí.
1: Le debemos elogios por el gran proyecto que han tenido juntamente con su equipo. Ya lo vamos a charlar mejor, pero esa idea
0: de la escuela fue
1: mezclar, claro, de mezclar transmisión deportiva con apasionado del fútbol en una institución escolar.
0: Fue tremendo.
1: Sí, lo terminó coronando. Sí. Así que le mandamos un saludo grande al señor del Gor, Edgar Céspedes, al cual le debemos un asado.
0: Ya vamos a hacer puede ser un sábado al mediodía, puede
1: claro,
0: ser.
1: Claro, y en realidad, ¿por qué le debemos? Porque él quiere llegar hasta el Mamantula
0: City. Claro, exactamente.
1: Así que quiere emigrar el Mamantula City.
0: Un sábado.

0: dónde va a pasar, no sé. Pero nosotros obviamente no nos quedamos callados y felicitamos a ese equipo deportivo que hace un buen trabajo, no solo a nivel mundial, sino también local, con la Liga Santiagueña entre tantos otros.
1: La pelota le va quedando en la salida para el equipo de Portugal, viene con el balón Díaz, la va ensanchando por la derecha, Díaz que la juega contra el costado para que la junte Cancedo, viene Cancedo con la pelota, jugó otra vez para Díaz, Díaz que la va descargando al medio, le va quedando la pelota para Veiga, sube la pelota contra el campo de juego rival, calle del medio, descarga contra el costado, ahora la va quedando para Semedo, Semedo que ataca, la metió larga para que vaya a buscarla el número 9, viene Leao con la pelota, llegó hasta el fondo, la pelota termina yéndose contra el fondo del campo de juego, se queda será favorable para Croacia.
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1: Sorteos, quiero decir.
0: Ahí está,
1: de
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1: picadas,
0: sorteo.
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0: Por supuesto. 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Juega Argentina, mañana a 18:30 vamos a estar con la previa.
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0: hay Tibarelo.
1: Exactamente, la pelota le va quedando en la salida para que la vaya dominando el conjunto de Portugal, viene con la pelota, dominándola Leao, va en el uno contra uno, Leao se mete contra las puertas del área, termina sacando la pelota Stanik, va saliendo por el sector derecho del campo de juego, presiona el conjunto de Portugal, otra vez Stanik con la pelota, juega para Modric, lo anticipa, le queda la pelota para Méndez, Méndez que va descargando el balón para Silva, Silva contra el medio, va contra la calle central del campo de juego, intentaba buscar la Vitinha, la termina perdiendo, le va a quedar rebote para que salga jugando el equipo de Croacia con Modric, la va punteando a la pelota Vlasic, descarga contra el sector derecho de la cancha y a la carga se viene dominando el balón Stanik, Stanik con la pelota, cruzó la mitad de la cancha, Sánchez intervenga ajeno, jugó la pelota para que la vaya dominando el número 17 Susic, la termina perdiendo en la mitad de la cancha, intercepta y le va quedando la pelota otra vez para Croacia, viene Kovacic, calle del medio, puerta del área, puede ser, Kovacic acomoda el arco, pegó en el palo, el rebote le va quedando, ataca con la pelota Vlasic, mete el centro contra el segundo palo, otra vez para Kovacic, y pegó en el travesaño ahora, pegó en el travesaño, se salva el equipo de Portugal, lo tuvo Croacia, me parece que rozó en la mano de Costa, asesinó, estaba el segundo croata.
0: Le vino bien el parate en el cooling break al conjunto croata, que atacó sobre el medio, lo descuidaron al hombre de Croacia que efectuó el disparo, qué cerca había pasado aquel remate de Kovacic, que después tuvo la réplica y el arquero terminó con una mano despejando lo que podría haber sido el segundo de Croacia. Partidazo hasta el momento.
1: Vendrá el tiro libre de esquina, le va a pegar Modric en la pelota. Ya tenemos 30 del segundo tiempo. Vendrá el envío, le va a pegar a la pelota Lucas. Se acomoda para darle el balón. Viene el centro, desenfunda contra el punto del penal. El cabezazo arriba. Arriba del travesaño, se fue el cabezazo de Sutalo. Saque de arco, será favorable para el equipo de Portugal.
0: Le damos un poquito en cuanto al historial que han tenido estos equipos, que es la primera vez que se mide en un mano a mano mundial. Las versiones anteriores fueron en la Eurocopa y en amistosos internacionales.
1: La pelota la tiene Vlasic, Vlasic que la juega al medio para Kovacic, Kovacic la va jugando hacia adelante, le queda para Pasalic, viene Pasalic con el balón, levanta el centro, le queda la pelota, atención, viene el remate, le va a quedar para Mantovic, el arquero, tremendo mano a mano, terminó tapando, estiró los brazos, mandó la pelota al córner, era el segundo, Mantovic lo tuvo, Diego Costa se lo detuvo.
0: Y está mejor Portugal en este tramo, Croacia en este tramo del partido, centro sobre la izquierda, la paró por el pecho, hizo la alusión que iba a mandar el centro, enganchó para adentro, la hizo bien el 20 y claro, estaba encima el arquero que fue achicando el margen y terminó salvando increíblemente a Portugal. Costa evitó el segundo.
1: Modric la tiene la pelota, la juega en corto Stanik, otra vez con Modric, viene el centro de Modric, rebota en la colita del jugador Méndez, se va contra el costado, el lateral sigue siendo para Croacia.
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0: Bueno, mejor Igor Batamovic, que se muestra constantemente para generar chances de peligro. Hasta el momento, un cambio que le sirve a Croacia.
1: Viene Stanik con la pelota, juega el balón para que la vaya dominando el 17. Viene Susic, la juega hacia el medio, Kovacic la va dominando, viene girando ante el marco de Cristiano Ronaldo. Kovacic descarga para que la tenga Sutalo. Sutalo que la va jugando hacia el costado, le va quedando para Modric. Juega la pelota en corto para que la tenga Susic. Susic que la jugó profunda para Stanik, viene por la derecha, centra contra el segundo palo. ¡Oh, no pudo llegar! ¡No pudo llegar Mantalo! La va sacando a la pelota el equipo de Portugal.

0: lateral, revienta el balón, le va a quedar para Leao, la domina con el pecho en campo propio, se cae Leao y la va recuperando a través Susi.
1: Estamos en vivo a través de la radio de los santiagueños en AM 890 FM 88.1, 16avos de final, Copa Mundial de la FIFA 2026. Estamos en cada uno de los partidos. Juega Portugal, empata frente a Croacia. Lo relata Alfonso Díaz.
0: Lo comenta Iván Arias y viene el centro. La va sacando Leao con golpe de pierna derecha. En la mitad del campo de juego la va peleando Silva. La deja contra la mitad del campo de juego. Ahora con la derecha. Le queda para Méndez. La revienta, no quiere complicaciones. La tira larga, tan larga que le va a quedar la mano a Livakovic. Va saliendo Croacia otra vez en el fondo.
1: Estos equipos se han enfrentado en 10 oportunidades en la historia, con un saldo de 7 victorias para Portugal, 2 empates y un triunfo para Croacia. A lo largo de estos duelos, los lusos han marcado 19 goles y los balcánicos solamente 8.
0: Viene dominando la pelota el equipo de Croacia, 33 minutos, viene el centro, la sacó justito Veiga, porque venía contra el segundo palo Susic. Se salva el equipo de Portugal, la va sacando Leao, descarga hacia el medio para Silva y otra vez la recupera Portugal, le va quedando para Cristiano Ronaldo, juega para Leao que la tiene en campo propio, se saca la marca de encima, lo camisetea, tiro libre en campo propio, será para Portugal.
1: Ahora se emparejan las acciones en el partido. Fíjate vos, cuando Cristiano Ronaldo pide la tranquilidad al equipo, no es defensivo el equipo de Portugal, ataca más el equipo de Croacia, que genera chances. Es un partido donde lo puede ganar cualquiera.
0: 34 tenemos del segundo tiempo, 1 para Croacia, 1 para Portugal. Los goles todos en el segundo tiempo. Primero lo hizo Perisic, llegó el empate para que la vaya a buscar Cristiano Ronaldo de penal.
1: Bueno, le dio orden a la mitad del campo el desarrollo del partido, o mejor dicho, el propio Croacia, que fue mejorando a lo largo del lapso. Tiene a un número 20 que genera las chances de gol. Estamos hablando de Igor Matanovic y el ingreso de Mario Pasalic sobre el sector izquierdo para llevarse las acciones hacia la última línea y ser otro hombre ofensivo también que pueda crear situaciones de gol.
0: Le va quedando la pelota en la salida para el conjunto de Portugal. Viene dominando ahora el conjunto croata, que recupera la pelota con Stanic. Stanic la juega contra el fondo de la cancha. Pongracic la va jugando por el sector izquierdo ahora. Pongracic que descarga para Modric. Modric que la va ensanchando. Le va quedando la pelota para Vlasic. Vlasic que la mete profunda y atención que la quedó. Y viene a buscar a Matovic. Está el segundo gol. ¡Gol! ¡Gol! Del equipo de Croacia, pero no. Levanta la bandera. Lo había salido a festejar. Se había puesto la pelota debajo de la remera haciendo un festejo. Justito levantó la banderilla. El asistente está en posición prohibida. El árbitro marca la posición adelantada. Anulado el gol, todo sigue 1-1.
1: Bueno, Susic ya estaba en posición adelantada. Ahora vamos a quedarnos con la pelota filtrada del volante, que en realidad iba direccionada para Matanovic, pero le quedó la pelota a Susic. Mano a mano con el arquero define. La posición es ilícita y, por cierto, el árbitro lo marca y el tiro libre corresponde nada más y nada menos que a Portugal, que respira.
0: Bueno, se vendrá un cambio, se vendrá una modificación. Bueno, ¿lo saca Cristiano Ronaldo?
1: Sí, bueno, la decisión del técnico, saca el número 7, se retira Cristiano Ronaldo, agotando las variantes Portugal, para que ingrese al campo de juego. Allí lo tenemos.
0: Con la 21.
1: Con la 21, Rubén Neves, el mediocampista.
0: Bueno, sacarlo a Cristiano Ronaldo es una decisión
1: fuerte,
0: porque puede ser su último partido en el Mundial.
1: Claro.
0: Y además estás empatando el partido, o sea, y ya no te quedan cambios y estamos cerca de ir también al tiempo suplementario, si bien es cierto.
1: Sí, tienes que estudiar probabilidades.
0: Claro, si empatan, o sea, tienen un cambio más en tiempo suplementario, pero le quedará pocas variantes al equipo de Portugal.
1: Bueno.
0: Y a jugar sin Cristiano Ronaldo los últimos minutos me parece que es un alivio también para Croacia.
1: Bueno, a lo que venía generando, por ejemplo, Cristiano Ronaldo, no lo dejaron jugar. Por ahí tendrá sus acciones, pero es un tipo, tal como lo decía Alfo, que en pelotas paradas,
0: claro,
1: te puede generar algo, tanto él como ejecutor de tiro libre, como esperar algún córner. Pero bueno, ¿cuáles serán las cuestiones del técnico? No sé. Agota las variantes. Ingresa Rubén Neves, que estará ubicado en la posición de Cristiano Ronaldo. Y vamos a ver a quién le cede la cinta de capitán al bicho, que tampoco parece que entendió el cambio. Está sentado en el banco de suplentes.
0: Sí, señor. Bueno, recaliente se fue el bicho.
1: Enojadísimo. Tiene un pequeño corte en la rodilla. Yo sí. No creo que haya sido la causante de la variante.
0: Vendrá la salida favorable para el equipo de Puerto.

0: Portugal, mete el bochazo largo, la va buscando Ramos a la pelota, Ramos que buscaba la falta, que no, dice el árbitro, siga, siga, habrá saque de arco desde el fondo de la cancha, jugó la Croacia, empatan 1-1, le quedan 8 minutos, comentarista, el partido.
1: Y hablamos un poco de la cita mundialista que se va a venir hoy, 12 de la noche, Suiza frente a Argelia, a las 15 horas, mañana viernes, Australia-Egipto, Argentina-Cabo Verde, 19 horas, será transmisión de la radio, mientras que a las 22:30, Colombia enfrenta a Ghana.
0: Desde el fondo de la cancha va saliendo Livakovic, mete el pelotazo largo, la va buscando Mantovic, Mantovic que la pierde, lo anticipa y se queda Veiga con la pelota, jugó hacia adelante, el balón le va a quedar para que la junte Neves, viene Neves con la pelota, atención que va el equipo de Portugal, viene Neves con la pelota, descargó hacia atrás, para Veiga, Veiga que la juega para Díaz, Díaz que la juega profundo, otra vez le quedó para Neves, engancha Neves y la va a perder, el rebote le va quedando para Semedo, Semedo que la tiene, atención que viene el conjunto de Portugal, descarga hacia atrás, 7 minutos le quedan al partido, empatado el 1, por ahora nos vamos al suplementario y la pelota le queda ahora para Veiga que intentaba una asistencia larga para Leao, la pelota la va cubriendo Stanek, se va contra el fondo, saque de arco desde la meta, jugará Croacia 1-1, el partido le quedan 6.
1: Bueno, a estar atentos a la historia de los goleadores en Portugal. Cristiano se lleva el primer premio con 10 goles en total, 11 goles, porque no contaron todavía este. Eusebio tiene 9, Pauleta 4 y Gonzalo Ramos tiene 3.
0: Viene el pelotazo largo, lo busca Croacia que lo quiere ganar con Pasalic. La pelota le va quedando en la salida al conjunto de Portugal con Semedo. Engancha ante la marca de Pasalic. Semedo que la va sacando. La tira contra la mitad del campo de juego. Le va quedando para el número 10 Silva. Silva que la ensancha. Le va a quedar el balón para que la tenga Méndez. Viene Méndez, cruza la mitad del campo de juego. Atención que va. Méndez se detiene ante la marca de Susic. Lo dejó pagando. Jugó la pelota para que la tenga ahora Neves. Neves que la jugó para Leao. Pinta bien. Centro contra el segundo palo. No pudo llegar a cabezarla con Senzao. Claro, le faltó centímetros a esos centímetros que tenía Cristiano, comentarista.
1: Y el impulso también, porque el bicho cuando viene un centro sobre la izquierda se prepara, cobra una gran altura que fue estudiado obviamente por los analistas del fútbol y podría haber llegado ese balón. En esta con Senzao, por más esfuerzo que hizo, solamente la rozó y le cede un saque de arco a Croacia.
0: Vendrá el tiro libre de arco. El saque de arco favorable para...
1: Un portugués yanqui, parece.
0: Exactamente, ese señor.
1: Con las cadenas, con cadenas, los aros, por supuesto, y un estilo medio yanqui.
0: Le va a pegar a la pelota el número 6, se va sacando su talo, tira contra las puertas del área, devuelve con golpe de cabeza, el balón le va a quedar en la mitad de la cancha para que la tenga el equipo de Croacia. Viene con la pelota el 15, Pasalic la va descargando contra el fondo de la cancha, Kovacic la va dominando, va ensanchando el juego por la derecha, le va quedando para Stanik que mete el bochazo largo, con golpe de cabeza intentaba buscar la asistencia el número 17, estamos hablando de Susic, le queda la pelota al arquero, va saliendo del fondo de la cancha Costa.
1: En la historia de los mundiales en Croacia, el máximo goleador con 7 goles es Iván Perisic, que participó de aquella cita en el año 2018, fue compañero de Messi, mientras que el segundo es Davo Šuker con 6 goles, Mario Mandzukic, el histórico con 5.
0: Aguantame que viene Portugal, atención, le va quedando para Concienzo que mete el centro, pegó la pelota en Perisic, pegó en Perisic y se va al córner, tiro libre de esquina, será favorable para el equipo de Portugal.
1: Está lindo el partido, a falta de 5 más lo que adiciona el árbitro, porque es de ida y vuelta. Trata Croacia ya sin la presión de que no está Cristiano Ronaldo en cancha y obviamente lo busca el conjunto portugués que hizo una gran primera parte.
0: Vendrá el tiro libre de esquina, será favorable para el equipo de Portugal. Le va a pegar a la pelota el número 15, está para darle Neves, también está para darle a la pelota el número 25, Méndez. Veremos quién le pega la pelota, va a venir el envío de Méndez, finalmente oreja derecha del campo de juego, Méndez se acomoda, levanta los brazos, viene el centro de Méndez contra el segundo palo, el cabezazo apenas desviado. Apenas desviado, Renato Veiga cabeció con potencia, le faltó dirección, se va por fuera, saque de arco, será favorable para el equipo de Croacia.
1: Ahora tratan de marcarlo de otra manera, el delantero se encargó de la marca de Veiga, que ganó en las alturas pero no pudo direccionar esa pelota. Se fue cerca, avisó el conjunto de Portugal.
0: Bueno, todavía no adicionan.
1: Sí, dato importante para cerrar la lista de goleadores, Andrés Kramaric. En el conjunto de Croacia, como los máximos goleadores. En total, Iván Perisic es el máximo con 7 goles.
0: Va saliendo en el fondo de la cancha, la va dominando a la pelota Šutalo. Descarga para su arquero. Y quedan 3 minutos al partido, más lo que se adiciona, que serán 5, comentaristas.
1: Ay, 6, puede ser hasta 7. Bueno, ayer nos sorprendieron. Ayer se adicionó 10 minutos en el partido donde estuvimos con la transmisión y la victoria de Estados Unidos frente a Bosnia.
0: Vendrá la salida

0: para el equipo de Croacia. Viene Sutalo con el balón, descarga el balón contra el fondo de la cancha para que la tenga Livakovic. Livakovic que la tiene, la juega por bajo. El balón le va a quedar en la salida para que la vaya dominando el número 14, Perisic. Perisic que mete el cambio de frente. Le va a quedar la pelota para que la tenga Sutalo. Va cruzando la mitad de la cancha, calle del medio del campo de juego. Sutalo que descargó para Modric. Modric se saca la marca de encima. Mete el bochazo largo, le va quedando en los pies para el número 15. Viene Pasalic. Pasalic que la va jugando para Sutalo. Modric que aparece para donar el balón y mira qué asistencia metió para Pasalic. Atención que puede hacer, viene con la pelota Susic, engancha Susic, mete el centro contra el segundo de paro y está afuera, afuera el cabezazo, increíble, increíble lo que se comió Pasalic. Respira Portugal, estuvo a nada de quedar afuera, un cabezazo que despintó el palo, lo tuvo Croacia cuando quedan dos.
1: Qué cerca, Mario Pasalic, después del centro llegó sobre el palo izquierdo del arquero, le terminó ganando la pulseada al número 3, estamos hablando de Díaz. Pegó un cabezazo que asustó a todo Portugal y pasó pegadito al palo.
0: La pelota le va quedando en la salida para que la vaya dominando Veiga. Se salvó Portugal, tiene vida todavía. Le queda un minuto y medio al partido más lo que se adicione. Desde el fondo de la cancha va saliendo João Neves. Descarga la pelota para Rubén Díaz. Viene Díaz con la pelota en Canadá. Nos están entregando un partidazo. Empate en el 1, Portugal y Croacia.
1: Y puede ser para Portugal, puede ser para Croacia. Está lindo porque los dos atacan, arriesgan y obviamente tratan de buscarlo.
0: Yo le prometí 3 goles, comentarista.
1: Y falta uno.
0: La pelota le va quedando en la salida para que la tenga Conceição. Descarga la pelota contra el fondo de la cancha para Díaz. Le va quedando la pelota para Silva. Silva que sale dominando el balón otra vez con Díaz. La tiene Díaz. Pelotazo largo para que vaya a buscarla Ramos. Viene corriendo Ramos. Atención, le entregan con el arquero. Presiona Ramos y la va sacando el arquero Livakovic. Sale jugando Croacia por la derecha.
1: Y hablamos de los duelos definidos en estos octavos de final. Paraguay va a jugar frente a Francia. Canadá frente a Marruecos, España espera por Portugal, Croacia, Estados Unidos se enfrenta a Bélgica, mientras que del otro lado Brasil-Noruega, México-Inglaterra, Inglaterra que después de 40 años vuelve a pisar el Estadio Azteca, la última vez lo había hecho contra la selección argentina quedando afuera en semifinales. Y obviamente faltan definir los demás equipos que van a jugar mañana.
0: Viene con la pelota dominándola. Leao la juega hacia el medio para que la busque Neves. Neves que la jugó hacia el medio. Descarga la pelota para el número 13. Viene Veiga. Veiga para Leao. La va dominando el 17. Atención que va el 1 contra 1. Leao ante la marca de Pasalic. Viene Leao que la pelota no se la pueden quitar. Leao que la tiene. Juega contra el fondo de la cancha. Contra la mitad del campo en realidad. La tiene la pelota otra vez. Veiga de nuevo para Leao. Busca el centro. La va pidiendo contra el medio. El número 21, viene Neves con la pelota, jugó hacia el medio y le va quedando para Díaz que se acomoda, levanta el centro, Díaz contra el segundo palo, llega Méndez con el balón, termina sacando Stanic, la tira contra el córner, tiro libre de esquina, será favorable para Croacia.
1: Y siguen llegando los mensajes al 154-030-080 para participar por las entradas. Si hay tiempo extra, lo extendemos, así que estar atentos. Saludo grande para Consti, para Belardo, para Nimia Jerez, saludo grande para Juliana, saludo grande para Carlitos Romano, para Eduardo Godoy, saludo grande para Ariel Pereira, para Florencia Jacqueline Arce, para Miriam Coronel y para todos los que se están sumando.
0: Viene el centro contra el segundo palo, no pudo llegar Díaz a empujar la pelota, se fue apenas desviado, saque de arco desde el fondo de la cancha, jugará Croacia. Si usted pensaba que esto estaba terminado, bueno, ¿cuánto tiempo más jugamos, comentarista?
1: Se van a jugar 10 minutos más. Vamos a ir hasta los 55 o hasta los 100 para volver a aclarar.
0: Hay cambio y lo presentamos.
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1: Y la variante es en Croacia porque ingresa con la número 4. Estamos hablando de Bardiol, Josko Bardiol, el defensor, preparándose para lo que será la segunda parte. Ahí estamos refrescando la posición también. ¿Y quién se retiró del campo de juego? En el conjunto de Croacia
3: es el 13.
1: Es el número 13. Anótelo, relator. Estamos hablando de Vlasic.
0: Vendrá el ingreso con las manos favorables para el conjunto de Croacia, de Portugal, perdón. La va jugando contra el medio. Ya jugamos 2 de los 10 de adición. Le va quedando la pelota para Nuno Méndez. Se viene Méndez con la pelota. Cruza la mitad de la cancha. Descarga el balón para el número 17. La va dominando en la salida el jugador Conceição. Viene con la pelota Méndez. Se metió en el área Méndez. Se reclama penal que no, dice el árbitro. Se cayó solo Méndez, dice el juez. Y va saliendo Stanic ahora para Croacia.
1: Por supuesto, es prolijo el árbitro. En estos momentos

0: no compró la acción, por eso siga el juego. El ingreso de Josh Cobardiol, defensor por mediocampista, para sumar uno más en la defensa.
1: Viene Concienciao con la pelota, la va dominando el número 26, se domina Concienciao, juega la pelota para Veiga. Veiga que la va subiendo, la dejan correr y le va quedando la pelota para que la vaya dominando el número 17. Se viene Leao, va contra la línea de fondo, Leao se detiene, vuelve contra sus pasos y otra vez contra la mitad del campo de juego, la descarga para Veiga, en corto la juega Veiga para Méndez, Méndez que la pierde, anticipa y la va recuperando Leao. Va Leao con la pelota, busca el centro, no encuentra el espacio, descarga para Veiga otra vez en la mitad del campo de juego, la va descargando para Díaz, viene Díaz con la pelota, emerge del fondo por el sector izquierdo de la cancha, de nuevo descarga la pelota para que la tenga Veiga, profundo otra vez para Leao, va en uno contra uno Leao ante la marca de Stanik, viene Leao con la pelota, metió al centro contra el segundo palo, el cabezazo. Ramos llegó con el golpe de cabeza para mandarla contra el fondo de la red. Centro perfecto de Leao contra el segundo palo. Ramos apareció para con un testazo tremendo poner la historia 2-1. Cuando restan 6 minutos para que termine el partido, 4 de adición. Ramos le da la victoria parcial al conjunto de Portugal. 2 para Portugal, 1 para Croacia.
0: Y en el minuto final explota la tierra portuguesa porque lo gana 2-1. ¿Y quién decía que faltaba Cristiano Ronaldo cuando tenemos nada más y nada menos que a este hombre que convierte el segundo del partido? Ramos, tras el centro de Leao por la izquierda, saltó entre medio de dos centrales que se lo llevaban con la marca, ganó esa pelota y metió un cabezazo formidable, inatajable para el arquero Livakovic, que nada pudo hacer en el rectángulo. En un partido agónico, cuando nos íbamos encaminando hacia el tiempo extra, Portugal pone el 2-1, da vuelta al resultado y hasta el momento sueña con la clasificación.
1: Señoras y señores, le quedan 5 minutos al partido, no lo puede creer Modric. Había hecho un gran segundo tiempo Croacia, está haciendo un gran segundo tiempo en Croacia en realidad. Le quedan 5 minutos y la ilusión para empatarlo, comentarista.
0: Y cómo lo gritó Roberto Martínez, el técnico español que hoy dirige Portugal, mientras que del otro lado la desazón por parte de Zlatko Dalic.
1: Están chequeando,
0: Y el enojo. Atentos, no sé si van a ver la posición o una falta con anterioridad, pero aguardamos obviamente la revisión del mismo. Vamos a ver si es lícito o no. Se va a venir la variante en el conjunto croata. Se retira con la número 8, Kovacic, Mateo Kovacic, el mediocampista, para que ingrese el número 9, Andrés Kramaric, sumando gente en la ofensiva. Finalmente vale el gol, lo gana Portugal 2-1, y estos últimos 5 se van a centrar con un Croacia, quiero creer yo, de que lo va a buscar y va a meter pelotazos hacia el área.
1: Y aquí viene Croacia por el empate. Atención que viene el centro, la va sacando a la pelota Veiga, le va quedando la pelota para Bardiol, viene Bardiol con la pelota, cruza la mitad de la cancha, en tierras portuguesas está, viene Bardiol con la pelota, no encuentra el espacio para meter el centro, tiene que volver contra su Pepo Campo, descarga la pelota para su arquero Livakovic, la tiene el número 1, va saliendo el equipo de Croacia, le quedan 4 minutos al partido, gana Portugal por 2-1, lo ganaba Croacia con gol del número 14 Perisic, lo dio vuelta con Cristiano Ronaldo de penal y recién hace un ratito Ramos de golpe de cabeza, le va quedando la pelota, ataca el equipo de Croacia, cambia de frente, le va a quedar el balón para el número 14, viene Perisic, va en uno contra uno Perisic, mete el centro contra el segundo palo, el cabezazo, la saca en la línea Veiga, le saca en la línea Veiga, lo había pasado la pelota a Costas, le sacó Veiga, se salva Portugal.
0: Y estuvo cerca Croacia, tal como lo decíamos, iba a remeter contra el área del conjunto portugués para poder conseguir el empate agónico. Hasta el momento se defiende.
1: Le quedan 3 minutos y viene la contra con Concienciao. La va dominando Concienciao, la quiere tener hasta el final del partido. La va jugando hacia atrás para Méndez. Nuno Méndez que la tiene entre 3 hombres. Descarga para Ramos. Ramos que descarga para Veiga. La van cambiando de frente, le va quedando para Semedo. Semedo que va por el sector derecho de la cancha, mete el freno. Descarga hacia atrás. Díaz la tiene. La va dominando, juega para su arquero Diego Costa. Va saliendo el equipo de Portugal.
0: Restan 3 minutos para el final del partido y Zlatko Dalic dice todas las pelotas hacia adelante.
1: ¡Qué partido, qué cierre que tenemos, comentarista! se gana la tarjeta amarilla el número 14, Perisic.
0: Por supuesto, y suma uno más el conjunto de Portugal, de Croacia, perdón, que ya tenía amonestados. Es el segundo del partido, el primero había sido Modric.
1: Bueno, y no le sirve a Croacia entrar en esa discusión de los empujones, ¿no?
0: No, para nada, porque esto hace que transiten los minutos, que se pierda el tiempo y sale perdiendo el equipo que ahora está en desventaja.
1: Se despide del Mundial Croacia, avanza Portugal por ahora, y digo solo por ahora porque este partido nos ha entregado de todo. Le quedan 2 minutos al partido, 2 minutos al juego para que Portugal avance.
0: ¿Cómo lo festejó el banco de suplentes de Portugal? Cristiano Ronaldo fue el primero en salir corriendo y felicitar a su compañero por el gol.
1: Vendrá la salida en el fondo de la cancha, van tirando el pelotazo contra las puertas del área, le va quedando la pelota para Livakovic, el arquero que la junta con las manos y va descargando para que la tenga Zutalo. Viene Zutalo con la pelota, emerge del fondo, va hacia la mitad del campo de juego, todo Portugal en su cancha, en su campo, todo Croacia también, buscando el empate, viene el centro, Perisic con golpe de cabeza, descarga para Bardiol, Bardiol que la juega para Perisic, le va a meter en forma de centro, viene el envío, termina rebotando la pelota en el hombre de Portugal y es córner. Tiro libre de esquina. Tiro libre de esquina. Será para Croacia que va con todo. 1 minuto y medio le queda al partido.
0: Y está en el área Zutalo, Pongrasic, Stanisic. Está Perisic también para buscarlo. Está su número 20. Estamos hablando del hombre que generó peligro. Matanovic, y también aparece Kramaric para buscar ese gol.
1: Viene el centro contra el corazón del área, le queda para Matanovic y la pelota falta. Dice que rebotó en el hombre de Croacia, se va contra el fondo, reclaman penal los hombres de Croacia, el árbitro le pide que espere a Diego Costas antes de sacar, le queda 1 minuto al partido, saque de arco, será para el equipo de Portugal.
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1: Salida en el fondo, le va a pegar Diego Costas a la pelota. Viene el envío del número 1. Tira contra la mitad del campo de juego. No pudo dominarla a la pelota. El número 9, Ramos, es lateral favorable para el equipo de Croacia. Croacia rápido, Stanic. Juega para Zutalo. Zutalo que la juega para su arquero Livakovic. Últimos 30 segundos de partido. La tienen que tirar contra el área. Sale jugando el equipo de Croacia. La tienen que tirar adelante. Se termina el partido. La van reventando contra la mitad del campo de juego. En las alturas la va peleando. Y gana Veiga. El rebote le va quedando para que la chinga Pasalic. Juega para Modric, viene Luca con la pelota, será su último intervención en el Mundial, me pregunto, juega hacia adelante para que la tenga otra vez el número 15, Pasalic, viene Pasalic con la pelota, quiere meter el centro, busca el balón en el rincón, descarga para Bardiol, viene Bardiol con la pelota, se acomoda, no puede meterla contra el área, le va quedando para Zutalo, la va descargando para Stanic, ataca todo Croacia metido en su campo, viene dominando el balón, lo juegan para Modric que mete el centro, atención va Modric, y pegó en el arquero, pero se había ido la pelota, se había ido contra el fondo del campo del juego, y me parece que con este saque de arco se terminará el partido. Será victoria del equipo de Portugal que avanzará hacia los octavos de final. Va a salir en el fondo Diego Costa para Portugal.
0: Qué bien la había hecho Méndez, ¿eh? Tiró el amague para ver qué es lo que hacía, y claro, se la terminó comiendo toda Luka Modric, que de allí no pudo llegar al balón, y hay salida para Portugal que va a clasificar.
1: Se va a venir el envío desde el fondo de la cancha. El árbitro mira su cronómetro, lo va a terminar, le da una más. Hay lateral favorable para el equipo de Croacia. Stanic la juega con las manos. Descarga el balón para Zutalo que la mete contra las puertas del área. Busca la heroica el equipo de Croacia. Le queda para Bardiol. Lo anticipa Neves. Y aquí viene la contra. Le va quedando para Semedo por la derecha. Ataca Semedo ante la marca de Bardiol. Semedo que va contra el sector medio. Juega para Concienciao, la tiene Concienciao, va contra la última raya, Concienciao le pega el arco, desviado, el remate, saque de meta, será para Croacia.
0: Y la última del partido, o lo que parece ser, fue para el conjunto de Portugal, que estuvo cerca con Concienciao, que estuvo cerca.
1: 11 minutos ya de adición, a ver si le deja una más, sale jugando Modric, tiene la pelota, la mete para Bardiol, Bardiol que la juega rápido hacia adelante, viene con la pelota, el número 14, la tiene Perisic, va Perisic al centro. El arquero se queda con la pelota, la duerme Nuno Méndez contra su pecho, va a terminar el partido, 12 minutos ya tenemos de adición, pide la hora Portugal, el árbitro le pide que se apure, el arquero la tira contra el cielo canadiense, busca la pelota Bardiol, va devolviendo con golpe de cabeza a la gente de Portugal, otra vez Bardiol, le queda para Modric que va con el balón, le quedará una más, hay falta, hay infracción de ley de ventaja, porque porque la tiene Sultano.
0: Bueno, le dieron tres, cuatro de más tiene Croacia.
1: Va con la pelota para que la tenga Pasalic. Viene Pasalic con la pelota. Ya jugamos 12, casi 13 de adición. La va juntando Sultano, todo por

0: Gonzalo en su campo, la tiene a la pelota el número 5, viene con el balón, la jugó para Pasanic, viene el centro de Pérez, echa el cabezazo, le quedó la pelota, está el empate, gol, gol, gol, gol de Croacia. Entre Matovic y algún hombre de Portugal que me parece que le empujó contra el fondo de la red a los 13 minutos de adición. No lo pueden creer los portugueses, tampoco los de Croacia, que ya estaban vencidos. Apareció Bardiol finalmente para empujar la pelota. Lo empata Portugal a los 13 minutos de adición. Empatado ahora el partido. 12 para Portugal, 2 para Croacia.
1: Y a estar atentos porque estaba en posición adelantada. Ojo, El hombre de Croacia, van a revisar la jugada. Yo no sé si por detrás había cabeceado el defensor. Habrá que verla de vuelta. Es gol en contra, esto está claro. Porque cuando quiso despejar, terminó incrustando la pelota hacia el fondo de la red. El número 21. Neves. Ahí está Neves. Habrá que analizar la posición del 19. Pero yo no sé si antes la había tocado el defensor Veiga.
0: Sí, la toca Veiga.
1: La toca Veiga, porque si la llega a tocar Veiga...
0: Está nace una nueva jugada, digamos, y está...
1: Claro, sí, está habilitado. Está habilitado. Es para chequear de vuelta. Festeja por Croacia en un final agónico, en un partidazo que estamos teniendo en estos momentos en Toronto Fútbol Club, y lo va a revisar el árbitro.
0: Van a chequearlo, van a chequearlo. Se ponen... Momento de máxima tensión en el partido.
1: ¡Qué partido,
0: 14 minutos, ahí, mirá.
1: Claro, bueno, ahí estaba adelantado.
0: Sí.
1: Ahí estaba adelantado.
0: Pero...
1: Ahora, yo no sé si va a tomar la jugada de Veiga.
0: Porque Veiga intenta rechazar hacia adelante, es una pifia.
1: Sí, no es un pase.
0: Exactamente.
1: Claro, no es un pase.
0: No es un pase, es una pifia, y en ese caso no la habilitaría.
1: No, para nada. No.
0: Porque, estaría... bueno, ahí va la interpretación del árbitro. Si es que es un rechazo o es una pifia del jugador. Bueno, veremos. Lo cierto es que
1: ahí está.
0: Se pone como loco la gente de Croacia. El árbitro tomó una decisión. Veremos qué determina.
1: Anula el gol. Anulado, sí.
0: Anulado. Lo está ganando Portugal 2-1 al partido. Bueno, posición adelantada, sí, ya me parecía.
1: Lo festejaban en todas partes.
0: Exactamente.
1: Bueno, no lo puede creer Luka Modric. Ahora, a ver, te digo una cuestión. El partido se jugaba 10 minutos de adición. Íbamos casi 13.
0: 13 minutos.
1: Claro, y a Croacia le dieron casi 4 oportunidades después del tiempo reglamentario. El enojo de Luka Modric.
0: Claro, porque, a ver, si bien es cierto, se puede tomar como un pase atrás lo de Veiga, pero Veiga no tiene la intención de jugarla para atrás a la pelota. Él quiere rechazar para adelante y termina pifiando. Por eso es que termina marcando la posición adelantada. El árbitro, muy finita, muy atento tiene que estar. Lo cierto es que sí, estaba en posición adelantada.
1: Sí, no, está bien.
0: El número 15 pasa.
1: Está bien. Lo cobra el árbitro. Tomando la decisión, 2-1 lo gana Portugal, que respira sobre el final del partido.
0: Se festeja como un gol, ¿eh?
1: Sí, por supuesto, el bicho Cristiano Ronaldo, de pasar a tener cara larga a estar feliz nuevamente.
0: Bueno, tenemos 16 minutos de adición, veremos cuánto tiempo más jugamos. Cuando se detuvo, ya teníamos 13 de adición. Veremos si es que le da un minuto más al equipo de Croacia, que fue esto un mazazo para Croacia, ¿eh?
1: Sí, por supuesto. Vamos a ver si otra vez va a buscar la chance. Modric se acerca al árbitro. Arrojan
0: cosas desde la tribuna.
1: Claro, de la tribuna de Croacia.
0: De Croacia, exactamente. Ahí está la gente de Croacia. En realidad están mezclados croatas, claro, y portugueses.
1: Claro, bueno, todo lo que no tiene que hacer Croacia está jugando en contra.
0: Exactamente. Sí, señor.
1: Bueno, se calman las acciones. Va a volver el partido. El árbitro ahora guarda que el operativo de seguridad tome las acciones correspondientes para poder continuar con el mismo. Ahora,
0: bueno,
1: ¿tendrá una más Croacia?
0: Qué partido que hemos tenido. Sí,
1: es un partidazo. Prometió todavía tres no goles y hay tres goles.
0: Todavía no se termina, ¿eh?
1: Es que no se termina hasta que se termina.
0: Exactamente,
1: así
0: sí, señor.
1: Así lo vamos a poner.
0: Sí, señor. Bueno, vendrá la salida en el fondo de la cancha para Diego Costas, que se va contra la última raya. La va a jugar Diego Costas. 17 minutos de adición, casi un cuarto más de partido hemos jugado en este segundo tiempo. Le va a pegar a la plata Diego Costa, se gana Portugal 2-1 en Canadá.
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0: Vendrá el remate desde la última línea para Diego Costa, enloquecidos, enfurecidos están los croatas.

0: patadas. Lo había empatado, pero le anularon el gol. Bueno, tres goles anulados en un partido, comentarista, ¿eh?
1: Sí,
0: por dos para Croacia y uno para Portugal.
1: Así es, pero estaban bien, ¿eh?
0: Sí.
1: Estaba bien. Atento el árbitro, que hizo, a mi parecer, un gran arbitraje.
0: Exactamente. Vendrá la salida en el fondo de la cancha. 18 minutos ya tenemos de adición. 22-08 en toda la República Argentina. Habrá salida. Será para el equipo de Portugal, que gana 2-1.
1: Bueno, y este es un gol que lo va a ver una y otra vez el conjunto croata en el caso de que se dé este resultado, donde es victoria de Portugal por 2-1 que logra la clasificación hasta el momento.
0: Vendrá la salida en el fondo de la cancha, lo que se ve festejado ese gol.
1: Sí, lo que se gritó. Slavko Dalic salió corriendo para festejar con los 11 en cancha y bueno, lo que explotó la tribuna, ¿eh? Es para verla una y otra vez, sí, pero sí, está en posición adelantada.
0: Está en posición adelantada, sí señor. Bueno, vendrá la salida, se calman la historia en la tribuna detrás del arco de Portugal. Viene el pelotazo largo. Le va a quedar la pelota para Bardiol. A ver si tiene una más. El equipo de Croacia la metieron contra las puertas del área. El rebote le va quedando para Concienciao, que la revienta contra la mitad del campo de juego. Le va a quedar el balón para Stanic. La va buscando Caicedo. Viene Caicedo con la pelota. Jugó hacia el medio. Le va a quedar para Semedo ahora. Semedo, que la jugó contra el costado. Viene Concienciao con la pelota. 18 minutos ya de adición. 19 tenemos de adición. La pelota le va quedando para el equipo de Portugal. Viene Semedo. Cuando el árbitro lleve el silbato a su boca, y a los 19 de adición marca el final del partido. Ganó Portugal, ganó el equipo de Cristiano Ronaldo, se mete en los octavos de final, derrotó a Croacia 2-1.

0: Ganó el equipo de Portugal por 2-1. Tremendo triunfo del equipo de Cristiano Ronaldo. Se abraza la gente de Portugal, también los hombres de Croacia, que han entregado un gran partido. Si bien es cierto, todos los partidos de estos 16avos de final han sido muy buenos, pero de los que nos tocó relatar, al menos, bueno, el de Paraguay también fue muy emocionante.
1: Bueno, pero no vamos a dejar atrás el de Bélgica,
0: sí,
1: contra Senegal.
0: Sí. Pero el de hoy, el que nos tocó relatar hoy, me parece que ha sido de los mejores, ¿eh? Y con este condimento de que uno de los dos se iba, dos históricos de el fútbol mundial, Modric y Cristiano Ronaldo, uno de los dos era su despedida, era su último baile, y bueno, Cristiano Ronaldo con un gol termina avanzando a la próxima instancia y el equipo de Modric se queda afuera en 16avos.
1: Hombres que fueron compañeros en el Real, cruzaron algunas palabras los capitanes, obviamente. En la pasada tendría que ver con la situación futbolística. Perisic también, que se acerca a felicitar a Cristiano Ronaldo, que vuelve a convertir. Lleva 11 goles en la historia de los mundiales y en este ha sumado solamente 3. Clasificación del conjunto de Portugal, donde la próxima fecha va a estar jugando frente a España.
0: Sí.
1: En los octavos nos esperan partidazos, relator.
0: Claro.
1: Y está la fecha definida y el horario para ese duelo, porque será el lunes 16 horas.
0: Bien, bien. Bueno, el lunes tenemos dos buenos partidos.
1: Sí, vamos a arrancar con Portugal-España, transmisión de la radio, y estará Estados Unidos y Bélgica, 21 horas, transmisión de la radio también.
0: Exactamente. Bueno, ahí está entonces la victoria del equipo de Portugal, que se mete en octavos de final de esta Copa del Mundo. Unos 16avos de final que ya van entrando en su etapa final también. Nos queda un partido ahora a la medianoche, dos mañana, y después el sábado ya tendremos el arranque de los octavos.
1: A las 12 de la noche Suiza va a estar jugando frente a Argelia, 15 horas mañana viernes Australia frente a Egipto, 19 horas transmisión de la radio Argentina Cabo Verde, y a las 22:30 Colombia gana.
0: Bueno, esos son los resultados de la jornada, los partidos digo de la jornada de mañana, y después sí, ya el sábado arrancaremos con los octavos de final.
1: Por supuesto, donde la transmisión de la radio estará nada más y nada menos que en la cobertura de cada uno de los partidos. Los octavos de final
0: sí
1: van a arrancar el día sábado.
0: Bien.
1: Canadá-Marruecos, 14 horas, y 18 horas Paraguay-Francia.
0: Bueno, el sábado vamos a estar a las 18 horas con Paraguay-Francia. Después el domingo estaremos con Brasil también, que va a jugar su partido.
1: Contra Noruega, 17 horas, y ese mismo día, 21 horas, claro, México-Inglaterra, en un partidazo.
0: Buen domingo también.
1: Sí,
0: ¿no?
1: Hermoso, buen domingo.

0: Ya se palpitan los octavos.
1: Exactamente. Bueno, lo ganó Portugal. Le pregunto si lo ganó bien, comentarista. ¿Merecía algo más Croacia? Por ahí el empate era lo más justo. ¿Qué le ha parecido el partido?
0: Primer tiempo mejor Portugal, segundo tiempo mejor Croacia. Así lo vamos a poner. Si hablamos de merecimiento, los dos fueron hacia adelante. Los dos lo buscaron en cada tiempo. Tuvieron situaciones claras, pero claro, el efectivo en la última parte fue Portugal. De allí en adelante no pudo generar aún más el conjunto de Croacia. Pero esto es digno de un partidazo, donde se terminó descuidando en lo defensivo y apareció un delantero en el equipo portugués para darle el triunfo agónico a Portugal, que va a estar enfrentando a España en la próxima fase de este torneo mundial. Hay algo para remarcar, relator,
1: sí,
0: que de la zona, sería de la otra zona, ya están armados la mayoría de los partidos. Paraguay juega frente a Francia, irá contra el ganador de Canadá-Marruecos. Portugal enfrenta a España, va a jugar con el ganador de Estados Unidos-Bélgica. Y de esta parte, de la zona donde está Argentina, solamente hay dos partidos confirmados. Brasil-Noruega e Inglaterra-México.
1: Bueno, ahí está entonces la historia de estos 16avos de final, que ya se van convirtiendo en octavos. La felicidad de la gente de Portugal, que bueno, ahora tendrá otro duelo durísimo. Algunos de ese lado en realidad han quedado los equipos archi complicados, a priori al menos.
0: Sí, que se irán eliminando de a uno.
1: Exactamente, exactamente. Bueno,
0: porque... O sea, como que en algún momento, a ver, en cuartos de final vas a poder tener un... Bueno, Estados Unidos, España, Estados
1: por ejemplo, esperábamos en octavos ahora el duelo de Alemania contra Francia, pero
0: por
1: apareció
0: supuesto,
1: Paraguay.
0: Claro, para sorprender en la tanda de los penales. Después esperábamos a un Países Bajos enfrentando a Canadá. Obviamente no desmerecemos a Marruecos,
1: claro,
0: que tienen un gran crecimiento, pero Marruecos hizo un partidazo. Que es más, yo pienso que mereció ganar en los 90 antes de llegar a los penales. Y enfrenta a un conjunto de Canadá que sigue hasta ahora. Los anfitriones... Los tres
1: están en los octavos.
0: Siguen en competencia,
1: ¿tienen?
0: Y llegan a los octavos.
1: Tienen octavos de final
0: complicados
1: porque
0: Canadá va con un Marruecos que viene bien, Estados Unidos va con Bélgica, que le ganó un partidazo a Senegal, y México va con Inglaterra.
1: Sí,
0: sí, bueno, hubo un cruce entre medio, no sé si ubica la banda internacional Oasis.
1: Sí.
0: Bueno, Liam Gallagher había tuiteado en su cuenta personal que Inglaterra le ganaba 5-0 a México.
1: Mire.
0: Ese fue el posteo de Liam Gallagher, de los hermanos Gallagher, que aman Argentina y que son de parte de la banda de Oasis que ha vuelto a retornar hace poco. ¿Y sabe quién salió a contestarle en México?
1: ¿Quién?
0: Una banda mexicana, latina, rock latino, vamos a catalogarlo así como la vieja época, muy conocidos por nosotros, y estamos hablando de Maná. El cantante salió a responderle: güey, ¿de dónde sacas que 5-0 nos van a ganar? Vamos a esperar el domingo.
1: Claro,
0: no mames.
1: Pinche, chingate. Exactamente. Bueno, se vienen buenos partidos.
0: De los
1: tres locales, quizás en nombres, el de Estados Unidos parece un poco más parejo
0: bueno,
1: entre Estados Unidos y Bélgica.
0: ¿Será Cristiano Ronaldo contra Lamine Yamal?
1: Claro.
0: Ahí está. Por más que Oyarzabal haya convertido goles el día de hoy para la victoria de España, el duelo será Cristiano Ronaldo, Lamine Yamal, entre tantas otras figuras. De Estados Unidos, Pulisic. Y de Bélgica, bueno, tenemos nada más y nada menos, lo vamos a poner a Lukaku.
1: Lukaku, que fue importante.
0: Claro. De Canadá, Marruecos. Alfonso Davies en Canadá. En Marruecos, Hakimi. Paraguay, Francia. Galarza Fonda, Mbappé.
1: Galarza Fonda.
0: Vamos a hablar de Galarza Fonda, que está teniendo un gran mundial. Frente a un intratable.
1: Sí, ¿cómo se llama? Canales, el defensor que...
0: Canales, obviamente, ¿no? Que va a llevarse la marca de Dembélé.
1: Tremendo.
0: O de Olise.
1: Tremendo.
0: Y después, del otro lado, Brasil-Noruega, duelo de Vinicius frente a Erling Haaland. Y en México-Inglaterra vamos a tener a uno de los goleadores efectivos,
1: sí,
0: como lo es Harry Kane en el,
1: claro,
0: equipo de Inglaterra. Y en México, bueno,
1: y tenemos a Gilberto Mora,
0: a Quiñones, que tiene un gran presente.
1: Exactamente, Jiménez.
0: Hasta Jiménez contra Harry Kane. Pero no, vamos a ponerlo con Quiñones, que viene siendo el goleador.
1: Exactamente, Quiñones. Bueno, ahí están los duelos que se vienen para octavo de final. Le doy tiempo para que vaya buscando los ganadores, porque ya tenemos los cinco pares, ¿no?
0: Cinco pares de entradas.
1: Los cinco ganadores que la producción ya ha realizado el sorteo, y vamos a elegir, va a decir, por supuesto, nuestro compañero Iván, los cinco nombres de los ganadores.
0: Sí, por supuesto.
1: Que van a tener que venir a buscar los pares de entradas.
0: En estos momentos cerramos el sorteo y comenzamos con la famosa ruleta para determinar los ganadores, donde estos momentos Tenemos los ganadores y ahora sí.

0: La ruleta determinó a los 5 ganadores que se van a llevar 2 pares de entradas para disfrutar de la cita del automovilismo. Y vamos con el primero. Sí, estamos hablando de Eduardo René Godoy. 2.24 para él. Se lleva un par de entradas para disfrutar en el autódromo donde tendremos competencia este fin de semana. El segundo ganador es Leonardo Rafael Pereira. 7.65. Los últimos 3 dígitos del DNI, se lleva 2 pares de entradas para disfrutar de la próxima cita. Otro también de los ganadores, estamos hablando nada más y nada menos que de Norberto Pérez. Norberto Pérez, 3-4-2, se lleva nada más y nada menos que 2 pares de entradas para lo que será la carrera de automovilismo. Bueno, después continuamos.
1: ¿Queda uno?
0: A ver, quedan dos.
1: Dos
0: ganadores. Restan 4 pares. Y el próximo ganador es nada más.
1: Dos pares.
0: Claro, sí, 2 pares. Claro. Y el próximo ganador en la competencia es nada más y nada menos. A ver si lo tenemos por acá. Y ahí está, sí, la ganadora. Estamos hablando de Sonia Díaz, documento terminado en 2.18. Que se lleva los últimos 2 pares de entradas para disfrutar de la carrera en las termas.
1: Bueno, ahí están, después nos vamos a comunicar con los ganadores.
0: Sí, por supuesto. A tener algo en cuenta, mañana vamos a continuar con los sorteos.
1: Bien.
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1: Sí, señor. Nosotros nos comenzamos a despedir. Estuvo en la puesta al aire nuestra compañera Pilar Ábalos. Iván Ares, en los relatos, en los comentarios, gran trabajo, Iván, nos estamos encontrando, será hasta mañana.
0: Será hasta mañana, Argentina enfrentando frente a Cabo Verde, ahí está, transmisión de la radio, estaremos con la previa y con muchísimas cosas para contar.
1: Pilar Ábalos, Iván Arias y Alfonso Díaz, quienes los hemos acompañado en esta jornada de día jueves con la victoria de Portugal por 2-1, y no se olviden, mañana 18:30 en punto, estamos arrancando la previa de Argentina ante Cabo Verde para contarles una nueva historia de este Mundial a través de Radio Bionci. Gracias y será hasta la próxima cuando ustedes y nosotros volvamos a escucharnos.

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yo. 56 minutos pasan de las 22. Terminó entonces la transmisión de nuestros compañeros del Deportivo, que nos trajeron todo lo que tiene que ver con el partido de Portugal y Croacia. Yo personalmente estaba pero entusiasmadísima mientras Croacia ganaba. Después vino el empate, ese penal maldito. Y cuando le anularon el gol a Croacia, digo, listo. Personalmente quería que gane Croacia. ¿Qué se le va a hacer? Veremos cómo sigue mañana. Todo lo que tiene que ver con la cobertura del partido de Argentina lo vas a vivir aquí en LB11 AM890 FM88.1. Nuestros compañeros del Deportivo a partir de las 18:30 te van a estar acercando todo lo que tiene que ver con la previa. Lo vivís al Mundial a través de la radio de los santiagueños, por supuesto. Ten en cuenta que también nos podés buscar como LB11 y como Multistream en YouTube, porque vamos a estar haciendo transmisión también por nuestro canal de stream, así como podés escuchar la radio online a través de www.radiolb11.com.ar. Sonaban unos lentazos, unos temazos. Habíamos arrancado con Have You Ever Really Loved a Woman, estábamos hablando del Grime, Bryan Adams, después Everything I Do, I Do It For You, y ahora suena You con Ten Sharp.

3854-0300-80 es el número de WhatsApp, a donde ya están llegando algunos mensajes. Saludos a Daniel, que está ahí del otro lado. Te contaba que sonaba entonces Every Breath You Take. Perdón. Estaba sonando ahora The Police. Y vamos a arrancar ahora con otro gran tema. Va a sonar entonces Every Breath You Take ahora, de la mano de Police, lanzada en el 83 como parte de su álbum Synchronicity, escrita por Sting, que se convierte en el mayor éxito de la banda, alcanzando el número uno en numerosos países y transformándose en una de las canciones más reconocidas de la historia del pop y del rock. Aunque muchos la consideran entonces una balada romántica, Sting explica en varias oportunidades que la letra habla de una obsesión. Aquí también en el programa ya lo habíamos dicho anteriormente. No sé si les dije, Pilar Ábalos es mi nombre y estamos aquí en Después de Todo, el rincón de la música que nunca pasa de moda. Hemos arrancado un poco tarde, ya que tuvimos todo lo que tiene que ver con la cobertura de Portugal y Croacia, dando por vencedor a Portugal, que pasa a la otra fase del Mundial 2026. Mañana Argentina estará enfrentándose a Cabo Verde, si mal no recuerdo, y será también cobertura de nuestros compañeros del Deportivo a partir de las 18:30, la previa la vivís en la radio de los santiagueños. Frío en la madre de ciudades. Nosotros habíamos comentado que hoy iba a arrancar entonces con 0 grados la temperatura. Mañana viernes hay un pronóstico de mínima de -1. O sea que mañana a abrigarse, a prepararse, porque van a ser varios grados bajo cero la sensación térmica seguramente, y va a llegar una máxima de 10 grados. Ahora, o por lo menos hasta hace unos minutos antes de que el Servicio Meteorológico Nacional vuelva a renovar los datos, estaban haciendo 4 grados 2 décimas de temperatura con 69% de humedad en un cielo despejado, un viento sudoeste. Perdón. ¿Qué estamos diciendo, Pilarcita? No, me retracto. Un cielo cubierto, 8 grados 4 décimas, 76% la humedad, un viento sur a 10 kilómetros, y mañana vamos a arrancar con una mínima de 3. Estaba leyendo los datos de Buenos Aires. Así que acabamos de entonces chequear nuevamente, y el Servicio Meteorológico Nacional lo que nos dice es que estamos en una sensación térmica de 7.

Pasaba 8 minutos de las 23, estaba sonando entonces Stars. Hay un dato muy interesante sobre Stars, porque el cantante y compositor del Simple Red escribe esta canción como una declaración de amor y arrepentimiento, inspirada en una relación muy importante de su vida. Además, el álbum Stars, publicado en el 91, se convierte en el disco más exitoso de la banda. Fue el álbum más vendido del Reino Unido durante 2 años consecutivos y termina consolidando a Simple Red como uno de los grandes nombres del pop y del soul de los 90.

supuesto ya saben de qué tema estamos hablando. Suena Hard to Say I'm Sorry de Chicago, lanzada en el 82. Una canción que marca el regreso de la banda a los primeros puestos de los rankings después de algunos años. Fue el primer gran éxito de la etapa del cantante Bill Champlin y consolidó el sonido más melódico y romántico que caracteriza a Chicago durante los 80. La letra, bueno, habla de eso. Qué difícil que es decir lo siento. Habla del rencor, de los errores y de hacer todo lo posible por recuperar a la persona que se ama.

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dejamos llevar por una de las baladas más emotivas de Aerosmith. Estamos hablando de esta canción lanzada en el 2001 como parte de su álbum Just Push Play. La canción habla de escapar de los problemas. Fly away from here es volar lejos de aquí. Hablábamos entonces de escapar de los problemas, de dejar atrás el dolor y apostar por un nuevo comienzo junto a la persona amada. Una melodía suave que va creciendo en intensidad y la inconfundible interpretación de Steven Tyler, por supuesto. Este tema muestra el costado más sensible de la banda y transmite un mensaje de esperanza. Siempre es posible empezar de nuevo, incluso después de los momentos más difíciles.

Steven Tyler contó que Fly Away From Here habla de la esperanza de dejar atrás los problemas, de respirar hondo y animarse a empezar de nuevo. Es una canción que invita a creer que por más difícil que sea el presente, siempre puede haber un lugar mejor esperándonos.

temazo. Y seguimos con otro clásico inolvidable cuando pasan 25 minutos de las 23. Suena Listen to Your Heart de Roxette, una de las baladas más emblemáticas del dúo sueco. Lanzada en el 88, escrita por Per Gessle, quien contó que la inspiración surgió al observar a un amigo atravesar una ruptura amorosa. Listen to Your Heart significa escucha a tu corazón y el mensaje es simple pero profundo. Cuando las dudas son más fuertes que las certezas, a veces la mejor respuesta está en escuchar al corazón. La poderosa interpretación de Marie convirtió esta canción en un éxito mundial que sigue emocionando a generaciones.

Venimos de disfrutar Yellow de la mano de Coldplay, una hermosa declaración de amor que se convierte en uno de los temas más representativos de la banda. Y ahora cambiamos de época, pero no de emoción, porque llega un verdadero clásico. When a Man Loves a Woman, de la mano de entonces Michael Bolton. Una de las baladas más intensas de todos los tiempos, una canción que habla de un amor tan profundo que es capaz de entregarlo todo.

91 con una interpretación que le dio nueva vida al clásico de Percy Sledge y se convierte en un éxito internacional, por supuesto. La fuerza de la voz de Bolton y la intensidad con la que transmite cada palabra hicieron que esta versión conquistara a una nueva generación de oyentes, demostrando que las grandes canciones nunca pasan de moda.

Así pasan 52 minutos de las 23 y estamos aquí en Después de Todo, en la radio de los santiagueños. Seguimos recorriendo los clásicos, la música que nunca pasa de moda. Suena Have You Ever Seen the Rain. Mañana el parque se va a vestir de fiesta porque da inicio, se inaugura lo que es la Feria Artesanal, la feria en Santiago del Estero, por el mes de Santiago del Estero. Ya estamos próximos al cumpleaños, a un nuevo aniversario de la Madre de Ciudades, por supuesto. Vas a tener cobertura también desde los estudios móvil de Radio LB11. Nosotros vamos a estar reencontrándonos mañana, seguramente en el horario de 22:00, como es costumbre. Hay partidos programados, el de Argentina arranca a las 7, terminará a 21:00, por lo que nuestro espacio está garantizado, a menos que surja algún otro partidito ahí que considere el deportivo de importancia para ser transmitido. Yo te voy comentando cómo vas a terminar el día. Vas a terminar una noche fría en Santiago del Estero. Te comento que mañana va a arrancar más frío todavía. Están haciendo 8 grados con una sensación de 6 grados, 79% la humedad y un viento sur a 12 kilómetros por hora. Una visibilidad de 10 kilómetros en un cielo cubierto, bien cubierta. Estaba la tarde gris impresionante, se veía todo el parque oscuro. Bien invernal el panorama, podría decirte, más allá del frío, del viento heladito que corría, por supuesto. Y mañana viernes 23, viernes 23, ¿qué decía Pilar? Mañana viernes 3, mínima de 3 grados y máxima de 12, en un día que va a estar también mayormente nublado, 0% de probabilidad de precipitaciones. Y el fin de semana también, ¿no? Bien frío, mínima de 2, máxima de 15, pero bueno, hacer los planes, a adaptarnos a la temperatura del invierno, a recordar cómo nos morimos de calor en verano y a disfrutar un poco del frío también, che, para poder ponerle mejor onda a lo que es el invierno. 54 minutos pasan de las 23. Quiero saber si algún día viste la lluvia caer. Have you ever seen the rain? Nos decía entonces este gran clásico que está sonando aquí en LB11, AM890, FM88.1. Y, por supuesto, vamos a seguir algún clásico más hasta las 12. ¿Podremos lanzar? Nos quedan 4 minutitos.

empezamos a despedirnos. Pilar Ábalos es mi nombre, ha sido un placer acompañarlos en este Después de Todo. Porque recuerden que después de todo, al final del día, lo que queda es la música y así hemos recorrido unos clásicos que no tienen desperdicio. En esta noche de ya jueves 2 de julio, impresionante, arrancó julio y en un suspiro vamos a estar festejando la marcha de los bombos y se va a ir julio y va a llegar agosto y así todo es tan fugaz que hay que empezar a detenerse un poquitito y disfrutar de las cosas buenas de la vida. Basta, me volví filósofa. ¿Qué más quieren? Aquí en AM890 FM88.1 nos vamos a reencontrar mañana. Por lo pronto, se quedan en compañía de Factor Trasnoche, las canciones que de noche suenan mejor, y arrancan mañana bien tempranito con A Primera Hora, por supuesto, para una nueva jornada y toda la programación que la radio te ofrece para hacerte compañía, para que seamos el trasfondo de tu jornada. Que tengan una excelente noche, un gran descanso y los dejo con Bon Jovi, Always.

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0: ¿Cómo les va? Bienvenidos, muy buen día. Bienvenidos al viernes, al día más esperado, el mejor día de la semana. Uno ya se para en puntita de pie hasta ahora a las 6:14 de la mañana y ya empieza a ver el fin de semana que se viene con todo. Gracias por estar de otro lado. Bienvenidos, levantamos la persiana, corremos el telón porque llegaron las noticias, la información y el entretenimiento de mano de Nancy Urquiza, quien les habla, Víctor Gaula. Bienvenidos, buen día, Nancy.
1: ¿Cómo te va, Víctor? ¿Cómo estás? Buen día, buen día, buen día. Buen día para todos nuestros queridos amigos, nuestros queridos oyentes, nuestros madrugadores, para todos los santiagueños. Muy, pero muy buen día. ¡Feliz viernes!
0: Feliz viernes y feliz día del locutor y de la locutora. Nancy, querida, estimada, es un placer poder trabajar con vos y la verdad, en representación, en la imagen de Nancy Urquiza, un saludo a todos los locutores y las locutoras en su día.
1: Bueno, muchas gracias. La verdad, sí, un día muy contenta, muy contenta, muy festivo para mí.
0: Bien. Claro, por esta... ¿Cuántos años de trayectoria, Nancy?
1: 32 para los 33.
0: 33 años de trayectoria en la locución de Santiago del Estero. Aquí la tiré a Nancy Urquiza, obviamente es un placer tenerla en el equipo. Y bueno, felicidades en tu día. Hoy tiene que salir festejo.
1: Hoy tiene que salir festejo. Hoy sale. Bien, y perfecto. Ya temprano me vine olvidando un regalo, pero no importa. Oh. Ya veremos cómo hacemos.
0: ¿Será verdura el apio ya?
1: No, claro, exactamente. Bueno, feliz día del locutor también para, por supuesto, para todos nuestros compañeros de esta hermosa casa de trabajo. Para todos nuestros, yo siempre digo mis hermanos radiales, por la cantidad de años, ¿no?, que llevamos compartiendo ya juntos. Así que bueno, y por supuesto, como siempre digo, siempre festejo el Día del Locutor, no el del periodista, porque bueno, no es mi especialidad, pero sí hay algo muy cierto, es que siempre van aparejados, ¿no?
0: Claro, exactamente.
1: Tanto del periodista, en este caso, en tu caso, que bueno, haces periodismo, pero también locución. Así que, bueno, se
0: pero no me quiero meter en ese terreno porque ustedes los locutores son...
1: Se complementa. Es así,
0: para eso se han formado y han estudiado y la trayectoria.
1: Exactamente, bueno, pero igual, siempre con...
0: Siempre
1: con,
0: respeto para los compañeros locutores.
1: Respeto para los compañeros y en nuestro caso los locutores también que desempeñamos las dos funciones, ¿no?
0: Exactamente.
1: Así que, bueno, feliz Día del Locutor para todos los locutores de Santiago del Estero, para todos los locutores del país. Tengo grandes amigos a quien recordar siempre en esta fecha, por eso siempre es bastante emotiva esta fecha para mí. Así que bueno, para mi querido y siempre bien recordado Gustavo Varela Ruiz, un gran hombre, un gran locutor, fue locutor de esta casa y que fue también un gran maestro que tuve durante mis inicios, ¿no?
0: Bien.
1: Así que bueno, feliz Día del Locutor para todos.
0: Bien, yo le quiero mandar un saludo siempre recordando a un gran maestro para mí que ha sido Eduardo Gutiérrez Simón, una de las mejores, no sé si la mejor voz en la locución de Santiago del Estero, maestro, profesor, que bueno, ya no está con nosotros, pero ha sido un gran formador para muchos que hemos pasado por una casa de altos estudios, él enseñando la materia radio, un excelentísimo. Él tenía a su cargo un programa que ha marcado un hito y ha marcado historia en Santiago del Estero, que era La Barra del Café,
1: ¿sí?
0: Allá en la radio de la Universidad Católica. Así que a su familia, si le llega el mensaje, la verdad, ha sido un gran maestro para mí. Siempre, siempre lo recuerdo porque ha sido un tipazo. Eduardo Gutiérrez Simón, ¿sí? Un vozarrón, como digo siempre.
1: Bueno.

0: Bueno, siempre tenemos cosas para recordar, ¿no? En un día como hoy. Sí. Y bueno, cada profesión tiene también su fecha. Así que bueno, seguramente todos lo festejan de distinta manera. Yo lo festejo trabajando como
1: exacto,
0: siempre.
1: Como corresponde.
0: Como corresponde. Bien. Así es. Sí, sí, sí.
1: Bueno,
0: linda mañana, ¿eh?
1: Hermosa mañana. Comenzar el viernes. Comienza la cuenta regresiva para el partidazo de esta noche frente a los caboverdianos de Bocinia, el arquero que se ha convertido en héroe nacional y por supuesto se ha reconocido a nivel mundial por sus actuaciones. Lo que sí no me gustó mucho fue lo que dijo Yamal, muchachito que todavía le falta tanta experiencia en el fútbol.
0: Yo que me estaba jugando, ¿te acuerdas que esta semana vos me decías, ¿y a quién traerían?
1: No, eso es España.
0: Le daría la oportunidad a Yamal. Pero ahora no.
1: No. La ahora verdad, ninguna. Dijo que lo quiere mandar a Messi a la selección argentina de nueva casa.
0: No.
1: Tomá, Yamal.
0: Olvídate, Yamal. No.
1: Seguí participando. Claro, ojalá. Bueno, nada, no digo nada. Claro. No hay que desearle mal a nadie.
0: No, bueno, pero por las dudas, ¿viste? Por las dudas. Por las dudas. A cuernitos. Y vamos con los cuernitos. Claro. Por las dudas.
1: Bueno, queridos amigos, está hecha la propuesta para comenzar esta nueva mañana. Hasta las 8:30 AM hacemos esto que es a primera hora. Maxi Reyes está en la operación técnica puesta al aire y además también tiene a su cargo la dirección de cámaras. La dirección de cámaras que en algún momento le quiero pedir a mi amigo Maxi Reyes si nos puede ubicar y nos puede ponchar y tomar. Justo aquí detrás de mí hay un hermoso cartel luminoso que dice Santiago querido. La verdad está tremendo. Claro. Si lo puedes tomar, porque quizá la bandera, nuestra bandera argentina que está aquí detrás, pero estaría buenísimo si lo puedes tomar a ese cartel tremendo que tenemos de mi Santiago querido, porque la ciudad está iluminada de cartelería, ¿no? Y de luminaria.
0: Bueno, vamos a ver, ¿no? Porque, claro, esto tiene que ver con este mes de julio que ya comenzó y que hoy, en el día de hoy, la intendente prendió las luces de la ciudad antes de ayer.
1: ¿Sí? Bien.
0: Prendió las luces de la ciudad, sobre todo de la Plaza Libertad, que está muy bien decorada, hermosa. Plaza Libertad es la plaza principal de la ciudad capital de Santiago del Estero, para aquellos que no conocen todavía nuestra madre de ciudades. Entonces, es el primer paseo principal que tenemos. A ver, y por otro lado, es el lugar de reunión de todos los santiagueños, los capitalinos, cuando hay algún evento, algún acontecimiento importante que festejar. En este caso, nosotros vamos en la Plaza Libertad. Es un año particular porque coincide también ya con el Mundial. La gente se reúne en la plaza a festejar los triunfos argentinos de la selección argentina y de todos los equipos, ¿no? De sus preferencias. Pero también en el mes de julio se vive la vigilia en la Plaza Libertad.
1: Sí, sí, todo el 24 de julio.
0: El 24 se vive la vigilia, por lo tanto, Plaza Libertad se convierte también en un atractivo turístico y se convierte también en uno de los lugares principales donde la gente se reúne para festejar, ¿sí? Para recibir el cumpleaños de nuestra madre de ciudades. Y por otro lado, ya viniéndonos más hacia la zona del Parque Aguirre, por calle Libertad, por calle Avellaneda, son distintas alternativas que tienen para llegar hacia la zona del Parque Aguirre. Entonces tenemos en la entrada hacia el Parque Aguirre, y en realidad es hacia el Paseo Pozo de Vargas, ahí tenemos este hermoso y maravilloso cartel que dice Santiago querido.
1: Santiago querido, ¿sí? Exactamente.
0: Bueno, entonces empezamos ya con ese sentimiento de pertenencia a los santiagueños, diciendo, bueno, somos la ciudad capital, somos la madre de ciudades y este mes estamos celebrando un nuevo aniversario, ¿no?
1: Muy bien, bueno, queridos amigos, estamos comenzando un mes de muchos festejos. Hoy al mediodía queda inaugurada la Feria Artesanal. Como lo decía Nancy, la Plaza Libertad es como cualquier plaza en cualquier ciudad, pueblo o provincia, ¿no? Es el lugar, el punto de encuentro quienes habitan ese lugar, en este caso de los santiagueños, pero también de los foráneos, que cada año para el mes de julio inundan las calles de Santiago del Estero. Y además también es el punto de encuentro para lo que creo que es un día antes del 24, que es la vigilia, es la intervención teatral urbana.
0: También.
1: Que concita la atención de todos. Y después también sumado a la Marcha de los Bombos y tantas otras actividades más.
0: Sí, muchas actividades son las que hay para este mes de julio. Actividades todos los días, ¿eh?
1: Sí,
0: todos los días, mañana y tarde, y además, por supuesto, la propuesta de lo que hoy va a ser inaugurado, como decías, la Feria Artesanal.

0: es una feria, repito, la más prolongada en el tiempo en todo el país. Mira, sí, eso lo decimos con orgullo, dato, ¿eh? Lo decimos con orgullo, porque bueno, así nos han manifestado muchísimos feriantes que ya están instalados en la ciudad capital y que vienen y se quedan por un mes, o sea, se quedan por todo el mes de julio porque es lo que dura la feria artesanal, ¿no?
1: Exactamente.
0: A comparación de otros lugares, otras ferias, donde las ferias son máximo por una semana, ¿sí? Y nada más. En otros lugares son 2-3 días y nada más. Entonces, los costos que manejan nuestros artesanos que vienen desde otras provincias, generalmente vienen desde Buenos Aires, La Pampa, la zona de la Patagonia también llegan. Así que, bueno, vamos a poder tener la posibilidad de ver trabajos maravillosos y además de pasear por la feria artesanal, degustar las cosas tan ricas que hay, mirar esas obras de arte, encontrarnos con otros santiagueños, darnos la mano, saludarnos, la sonrisa de oreja a oreja, y un escenario principal que se encuentra prácticamente en el centro de la feria artesanal, más bien en el patio de comidas, donde hay entretenimiento desde la 1 de la tarde en adelante, ¿sí?
1: Exactamente.
0: En forma ininterrumpida, la música ambiente, los grupos que vienen a actuar en vivo, y además, y voy con los además, ¿no? Pero esto es para que se den cuenta ustedes de que es muchísima la actividad que tenemos en Santiago del Estero y feria artesanal en el predio de Changolandia, en el Parque Aguirre también. Entonces, y además también en Santiago del Estero para esta fecha,
1: sí,
0: tenemos la posibilidad de ver a artistas de primer nivel santiagueños caminar entre nosotros por acá, por la ciudad capital.
1: Sí, totalmente.
0: Subirse a un escenario, marchar en la marcha de los bombos junto a toda la gente, junto al vecino, ¿sí? Así que es una gran alegría poder contarles todas estas actividades. Siempre nos entusiasmamos un poquito más todavía, pero es por el ser y sentir santiagueño que tenemos nosotros, los que compartimos el amor entre hermanos y esta hospitalidad y esta calidez que tienen que tiene Santiago del Estero y su gente.
1: Muy bien. Mira, el que nos está saludando ya tempranito, yo creo que él está antes de que comenzamos, ya está conectado al chat, es el gran amigo Juan Ábalos, que
0: Juan
1: nos dice, buen día Víctor y Nancy, a todo el equipo de LB11, que tengan una jornada y un hermoso día. Aunque haga mucho frío, por fin es viernes y ya empieza a sentir el fin de semana. Feliz Día Nacional del Locutor para Nancy y para todos los locutores de Radio LB11. Y por estar siempre acompañándonos con información, buena música y la mejor compañía en cada día. Hoy también juega la selección argentina, obvio, querido Juan Ábalos, ojalá haga un gran partido ante Cabo Verde. Y por otro lado, nos pregunta, mira, ¿sabían por qué hoy es el Día del Locutor? No, yo no lo sabía particularmente. Se celebra cada 3 de julio porque ese día, pero en el año 1943, nació la Sociedad Argentina de Locutores, la SAL.
0: Exactamente. Sí,
1: creada por 21 profesionales de la radiofonía argentina.
0: Que todavía existe.
1: Sí.
0: A nivel nacional.
1: Exactamente.
0: Bueno, estamos...
1: ahí donde se gine todo, ¿no?
0: Claro.
1: El ISER.
0: La SAL nació como un sindicato, ¿sí?
1: Claro.
0: Como un sindicato que, bueno, reunía a todos los locutores, en este caso esta cantidad de locutores, para, bueno, reivindicar la profesión, ¿sí?
1: Claro.
0: Y, bueno, conseguir más más derechos y, bueno, un aval como corresponde, claro, ¿no? Para, legalizar una profesión tan loable como es la locución.
1: Exactamente. Bueno, estoy extrañando algo.
0: A ver, ¿qué estás extrañando?
1: La copa.
0: ¡Uy, sí! La copa. ¿Qué pasó con la copa?
1: Así como ingresaron en el Museo del Louvre, ingresaron a los estudios de LB11 y se llevaron la copa.
0: Nos
1: no sé dónde
0: la
1: está la copa. No está la copa. No está.
0: No está la copa.
1: Tráeme la copa, Maxi. ¿Dónde está la copa?
0: Bueno, debe estar en el streaming.
1: Debe estar en el streaming. Bueno, los chicos, ahí hay que el tirón de oreja.
0: En realidad, de ellos nos prestan a nosotros.
1: Ah,
0: ¿no?
1: Ahí está.
0: Así es la cosa.
1: Bien.
0: Nos adueñemos de cosas que no son.
1: Tucumanear.
0: Claro, no. Primo, calmate, primo.
1: Claro.
0: Bueno, lo que sí es nuestro es el Dibu.
1: El Dibu, ya lo traigo.
0: Ya viene el Dibu.
1: Ya lo traigo el Dibu.
0: Sí.
1: Bueno, vamos a darle a todos nuestros amigos, Nancy, las maneras que tienen de escucharnos y de vernos.
0: Bueno, estamos en AM890, estamos en FM, frecuencia modulada 88.1, estamos en www.radiolb11.com.ar y no se olviden de descargar la aplicación de Radio LB11 en su teléfono celular.
1: Muy bien. Por otro lado, nos pueden escuchar y ver también en nuestros dos canales de stream, nuestros dos soportes tecnológicos. Uno es @radioLB11, el segundo es @multistream. No se olviden de darle clic a la campanita para que les llegue todas las notificaciones y seguirnos, obviamente, porque además seguramente dentro de algunos minutos vamos a tener la consigna, el sondeo de opinión que nuestra producción coloca cada día con respecto al Mundial en el margen derecho de nuestro canal de stream, donde estamos en vivo para toda la provincia, el país y el mundo.
0: Bueno, me viene resultando de no ponerme la camiseta argentina el día que juega la selección. Ah,
1: te pusiste el primer partido.
0: Claro, nomás. Y bueno, después mejor no. Vamos cambiando, así como me saqué la bandera, viste esa bandera que venía usando y que no ganábamos nunca, la fleté.
1: Bandera obsoleta.
0: Exactamente.
1: Está guardada, me imagino.
0: Sí, por supuesto, está guardada, porque no se tira, así que bueno, se guarda. Y la camiseta está colgada en una perchita al lado del televisor.
1: Así como cuando, viste, cuando toman las imágenes de la previa en el vestuario, los jugadores tienen la camiseta colgadita,
0: sí. Sí, ellos tienen la casaca, bueno, mi casaca está colgada en una perchita al lado del televisor.
1: ¿Menú para hoy? ¿Siguen con hamburguesa?
0: Sí, seguimos con hamburguesa hoy. Sí, seguimos con hamburguesa.
1: Después del partido van a hacerlas.
0: Sí, después del partido.
1: ¿Una meriendita?
0: Tenemos ya preparado para la merienda. Ajá.
1: ¿Qué ya prepararon?
0: Preparó ayer unas pastafrolas, pastafrolas de dulce de membrillo y de batata. Uh-huh. ¿Sí? También unas pepas. Prepararon ahí.
1: Bien empepados van a estar los Urquiza.
0: Bueno, van a tomar café, el menú. No será café, será mate cocido y en mi caso mate.
1: Bien.
0: ¿Sí? Vamos con la merienda, ¿sí? Liviana nomás, ¿no? Cosa que tengamos hambre.
1: Por favor, después no quiero los Urquiza.
0: No, Urquiza Díaz. No, en este caso los Díaz Urquiza. No,
1: ¿Son 10 en tu familia?
0: Díaz.
1: Díaz Urquiza.
0: Díaz Urquiza, claro, exactamente. Claro, yo soy Nancy Karina.
1: Nancy
0: Urquiza Medina.
1: De Díaz.
0: De Díaz.
1: Ah, bien.
0: Perfecto. Del Valle Gómez Soria, el Cusco Lotoria, decía mi abuela.
1: Bueno, mira, ¿no sabés qué?
0: Sí.
1: Hoy tenemos a nuestra abogada previsionalista, sí, a la doctora Storniolo, y nuestra querida productora, Marales Dema, ya nos está enviando muchas preguntas que le hicieron a la doctora por el Facebook.
0: Bien.
1: Sí,
0: bien,
1: hay
0: bien.
1: Muchas preguntas. Un montón de preguntas, así que se viene con toda la batería puesta, la artillería pesada de nuestra abogada previsionalista para darle en el punto exacto, en la mira, a todas las preguntas que tienen nuestros queridos amigos que están del otro lado.
0: Bueno, ¿sí? Vamos a consultar también el Instagram, porque en el Instagram también de Radio LB11 hay muchísimas consultas, pero les damos otra vía alternativa para usted que está escuchando en estos momentos y que quiere hacer consultas previsionales, ¿sí? 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
1: Bien.
0: 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Bien. Así la doctora los escucha y les puede resolver las dudas que ustedes tengan. Repito, consulta. Hoy viene la doctora especialista en previsión. 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
1: Exactamente. Bueno, ya tienen ahí, Nancy les ha dado nuestra vía de comunicación, porque además también nos pueden contar cómo están comenzando este que es el mejor día de la semana. Nos pueden mandar sus mensajitos a través, valga la redundancia, lo aclaro, del servicio de mensajería de WhatsApp.
0: Exactamente.
1: Les adelantamos los temas de hoy. En minutos nada más, cerca de las 7 de la mañana, nos va a acompañar Milagros Acosta. ¿Quién es Milagros Acosta? Milagros Acosta es la santiagueña y única argentina que interpeló al Papa Francisco. La señal televisiva HBO elaboró un documental, seleccionó a varios jóvenes de todo el mundo, de diferentes creencias, de diferentes ideologías, y lo sentaron junto al Papa Francisco. Está muy bueno este documental, llama Francisco Responde. Y Milagros Acosta fue la única argentina, y es santiagueña, que participó de ese documental, que está muy bueno. y su camino desde ese momento, pero además también que viene con un trabajo social muy importante, hace que hoy haya sido elegido

0: y esté rumbo a los Estados Unidos para participar del Foro Político Internacional de la ONU. ¿Sí? Un privilegio para los santiagueños.
1: Por supuesto.
0: Después vamos a seguir con el tema de los accidentes de tránsito, los siniestros viales, porque cada vez que abrimos las páginas de los diarios en papel, cada vez que cliqueamos e ingresamos a una página web de los medios en Santiago, los medios digitales, o cuando escuchamos la radio, vemos el stream o vemos la tele, nos encontramos con una gran cantidad de accidentes de tránsito. Hoy vamos a hablar con, y lo hablamos desde diferentes aristas, desde lo legal, desde lo jurídico, desde lo netamente pericial, pero hoy vamos a hablar desde otro lado, desde el lado del duelo. ¿Qué pasa luego de perder a un ser querido en un accidente de tránsito? Eso lo vamos a charlar con la licenciada en psicología, Émile Azar.
1: Bien.
0: Después tendremos a nuestra querida abogada previsionalista, la doctora Jiménez Torniolo. Y después, en la previa del gran partido de Argentina, vamos a tomar contacto con un gran amigo personal. Él es Leo Martínez, él es periodista y productor de D Sports, que es una de las señales en Argentina que transmite oficialmente el Mundial. Él está en la cobertura, él está hoy en Miami, ayer estuvo en el banderazo y lo vamos a tener hoy aquí. Ha salido Leo Martínez con nosotros, ¿te acordás cuando?
1: Sí, claro.
0: Él siguió el juicio de Diego Armando Maradona.
1: De Maradona, exactamente, sí.
0: Así que lo vamos a tener a él.
1: Bueno, vamos a tener una mañana bien completita. Tenemos a partir de hace un rato, ya que apretamos un poco el acelerador para arrancar con todas las noticias, acompañarlos durante esta mañana hasta las 8:30. Estamos con ustedes.
0: Muy bien, tenemos ya sondeo de opinión en nuestro canal de stream. ¿Cómo te sentís para el partido de Argentina contra Cabo Verde? Opción número uno.
1: A ver.
0: Cero nervios, estoy tranquilo. Opción dos.
1: Bien.
0: Tengo un poquito de miedo. Opción tres. No doy más de los nervios. Opción 4, no sobrevivo al partido.
1: qué buena que están esas opciones. Igual me quedo con la 2, ¿eh?
0: ¿Sí?
1: Me quedo con la 2.
0: ¿Tenés un poquito de miedo?
1: Un poquito de miedo.
0: Yo también estoy igual.
1: Sí, claro, exactamente. Pero porque, como ya te lo dije, ¿no? Por la garra que vi en ese equipo, la garra, la fuerza, las ganas. Así que bueno, y además que le tengo respeto.
0: Sí, totalmente. No hay que subestimar a ningún adversario, y más en este Mundial que nos ha dado muchas sorpresas. Muchas sorpresas.
1: Yo en realidad más que por no subestimar, sino que es, o sea, es el respeto, es el respeto de, respeto con cariño, ¿no? Un respeto con cariño, un respeto con que se le tiene comúnmente a alguien que, bueno, con mucho esfuerzo llega a algún lado y por algo está, ¿no?
0: Claro.
1: En ese sentido, mucho respeto. Además, porque, bueno, hay muchos argentinos caboverdianos, ¿sí? Así que también, un gran saludo para ellos.
0: Muy bien. Bueno, han pasado 36 minutos de las 6 de la mañana,
1: Nancy. Vamos un poquito de música.
0: Vamos a un poquito de música, así nos reorganizamos. Ustedes quédense con nosotros porque esta es la primera mañana informativa en Santiago del Estero. Sí, nosotros llegamos primero. Sí. Te informamos, te entretenemos, te damos buenas noticias. Muchas veces salimos de la coyuntura diaria y te planteamos temas que por ahí no nos tratan nosotros. Marcamos quizá agenda. Somos los primeros y después, bueno, vienen los demás y empiezan a ver, che, vamos a ver qué hicieron en la primera hora. Exactamente.
1: Vamos
0: con la música.
1: Disfrutamos la música.

0: Muy bien, excelente canción para comenzar este viernes. La voz del rosarino Fito Páez. La canción se llama Polaroid de Locura Ordinaria.
1: Bueno. ¿Cómo estamos, Hablando de locura, es una locura salir desabrigado a las calles de la ciudad capital, abrigarnos porque la temperatura es baja.
0: Exactamente, muy, pero muy baja la temperatura en la madre de ciudades. Si todavía están en casa, si todavía no salieron, atentos a la temperatura, al registro que tenemos a esta hora que nos va a dar Nancy para saber que tienen que salir muy abrigados. No hace falta que se lo digamos nosotros. Si ustedes ya su termómetro corporal ya lo dice, ya lo indica.
1: Si usted se levantó con frío, abríguese. Claro. Qué recomendación más simple.
0: Hay que ver si durmieron con media o no.
1: Claro, hay que ver. Hay gente Hay gente que duerme con cancán.
0: Yo no podría.
1: O con calzas térmicas, duermen así, ¿no? Duermen así. Bueno, otros que, bueno, con el pijama que es bien frisadito y esas cosas. 5 grados 8 décimas la temperatura en estos momentos con una sensación térmica de 4 grados 8 décimas. Esa es la temperatura que tenemos en estos momentos. Tenemos sensación térmica, 4 grados 8 décimas la sensación térmica, 5 grados 8 la temperatura, 91% el porcentual de humedad y hay viento del sur a 6 kilómetros por hora y me parece que el viento sur nos va a acompañar un buen tiempo. Para los que están en Buenos Aires escuchando la radio, les decimos una temperatura de 1 grado en estos momentos.
0: Exactamente.
1: 1 grado en Buenos Aires. Y días muy fríos en Buenos Aires también,
0: Qué lindo.
1: Así que, atención.
0: Qué lindo para quedarse en la cama, viendo series, tomando un café con leche.
1: Uy, qué rico.
0: Andar en pantuflas,
1: en
0: pijama frisado.
1: Un poco más la temperatura en Buenos Aires. 2 décimas sobre 0.
0: 2 décimas.
1: 2 décimas
0: están
1: sobre
0: ahí.
1: 0.
0: Bueno, hay muchas localidades en el interior y no solamente localidades serranas. Bueno, aquí muy cerca hemos tenido la primera caída de agua nieve fue en Lomas del Tafí, en la provincia de Tucumán. Obviamente en la zona de Tafí del Valle, El Mollar, San Pedro, han tenido nevadas, la zona de Catamarca también. Pero hay pueblos, por ejemplo, en el Gran Buenos Aires que han tenido nevadas.
1: Ah, mira.
0: En la provincia de Buenos Aires, no el Gran Buenos Aires, la provincia
1: claro,
0: de Buenos Aires.
1: Claro, por ejemplo, en la Ensenada. Ahí tuvieron agua-nieve también.
0: Agua-nieve, claro.
1: Sí, también. Porque, bueno, el Servicio Meteorológico Nacional ya lo venía anticipando y la viene pegando. Viene bien por ahora, ¿sí? Una ola polar que se está sintiendo sobre todo en la provincia de Buenos Aires. Se espera que hoy sea el día más frío del año. Hace un ratito les estaba diciendo 2 décimas sobre 0 la temperatura en estos momentos. Bueno, acá tenemos una alerta amarilla, ayer lo decía, para 17 provincias del país. ¿Sí? O sea, es una ola polar que está prácticamente en todo el país. Por lo tanto, las repercusiones, ¿cuáles son? Agua, nieve y nieve.
0: Claro, exactamente. ¿Sí? Bueno, el Servicio Meteorológico Nacional lo viene anticipando ya desde fines de la semana pasada. ¿Te acuerdas, Nancy? Que ya nos indicaba de que durante todo este fin de semana que ha pasado, el anterior, toda esta semana y los días venideros, vamos a tener muy bajas temperaturas por la entrada de esta ola polar. Así que eso se está cumpliendo rajatabla.
1: Sí, claro. Entonces, las recomendaciones, no solamente de abrigarnos, sino de que si van a prender brasitas y las van a poner adentro de la casa, esto es en el peor de los casos, ¿no? De tener solamente esa opción como alternativa para calefaccionar un poquito la casa por las bajas temperaturas. Por favor, que el carbón esté bien prendido, la brasa tiene que estar bien prendida, no algunas partecitas oscuras todavía, el carbón crudo no, claro. Porque suelta más monóxido de carbono y esto se vuelve no solamente tóxico, sino también letal en ambientes cerrados.
0: Claro. ¿Sí?
1: Entonces, vamos a tener muchísimo cuidado ya esta semana. Hemos tenido novedades en una casa en la ciudad de La Banda, donde una señora, la madre de sus 3 hijos, llegó a la casa y se encontró con todos desvanecidos, todos desmayados por el monóxido de carbono. Pusieron un braserito adentro de la casa, dejaron un lugar abierto, una ventanita abierta, pero no fue suficiente porque el carbón no estaba bien prendido.
0: Exactamente. ¿Sí? Bueno, hay que tener en cuenta eso. Por favor, calefaccionar los hogares, los lugares, los espacios, pero siempre teniendo en cuenta. Porque hay mucha gente que, bueno, lamentablemente no puede acceder a un caloventor, a una estufa, a un aire acondicionado frío-calor. Entonces, lo ideal, y mucho en el interior se utiliza todavía esto, se utiliza un brasero. Entonces, meter el brasero, siempre dejar alguna ventana un poco abierta para

0: circule el aire, y luego cuando nos vamos a acostar, ya mientras el espacio ya está calentito, ya está calefaccionado, para descansar bien, sacar el brasero para no tener que lamentar hechos fortuitos.
1: Bueno, muchos son, no digo quién no tiene un recuerdo, pero sí digo muchos son los que tienen, y en mi caso también tenemos, el recuerdo del braserito de la abuela, ¿sí? Uh-huh. En la cocina de la casa o en algún lugar, ¿no?
0: Bien.
1: Entonces, bueno, esto sí, por supuesto que nos hace reflexionar sobre este tema.
0: Bien, perfecto. Bueno, queridos amigos, han pasado 48 minutos de las 6 de la mañana. Este es el momento indicado e ideal para informarnos sobre los principales titulares que tiene Nuevo Diario de Santiago del Estero en su edición impresa La Tapa, que es los adelantos que luego los periodistas, nuestros colegas de Nuevo Diario, desarrollan en el interior y en todas sus páginas. Así que este es el momento que Nancy Urquiza nos brinda el panorama completo de Nuevo Diario de Santiago del Estero en su portada impresa.
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1: Bueno, como lo habíamos dicho hoy, la edición del viernes 3 de julio de este año 2026, la edición número 12.671, edición impresa, y también la información digital para el día de hoy. Vamos con los títulos del ámbito local, tiene que ver con la agenda del gobernador Elías Suárez. Preparamos a los niños y también a los jóvenes para el futuro, fue lo que dijo Elías Suárez, gobernador de la provincia. Habilitó mejoras en infraestructura en 3 edificios educativos, además de viviendas. Destacó los avances del programa Santiago Crece con Vos y la posibilidad de que docentes accedan a su primer trabajo. Resaltó la ejecución de más casas y de infraestructura hídrica y eléctrica en la provincia. Bueno, inauguró obras en el departamento Banda, obras muy importantes. También hablamos otra de las noticias que tiene que ver con la tapa del Nuevo Diario de Santiago del Estero. Bocalic instó desde Roma a fortalecer la tarea pastoral frente a las adicciones, sobre todo, porque recordemos, en Santiago del Estero se está trabajando fuertemente en este tema, ¿no? Avanza en el Vaticano la causa para la beatificación de Monseñor Gotau. Aprobaron ya la validez de la investigación también. En el día de hoy seguimos hablando de los festejos de la Madre de Ciudades que toman fuerza con la apertura de la feria artesanal. Hoy pasado el mediodía va a ser la inauguración. Nos vamos a el plano policial con las noticias que resalta hoy la tapa del Nuevo Diario. Mató a su cuñada de un escopetazo, se escapó, luego fue capturado. Esto sucedió en el departamento Loreto, en el kilómetro 88. Otro de los títulos, hallaron a un hombre calcinado en Fernández tras un incendio. Ayer estábamos haciendo un adelanto de esta información, hoy vamos a volver a desarrollarla seguramente con más novedades. Más títulos, una menor de 15 años sufrió un aborto y se descompensó. Sucedió en Tintina, cabecera del departamento Mariano Moreno en Santiago del Estero. Nos vamos al barrio Libertad con esta información y con esto cerramos las noticias policiales. Secuestraron droga y 2 millones de pesos a una narcofamilia. Así que son los títulos policiales del Nuevo Diario de Santiago del Estero. Y por supuesto, un espacio bastante importante en la portada de El Nuevo Diario de Santiago del Estero tiene que ver con la escaloneta, tiene que ver con el Mundial 2026. 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La selección a todo o nada frente a Cabo Verde es el título. Scaloni, algunas declaraciones, es un buen equipo, no están aquí por casualidad, dijo Scaloni. Bueno, creo que coincidimos ahí. Otro de los resultados de este campeonato mundial, España goleó 3-0 a Austria. Chocará en octavos con Portugal, que venció a Croacia. Resultados y ya más o menos el adelanto, por supuesto, de lo que va quedando la tabla de posiciones y cómo serán la próxima fase. Australia con Egipto, otro duelo atrapante. Colombia va contra Ghana en Kansas y River, que presentó

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2: Muy bien, después de los principales titulares que tiene Nuevo Diario en su portada impresa, vamos a ocuparnos de una noticia que tiene que ver con a nivel nacional y un fallo inédito porque la justicia autorizó a una viuda a continuar con el tratamiento de fertilización que había empezado con su esposo. El juzgado de familia de Trelew autorizó ayer jueves a que una mujer lleve adelante un tratamiento de fertilización asistida con embriones que habían sido criopreservados antes de la muerte de su esposo. Al haber un vacío legal en este tipo de casos, este fallo se vuelve novedoso por el argumento usado por la jueza Ivana Wolanski y marca un precedente para las causas que están aún en trámite. La historia de la pareja comenzó mucho antes del expediente judicial. Se casaron en el año 2011 y desde entonces compartieron el deseo de formar una familia. Durante años intentaron tener hijos de manera natural, pero ante la falta de resultados recurrieron a estudios médicos que confirmaron que necesitarían un tratamiento de reproducción asistida para concretar ese proyecto. Después de atravesar sin éxito distintos procedimientos de baja complejidad, decidieron recurrir a un centro especializado de Buenos Aires. Allí iniciaron un tratamiento de alta complejidad con gametos donados. Y en diciembre del 2019 autorizaron la creación y criopreservación de sus embriones. El siguiente paso era la transferencia, pero la irrupción del coronavirus y las restricciones sanitarias obligaron a postergar el tratamiento. 2 años más tarde, ya radicados en Trelew, resolvieron trasladar a los 4 embriones a una clínica de Puerto Madryn para continuar el proceso cerca de su casa. Todo parecía encaminado, pero avanzar con la transferencia, pero el proyecto volvió a quedar en pausa y el 23 de agosto del 2022 el hombre murió como consecuencia de una enfermedad. Los argumentos detrás de la decisión judicial es la siguiente. Al analizar el expediente, la jueza Wolanski entendió que la ausencia de una regulación específica sobre la fertilización post-mortem no podía convertirse por sí sola en un obstáculo para el ejercicio de derechos fundamentales. Este es un fallo único, inédito en la República Argentina, porque la justicia de Trelew autorizó a una viuda a continuar con el tratamiento de fertilización que había empezado con su esposo fallecido.
0: Bueno, me parece que algo de eso también vamos a tener que consultarle hoy, ¿no? A nuestra psicóloga, porque estamos hablando de un matrimonio donde, bueno, falleció el esposo y la esposa, bueno, más allá de que hayan comenzado un tratamiento mucho antes, me parece es una forma, ¿no?, de concretar un sueño que habían planeado cuando su esposo vivía.
2: Claro. Lo que podemos hacer también es programar para la semana que viene con el doctor Martín Rotella, que estuvo bien, con nosotros, que es especialista y disertante sobre fertilización.
0: Nos explicó perfectamente, sí, el doctor totalmente, cuando vino también. Bueno, 56 minutos de las 6 de la mañana en Santiago del Estero. Actualizamos los datos del tiempo, le vamos contando. No es para contarles que hace más frío, menos frío, sino simplemente para que, bueno, la audiencia se renueva o a lo mejor te olvidaste y a lo mejor quieres los datos actualizados. La temperatura en Santiago del Estero, 5 grados 8 décimas, sensación térmica 4 grados 8 décimas, viento del sur, así que como hay viento, se abrigan bien, por favor.
2: Bien.
0: Se abrigan bien. Bueno, hoy vamos a llegar a una temperatura máxima, ¿sabés de cuánto?
2: ¿De cuánto?
0: 11 grados.
2: 11 grados.
0: Ayer teníamos una máxima de 14.
2: Claro, hoy va a ser más frío.
0: Más frío, más
2: ¿qué
0: frío.
2: ¿Qué registro tendríamos hoy cerca de la hora del partido, a las 19 horas?
0: Y si va a ser a las 7 de la tarde, comienza a bajar un poquito, claro, la temperatura, sí, así que más o menos 10 grados, por ahí.
2: Muy bien.
0: Más o menos 10 grados. Bueno, no soy muy experta, pero bueno, sí, calculamos, sí, bien, vamos calculando. Esto lo decimos a ojo, señora. Bueno. Mañana sábado vamos a tener una mínima de 2 grados, se vienen días más fríos todavía, porque las mínimas van a ser más bajas. Mañana sábado va a ser 2 grados la temperatura mínima, 15 grados la máxima. El domingo también, una mínima de 2 grados, una máxima de 16 grados. El lunes, prepárate.
2: A ver, ay, mamita querida.
0: Prepárate.
2: Agallate, Catalina.
0: Claro, prepárate.

0: Si llega a haber sol, toma todo el sol que puedas, ¿eh? Porque el lunes vamos a tener una mínima de 1 grado.
1: Sí.
0: Que seguramente va a ser, con térmica va a ser más baja todavía.
1: Bien.
0: Una máxima de 16 grados, ¿sí? Uh-huh. Ahí volvemos a las temperaturas más o menos normales para el invierno, ¿sí?
1: Bien.
0: Así que, bueno, cielo algo nublado. Eso es lo bueno que, sí, al decir cielo algo nublado, quiere decir que la siesta vamos a tener sol, ¿eh? Mañana también, el domingo también vamos a tener sol. Hoy no le garantizo, pero bueno, puede ser. Cielo parcialmente nublado para el día de hoy.
1: Muy bien, vamos a ocuparnos, volver al tema del partido de esta tarde de Argentina frente a los caboverdianos, porque hay unas características del árbitro que puede perjudicar a la Argentina en el partido frente a Cabo Verde. La FIFA designó al canadiense Drew Fisher para dirigir el encuentro que la selección argentina disputará frente a Cabo Verde por los 16avos del final de la final del Mundial 2026. Nacido en Calgary el 10 de julio de 1980, internacional desde el 2015, llega a los 45 años a su primera Copa del Mundo y por edad probablemente transite su último Mundial. En esta Copa dirigió 2 partidos de fase de grupos, Francia 3, Irak 0, y Croacia 2, Ghana 1. En ambos encuentros mostró apenas 3 tarjetas amarillas, una señal de su perfil moderado y de su tendencia a dejar jugar antes de interrumpir. Viste que hay muchos árbitros en esta Copa del Mundo que son más del siga-siga.
0: Claro, ¿sí? Exactamente. Bueno, vamos, no es grave,
1: claro, siga. Pero en Croacia, Ghana tuvo una intervención relevante con el VAR tras el empate africano. La jugada fue revisada por una posible posición adelantada de Wasisivo antes del gol de Derek Lukansen. Fisher convalidó correctamente el tanto al interpretar que Sivo estaba en fuera de juego, pero no interfería en un adversario y no obstruía la visión del arquero. Su trayectoria es extensa en la MLS, que es la Liga de Fútbol Estadounidense, acumula 229 partidos, también dirigió en la CONCACAF. Con Argentina registra un solo antecedente, el amistoso previo a la Copa América 2024, disputado en Filadelfia, donde el equipo de Lionel Scaloni venció 1-0 a Ecuador con gol de Ángel Di María. Para este partido estará acompañado por Michael Verwegen y Leyes Arfa como asistentes, y la mexicana Katia García como cuarta árbitra y Sandra Ramírez como asistente de reserva. Desde lo técnico, Fisher es un árbitro de buena lectura, recorrido físico promedio, cercano a los 9 kilómetros por partido, criterio dialoguista y tendencia a sostener la continuidad, pero su gran desafío estará en el control del roce físico.
0: Bueno.
1: Ese es su verdadero talón de Aquiles arbitral.
0: Bueno.
1: Cuando el partido se hace friccionado con contactos reiterados, duelos fuertes y temperatura emocional elevada, su conducción puede perder firmeza preventiva y eso no va a favorecer a la Argentina. Y si Cabo Verde plantea el encuentro desde el contacto, la intensidad y la interrupción del circuito de juego argentino, Fisher deberá actuar rápido, diferenciar disputa de falta, sancionar a tiempo las acciones imprudentes o temerarias y cortar el exceso de fricción antes de que condicione el partido.
0: Bueno, Leocales otra vez. Así dice el título de Diario Olé, que es dedicado, por supuesto, al deporte. Bueno, resaltando el partido de hoy en Miami a las 7 de la tarde. Leocales, porque hay muchísimos argentinos en Miami que viven, y además también, bueno, que Messi juega en el equipo, ¿no? En el Inter de Miami, a donde están jugando muchos argentinos. Así que Leocales otra vez es el título. Página 12 para el día de hoy. Sobre helado congelado, refiriéndose a esta ola polar por la que está atravesando el país por estos momentos. Diario La Nación se refiere más bien a el precio del gas, hablando del invierno, un crudo invierno que nos toca por estos momentos a los argentinos. El alto precio del gas en invierno le pone un freno extra a la industria, lo plantean así de esta manera. Y además también, bueno, habla del mundial, como lo hablan todos los diarios nacionales, ¿no? La Argentina contra Cabo Verde, la presión y el calor. Así lo denotan en el día de hoy. Hablando también de otros diarios que, bueno, que en esta mañana nos informan, el Popular habla, por supuesto, de la selección argentina, ola polar primero. Nevó en varias zonas del país, espera un día más, el día más frío del año en el AMBA, en el área metropolitana de Buenos Aires y habla por otro paso hacia la gran ilusión. Ese es el título que le ponen para referirse a un día tan importante para la selección argentina y su participación en este mundial.
1: Bueno, Lionel Scaloni en una conferencia de prensa también se quejó sobre las altas temperaturas registradas en los Estados Unidos y por ende también lo que es Miami. Miami, recordemos que también la temperatura es súper, pero súper elevada, ya la están sintiendo los argentinos allí, y esto lo hizo saber Lionel Scaloni hace un par de horas atrás nada más.
0: Exactamente. Bueno, Portugal de Cristiano Ronaldo, que venció 2-1 a Croacia.
1: Partidazo, ¿eh? Y sí, para mí hubo un robo a Croacia.
0: Bueno.
1: La verdad, para mí hubo un afano con todo lo que le hicieron a Croacia, la verdad. Sí. Deja mucho que desear el partido.
0: Exactamente.
1: El arbitraje, quienes impusieron justicia.
0: Bueno, dice, partido de locos con el VAR. Claro. Así. Partido de locos con el VAR, bueno, protagonista, por otro lado, el VAR protagonista en este partido, que es lo que vos nos estás diciendo, y los portugueses versus españoles en octavos. Así queda, Portugal con España van a ser Modric se despidió, ¿sí? Ya también, así que bueno, Modric, recordemos que es uno de los grandes futbolistas que en esta edición juegan su último mundial.
1: Exacto.
0: Modric con Croacia, ¿no?
1: Bien.
0: Así que bueno, ahí vamos tachando en la lista ya de todos los que juegan su último mundial, que bueno, obviamente, cada vez que juegan su último mundial, ¿cuál es el deseo? Levantar la copa. Claro, levantar la copa. Pero bueno, no pudo ser para Modric. Siguen en carrera todos los demás.
1: Muy bien. Bueno, 7:00 a.m, 5 minutos. Ahí justo ha cambiado nuestro reloj digital.
0: Bien.
1: Si les parece bien, no sé qué tenés, pausa, Nancy.
0: Sí, nos vamos a una pausa, ¿sí?
1: Vamos a la pausa.
0: Ya volvemos, no se vayan a ningún lado. Gracias a toda la gente que nos manda mensajes en el 154-030-080, el número telefónico de A Primera Hora.
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8: Es un gusto saludarlos a todos. Quien les habla es su amiga y consejera espiritual, la hermana Melchorita. Hoy quiero que analicemos un problema que afecta a la mayoría de las personas, y no siempre por malas decisiones económicas. 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

Muy bien, 7:12 a.m. Vamos a ocuparnos de la noticia policial a nivel nacional. Trabajos espirituales, pedido de dinero y amenazas. Así operaba la supuesta vidente acusada de extorsión en la ciudad de Mar del Plata. La causa contra la mujer acusada de haber extorsionado a una empresaria a través de supuestos trabajos espirituales permitió reconstruir paso a paso el mecanismo que, según la Fiscalía, utilizó para mantener durante meses a la víctima bajo presión y conseguir que siguiera entregándole dinero. La investigación a cargo del fiscal Luis Ferreira, titular de la UFI número 2 de Mar del Plata, sostiene que la maniobra no comenzó con una amenaza, sino con una consulta voluntaria. Todo comenzó en diciembre del año pasado, cuando la víctima llegó hasta la presunta vidente por recomendación de otra persona para pedirle ayuda por un conflicto familiar. En esa primera etapa, la consultante aceptaba entregar dinero para costear los rituales, según explicó el fiscal. Sin embargo, con el correr de las semanas, los montos comenzaron a aumentar y cuando intentó dejar de pagar, la situación cambió. Ahí empieza la conducta que nosotros investigamos como delito, señaló el fiscal Ferreira. Lo que sucedió fue que en ese momento aparecieron las amenazas que buscaban obligarla a continuar con los pagos. De acuerdo con la causa, la acusada le advertía que el supuesto trabajo espiritual no podía interrumpirse porque de lo contrario habría consecuencias para su familia. En varios de los audios incorporados al expediente, insistía en que los arcángeles exigían terminar el ritual y reclamaban más dinero. Los que corren riesgo son tus hijos y tu nieto.

0: Vos viniste por eso a nosotros. El problema no soy yo, son los otros arcángeles que están cansados y quieren terminar el trabajo. Se expresaba en alguno de los audios que recibió la víctima. ¿Sí? Esto sucedió en Mar del Plata y ya está la investigación sobre la maniobra, que comenzó por consultas y terminó obviamente en las amenazas, poniendo énfasis en lo espiritual.
1: Bueno, bueno, yo sin comentarios, ¿no?
0: Muy bien.
1: Sin comentarios. 13 minutos ya de las 7 de la mañana en Santiago del Estero. Me voy a una noticia que tiene que ver con el ámbito local. Salud Pública realizó una histórica jornada de rinoplastia en secundaria para adolescentes con fisura labio alveolo palatina, ¿sí? O lo que conocemos como
0: labio leporino.
1: ¿Sí? Bueno, en el marco del mes de la concientización sobre la fisura de labios, labio alvéolo palatina, el Ministerio de Salud de la provincia ha estado coordinando una nueva e importante jornada quirúrgica de rinoplastia secundaria en el Hospital Independencia, una iniciativa desarrollada en forma conjunta con el CEPSI Eva Perón y la Asociación Civil Simisumac, que permitió intervenir con éxito a 4 pacientes entre 15 y 18 años, oriundos de la ciudad capital y también del interior.
0: Bien.
1: Felicidades, ¿eh?
0: Felicidades.
1: Felicidades para este equipo de salud de nuestra provincia, una coordinación bastante importante, ¿no? Porque, uh-huh, primero porque están por la cercanía, el CEPSI y el Hospital Independencia están ahí en la misma cuadra, bueno, entonces es muy importante eso también, ¿no? Y además, una coordinación tremenda, porque el Hospital Independencia está trabajando fuertemente por la salud pública, por la atención, que ahí voy a resaltar, excelente la atención en el Hospital Independencia.
0: Muy bien.
1: Felicidades para eso también, ¿eh?
0: Muy bien. Vamos a ocuparnos de la política a nivel nacional, porque el gobierno eliminó el Ministerio del Interior y Santilli absorberá sus funciones en la jefatura de gabinete. El gobierno de Javier Milei eliminó este viernes el Ministerio del Interior mediante el decreto de necesidad de urgencia 571/2026, publicado en el Boletín Oficial, y transfirió sus funciones a la jefatura de gabinete, que quedó a cargo de Diego Santilli tras la salida de Manuel Adorni. Recordemos que Diego Santilli cumplía las funciones de ministro del Interior. La decisión concentra en el ministro coordinador la relación política con las provincias, la ciudad de Buenos Aires, los municipios y áreas clave como el régimen electoral, el RENAPER y las políticas federales. El DNU creó 2 nuevos cargos para asistir al jefe de gabinete, el vicejefe de gabinete y el vicejefe de gabinete del interior, ambos con jerarquía de secretario. Santilli podrá delegar en esas áreas facultades vinculadas con las materias bajo su competencia. A través del decreto, el gobierno designó a Guillermo Ignacio De Witt como vicejefe de gabinete. Hasta ahora se desempeñaba como secretario de Asuntos Estratégicos de la jefatura de gabinete. En tanto, mediante el decreto 575/2026, fue nombrado Gustavo Javier Coria como vicejefe de gabinete del interior. Coria venía de ocupar la Secretaría del Interior del Ministerio, que quedó eliminado.
1: Bueno, muy bien. Yo vengo al ámbito local.
0: Muy bien.
1: Viste que estábamos hablando de las bajas temperaturas y la gente que, prefiere el braserito. Bueno, los que tienen gas natural, atención.
0: Bien.
1: Atención, la gente que tiene gas natural. Las tarifas del gas subieron un 3,01%. Esto va para aquellas personas que usan las hornallas de la cocina para calefaccionar la casa.
0: Bien.
1: ¿Sí? Bueno, esto es para los usuarios de Naturguinoa, porque ya no se llama Gasnor, se llama Naturguinoa, tras una nueva resolución oficial. Entonces, el gobierno nacional ha oficializado un nuevo incremento en las tarifas del gas natural que va a impactar directamente en todos los usuarios residenciales de la región del noroeste argentino a través de esta distribuidora, que como decía, se llama Naturguinoa, con una actualización promedio estimada en 3,01%. La medida aprobada por este organismo regulador comenzó a regir desde el 1 de julio, reavivando el debate sobre el costo de vida, la inflación, el alcance de la quita de

0: de subsidios vigentes también, que todo impacta, por supuesto, en el bolsillo del usuario, del argentino a pie, del argentino que estira el sueldito, el salario, para ver si llega a fin de mes. Y de acuerdo con lo especializado por las autoridades de control, el nuevo cuadro de valores depende y responde a una ingeniería de costos técnicos y regulatorios indexados. Entre ellos se destaca la revisión quinquenal de tarifas.
1: Muy bien. Perfecto. Justo ahora que estamos con la ola polar,
0: sí, viene exactamente.
1: Estas justo noticias, lamentablemente.
0: Sí. Bueno, ¿qué le vamos a hacer? Son noticias, ¿eh? Sí, vamos totalmente. Dándola ya, vamos de esa manera, vamos a ir informando, porque la noticia a nivel nacional ya estaba.
1: Claro.
0: Es más, Santilli dijo que no iba a faltar el gas en este
1: claro.
0: invierno, ¿sí? Siempre y cuando no haya algún imprevisto.
1: Claro.
0: Pero mientras tanto tenemos buena reserva, no va a faltar el gas en el invierno, pero sí aumentó un 3,01%.
1: Muy bien. Venimos a nuestra ciudad capital porque un alumno fue echado del colegio por robar y su madre amenazó a una docente. En un hecho que encendió las alarmas sobre la seguridad en el ámbito educativo de Santiago del Estero, una docente del colegio secundario Primera Junta denunció haber sido víctima de graves amenazas por parte de la madre de un exalumno. El incidente ocurrió en pleno horario escolar dentro del establecimiento ubicado en la calle Rioja al 1250. Según el relato de la víctima de 43 años, los hechos sucedieron días atrás en horas de la mañana. La docente se encontraba en la preceptoría cuando una mujer ingresó al lugar y comenzó a insultarla y amenazarla. Además, hubo advertencia de represalias fuera del recinto escolar. Ante la gravedad de la situación y por lo exaltada que estaba la denunciada, personal de ordenanza del colegio tuvo que intervenir para retirarla del edificio. La docente radicó la denuncia en la comisaría número 8 poco después de lo ocurrido. De acuerdo con fuentes policiales, la agresora es la madre de un exalumno que había sido expulsado tras ser señalado como autor de un hecho ilícito dentro de la institución.
0: Bueno, volvemos, ¿no? Volvemos a el ejemplo de enseñar con el ejemplo, de enseñar mal con el ejemplo,
1: claro.
0: ¿no? Porque estamos hablando de hechos de violencia desde comienzo del ciclo lectivo. Sí, ya estamos llegando a las vacaciones de invierno y seguimos hablando de violencia y ahora son los padres los protagonistas también, ¿no?
1: Bien.
0: Las cosas se solucionan a lo mejor de otra manera, por ahí pensarlo no está mal, ¿no? Bueno, 21 minutos ya de las 7 de la mañana en Santiago del Estero, ¿te imaginas ir por la ruta y encontrarte una mochila con 84 millones de pesos? ¿Qué harías, Víctor?
1: Qué pregunta. Me la guardo para mí.
0: Ah, bueno.
1: No voy a decir absolutamente nada.
0: Bueno, en este caso, la persona que encontró este bolso cargado de billetes, ¿de dónde habrá salido, no? Bueno, se asustó, no pudo dormir, terminó llorando ante la justicia, levantó un bolso cargado de billetes de un productor que lo había olvidado en la banquina. ¿Cómo te puedes olvidar en la banquina un bolso con tanta plata? Por Dios. Bueno, este hombre entró en pánico y al pensar que se trataba de dinero sucio, desatando un despliegue policial que terminó conmoviendo a la gente en tribunales, bueno, terminó emocionado el señor. Esto es un episodio insólito que mezcló la fortuna, el pánico, un malentendido total que se registró sobre la ruta provincial número 4 en cercanías de la localidad pampeana de El Trenel. Un viajante mendocino de 45 años encontró una mochila con casi 84 millones de pesos tirada al costado del camino, lo que desató una inmediata investigación penal en horas de extrema tensión. Un hombre cuyo origen de la millonaria fortuna se debió a un descuido.
1: Bien.
0: Claro, un productor agropecuario de la zona sufrió la pinchadura de un neumático. La culpa la tiene la rueda, ¿sí?
1: Bien.
0: Mientras que esperaba un auxilio mecánico, dejó el bolso apoyado en la banquina. y al retomar apurado su marcha, claro, le pusieron bien las ruedas, claro, y todo lo demás, vamos, vamos, se olvidó del dinero y kilómetros más adelante, al notar la millonaria ausencia, radicó la denuncia en la comisaría. La policía pampeana revisó las cámaras de seguridad, encontraron, hicieron un rastreo satelital y en ese momento entonces encontraron

0: en un hotel de la zona, que allí se hospedaba un viajante comercial oriundo de Mendoza que ya tenía el botín en su poder, o sea, había levantado el bolso.
1: Bien.
0: Y al ser interceptado por la policía, entregó la suma exacta de 83.910 millones de pesos. Uh-huh. La cual estaba completamente intacta, o sea, bien por el señor, claro. Bien por, o no tuvo tiempo de gastar, no sé, o claro, ni siquiera de pagar el hotel, no sé, no sabemos. Lo cierto es que la suma exacta que estaba en el bolso es la suma exacta que el señor encontró así y lo devolvió.
1: Claro, bien, pero una buena acción.
0: Una buena acción, por
1: totalmente.
0: Cierto, por cierto. Así que bueno, final feliz para el viajante, que aseguró que su única intención era deshacerse del dinero de forma segura sin quedar involucrado en ninguna maniobra criminal.
1: Bien, está perfecto.
0: Bien. Sí, porque la verdad hoy uno tiene miedo de muchas cosas ya.
1: Totalmente.
0: Sí, totalmente. Desconfiar también no es malo, ¿eh? 24 minutos de las 7 de la mañana, 5 grados 8 décimas la temperatura en Santiago del Estero, con una sensación térmica de 4 grados 8. Y en Buenos Aires ya hay temperatura bajo cero, ¿sí?
1: Bien.
0: Estamos hablando de una décima bajo cero en Buenos Aires.
1: Muy bien, perfecto. 24 minutos de las 7 de la mañana, si te parece bien, Nancy, tenemos algunos mensajes, si no vamos a la música, claro. Así ya nos reorganizamos y venimos con nuestra primera invitada.
0: Vamos con los mensajes porque, bueno, la gente se está comunicando con nosotros, nos está dejando saludos, muchísimas gracias a todos los que nos dejan los saludos y los mensajes. Bueno, a ver, vamos por este lado, acá tenemos los mensajes que nos deja la gente, muchísimas gracias que nos están dejando nuestro querido... Jesualdo se llama, ¿no? Sí, Jesualdo. Hola, bueno. Jesualdo, ¿cómo
1: estás? Jesualdo Vargas.
0: ¿Cómo estás? Buen día. Muchas gracias por comunicarte con nosotros. Bueno, por acá nos dicen Abelardo. Hola, chicos, ¿cómo están? ¿Cómo les va? Bueno, desde México, Miriam Luz nos está dejando el saludo. Y nos dicen por acá.
1: A ver.
0: Quiero dejarle un feliz día para ustedes. Buen día, Víctor, Nancy, también a todo el equipo de producción que está trabajando junto a ustedes con mucha expectativa por el triunfo de hoy. Ah, bien.
1: Bien.
0: Expectativa por el triunfo ya, ¿no?
1: Está
0: de hoy.
1: Asegurado.
0: Claro, respecto al partido. Aquí serán las 4 de la tarde, ¿sí? Será las 4 de la tarde.
1: Hora México.
0: Claro, a las 7 de la tarde, hora Argentina. Gracias por acercarme cada madrugada a mi Santiago querido a través de las noticias. Los abrazo, les mando muchas bendiciones, Miriam Luz de Querétaro, ¿sí?
1: La verdad, la fuerza de voluntad de Miriam para a las 4 de la... No, tienen 3 horas menos, o sea, claro, serían allá las 4
0: sí,
1: de la mañana.
0: Cuatro,
1: en plena
0: la
1: madrugada allá de viernes, de estar así conectada es con nosotros. La verdad, muchísimas gracias, Miriam Luz, porque así como vos, muchos otros tantos santiagueños que dejaron su terruño, que dejaron la provincia, están dispersos en todo el mundo, nos eligen para escucharnos y, por supuesto, para informarse y entretenerse cada mañana.
0: Exactamente. Buen día, gente linda de LB11. Nancy, Víctor, ¿cómo les va? Vamos a Argentina, que hoy tengan un hermoso día. Muchas bendiciones, Jesualdo Vargas. Bueno, un beso enorme, mi querido Jesualdo. Así que tengas una linda mañana. Lo que no se intenta, no se logra. Totalmente. ¿Sí? Vamos a dar el primer paso. Entre más duras sean las pruebas, más grandes serán las victorias, Nancy y Víctor.
1: Muy bien.
0: Les deseo buen día para ustedes, buena jornada, un gran saludo para toda la gente, audiencia de APH, mi querido Kimili, Hugo Fugarolas nos deja el saludo y para el Club de los Madrugadores.
1: Perfecto. Hugo Fugarolas, gracias por estar del otro lado desde Quimilí, ¿no? Ese lugar tan protagonista que tiene el interior de Santiago del Estero.
0: Así es. Bueno, muy buenos días. Feliz día de locutor para todos los integrantes de esta prestigiosa emisora. Muchas bendiciones. Raquel Moyano desde Cañada, La Cañada, departamento Figueroa. Loquito Gusti, ¿cómo te va? Hola, mi querido. ¿Cómo anda Gustavo Aranda? Feliz día del locutor en Argentina, nos dice. Buen día, mis queridos amigos Nancy y Víctor. Muy buen buen día. Mucho frío, mucho frío. Les dejo abrazos bandeños. Bueno, en homenaje a todos los locutores que con su voz informan, acompañan, entretienen, conectan cada día a millones de personas, voces que informan, que comunican y unen. Feliz día del locutor, una tarjeta muy bonita la que nos manda nuestro querido Jorge Yugdar.
1: Muy bien, un abrazo a gran Jorge Yudor, la verdad, bandeño de pura cepa.
0: Abrazos capitalinos te mandamos nosotros, ¿eh? Buen viernes para todos, está tranquila, fresquita la mañana, feria en Atalaya hoy, nos dice ¿quién?
1: Minga.
0: Minga, vamos Minga, te mandamos un beso grande, gracias, gracias por comunicarte con nosotros. Bueno, feliz día del locutor, ídola Nancy, dice por acá mi amigo Vox.
1: Boxeo. Ah, boxeo.
0: No sé quién es.
1: Pero
0: no,
1: claro, lo agendaron así.
0: Lo box. Agendaron así los chicos. Claro. Bueno,
1: caja. Está. Box sería caja en inglés.
0: Claro, exactamente. Claro. Bueno, ahí está. Un gran abrazo, ¿eh? Muchísimas gracias por comunicarse con nosotros. Siguen los mensajes 154-030-080. 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
1: Exactamente. Bueno, vamos a hacer una pausa o sí, música. Pausa, usted pausa. Dispondrá, Nancy, porque ya venimos con nuestra primera invitada luego de la pausa.
0: Pausa, pausa. Ya volvemos en la primera hora.
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1: Es un gusto saludarlos a todos. Quien les habla es su amiga y consejera espiritual, la hermana Melchorita. Hoy quiero que analicemos un problema que afecta a la mayoría de las personas, y no siempre por malas decisiones económicas. Hablo de ese momento donde, por más que usted trabaje el doble, planifique y cuide cada centavo, el dinero simplemente no rinde. Deudas que se acumulan o proyectos que caen al último momento. Como profesional, el manejo de las leyes energéticas, sé perfectamente que el dinero no es solo un papel. El dinero es energía en movimiento, y cuando esa energía encuentra un bloqueo, por más esfuerzo físico que usted haga, el camino se cierra. La envidia de terceras personas, los malos deseos o la carga negativa de los ambientes actúan como una pared invisible que desvía la prosperidad de su puerta. En mi consulta nos tomamos el tiempo necesario para analizar su situación de raíz. Entender el porqué de su estancamiento es el primer paso fundamental para poder resolver de manera definitiva. Mi labor consiste en aplicar el conocimiento y la sabiduría para realizar una limpieza profunda de esos canales financieros. Trabajo con elementos puros de la naturaleza para desalojar la pesadez que corta su abundancia. Realizo una apertura de caminos que sean duraderos. No se trata de soluciones mágicas al pasar, sino de un proceso profesional para devolverle a su vida el equilibrio y el derecho a prosperar. He guiado a comerciantes, trabajadores y productores que sentían que su economía estaba frenada.
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1: Siete de la mañana, 33 minutos. Estamos avanzando en esto que es a primera hora, la primera mañana informativa en Santiago del Estero, con temas de actualidad, con temas que tienen que ver con el seguimiento que venimos realizando con diferentes problemáticas, como por ejemplo lo que tiene que ver con los siniestros viales, los accidentes nuestros de cada día, que muchas veces por impericia, por irresponsabilidad, suceden y que inundan los medios de comunicación en Santiago del Estero. Hemos tenido esta semana prácticamente todos los días casi de informar siniestros viales, accidentes de tránsito. Y hemos abordado desde varias aristas lo que tiene que ver con los accidentes de tránsito, desde lo legal, desde lo pericial, pero hoy vamos a ocuparnos más desde lo que tiene que ver con la psicología. Con una palabra que es muy dura, que se llama el duelo, con el tema de las emociones, y es por eso que hemos convocado a la licenciada Emily Azar. Ella es licenciada en psicología y vamos a saludarla y darle las gracias por estar aquí con nosotros. Licenciada, bienvenida, buen día. Nancy y Víctor la saluda.
2: ¿Cómo le va? Buen día, bienvenida. ¿Cómo están? Un placer estar conversando aquí de algo tan importante y que cada vez aumentan más las consultas, por suerte, porque se está dimensionando el efecto mayor que tiene a veces los traumas que se producen. Y cuando digo trauma, me refiero justamente a los accidentes como eventos no esperados, ¿no? Nadie sale para tener un accidente, nadie, por lo menos en su noción más adaptada a la vida social. Pero lo que decían ustedes recién, hay distintas aristas y a veces la última es la psicológica, en la que la persona llega. ¿Y cuándo llega? Cuando se da cuenta que no está pudiendo. Lo primero que hay que discriminar es que no va a ser lo mismo el efecto que va a producir un accidente si la persona es la que maneja, la que acompaña y si está en marcha o no. Porque hay muchas consultas por accidentes que se dan estando sin andar el auto, digamos, la moto o el vehículo que fuera.
3: Bien.
2: Como te decía recién, el tema de los duelos tampoco va a ser lo mismo si hay una pérdida en el sentido física de un ser querido o una pérdida, física de algunas funciones.
1: Claro.
3: Bien.
2: Y entonces, siempre es una readaptación lo que se produce luego de un accidente de tránsito. Lo que hay que entender es que al ser un accidente no esperado, intempestivamente muchas veces, independientemente del daño que se produzca, hay sensaciones que van a quedar muy marcadas, como por ejemplo el ruido, el movimiento, el golpe. Y eso acompaña a la persona durante varios días, a veces incluso semanas, hasta que el psiquismo lo puede acomodar.
1: Bien.
2: Entonces, hay un periodo en el que se produce la adaptación, en el que se tiene que ir regulando y mejorando la situación, donde uno tiene que estar atento. Porque sucede a veces que hay personas que ni salen de su casa después de un accidente, o dejan de usar el vehículo, o dejan de ir a este lugar, y se empieza a entorpecer lo que es la vida cotidiana. Entonces, el valor de la atención al accidente tiene que ver con la funcionalidad, porque nadie está exento de tener un accidente, independientemente de las causas.
1: Bien. Claro. Licenciada, ¿esto tiene que ver también con el estrés postraumático?
2: El estrés postraumático necesita tiempo en que no se resuelva pequeñas situaciones angustiantes y distrés.
1: Bien.
2: ¿Sí? Tiene que estar extendido en el tiempo y hay ciertas acciones. Qué bueno que lo dices, a ver, para que nos podamos entender metafóricamente, cuando nosotros hablamos de trauma, digamos, a nivel de estudio, el trauma se refiere

0: montón de preguntas. Si estaba ahí, ¿por qué? Porque si no
1: Claro.
0: hubiera hecho esto, se hubiera ido, si no hubiera estado, si no hubiera quedado, si no hubiera estado, si no hubiera habido ese accidente, esa persona estaría hoy conmigo, como que,
1: Ahí
0: ah,
1: entraría,
0: bueno.
1: licenciada, el sentimiento de culpa, ¿no?
0: La mente necesita encontrar una explicación a las cosas que le pasan para poder predecir. Es una necesidad humana y adaptación. Entonces, la variable, nos olvidamos que los accidentes son accidentes. Y ahí viene el tema. No es lo mismo conversar con una persona que ha estado siendo la persona que manejaba en un accidente y muere alguien, a una persona en la que no ha habido ningún fallecido. Y
1: Claro.
0: es esto que
1: Claro.
0: vos dices, esa culpa, ¿no? Pero nos olvidamos que a ver, hay algo que tiene que ver básicamente con la intención. ¿Quién tiene la intención de ir a accidentar a otra persona para que muera?
1: Claro.
0: Pensándolo en estado, digamos, de salubridad
1: Sí.
0: mental, no, no es así. Al
1: Claro.
0: contrario, nosotros si nos ponemos a ver instantáneamente, instintivamente, no instantáneamente, perdón, instintivamente, cuando alguien se cae, se producen ciertas reacciones que uno trata de ayudar a la persona. Nuestra tendencia humana es hacia la ayuda. Que culturalmente tengamos muchas barreras, porque se han ido dando muchas situaciones en que hemos intentado ayudar y el comportamiento humano ha sido opuesto a la tendencia instintiva de ayuda. ¿Sí? Hace que uno se olvide de que en realidad no había una intención. Pero si nos ponemos del otro lado, cuando se produce un accidente de tránsito, las personas a las que les ha fallecido el familiar, ¿qué sucede? Necesitan encontrar una respuesta a ese dolor.
1: Sí,
0: ¿Y
1: seguro.
0: cómo muchas veces se la gestiona de una manera muy, vamos a decir, desacertada? Pero ¿quién va a juzgar el dolor de una persona con un ser querido
1: Pero
0: fallecido?
1: además también hay que destacar, licenciada Nancy, que el acompañamiento de, bueno, ayer tuvimos aquí charlando con nosotros a Santiago Ibáñez, que es el hermano de Mariana Ibáñez, esta joven que tenía todo un futuro por delante, que lamentablemente fue embestida, atropellada y asesinada por un animal, porque yo lo vengo sosteniendo desde el principio con respecto a Nahuel Ferreira. Y esta familia, por ahí, el consuelo tiene mucho que ver con el acompañamiento que tiene y ese proceso de duelo. Pero
0: Sí,
1: después, cuando se va dilatando en el tiempo y
0: claro.
1: ya pasa todo ese acompañamiento,
0: Puertas
1: eso,
0: adentro y
1: puertas
0: en
1: adentro,
0: soledad.
1: claro.
0: Ahí es otro proceso, ¿no es cierto, licenciada?
1: Sí, a ver, no es lo mismo. La causal de las muertes va a generar distintas formas de procesar el duelo. Pero, a ver, ahí hay un plus que es el tema de la rabia. Y Mm,
0: que
1: la
0: no es para
1: bronca.
0: menos porque, a ver, no está justificada ni está explicada, sino que estamos validando la emocionalidad que pueda tener el ser querido. A veces, no es la primera vez que sucede esto del calificativo que se hace a la persona que ha cometido el accidente por la manera en que ha sido el accidente. Pero, ¿y qué pasa del otro lado cuando hay alguien que pasa, se despierta y no sabe ni qué ha pasado y se encuentra con que las personas que estaban al par de él no están, han fallecido? Y entonces ahí aparece otro tema, que es la conciencia al momento del accidente. Son muchos
1: Claro.
0: factores a tener en cuenta, más allá de la causa del accidente, que tienen que ver con cómo queda la vida, no solo de la familia que ha perdido ser querido, sino de la persona que ha sobrevivido al accidente y conducía, por ejemplo.
1: Claro,
0: Claro, ok,
1: pero ¿qué se le dice a la familia de la víctima, en este caso una mujer joven con todo un futuro por delante, que tenía, que era el sostén prácticamente de su familia? ¿Qué se le dice? No, yo no le podría decir a esa familia, bueno, hay que ver la otra persona.
0: es como
1: No,
0: que,
1: porque,
0: a ver,
1: sí.
0: lo va a tener, cada uno va a ir elaborando a lo largo de su vida y tratando de entender, y es muy delicado, ¿sí? Cómo uno va a procesar, porque depende mucho, o sea, a ver, en el momento ese de dolor, y depende del tipo de vínculo que uno tenga también, es está como manejado por el dolor. Y en el momento de dolor a veces se dicen muchas cosas hirientes, lo cual también hay que entender desde las otras partes.
1: Claro.
0: Esto
1: Uno cuando piensa, doctora, en

0: En estos casos, tenemos dos planteos. Accidente de tránsito con personas sobrevivientes a un accidente de tránsito y un accidente de tránsito con víctimas fatales, y ahí va con el tema del duelo. En ambos casos es distinto el duelo, porque de todas maneras lo hay, ¿no es cierto? Es lo que al menos estoy entendiendo. Pero, por ejemplo, es lo mismo, el duelo es el mismo cuando uno pierde a un familiar por un problema de salud, a que cuando pierdes a un familiar por un accidente trágico de tránsito?
1: No, porque lo que sí es lo mismo es la pregunta. Uh-huh. A ver, ante la muerte de un ser querido, nosotros siempre nos preguntamos por qué, qué
0: Claro.
1: hubiera sido o cómo uh-huh. hubiera sido diferente. Lo que hay que trabajar es la contingencia de la vida en tanto a la muerte como aceptación de la muerte como destino de otro, más allá de la causa. Y es muy difícil trabajarlo, porque también es, si no fuese ese accidente, podría haber sido de otra manera, pero como es el accidente y tengo una respuesta, si cuando muere alguien, vamos a suponer por una enfermedad, lo primero que surge es por qué, esto que decíamos
0: claro.
1: recién, no tener la vida por delante, quién no tiene siempre una vida por delante, cuanto más joven es más penoso, hay como formas de reaccionar diferentes,
0: Sí.
1: pero no se puede establecer una generalidad ni una culpabilidad general, sino que es ir situación a situación y también algo muy importante, el tiempo. Porque en el primer momento cuando el dolor es tan fuerte, primero es un aturdimiento, ¿sí? Porque vos estás en tu vida cotidiana y te llega la noticia de que hay un accidente, te desacomoda todo.
0: Claro, sí.
1: En ese aturdimiento se producen un montón de reacciones y hay que entender y hay que comprender también que son a través del dolor.
0: Uh-huh.
1: Hay, a ver, ¿en dónde uno lo ve? En la misma familia a veces. Cuando se produce un accidente y muere alguno de los familiares y la persona se siente responsable, se siente que les ha quitado los familiares. Pero ahí viene la dimensión del accidente. El accidente
2: Bien.
1: No se puede evitar, pero no se puede controlar.
2: No se puede controlar. Después está también esta cuestión de aquellas personas que han protagonizado un accidente, que por ahí no ha sido tan gravísimo, pero que quedan con ese miedo o esa evitación de decir, tengo miedo de volver a manejar, tengo miedo de salir a la calle, hasta miedo de subir a un auto.
1: Sí, y no solamente eso, sino que cada vez se va descubriendo más las asociaciones con el clima, con cómo estaba el día, este día no salgo, ese día estaba así, chocado, o por ejemplo, en gente que está, digamos, que transita procesos de rehabilitación y en el mismo digamos, trayecto hacia el proceso de rehabilitación, le cuesta muchísimo porque revive todos los síntomas de lo que ha sido el momento del accidente. Eso es normal, pero hay que tener el tratamiento.
2: Claro.
1: ¿Sí? ¿Por qué? Porque lo que va a ir haciendo es incapacitando a la persona.
2: Bien.
1: La persona tiene miedo.
0: Incapacitándola cómo. No, incapacitándola cómo. No solamente con el miedo, sino cómo más.
1: Deja de salir, por ejemplo, deja de salir, no hace bien los tratamientos, evita ciertas actividades, evita ciertas calles.
2: Claro.
1: Es muy frecuente. Y después está sobresaltado o tiene reacciones, en el peor de los casos, hay reacciones desproporcionales a situaciones parecidas.
2: Bien.
1: Autos parecidos, calles parecidas, etcétera.
0: Perfecto.
2: Perfecto.
0: ¿Esto tiene alguna repercusión a largo plazo para las personas que tienen estos traumas dolorosos en la vida?
1: Sí. Cuando no son elaborados, decimos elaborados porque no son ni borrados, ni sacados, ni superados, sino elaborados, lo que produce es que la persona va anulándose en ciertas áreas de la vida. Lo primero que reconoce es que no puede hacer cosas que antes le hacían bien o ir a los lugares que le hacían bien. Y hay casos, millones, de personas que han dejado de manejar.
2: Claro.
1: Muy jóvenes, por situaciones así, y que en la vida adulta se ven entorpecidas en su cotidianidad por eso.
2: Bien. La última de mi parte, licenciada, ¿qué es el proceso de asimilación en una cuestión así de un accidente grave, gravísimo, y el tema del duelo?
1: Bueno, la asimilación es un proceso cognitivo que básicamente es cuando me llega la noticia,

0: Tengo que asimilar esto. Asimilarlo psicológicamente hablando es la primera etapa de la adaptación. Yo tengo que ver que está llegando nuevo, lo tengo que acomodar. Ah, he tenido un accidente, ha pasado así, y después cómo me adapto, cómo lo resuelvo.
1: Claro.
0: ¿Sí? Entonces, para poder acomodar eso, primero tengo que asimilar la situación. Ahora, si yo digo, no, no ha pasado nada, no ha sido nada, no hay peligro. No hay problema si vuelvo a agarrar el auto así, no hay problema si... Entonces no hay una acomodación, una adaptación.
1: Bien. Perfecto. Bueno, la verdad muy interesante. Licenciada, redes sociales para que la gente pueda consultarle también.
0: Me van a encontrar si ponen el nombre y la mayoría de mis redes son psicóloga Emilia Saro, psicología Emily.
1: Perfecto,
0: Bien, muy bien.
1: buenísimo.
0: Entonces, bien, clarísimo,
1: Sí, súper
0: clarísimo.
1: claro.
0: Me preocupa mucho cada vez que suceden accidentes trágicos, las secuelas, ¿no? Esas secuelas psicológicas, esas que no se ven, ¿sí? Pero que se sienten, y duelen en las personas que quedan, ¿no? Después de un
1: Sí, sobre
0: accidente todo
1: trágico.
0: porque hay auxilios, los auxilios psicológicos para los casos, estos no están por ahí tan divulgados y se necesitan en las primeras instancias. Ni hablar en los accidentes de desaparecidos.
1: Claro,
0: Cuando, por ejemplo,
1: claro.
0: desaparece la persona de buenas a primeras en las escenas del accidente y después lo encuentran, pero hasta que lo han encontrado ha sido un momento en la mente eterno de un montón de hipótesis.
1: Bien.
0: Bien.
1: Licenciada, si le parece, vamos a dejar en el tintero para la semana que viene para poder hablar sobre el desastre en Venezuela y lo que acaba de decir esto, los desaparecidos y cómo es la contención psicológica que
0: Claro.
1: se puede dar en desastres naturales. ¿Le parece?
0: Perfecto.
1: Buenísimo.
0: Gracias, licenciada. Muchísimas
1: Muy
0: gracias
1: amable.
0: por su tiempo y bueno, por recibirnos a esta hora de la mañana.
1: Nos vemos y nos escuchamos la semana que viene.
0: Chao.
1: Hasta
0: Chao,
1: luego. Buen
0: chao.
1: fin de
0: Bueno,
1: semana.
0: qué bárbaro. Es tremendo, ¿no? Y es tan importante la salud mental de las personas, bueno, no solamente del sobreviviente a un accidente de tránsito, sino también de los seres queridos, los que reciben esa impactante noticia, ¿no?
1: Bien, bueno, queridos amigos, antes de irnos a Miami, sí, porque vamos a tener un contacto exclusivo con un gran amigo y colega desde Miami en la previa. Ayer fue el
0: Eso,
1: banderazo.
0: vamos.
1: Miami no ha dormido porque está inundado de argentinos, una marea celeste y blanca, pero antes vamos a darle la bienvenida a él, vamos a saludarlo a nuestro gran cronista de calle, hombre observador, detallista. Él es Javier Díaz Sandoval. Javi, querido, estimado, bienvenido, buen
0: ¿Cómo
1: día.
0: andamos, Javi? Buen día, campeón.
2: ¿Qué tal? ¿Qué tal? Buen día, buen día. Estamos en vivo desde Canadá, compañeros, en
0: Eso.
2: Toronto. Ah, no, no, no, perdón, de
0: ¿A dónde
2: Santiago.
1: era? Santiago, bien. Por el frío
2: Claro.
1: pensaba, no, pero bueno, ya están en verano, así que.
2: Lo que pasa es que la radio
0: Sí.
2: corresponsal de Miami, Chicago, en todos lados, y yo
1: Claro.
2: quiero algo también.
0: Está bien, me encantó la
1: Podés
0: iniciativa, ¿eh?
1: ir, no sé,
0: Sí.
1: no sé,
0: ¿A dónde
1: Polonia,
0: quieres
1: Austria,
0: vos?
1: barrio de los
0: Sí.
1: inmigrantes, viste que
0: Claro,
1: son
0: barrio de los
1: todos
0: inmigrantes,
1: países
0: sí.
1: europeos.
2: Claro, pero no
0: Claro.
2: está el mundial ahí, Víctor, ¿qué hago?
1: Claro, tenés razón.
2: Claro.
0: Claro. ¿Tenemos alguna calle en México?
1: No
0: ¿En
1: sé.
0: Santiago?
1: La verdad no tengo idea. En Buenos
2: No
1: Aires sí, la
2: sé.
1: calle México cerca
0: Sí,
1: de
0: Buenos Aires
1: 11,
0: sí.
1: el barrio de 11.
0: Sí,
2: Bueno,
0: claro.
2: en Mar del Plata hay calle Santiago del Estero también.
1: Sí, por
0: Claro,
1: supuesto, en Buenos
0: sí.
1: Aires
0: En Buenos
1: también.
0: Aires
1: En
0: también.
1: Constitución.
0: En
1: Sí.
0: Constitución, tienes razón. Pero digo,
2: Claro.
0: no, aquí en Santiago, en algún barrio que tengamos alguna calle que se llame México, por favor, yo no recuerdo. Por eso es que estoy, mirá que siempre.
2: No, ahí en el barrio de Inmigrantes, es Chile, por ejemplo,
0: Claro, claro,
2: y
0: claro.
2: otra calle Italia.
1: Ajá,
2: Claro,
1: sí.
2: claro.
0: Sí. Japón, bueno, todo, todo.
2: Claro.
0: Pero no vi calle
2: Sí.
0: México.
2: A mí me dijo la ingeniera que muy prontito va a haber una calle que se va a inaugurar, Nancy Urquiza, ¿eh?
0: Ah, buenísimo. Vamos todavía. Igual si tengo la calle de mis parientes,
1: La
0: ¿no?
1: Urquiza, la
0: De la
1: Urquiza,
0: Urquiza,
1: claro,
0: claro.
1: pleno centro.
0: La calle de los
1: Claro.
0: parientes ahí, sí.
1: ¿Venís del linaje ese, los Urquiza, vos, tu
0: Dicen que
1: apellido?
0: sí, no sé.
1: Bien.
0: La verdad es que no tengo idea. Pero bueno, sí, debe
2: Bueno.
0: ser, ¿no? Porque Urquiza,
1: Justo José de Urquiza.
0: Ah,
1: Claro.
0: general,
2: Claro.
0: era bravo el general,
2: Claro,
0: ¿eh?
2: vos, Nancy, decís, sí, son mis parientes.
1: Claro, usted diría que
0: Claro.
1: sí.
0: Si es que hay
2: Claro.
0: beneficios, soy
3: soy familia.
1: El árbol genealógico a cero indica.

0: no lo conozco. No.
1: Y la señora que está escuchando la radio, qué interesado.
0: No, bueno, no importa, claro. Señora. Usted se pone en mi lugar, haría lo mismo. Bueno, mira, bueno, te estamos poniendo musiquita del mundial y todo, al ritmo de Shakira. Contanos cómo están las calles en la ciudad capital.
1: Claro, bueno, tenemos una ciudad que se va despertando, hace frío, me imagino a media mañana va a ser mucho más, hay que estar bien abrigados, la gente con campera, camperones, pero le digo un detalle, la iluminación que tiene el Parque Aguirre, que está dando a sus espaldas, Diego de Rojas, con la iluminación LED que han puesto, mi Santiago querido, el ingreso, porque hoy se inaugura la Feria Artesanal, hay mucha expectativa, 2:30, con todos los funcionarios municipales, el senador Zamora está invitado, obviamente no puede faltar, fue una de las ideas de él en 2005 cuando comenzó como intendente de la capital, así que hay mucha expectativa el día de hoy. Hermosura, también Plaza Libertad totalmente iluminado, impresionante las luces LED que tienen, y siguen trabajando en las peatonales en diferentes lugares. Pero mucho, mucho movimiento como día viernes. Siempre es el jueves, viernes, hay mucho movimiento vehicular. Sí. Porque la gente, obviamente, el comercio que va a estar abierto de 8 de la mañana a 6 de la tarde para evitar el partido por la Argentina. Uh-huh. Así que ahí se va a adelantar todas las compras, ¿no?
2: Vayan a las... Hay mucha gente que fue a las carnicerías ayer, las carnicerías estaban llenas, y hoy a primera hora, aprovechen porque generalmente a la mañana tempranito están los mejores cortes. Sí. Vayan temprano.
0: Sí, sí, como siempre, antes de las 8 de la mañana ya está en la puerta de la carnicería.
1: Sí.
2: Firme como Javi Díaz Sandoval.
1: Claro, yo reniego por ahí con el carnicero porque siempre me da grasa, no sé por qué.
2: Y pero pedí, vos tenés que exigir.
0: Quedé tranquilo que si le pido, pero tema sensible.
1: Claro.
0: Acaba de tocar los cortes. Sí.
1: Los cortes habitualmente no te lo dan sin grasa, ¿no?
0: Ya no se desgrasa la carne.
1: Claro.
0: Entonces la grasa también pesa.
2: Claro. O vieron que, por ejemplo, el pollo, te dicen 3 kilos de patamulo a un precio recontramódico, pero viene el 70% hielo.
0: Hielo, y encima a la hora de cocinar le sacas la piel más los huesos, estás perdiendo un kilo.
2: Claro, exactamente.
0: Fácil, un kilo. ¿Sí?
1: Claro, pero de última, no me saque la piel porque lo puedes asar, digamos, a la piel queda riquísimo.
0: También.
1: Pero tiene razón, Víctor, el tema del hielo, del peso, ¿no?
0: Mucho hielo. Sí, totalmente. Totalmente. Así que bueno,
2: a mí saben,
0: abran los ojos a la hora de comprar.
2: A mí saben qué me gusta, qué parte del pollo siempre le como, el culito.
0: ¿Usted es pirulo?
2: El pirulo, exactamente.
1: Pirulo. El pirulo.
2: Y yo me llamo pirulo, pero a mí no me gusta el pollo. ¿Te acordás de una canción de los 90?
1: Me hace acordar ese meme de Antiojo Silbando.
2: ¿Cuál es?
1: El pirulo.
2: Ah, pirulo. Bueno, a mí me encanta.
1: ¿Ustedes o no?
2: Y dicen que es la parte del pollo que más grasa tiene.
0: Claro.
2: Sí. Pero a mí me encanta. Y las salitas.
0: Mi mamá también le comía esa parte del pollo.
1: Yo no me ponga salitas en el guiso, nada, en el tallarín.
2: Porque no tiene mucho.
1: Ni el totocito, nada.
2: El totocito. ¿No? No, a mí sí me encanta. Las salitas son tremendas, me encantan. Las salitas de pollo. Bueno, entonces, vos, Javier Díaz Sandoval reniega porque le está dando con mucha grasa últimamente la carne.
0: Mucha grasa.
1: Claro, exactamente, exactamente. Uh-huh. Pero bueno, ahí hay que pedir, hay que estar atentos. Lamentablemente el cliente tiene que estar atento, ¿no?
2: Totalmente.
1: Porque, por ejemplo, también las papas. Te vienen todo podridas algunas y te lo venden a 3.000, 3.500 el kilo de la oferta, ¿no?
2: Claro.
0: Está bueno cuando avisan, por ejemplo, ¿no? Te avisan, te dicen, bueno, los papines los vendemos más baratos, y esas cuestiones. Pero ahora cuando venga la nutricionista hay que preguntarla, porque el estado de la papa cuando tiene la cáscara medio verdosa no hay que comerla.
2: Ah, mira, claro. La papa tiene mucho almidón también.
0: Claro, por supuesto, no hay que comerla.
1: Ahí le pueden preguntar también qué beneficios tiene la papa negra y la papa blanca.
2: Ah, ahí está.
0: Bueno, la primera como cocinera, puedo decir, como cocinera de casa me pongo ese chip, por un momentito. La papa negra tiene menos concentración de agua.
1: Ajá, pero lo que pasa es que tiene más raíces también, ¿no?
0: Y sí, tiene más raíces. ¿Qué ocurrencia, Víctor?
2: Lo comparto con Javier también y toda la audiencia. Me mandan un mensaje por la Semana de la Dulzura.
0: Sí.
2: Sos un caramelito media hora por lo negro e intenso.
0: Ya. No.
2: Gracias.
1: Ajá. No.
0: Escucha,
1: mira,
0: ahí está.
1: Para
0: vos, Víctor.
2: Le toca la pechuga. Y yo me llamo pirulo. No me gusta el pozo.

0: está bueno, el momento de risa.
1: Tantos
0: en la mañana
1: años de trayectoria, experiencia y terminar así.
0: No importa, no importa, hay que ser feliz. Claro,
1: totalmente.
0: Sí.
1: Claro. Le mando,
0: todos tenemos un permitido.
1: Le mando un saludo a mi gran amigo Víctor Villordo, que está con su esposa y con su cuñada, que son gemelas, son iguales, son dos gotas de agua.
0: Claro. Querido, ¿cómo le va, Víctor?
1: Mira,
0: ¿cómo
1: te hago,
0: la familia, la familia.
2: Mira, yo, en particular
0: agua.
2: Tampoco.
0: Oh, mira.
2: Yo no me enojo porque a mí me dicen el coloradito sexy en la calle.
1: ¿Cómo le dicen?
0: Coloradito
2: sexy. Sexy.
1: Acá, porque Javier, claro, es colorado.
0: Claro, sí, él es colorado, el colo.
1: El colo.
0: Pero
1: Lieberman.
0: Nunca le dijimos el colo nosotros.
2: No, nunca.
0: Nosotros siempre fue el churo, querubín, bueno, y
1: ¿querubín?
0: Javi, sí, querubín.
2: No, el querubín vino de Ariel Sequeira.
0: Claro, Ariel Sequeira le puso el querubín. Bueno, somos tipo de tener unos apodos nosotros, sí, por acá. Sí.
2: Hay una interna ahí con Ariel, porque yo pensaba que me puso por otra cosa, lo reté un día y no me dijo, no, te explico, querido, esto es así.
0: Claro, así es.
1: ¿Qué haces, mi querido?
0: Sí. Claro. Como el arcángel que llega con las buenas noticias.
2: Claro, bueno, a veces no, sí. ¿No? A veces bueno, no, bueno.
0: Bueno, está bien, pero llega con noticias igual, ¿sí? Bueno, y
2: igualmente.
0: A mí me dicen bubu los muchachos.
2: Claro.
0: También. Sí.
1: Bien.
0: Bueno, así
2: ¿será
0: que, bueno,
2: por la bubucela? No.
0: No, es la amiga del oso Yogi.
1: La Bubu.
0: Claro, Bubu es la amiga del oso Yogi. Bueno, Javi, que sigas caminando la ciudad, ¿eh?
2: Bueno, igualmente, compañeros, que tengan una linda, que continúen con el excelente programa que están haciendo y en un ratito un nuevo contacto.
0: Bueno, adiós.
1: Fuerte abrazo, mi querido.
0: Hasta luego, adiós. Bueno, Javier Díaz Sandoval, móvil de exteriores para nosotros conversando en esta mañana también. 8:00 a.m. en punto en Santiago del Estero.
1: Bueno, y somos puntuales porque la puntualidad en nosotros, los hombres y las mujeres del periodismo y de la comunicación es súper importante. Y lo habíamos anticipado hace algunos instantes. Vamos a volar, gracias a la tecnología y a este medio de comunicación, poder estar en Miami, porque Miami hoy es más argenta que nunca. Estamos en la previa del partido entre nuestra selección argentina, liderada por el gran capitán Lionel Messi, frente a los caboverdianos de Bocinia, ¿sí? El arquero que se ha convertido en viral gracias a su espectacular actuación en el Mundial de Fútbol. Las calles de Miami se han teñido de celeste y blanco y vamos a tomar contacto con él, un gran amigo.
0: Somos locales hoy.
1: Colega, y que aquí le vamos a agradecer la deferencia de atendernos a esta hora porque tenemos una hora menos allá. Yo creo que Miami no ha dormido. Vamos a preguntarle si ha podido dormir algunas horas. Leo Martínez, destacado periodista de D-Sport, gracias por comunicarte con nosotros. Te saludamos, Nancy y Víctor desde Santiago del Estero.
0: ¿Cómo te va? Bienvenido.
3: Hola chicos, ¿cómo les va? Buenos días. Estoy acá en el balcón de Miami, del departamento donde estoy parando, para mostrarles este amanecer, ya que me levanté temprano. Miren, les muestro a todos cómo está saliendo el sol en el Atlántico, en las costas de Florida. Ayer fue un día tremendo, un calor insoportable. Más allá de todo, no pudo calmar la ansiedad de todos. Mira, los argentinos, más de 100.000 argentinos que están acá en la ciudad de Miami esperando el partido de hoy contra Cabo Verde. Hubo dos banderazos, para que se den una idea de la cantidad de argentinos y de la cantidad de despiole que estamos armando acá, que la policía de la ciudad de Miami está tratando de contener en cada uno de estos banderazos, porque bueno, se junta gente, empiezan, el primero fue en un parque, entonces, y al mediodía, entonces, parque, mediodía, que y argentino, todo sumado todo esto, ¿qué pasa? Empiezan a hacer asado, quieren hacer choripanes, había el famoso guardaparque que hay allá en Argentina, en algún parque, para tratar de controlar que no prendan fuego, que no se generen desmanes, ya están tolerando los norteamericanos que se esté tomando alcohol en la calle, que eso acá no está permitido.
1: Vieron que en las películas, entonces, en las películas guardan la botella en una bolsa de,
0: en una
1: de papel.
0: Bolsa, claro.
3: Exactamente. Entonces, nosotros a cielo abierto, Armando Fernández, nosotros por incluirme dentro del grupo de argentinos, ¿no?
0: Sí, portándose mal.
3: Tomando Fernández, cerveza, cantando, haciendo despiole, pero bueno, poniéndole color a esta ciudad de Miami. Ya se le puso color a la ciudad de Dallas en dos oportunidades y también se le puso color a Kansas, que fue el primer partido de la selección argentina.
1: Leo, en medio de este tole-tole que armaron los argentinos, la gran marea celeste y blanca en Miami, ¿cómo ves vos en esta previa, en esta cuenta regresiva de cara al partido de esta tarde? ¿Cómo ves a la selección? ¿Cómo llega la selección argentina más allá de los resultados? Y del otro lado tenemos a una selección caboverdiana que, como venimos diciendo y analizando todo este tiempo, un mundial que ha dado sorpresas.
3: Sí, es una selección que nadie esperaba que esté acá, porque estábamos esperando desde el inicio que sea o España o Uruguay. Uh-huh. Pero bueno, parece que Uruguay no dio la talla, o Cabo Verde sí la dio y sorprendió. Sorprendió con 3 empates, sorprendió de a poquito con este arquero que fue tendencia, con este arquero que fue sensación en esta Copa del Mundo. Y bueno, lo que tiene Cabo Verde es una defensa consolidada, sólida, que va a ser tarea fina de toda la selección argentina, de Lionel Scaloni, tratar de romper el cero sin desesperarse, porque tal vez el negocio... Cabo Verde tal vez lo tiene en los penales, como así ha pasado Paraguay contra Alemania, pero para mí Argentina no tiene que desesperarse, tiene que buscar el juego asociado, tiene diferentes triángulos de generación de fútbol que puede encontrar si no se desespera. Van a estar, me imagino, con 2 líneas de 5 bien puntitas para tratar de tener una marca muy muy fuerte. Tal vez es un 5-4-1, pero bueno, va a ser tarea de la selección nacional no desesperarse ni llegar a tratar de abrir el marcador.
1: Leo, dejámoslo netamente deportivo y vamos al color, ¿no? Lo que se está viviendo en Miami. El tema precios y el tema para comer, bueno, sabemos que Miami está llena de latinos y de argentinos, hay una Little Argentina también, está Manolo que ha abierto su local allí en Miami. ¿Cómo están los precios? Y por otro lado, el tema de la reventa de entradas, que yo pude observar la semana pasada, que había reventa ya la semana pasada para el partido de hoy en casi $5,800.
3: Precios, mira, para ir a comer tenés diferentes tipos de bolsillos. ¿Querés siempre para arriba? Está Ricardo Ford, ¿viste? Claro. La experiencia guandanara, pero para abajo, para los mortales como nosotros, 4 personas que pueden ir a comer a una pizzería típica de Argentina, que está acá también en Miami.
1: Banchero.
3: Y comiendo dos pizzas, por ejemplo, dos pizzas grandes y 2 jarras de cerveza, nosotros gastamos $150 entre 4, ¿no? Mm-hmm. Eso es para que tengan una referencia. Más lo que es taxis y demás, son $160 entre los 4. Bien. Eso es una referencia. Y después, bueno, si querés tener más abajo, podés comprar comida en algún supermercado, que vienen ya las ensaladas armadas, tienen las picadas armadas. Bueno, hay pizzas que precongeladas, ya, uh-huh, ya casi cocidas, que lo único que tienes que hacer es ponerlas en el microondas o ponerlas en el horno y en 3 minutos están. Hay muchos también que he visto comiendo mac and cheese, que es el famoso macarrón y queso, uh-huh, sí, que también
1: paso
3: viene armado y en 30 segundos al microondas va.
1: Claro.
3: Entonces, los argentinos están... Yo lo que he visto es algunos con rebusque y después cuente con un gran poder adquisitivo, claro, y también se la rebusca. Porque acá en Miami hay diferentes colectivos gratuitos que la gente, que vos decís, esta persona está para o tomarse un Uber o para haber alquilado un auto, pero no, prefiere gastarse la plata en otra cosa y consumir el servicio público gratuito. Las entradas... hubo mucha reventa, había en la reventa acá está permitida, es legal, uh-huh, y había mucha gente que había comprado, muchos uruguayos que habían comprado entradas para este partido, y bueno, lamentablemente como Uruguay no llegó, estaban siendo revendidas esas entradas, algunos estaban vendiéndolas en $2,500, uh-huh, 1,900, 2,100, uh-huh, ese es más o menos el precio estaban pagando por tercera categoría, que es una tercera bandeja en el hard rock streaming.

0: Bien. Bueno, Leo, la verdad, súper completo tu informe. Te vamos a agradecer infinitamente que te hayas levantado a las 7 hora Miami para conversar con nosotros, mostrarnos este hermoso amanecer. Tenés una vista privilegiada y siempre tan atento para con nosotros. La verdad, estimado amigo, te quiero agradecer infinitamente. Éxito en este viaje tan pero tan lindo y hoy a disfrutar un partido más de la selección.
1: Y hoy la gente va a tener que estar temprano allá en el estadio. Se espera que las puertas se abran a las 3 de la tarde de acá de Miami, serían las 4 de allá de
0: Cuatro.
1: Argentina. Yo voy a estar más o menos 10 y media de acá de Miami,
0: Bien,
1: porque
0: ah, bien.
1: dijeron que recomiendan estar bien temprano para los medios. Y
0: Buenísimo.
1: nada, nada que agradecer, Víctor. Sabes que te quiero y me despido con la imagen del Atlántico con este amanecer.
0: Un fuerte abrazo, Leo.
1: Muchísimas
0: Excelente cobertura para
1: gracias.
0: hoy.
1: Nos vemos, chicos.
0: Nos vemos. Fuerte
1: Un
0: abrazo.
1: abrazo, un abrazo. Qué lindo, ¿no? Bueno, ver un amanecer y con esa temperatura. A esta hora, nosotros que estamos con frío, digo, ¿no? Pero un
0: Claro.
1: ratito nomás.
0: Exactamente. Bueno,
1: Clarísimo.
0: era Leo Martínez, él forma parte del equipo de D Sports, una de las señales oficiales que tiene la República Argentina y Latinoamérica en la transmisión del Mundial de Fútbol, un gran amigo de hace muchos años y que, bueno, gracias porque, bueno, se ha podido comunicar con nosotros y darnos este pantallazo en la previa del partido de Argentina ante los caboverdianos de Bosnia.
1: Epa, y
0: ¿Y
1: Bosiña,
0: Bosnia qué tal?
1: Bosiña, ¿cómo andamos,
0: ¿Y
1: Bosiña?
0: Vosé? ¿Te acordás? Vosé. Vosé era un gran
1: Vosé,
0: boliche que había aquí.
1: claro, exactamente.
0: Ya lo
1: Bueno,
0: podemos nombrar. Bueno.
1: ¿cuánto tenemos? 10, 11 minutos ya de las 8 de la mañana en Santiago del Estero. Una pequeña pausa solamente, sí, ya volvemos con más a primera hora en la radio de los santiagueños.
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0: Muy bien, queridos amigos, 13 minutos de las 8 de la mañana. Antes de mostrarle este portal que tenemos hacia Avenida Pozo de Vargas, que tiene una iluminación tremenda, recordemos que ayer el municipio capitalino ha dejado inaugurada toda la luminaria en diferentes sectores de la ciudad. Vamos a mostrarle, ahí le pido a nuestro director de cámaras, a Maxi Reyes, que nos muestre, obviamente, este portal que tenemos iluminado, que reseña algo tan importante, una frase tan importante, que es mi Santiago querido, ¿no? Un Santiago querido que comienza a transitar un mes de muchas actividades, intensamente lo que tiene que ver con la santiagueñidad, con nuestra identidad, que la vivimos a flor de piel todos, pero que no solamente la sentimos los santiagueños, sino también foráneos, los turistas que nos visitan cada mes de julio, cada año. Cuando lo tengamos a Maxi, me dice, por favor, y mostramos, queremos mostrar este portal. Mientras tanto, les cuento, le mando un saludo a mis grandes amigos, a la Barra de la Barra, a Víctor, al Profe, a Pato y a Jorgito, que nos juntamos todos los jueves, pasamos el asado para hoy, nos están escuchando. Hoy se hace el asado en la casa de Pato Coronel, ¿sí? Vamos a comer el asado ahí, todo pagado por Pato. Lo paga todo el dueño de casa hoy.
1: ¿En serio?
0: Me acaban de informar que paga el dueño de casa, Pato Coronel, Barrio Santa Clara.
1: Esas bromas no se hacen.
0: Me acaban de decir así, por mensaje de texto.
1: Bueno,
0: no sé. Mejor sí, es cierto. Bueno, yo estoy esperanzado. Voy a sentarme a ver el partido
1: usted
0: a comer.
1: Elige creer.
0: Elijo creer,
1: elige
0: exactamente.
1: Creer. Está bueno. ¿Qué va a comer? ¿Cómo dice el cuento? ¿Sabes el cuento? Algún día se lo voy a contar. Bueno, vamos a un momento importante en el programa, Víctor.
0: Sí.
1: Por favor.
0: Muy bien.
1: Llega la seriedad. La responsabilidad.
0: Exactamente. ¿Quién nos brinda la información justa y necesaria con respecto al ámbito previsional? Me están contando los muchachos ahí. Bueno, es la doctora Estorniolo, con quien vamos a hacer unas consultas que tienen que ver con lo que hemos tenido consultas durante toda esta semana.
1: Toda la semana.
0: La última semana,
1: en
0: consultas.
1: En Instagram, Facebook, en todas las redes. Hoy el programa dedicado a las consultas de redes sociales de LB11. ¿Sí?
0: Exactamente.
1: Porque la doctora Jimena Estorniolo está para eso precisamente, que tan gentilmente cada viernes ella está atenta a la consulta de la gente. ¿Cómo le va, doctora? ¿Cómo está? Bienvenida.
2: Feliz día, antes que nada, Nancy.
1: Bueno, muchas gracias. Gracias, mi doc, querida.
0: Bueno.
1: La estoy pasando muy bien.
2: Sí, bueno, que te mimen mucho hoy.
1: Ah, sí, claro. Es lo que más espero. Y lo que menos espero es que me digan pagar el asado.
0: Bueno,
1: vamos con las consultas. Son muchas.
2: Son bastantes.
0: Muchas.
2: Bastantes.
0: Ya la vamos a tener que formar parte del equipo, la doctora.
1: Claro, ya directamente, porque me parece que es poco el tiempo que tiene la doctora. La particularidad de estas consultas, nos decía, no solamente de esta provincia, sino de otras provincias.
2: De otras provincias, sí. Nos han preguntado ahí en los reels que suben en LB11 sobre, provincia de Córdoba, Buenos Aires, Santa Fe, Neuquén, porque ellos tienen cajas privadas, particulares, provinciales, entonces es otro tipo, o sea, se manejan de otra manera, es otro, o sea, no es lo mismo que el régimen nacional, que nosotros no hemos adherido a la nación con nuestro régimen, o sea, con las jubilaciones de aquí de Santiago se adhiere la caja a la caja nacional. Entonces, nosotros tenemos un régimen nacional.
1: Claro.
2: A diferencia de las otras provincias que deben haber escuchado en Buenos Aires, la IPC, cajas de profesionales y esas cosas, que aquí nosotros también tenemos cajas de profesionales, pero existe reciprocidad con el tema de las jubilaciones.
1: Perfecto.
2: Estas consultas que se han sacado son solo del régimen docente.
0: Bien.
2: Porque eran bastante y para ver de darles algunas respuestas a la audiencia.
0: Vamos entonces.
1: Vamos entonces con las consultas a ver qué.
2: La primera nos dice, por ejemplo, Rosa Noemí Villanueva, nos dice, ¿podemos jubilarnos en el régimen docente teniendo 30 años y 55 años de edad? Bueno, ahí hay que ver, como hemos dicho, que tenga los 10 años de docente para entrar al régimen de docente, pero lamentablemente ella tiene que cumplir la edad a los 57. No podemos jubilarnos en un régimen especial con menos edad, por más que superemos en forma excesiva los aportes. Sí o sí tiene que cumplir la edad jubilatoria la señora Rosa. ¿Sí?
1: Bien, perfecto.
2: Después hay otra pregunta que dice Mirta Albornoz, también teniendo en cuenta esto, dice, de ninguna manera se puede aportar para cumplir los 10

0: años o que sumen los hijos, tengo 33 años de aporte como empleada pública, 8 años como docente y 50 años de edad. Bien. Aquí en este caso, ella, o sea, para entrar al régimen docente, 10 años sí o sí. Sí o sí, bien. 10 años de régimen docente para poder entrar, o sea, a usar el régimen docente jubilatorio. Sí puedes sumar los hijos y sí puedes acceder con moratorias a si existen diferencias. Claro. Pero ella, aquí como dice, tiene 8 años de docente. Lamentablemente tiene que esperar esos 2 años para poder entrar y ya se va a terminar jubilando a los 61 años porque tiene 51 años de edad. Ah. 59 años de edad.
1: Bien. ¿Mm? Bueno, ahí le ayudo con otra consulta, bueno, que es Silvia Gary.
0: Sí.
1: Dice, ¿qué pasa con el 82% móvil con la jubilación docente si se descuenta impuestos a las ganancias por la ley número 24.463, artículo 9.
0: Bien, eso está sucediendo mucho con el tema de los docentes y de los regímenes especiales, porque las jubilaciones están topeadas, ANSES te las topea, o sea, vos no puedes cobrar más de la máxima, que hoy es 2.800.000. Entonces, como un docente, por ejemplo, si tiene, o sea, cargos directivos o tiene mucha antigüedad, cobra más del piso salarial. O sea, si uno docente que tenga 2 cargos... cobra 2.260.000, porque el piso salarial es 1.130.000. Entonces, de ahí, si vos sacas ya el 82%, es 1.800.000, 1.900.000. Eso sí lo puedes cobrar, no te van a hacer retención. Pero si un docente tiene en un cargo 2.500.000 y en el otro tiene 1.100.000, ahí ya supera en el 82% la máxima. Entonces, ¿qué hace el ANSES? Te retiene ese excedente y el impuesto a la ganancia. Claro. ¿Eso cómo se soluciona? Eso, o sea, es inconstitucional que se haga la retención y las estamos tratando y haciendo que cese ese descuento por medio de juicio. Bien. Se hace un juicio con un amparo judicial en el juzgado federal solicitando el cese del descuento, no solamente en el régimen docente, en el régimen, por ejemplo, de luz y fuerza, de la gente que está jubilada por el tema de luz y fuerza, en regímenes, o sea, en el que son, o sea, especiales y que superan el haber máximo a la hora de jubilar.
2: Bien, hay otra consulta que dice Ida Jerez. Sería lindo que la doctora explique a la audiencia qué pasa cuando a una docente le falta años de aporte. Si el decreto por cuidado de hijo y las moratorias se puede aplicar, obvio que cuente con el requisito de tener la edad.
0: Bien, sí, ahí se puede. O sea, si vos tienes la edad, que son los 57 la mujer y 60 el varón, y tienes 10 años en el régimen docente y llegas a 22 años, si tienes hijos te suman 1 año por cada hijo, y si tiene discapacidad te suma 1 año más, 2 años más, y si has cobrado el salario también la asignación te suman, tiene que ser de asignación, no salario. Y si puedes acceder con la moratoria, comprar años de aporte, ya sea con la moratoria vieja, que es la económica, que eso lo haces al momento de jubilarte, o antes de cumplir la edad jubilatoria con la moratoria cara, que es la 27.705, que puedes vos comprar unidades de aporte, pero bien, eso tiene que ser antes de cumplir la edad jubilatoria.
1: Bien. Bueno, consulta. Patricia Julia Cintioni, me parece bien esto también, dice, debe aclararse también, y no es de menor importancia, el hecho de que los docentes aportamos en actividad mayor porcentaje a nuestra jubilación que el resto de los trabajadores. No son un privilegio los años de aporte, son años de siembra, pagamos más aportes que el resto.
0: Sí, eso es así. El docente paga un 2% más. El común de la gente se le descuenta el 11% en concepto de aporte jubilatorio. Y al docente se le hace un 2% más para poder tener este beneficio del 82% móvil a la hora de jubilarse.
1: Bien. Señor Mimi, tiene que ser. Me faltan 3 años para cumplir 57, tendré 12 años de docente y en simultáneo tendré 24 años de monotributista. ¿Cómo sería mi situación? Pregunté.
0: Sí, ella ahí entra en un régimen docente porque ya supera los 10 años en la docencia, tiene 24 años de monotributista.

0: no sé si eso es anterior o es simultáneo con esos 12 también. Claro. Eso hay que definirlo, uh-huh. porque si ellas, o sea, son anteriores a los 24 y tiene los 12 de docente y le quedan 3 años más para cumplir de docente, para cumplir la edad, sí va a poder jubilarse uh-huh. Cuando cumpla los 57 años. Si es simultáneo esos 24 años de monotributista, dentro de esos 12 de docente, va a tener que cumplir, va a tener 24 años, más 3 que le faltan son 27, y puede sumar ahí con sus hijos otros aportes o con la moratoria. O bien. Trabajar un poquitito más, claro. porque ya cuando vos trabajas más de tu edad jubilatoria, el sistema te computa un poco más el aporte.
1: Bien, mira, uh-huh. Ana Lola N8T es un usuario que nos está siguiendo a través del stream y sí. dice, qué lindo verle a la doctora Storniolo, uh-huh. ella jubiló a mi mamá que era docente hace un tiempo. Gracias por todo, Doc. Saludos, soy Ana de Vilmer.
0: Bueno, muchísimas gracias, Ana. Un beso grande.
2: Perfecto. Bueno.
1: Una de las últimas, una hacemos, ¿sí?
2: Sí, vamos.
1: Mabel Rivero Molina dice, yo trabajé 34 años como docente superior y 39 en salud de la provincia en forma simultánea. Me jubilé como docente porque tenía mayores aportes, pero creo que de salud nada. ¿Cómo puedo saber?
0: Bueno, ahí se hace referencia al cómputo de la jubilación docente. Si vos eliges el régimen docente para jubilarte, el ANSES lo que hace es un doble cálculo. Te saca el 82% de tus sueldos docentes, si vos tienes dos, suma esos dos y te saca el 82%, y si no, si vos tienes un sueldo, un cargo docente y uno administrativo como ella en la salud, se suman esos dos sueldos y se hace un prorrateo de los 10 últimos años con índices específicos que tiene el ANSES y ahí te sale un resultado, un haber jubilatorio. El mejor haber es el que a vos te va a quedar. O sea, si el 82% te favorece más que la suma de los 10 últimos años, que es más o menos un 67%, te queda solamente ese haber jubilatorio, que es injusto porque has aportado por los dos regímenes. Entonces, ¿qué se hace? ANSES, o sea, ese es el cálculo que lo hace ANSES, se lo soluciona judicialmente, en la cual nosotros le pedimos al juez de decirle, mira, del docente el 82% es tanto, pagame ese 82%, y de los 10 últimos años de la salud en el caso de ella, sale este resultado, pagame esta diferencia.
1: ¿La diferencia federal?
0: En el juzgado federal. Bien. Todo se hace en el juzgado federal.
2: Entonces. Bien. Otra consulta, Claudia González dice, en octubre cumplo 57 años, tengo 21 años de trabajo, de servicio en la docencia, 4 años en el municipio, ¿puedo jubilarme bien cumpla los 57 años?
0: Y ahí va a tener que completar ella porque no tiene los 25 años exclusivos de docente. O sea, vos tienes que tener 10. Bien. Pero para que vos tengas 57 años, tienes que tener se te va a exigir 25 en total de docente. Si vos no tienes esos 25 de docente, tienes un poquitito más como ella, te empieza a prorratear el tema de los aportes y de la edad también. O sea, que se le va a elevar un poquitito la edad. Y se le va a tener que comprar o seguir trabajando o comprar aportes con moratoria.
2: Última de estas, que es cortita. Sí. Si tienes la edad de más 18 años de aporte, ¿puedes jubilarte?
0: Si tienes la edad y 18 años de aporte, no. O sea, tienes que comprar aportes. Tienes que comprar aportes con las moratorias existentes, pero eso, al no tener puro docente, te eleva la edad. O sea, se empieza a prorratear, te empieza a aumentar la edad, de decir, no necesitas 57, necesitas 58, 59 años, más los 30 años de aporte.
1: ¿Cuánto sale comprar?
0: Comprar, vos tienes, por ejemplo, la moratoria barata, que es la 24476, es una moratoria vieja, en el cual vos puedes comprar aportes desde tus 18 años, o sea, el mes siguiente a tus 18 años, hasta septiembre del 93. Esa es una moratoria que actualmente la gente que hoy se tiene jubilado, que hoy cumple 60 años, puede comprar entre 8 y 10 años de aporte, no más de eso. Y eso te está saliendo 5,000 pesos. O sea, 10 años de aporte por 5,000 pesos.
1: Bien.
0: Y después
1: ¿cada año 5,000?
0: No, todo. Los 10 todo. Años, 5,000, entre 5,000 y 8,000 pesos. Más, es muy barato. Esa es la vieja.
2: Puedo pedir 30 años, entonces.
0: Pero no. hay tope.
2: Exactamente.
0: Por eso, o sea, sí, en esa tienes que pasar una evaluación socioeconómica que te hace el ARCA, claro, para ver si vos estás en una situación de vulnerabilidad.
2: Claro.
0: Y después tienes la otra, que eso sí la gente tiene, porque he tenido muchas consultas de eso actualmente, tiene que ver antes de cumplir la edad jubilatoria. antes de los 60, antes de los 65 el hombre, en el cual vos compras el aporte, o sea, compras la unidad de aporte, que se llama UCAP. Esa hoy en día sale 40 mil pesos cada una. Bien. Es mucha la diferencia. Bien, pero vos puedes comprar hasta el año 2012. Bien. Entonces ahí ya puedes, o sea, se te amplía el margen de aporte, pero es un poco más caro.
1: O sea, desde un mes después de cumplir los 18 hasta...
0: Sí, hasta el 2012. Siempre y cuando, o sea, tengas bachecitos de aporte de meses que no has aportado. Claro. ¿Me entiendes? Porque si no son simultáneos, no tiene sentido comprar. Pero, por ejemplo, ayer han dado en el estudio una señora que han dado antes, ha preguntado y le han dicho, no, mira, espera otra moratoria, y ahora ella se quiere jubilar y no puede porque ya ha cumplido la edad. Claro. Si se hubiera, o sea, si hubiera habilitado antes la compra de aportes, hoy se estaría jubilando. Porque tenía una pensión y la han confundido la señora, conocidas, o sea, en la calle, dice, no, no puedes, si puedes, o gestores, le han dicho, no, mira, vos tienes una pensión, no puedes acceder al modo, o tienes que pagarla en un solo pago, y era 3 millones y pico. Pero en eso era antes, en marzo de 23, que vencía la moratoria para aquellos que tenían la edad jubilatoria y podían que el Estado les descuente de la jubilación ese aporte. Perfecto. Eso ya no se puede, y ahí era, al tener una pensión, ya tenías que pagar en un solo pago, no te daban posibilidad de pagar en cuotas.
2: Buenísimo. Doc, muchísimas gracias.
0: Bueno, chicos.
2: Ya hemos llegado al tope del horario, nos estamos despidiendo, nos vamos juntos, me parece.
1: Bueno, sí, no sé.
2: Sí, están nuestros compañeros para el pase. Están.
1: Vamos a seguir acumulando consultas para el viernes.
0: Sí,
1: que viene.
0: Sí, perfecto.
1: El viernes feriado.
0: Vengo.
2: Ah, bueno, listo.
1: Porque hay algunas economistas que ya se tomaron, ya
0: no.
2: Nos han avisado con anticipación que no van a venir.
1: Buenísimo. Doc, buen fin de semana, nos vemos el viernes.
0: Gracias, chicos. Buen fin de semana.
2: Muchas gracias. Bueno, interesante.
1: Totalmente. ¿Cómo se van acumulando consultas? Es impresionante. Totalmente.
2: Muchas consultas.
1: Vamos con Javier Díaz Sandoval.
2: A saludarlo ya para decirle a nuestro compañerito que ya estamos entrando en el territorio del pase. Javier Díaz Sandoval, te escuchamos.
3: Bueno, muy bien, compañeros. Si quieren, hacemos un informe sobre la hinchada argentina que opina sobre el partido de hoy de la República Argentina. Nancy, ustedes me dicen, ¿eh?
1: Vamos, bueno, métale.
2: ¿Qué dice la gente?
4: 3-0.
3: 3-0, de una.
4: Sí. Sí.
3: ¿Quién hace los goles?
4: Y uno Messi, Lautaro, y el otro me lo voy a jugar. Para mí lo hace McAllister.
3: Sí. Bien. ¿No le tenés miedo a Bocinha, al arquero, que se hizo viral?
4: No, y sabes que uno de los sueños del arquero es que le haga un gol Messi, así que...
3: Claro. Ah, mira, está bien. ¿Tu nombre?
4: Sí, eso está bien. Mauricio.
3: Mauricio, muchas gracias, ¿no?
4: No, está
3: bien. Linchas. Bueno. Argentinas, a ver... Hola, buenos días. Para LB11 Nuevo Diario, ¿tu nombre?
5: Carlos.
3: Carlos, ¿van a ver el partido el día de hoy de la Argentina?
5: Sí, vamos a ver.
3: Bien, ¿cómo sale? ¿Mucha fe?
5: Mucha fe. Y 4-0.
3: 4-0. ¿Algún asadito, algo especial?
5: Una picadita.
3: Una picadita. Bien, ¿tu nombre?
6: María José.
3: María, ¿y?
6: Gana, obvio.
3: Sí. ¿Lo ves fácil o complicado?
6: No, fácil.
3: Vale. O sea, Messi hace 3 goles el día de hoy.
6: Ni lo dudes.
3: Bien, ¿comida, algo especial?
6: Pizza,
3: sí. Bien. ¿Mucho queso o poco queso?
6: No, mucho.
3: Variado.
6: Sí.
3: Muchas gracias, chicos.
6: No.
3: Bueno. La señora viene con frío. Señora, ¿cómo le va? Buenos días para LB11, Nuevo Diario. ¿Con frío hoy?
7: Bastante.
3: Pero la Argentina le va a dar el calor. Hoy gana, ¿no?
7: Hoy gana, seguro.
3: Bien, ¿va a ver el partido? ¿Con quién?
7: Sí, con mi familia.
3: Con la familia. ¿Cuántos son en la familia?
7: No, es mi marido y mis dos niñas.
3: Ah, bien. ¿Alguna comida especial o...? Bien.
7: No, y sabores del mate, así que seguro mate, sí.
3: Bien. Sí, cuando gana la Argentina, por ejemplo, ¿llega familiares a su casa, vecinos a festejar o tranquilo?
7: No, tranquilo, más menos que nos juntemos en mi mamá. Somos 3 mujeres aquí.
3: Ah, sí. Bien. ¿Futboleras?
7: Bien.
3: ¿Favorito de la selección?
7: Messi.
3: Bueno, ¿tu nombre?
7: Laura.
3: Laura, muchas gracias, ¿no? Qué grande,
8: bien,
3: Laura.
8: No, muy bien. Gente, un placer. Y por la simpatía primero y con mucha fe, el partido va a ser fácil, de taquito, pero no hay que confiarse, atentos,
2: Bueno, muy bien. Bueno, Javi, que pase lindo el partido en el día de hoy y nos

0: Vamos a estar reencontrando la próxima semana, ¿eh? Adiós.
1: Bien. Hasta luego, hasta mañana.
2: Chao, Colo, querido.
0: Adiós.
1: Chao, chao.
2: Nos vemos, Colo.
0: Javi, Churoman.
2: No sería el Colo Barco, sería el Colo Lancha.
0: Ay, no, por Dios. Empezamos. Bueno, con música de Mundial.
2: Los recibimos a ellos. Vamos, un saludo grande, hola, inmenso y fraterno, dilo por él, un gran locutor con parte de la historia de la locución en Santiago. La verdad, felicitaciones.
3: Y al señor Gabriel Álvarez lo hago extensivo.
4: También,
3: Gabriel,
4: más de
3: Pablo
4: Periodismo.
3: Bueno, entonces, sáquenlo de acá. No, bueno, venga. Hola, hermosos, ¿cómo les va? Buen día. Qué placer saludarlos. Muy felices.
2: Felices
3: los dos, los
2: felices
3: cuatro.
2: Felices los cuatro, mira. Vamos, como decía Maluma.
3: ¿Cómo te gusta? Esa es la parte que te gusta. Vos ya te imaginás pileta.
2: El cuarto.
3: Asado a metros del agua ahí.
2: Y los cuatro.
3: Claro, no, ¿qué
2: porque
3: cuatro?
2: Los swingers es bienvenido.
3: Llenamos.
2: Claro. Los swingers están
0: de nuevo. No me mezcle los tanto, hágame el favor.
3: No, pero por ejemplo, Houseman era un swinger.
0: ¿Ah, sí?
3: Ataque, claro, el swinger derecho.
2: Claro.
3: Winger. Bueno, parecía.
0: Se parecía la palabra.
3: Bueno, muchas gracias primero por el saludo. Charlamos estos días que festejamos, conmemoramos. Y fundamentalmente me siento muy honrado en esta jornada. Los otros días que nos toca a todos que estamos acá, yo lo conmemoro, lo disfruto y demás. Pero este, boom para arriba para mí. Así que tengo muchos mensajes, ya los voy a contar.
2: Espectacular, ¿no?
3: Muy tempranito los amigos y la gente se ha tomado el tiempo, y eso ya es demasiado, por dejarnos un saludo.
2: Muy bien.
3: ¿Tengo la silla baja o estoy petizo hoy? Me levanté petizo.
0: No, parece que está baja la silla.
3: Ahora sí, bueno.
2: Ahí está.
0: Yo tengo que agradecer un regalito muy lindo que me han hecho por el Día del Locutor, mis compañeros de el ESPEA, la gente de comunicación social. Así que bueno, una tacita, una polla celular.
3: Para. Decilo con fruición y con amor.
0: Sí.
3: Me han regalado una tacita muy linda tacita, que lo guarda en mi alma.
2: Bien locutor, que tiene que locutar.
3: Aparte
2: que
3: de locutar, decirlo con tengo, amor, hermano.
0: Tengo
3: no
0: vergüenza, claro. No quiero que crean que me estoy haciendo facha. Miren,
2: no, ahí está.
0: Para apoyar muy bien. El celular también.
2: Bien. Lindo.
0: Así que bueno, muchísimas gracias.
3: Cambia de lugar de estudio, hermano.
2: Sí.
0: Claro, ¿no? Mire. Y bueno, después hay otros regalos más también ahí que bueno, no. Pero quería mostrar estos principalmente.
2: ¿Hoy era el almuerzo o no? Ayer.
3: ¿Cómo, mi amor?
2: ¿Hoy había algo, un ágape, algo
3: hoy,
2: de almuerzo?
3: Sí, hoy podemos hacer algo. No, pero ¿sabés? Se complicó. Hoy juega Argentina.
0: Claro.
2: Uno quiere salir de trabajo y ir a la casa.
3: Lo mío es muy complicado. No puedo explicarlo públicamente.
0: Claro. Bueno.
3: Se me van a retar.
2: Está bien, bueno.
3: Sí, qué frío.
0: Para otro día.
3: Nieva en las zonas cercanas, les digo, ¿no?
2: Sí, Guayamba.
3: Por ejemplo, sí. Tafí del Valle. Está lindo, ¿eh? Está
2: lindo para quedarse en la casa.
3: Bien.
2: Gabriel, no estoy muy callado últimamente, no sé por qué.
4: No, los escucho atentamente. Atentamente.
2: Después sale, se va al pasto.
3: Cachetea.
4: Desenvaino.
2: Sí, desenvaino.
3: Bueno.
0: Estamos. Cuidado que hace frío, ¿eh?
3: Claro. Juguemos a los espadachines.
2: A los espadachines. Claro.
4: Claro. Matame.
3: Sí, por algo está callado el tipo.
2: Ahora que la katana, pues.
3: Claro,
4: exactamente. Bueno. Catanita.
3: Es un baby
2: la Victorinox.
4: Tramontina.
2: Tramontina,
3: bueno. 8:37 o
2: 8 y Chiralo, no, 8 y Chirola, no,
4: 8:38.
2: Y 38 ya.
3: Claro. 8. Bueno, está lindo, me gusta. ¿Lo veía Riverito usted? No,
2: sí.
3: ¿Sos de jugar así algún numerito?
2: No, nunca.
3: No,
2: ningún tipo de juego.
0: Me encanta predecir, pero no me gusta perder plata.
3: La pregunta es si jugás a algún apostás, claro. ¿Sí o no?
0: No, nada.
3: Listo.
0: Nada.
2: No tengo ningún tipo de. Tengo un solo vicio nomás.
4: Claro,
3: ¿Cuál es su vicio?
2: No lo puedo decir al aire.
3: Bien, está bueno. Está
2: la,
3: bueno.
2: Buena comida. La buena comida.
3: No se mientan, entre los dos se tapan. Bueno, chicos, les dedicamos el mejor. Decíamos el mejor de los días, Víctor. Bueno, Nancy la voy a disfrutar toda la mañana. Tienes una cara de alegría, mi amor.
0: Felicidad.
2: Menos mal que vino radiante.
4: Menos mal que es su día.
2: No sabes que ayer alguien me contó, no, pero ya vamos, estamos al pasto. Estamos
3: antes que estemos al pasto, quiero decir una sola cosa chiquitita. Sí. Hoy vamos a tener mucho movimiento acá al lado de la torre nuestra, porque es a las 12:30 se inaugura oficialmente, ¿no?
2: Por supuesto.
3: La feria artesanal, así que van a pasar todos los perros. Digo bien, porque la policía viene con su perrito. Así que bueno. Los vamos a tener cerca, ¿eh? Bueno, me decías Negrita.
2: No, porque no. Mientras te escuchaba atentamente, analizaba y no da para el aire.
3: ¿Por qué no?
2: Cuando te ven así como con cara. Dice, no.

0: Y yo al aire digo, bueno, Víctor nos mandó los churros.
1: Me hiciste empezar el palito.
0: No.
2: No.
0: Todo esto pasó.
1: Ah, bien.
0: Cuando salimos, viene el ingeniero Casilo y dice, chico, bueno, le digo, que Víctor, qué genio, ¿no? Es que Víctor.
2: Claro. Era nuestro querido, bien ponderado Inge Casilo.
1: Claro.
2: Naldi.
0: Digo, pero ¿cómo? No, Víctor, le digo, no. No. Así que ya estás felicitado. Hoy podés concretar la felicitación vacía. Claro,
1: muy bien. ¿Eh? Bueno, saludos al Inge Casilo.
2: Hacer entonces realidad las cosas, no es no,
0: yo, muy gracioso, salimos todos y todavía Víctor. Claro, no, ser Víctor, lo votamos.
1: Claro, sí. Si hubiese sido otro, dicho, sí, yo claro mandé y después caía y era el ingeniero Casilo y quedaba en offside.
2: Claro. Bueno. Víctor intendente, te decían claro todos aquí.
0: Sí, nos podemos, Clodomira, vos. Nos podemos quedar hasta las 2 de la tarde, 1 de la tarde haciendo programa.
2: Sí, la verdad sí, que sí.
0: Tenemos que hacer uno de 6 a 1.
1: ¡Qué lindo! ¡Oh! ¡Sí! ¡Sabemos!
0: Casame a las 6 a mí.
3: ¡Qué sí belleza!
0: Sí, sí.
1: Podríamos intentar un viernes que de feria, que me comprometo a volver, no quedarme claro hasta las 12 del mediodía, pero vuelvo y
0: hago van una a cerrar comidita, el Petit Orellana.
1: Una comidita y hacer un viernes, así, Víctor, viernes de julio.
0: Víctor vive la vida según los sabores.
3: Vive la vida. Yo ayer lo veía cargando en el baúl de su vehículo, digamos. ¿Sí? Digo, bueno, capaz que una bolsita llega.
0: No, pero no pinche, no, ya está.
1: Es económico, 3 lucas, la media docena de churros, espectacular.
0: Pero fue de broma, riquísimo, muy ricos.
1: Yo después me fui y seguí con pasta flora, tortillitas.
0: Hermoso, que tengan un gran día.
1: Un gran bueno, día para ustedes, feliz día, Edwilio, Nancy, y señor, buen fin de semana.
0: Los queremos, buena, como siempre, que tengan un sí gran fin de semana. Sobre todo Víctor, que te vemos más tarde.
1: Bueno, Nancy, ¿nos vamos?
2: Sí, será hasta lunes. ¡Que oigan Argentina!
1: Sí, señor. Sí,
2: señor, ahí está.
1: Bueno, nos vamos. Chao, hasta lunes.
2: Un abrazo. Sí.

0: 8:44, hola, hola, hola, gente, buen día, bienvenidos como siempre. Comenzamos un nuevo ADN de radio. Señores, desde este momento y hasta la una de la tarde vivimos juntos la radio de la gente, la radio de todos. En la del parque, señores, en un día frío, como ya nos ha acostumbrado las jornadas estas, sé que no me disgusta, mirá que yo soy antifrío, pero esta sí. Es la primera vez que no me disgusta.
1: ¡Qué está lindo!
0: Sí.

0: Y aparte me tiran la puerta, viste, como paquete de...
1: Sí, por supuesto.
0: Abren una puerta así, ¡fua! Sacan y sí. Por lo que hay dentro del edificio del parque.
1: Como tétrica, como
0: pieza. ¿Cómo le va, señor Gabriel Álvarez, hermano querido de mi corazón? Buen día.
1: ¿Cómo le va, Duilio? Buen día y feliz día para usted y para todos sus colegas.
0: ¿Eh? Para usted también, porque para hacer radio, aparte de ser periodista, hay que ser locutor.
1: Sí, intentamos.
0: Hay que ser locutor, o sea, no habla cualquiera en radio. Esto es así, cuando habla cualquiera en radio, la cosa está desmadrada, ¿eh? Bueno, el señor Gabriel Álvarez, Nacio Urquiza y Víctor, que acaban de irse, el señor Ariel Sequeira, nos acompaña también nuestra querida Mara Villa Ledesma, sí, eso, mi genia querida, el querido Maxi Reyes.
1: Así es.
0: Javier Díaz Sandoval en exteriores, otro que también porta el título no solamente de periodista, sino de locutor. Claudita Nasser, en las mismas condiciones.
1: Exactamente.
0: Claudia, con Claudia compartimos... Yo era muy joven y ella era muy chiquita. Yo era muy joven y ella era muy chiquita. Cuando compartimos alguna vez algún programa de radio. No digo que ella sea grande, era muy chiquita. O sea, era recién chiquita. Ahora está queriendo. Bueno, no creo que no se me escapa nadie, ¿no?
1: No, para nada.
0: Bueno, estamos y la parte todos. Técnica, como siempre, con los amigos que nos acompañan cada día. Marcelo Villarroel y alguno más. Bueno,
1: sí, señor.
0: ¿Qué pasó con la banderita? Se cayó la banderita argentina, chicos, nunca, siempre arriba la bandera nuestra, ¿eh?
1: Como tiene que ser.
0: Bueno, hoy estamos esperando la selección argentina, hermano.
1: Hoy es un viernes de selección, Duilio, ¿no?
0: Sí, señor. Bueno, muchas gracias. Che, tengo muchos mensajes, lo cual me enorgullece. Evidentemente en estos años uno como locutor ha hecho algunas cosas en el espacio y en el tiempo que han quedado en el colectivo de algunos, o amigos, o conocidos, u oyentes a los que naturalmente, de manera personal, no se los conoce, pero somos como parte de la familia, porque bueno, alguna vez me pasó con otros grandes referentes de la locución argentina, que uno los escuchaba, un Larrea, no voy a dar nombres porque son inmensos, el Negro Brizuela Méndez, Antonio Carrizo, bueno, tanta gente que hizo de la locución un universo impresionante. Aquellas personas que llegaban y te potenciaban con su voz y te hacían imaginar y te ponían en un espacio donde vos no te querías, ni siquiera sabías que ibas a estar ahí, pero sin embargo la locución tiene esa maravilla. Bueno, en este 3 de junio, en el Día del Locutor, muchas gracias a toda la gente que está dejándonos mensajes, por lo menos a mí y a Gaby, en lo que estamos en este momento al aire. Así que valoramos mucho ese momento, ese sacrificio, y yo en lo personal, ahí donde salgo un cachito de mi hermano y compañero, en lo personal disfruto tremenda y profundamente el hecho de ser locutor. Elegí ser esto, me preparé para hacer esto y bueno, transito por ese universo, así que bueno, muchas gracias a todos los que nos dejan un poquito de amor y cariño en esta mañana. Bueno, si fuera jugador de fútbol, me festejaría el día del futbolista.
1: Del futbolista, claro. fue también.
0: No, el muñequito le mete gol.
1: El día del arquero.
0: Sin manos.
1: No, más o menos.
0: Bueno, ¿lo tenés a Javi?
1: Lo tenemos a Javi Díaz a Sandoval. Javi, buen día. Me salió la Nancy.
0: Sí, buen claro.
1: Buen día.
0: Marca registrada de la nena.
1: Sí, señor.
0: Hola, Javito.
2: ¿Cómo le va? Buen día, Gaby. ¿Cómo le va, Duilio? Feliz día también para ustedes, a todos los grandes locutores del multimedio, de la radio, sobre todo, un cariño enorme, ¿no?
0: Dijiste algo que me vuelve a abrir puertas en el Día del Locutor y Locutoras. No, mentira. Es el Día del Locutor y es genérico. sí. Abriste puertas, Javito. Esta casa, LB11, ha sido, en todo caso, escuela generadora de grandes voces y locutores, hombres y mujeres, a lo largo del tiempo. A lo largo del tiempo. Mara, es parte testimonial, digo yo, de esta época.
1: Así es.
0: Jugando con las palabras.
1: Por supuesto.
0: Y ustedes también, Javier, que tiene los años que tiene con nosotros. Uno lo ve y es un joven talentoso, pero es un joven talentoso con mucha experiencia. Y LB11 sigue siendo ese espacio donde los que vienen a aprender a veces miran a Gaby, miran a Nancy o a tantos otros nombres, a Marina y además, y quieren ser como ellos. Y esa es la idea, así se empieza. Casi como un juego imitando, hasta que te agarra el bichito del amor por la locución. Así que esta casa, insisto una vez más, potenciadora de hombres y mujeres locutores, ha sido eso, una escuela. y aún me parece lo sigue siendo.

0: Por suerte, LB11 sigue teniendo esa característica de poner en valor lo que uno hace, pero con la responsabilidad, con la seriedad y sobre todo con la calidad de las voces, como mi hermano que lo tengo acá. Así que bueno, mis hermanos que los tengo acá, porque ellos son partes de eso. Bueno, Javito querido, voy contigo, me voy a emocionar al dope, así que prefiero
1: Claro.
0: que charlemos un ratito.
1: No se emocione, no se emocione porque hoy comienza la feria
0: Sí,
1: artesanal,
0: señor, tengo la banderita.
1: exclusivamente empiezan los festejos de Santiago del Estero, con la apertura a las 12:30 con las autoridades provinciales, Duilio, ¿no?
0: Claro, eso decíamos hace un ratito. Hoy va a haber mucho movimiento en la esquina. Recordemos que la radio, la del parque, el
1: Sí.
0: EB11, tiene una. Bueno, le contamos a la gente, una estética visual tremenda, ¿no? Dominamos mirando el parque hacia atrás y dominamos mirando la ciudad hacia el otro
1: Sí.
0: lado. Así que desde aquí se ve todo, no nos perdemos de nada.
1: Claro. Bien, ven los carteles luminosos, LED de mi Santiago querido ahí en la avenida Rojas, lo que es el Parque Aguirre, así que impresionante el adorno también aquí. Bueno, se apagaron ya la totalidad de las luces LED, pero en la Plaza Libertad hace un rato era todo hermosura, realmente como adornaron con luces todas las peatonales también, el
0: Sí.
1: sector, estamos hablando hasta la calle Jujuy, Tucumán, las son rojas, así que impecable.
0: Bueno, podían encender las luces otra vez aquí en el parque, ¿eh?
1: Sí.
0: Escucha, escucha.

0: Bueno, bueno, hoy inauguramos oficialmente entonces el mes de festejos para el cumpleaños de la ciudad madre de ciudades. Bueno, Javito querido, vas a andar por todos lados hoy,
1: Nosotros cada mañana estaremos nosotros recorriendo la ciudad capital en busca de la información. En un ratito en tribunales, en un rato estaremos por la feria. También toca agenda de intendenta de la capital. Mientras camina la libertad y veo mucho movimiento de la gente, campera de por medio. Claro. Porque ahora se está sintiendo más la temperatura. Siempre digo, a media mañana lo que es va despejando el cielito. El cielito lindo, como cantan los mexicanos,
0: lindo.
1: No sé si les gusta.
0: Claro.
1: ¿No? Canta en el estadio.
0: Sí, señor, tirito lindo, me encanta esto. Estoy agitando la banderita, viste, como si fuera un desfile.
1: Sinceramente, en las transmisiones, por ejemplo, nacionales, son amargos los porteños, ¿no? Los periodistas porteños me refiero porque se quejan del tema porque cantan los mexicanos.
0: ¿Qué? Claro, ¿y qué querés que hagan, hermano? Se imaginan los mexicanos nos putean a nosotros cuando cantamos acá, claro.
1: Claro, sí,
0: jugadores, sí. La choncha, che, chanche, claro, ¿es esto qué pasa?
1: Claro.
0: Bueno, menos
1: es
0: mal
1: tremendo.
0: Que...
1: no... Para mí, los mexicanos... Sí, Duilio.
0: Mi amor,
1: una
0: sí.
1: Una distensión muy importante tiene que ver con los mexicanos con ese tema y los noruegos con el tema del movimiento de los vikingos, ¿no?
0: Claro.
2: El remo.
0: Vikingo.
1: El remo, claro.
0: Ponele un poquito de mexicano a Javi, que le encanta tanto. Es contrabando, empezamos por ahí. Los mexicanos justo de contrabando, chicos, empezamos justo por ahí, no sean malos. Bueno, Javi querido, ¿a dónde vamos a estar? Ah, ya me dijiste, perdón. Bueno, nos movemos ahora y en un ratito volvemos entonces. Salto de la punta a la otra.
1: Obviamente, y con Santiago Corre también, que se anunció el día de ayer, estaremos con su coordinador en esta mañana y mucho más en ADN Cielito Lindo.
0: Bueno, Cielito Lindo, así decía mi amigo Javier, usted va a estar atento con el partido, lo quiero ver celeste y blanco también, ¿no?
1: Claro, no, exactamente, me pongo muy nervioso, lo veo con mi familia, seguramente algunas tostadas y mermelada.
0: Tostadas y mermelada, mira vos.
1: Claro.
0: Gaby me dijo, locro, vamos a las 6 de la tarde.
2: Sí, señor.
0: Tan locros, tremendo. Tan locros del todo. Bueno, mi amor, un abrazo, gracias, ¿eh?
1: Un abrazo.
0: Qué lindo. Bueno, Javier Díaz Sandoval, 8:54 minutos en la República Argentina. Bueno... ¿Cómo va esta mañana, hermano? No le pregunté nada hoy todavía.
2: No va súper bien, Duilio. No
0: está enloqueciendo con eso.
2: No, por favor, nos despertamos con mucha emoción.
0: Sí.
2: Digo, clasificó Portugal. Ayer fue
0: choro.
2: Fue un portugués más ayer.
0: Sí, no me digas, ¿en serio?
2: Sí.
0: Yo era croata ayer.
2: Usted era croata.
0: Sí.
2: Por el Ovich.
0: Meterlo en el día, pero...

0: Tulio Poredovich. Después, bueno, con la gran clasificación. Sonó
1: ahí, dice eso, te digo, ¿no?
0: Con la gran clasificación de Suiza. Ayer, o mejor dicho, a las primeras horas de nuestro día, 2-0 ante Argelia. Uh-huh. Y bueno, ni que hablar la gran clasificación el día de ayer también, pero a primera hora de España, ¿no? Que
1: claro.
0: Venció 3-0 a Austria.
1: Bien.
0: Con gol.
1: No lo vi el partido, ¿qué tal? ¿Sabes algo? ¿Cómo jugó España?
0: Jugó bastante bien.
1: Bastante bien, bueno.
0: Vimos los últimos 15 minutos del primer tiempo. Y los primeros 20 del segundo. Uh-huh. Después por obligaciones tuvimos que hacer otras cosas. Pero Pedro Porro.
1: Qué lindo apellido.
0: Sí, señor. El protagonista de uno de los goles y después... ¿Viste?
1: Cuando juegan en el partido dicen, me das porro.
0: Claro, exactamente. Sí. Y ayer España le dio un porrazo a Austria, ¿no?
1: No iba por ese lado, no.
0: Sí. y hoy, bueno, comienzan a cerrarse ya las clasificaciones para los 16avos de final.
1: Son los últimos tres partidos.
0: Exactamente.
1: De los 16avos. Hoy salen los últimos tres rivales para conformar definitivamente la grilla de octavos.
0: Exactamente. Hasta el momento en octavos, Duilio, Paraguay-Francia.
1: Paraguay-Francia. Eso ya están armadas las llaves.
0: Exactamente.
1: Bien.
0: Canadá ante Marruecos. Portugal ante España, que me parece que se roba todas las miradas de los octavos de final. Estados Unidos-Bélgica.
1: Lindo partido también.
0: Sí, señor. Brasil-Noruega.
1: Uh-huh. México. Quiero ver Haaland.
0: Exacto. Ante sí. Inglaterra.
1: Hoy, están los mexicanos fruncidos.
0: Y hasta el momento la única selección clasificada es Suiza, de la llave que compone Argentina, ¿no? Argentina-Cabo claro. Verde, Australia-Egipto, Suiza que clasificó y Colombia ante Ghana.
1: Bueno, Argentina va a jugar con el ganador de Canadá.
0: De Australia.
1: Perdón, de Australia, perdón.
0: Sí, señor, de Australia ante Egipto. Y Suiza espera por el ganador de Colombia-Ghana.
1: Bueno, Argentina ante Australia-Egipto. Primero tiene que ganar hoy a Cabo Verde.
0: Sí, señor.
1: Si le ganamos a Cabo Verde, jugamos con el ganador de Australia-Egipto. Y si ganamos el partido ese, vamos a jugar con el ganador de Austria, ¿no?
0: Colombia-Ghana.
1: Colombia-Ghana, ahí está.
0: De Colombia-Ghana. Mm.
1: Bueno, eso sería la llave, cómo se vendrían conformando las cosas.
0: Y recién allí podríamos soñar con un Brasil o con un Inglaterra, en caso de que se dé la lógica.
1: O un México.
0: O un Noruega.
1: O un México. ¡Ay, Dios! Somos todos mexicanos. 8:57 minutos en la República Argentina. Señores, gracias a los amigos que nos están dejando mensajes al teléfono de la radio, hermano.
0: Sí, señora, al 154-030-080, número telefónico. Muy buenos días a todos los locutores de la hermosa emisora santiagueña, Víctor, Nancy, Gaby, Duilio, grandes profesionales y todos. También para Raúl Alfredo Díaz, Silvina Suárez y Marina Ruiz. Muchas bendiciones para todos, nos dice Oscarcito.
1: Bueno, muchas gracias, amigo Oscar. Sí, quiero agradecerle al amigo Juancito Ábalos, que no sé si dentro del programa nuestro anterior, pero deja la info, como siempre, Juan está muy atento, ¿no?
0: Exactamente.
1: Nos pregunta, o pregunta retóricamente, ¿saben por qué es el día del locutor hoy?
0: ¿Por qué?
1: Porque un día como hoy del año 1943 se fundaba la Sociedad Argentina de Locutores, de la cual somos parte, por supuesto, y que, bueno... aglutina, congrega a la mayoría de los locutores de la República Argentina, ¿no? Así que bueno, Juan, muchas gracias, muy amable. Che, me corro así un cachito, Maxi, porque le digo a la gente, en 1950, abona Juancito, durante el Congreso Nacional de Locutores se decidió instituir oficialmente el 3 de junio como el Día del Locutor. Felicidades, dice él, Nancy, Víctor, bueno, por el Día del Locutor, ese era un mensaje que llegaron ante nosotros. Gracias a... Elena La Rosa dice, buen día, muy feliz día del locutor para todo el equipo. Mensajes que están en nuestro YouTube, ¿no?
0: Exactamente, nuestro chat.
1: Sí, señor. Bueno, qué lindo verla, la doctora Storniolo, dicen. Ella jubiló a mi mamá, que era docente hace un tiempo. Gracias por todo a la doc. Saludos, soy Ana de Bilmer. Bueno, mensaje que me ha llegado hace un ratito nada más.
0: Sí, señor.
1: Bueno.
0: Hoy también, Duilio, es el día del bioingeniero.
1: Un saludo para los ingenieros de la vida.
0: Exactamente. Se recuerda este día por la colación de 8 bioingenieros en el año 1992 en Entre Ríos.
1: Se recibían, ¿no? Por ahí colación suena a una comidita de la tarde.
0: Sí, señor. Sí. También es el día del dirigente de empresa.
1: Bien, sí, me gusta. Señor,
0: exactamente.
1: Dirigente de empresa.
0: Por supuesto que sí.
1: Buscamos, sí.
0: El 3 de julio, ¿no?
1: Qué lindo.
0: Federico Clerici.
1: Claro.
0: Fundó la primera asociación de dirigentes de ventas y comercialización de Buenos Aires. Hoy Bielorrusia está celebrando su independencia.
1: Mirá vos, los bielorrusos.
0: Exactamente.
1: Lindo país, medio pobre, pero bueno, lindo. Digo, pero bueno, en cuanto a que tiene problemas con su economía, su.
0: Exactamente.

0: producción y su comercialización hacia el exterior, a eso me refería.
1: Y hoy es un día también a nivel mundial, ¿no?, para concientizar sobre las bolsas de plástico. Hoy es un día de internacional libre de bolsas de plástico. Y por último es el día...
0: Quiero decir algo al respecto.
1: Sí, señor.
0: Hoy abrí la... Salí de casa, no importa. Salí de casa, lo primero que encontré en la puerta, en la vereda, una bolsa de plástico rota, gigante. ¿Cómo hacen para romper las bolsas de plástico? Si vos sacás la basura o los residuos a la hora que corresponde para que pasen los señores que la recolectan, generalmente no tiene que haber ningún tipo de inconveniente. Pero, ¿qué está haciendo el chico con la bandera así?
1: No, está emocionado, entusiasmado por lo de hoy.
0: Bueno, cuando venía a la radio advertí algo que mucho tiempo lo vi y generalmente no digo nada, pero no digo nada porque me parece que, como a todos, es algo que es naturalizado. Los señores que recogen la basura, los señores recolectores, sueltan uno solo en una cuadra o dos, y esa persona va amontonando, las va recogiendo de los cestos y las va amontonando, qué sé yo, mitad de cuadra, en la esquina, en la calle. ¿Qué genera esto? Genera que el frío de las mañanas salgan los bichitos de cuatro patas.
1: Exactamente.
0: A comer, porque los bichos tienen hambre, los callejeritos. Y rompen las bolsas. O sea, nunca entendí por qué, en vez de pasar el camión, frenar frente a cada casa, va levantando los residuos y los va llevando. Entonces no tienen que estar amontonados 10, 15 minutos, que es un tiempo más que suficiente para que un perrito de la calle venga, rompa la bolsa, porque después... Quieto. Después lo que limpian, o sea, los que recogen la basura, no levantan la bolsa rota. Levantan las que no están rotas. La que quedó rota la dejan ahí tirada y te quedaste con toda la basura en la calle y con las bolsas que después van a volar con los ventarrones. Es raro, no sé por qué, quién es el de la idea, no sé si está habilitado oficialmente por la gente de la municipalidad, pero nunca decimos nada de eso. Algún día le voy a preguntar a esta intendenta o al que venga, que ya está jugando su partido, si algún día van a tratar de evitar, o los centros operativos, van a tratar de evitar que los que recolectan la basura, los recolectores, dejen las basuras, las bolsas amontonadas en la esquina durante 10, 15, 20 minutos hasta que da la vuelta el camión. Porque ahí es donde te rompen la basura los animalitos y quedó todo mal aspectado. Bueno, hermano mío.
1: Sí, señor.
0: ¿Vamos a ir a las 9 de la mañana?
1: Exactamente, con Nancy Urquiza, las noticias.
0: Sí, estoy bolsudo hoy.
1: No.
0: Digo por lo de las bolsas, ¿no? Es el día de...
1: Claro, sin bolsa de plástico.
0: Sin bolsa de plástico.
1: Sin bolsa de libre.
0: ¿Vos sos de ir al súper y pedir bolsa, no?
1: A veces.
0: A veces
1: cuando estamos de apuro, digamos. Pero bueno, si no, llevamos las ecológicas.
0: A mí también me pasa lo mismo. Mi mujer lleva las bolsitas ecológicas.
1: Ah, son lavables, son...
0: ¿Cómo que no sean rata? Me dicen acá. No, no sean malos, chicos.
1: Aparte, si no me equivoco, 110 pesos cada bolsa.
0: Está bien. Más barato que un caramelo.
1: Sí, eso es cierto.
0: Pero lo que digo yo es que después seamos responsables nosotros también.
1: Exactamente.
0: No voy a decir que yo soy el numen de las cosas lindas, pero mi mujer me compelió, o sea, me obligó a que las bolsas que ya no utilizamos las metemos en una botella.
1: En la botellita, claro.
0: De plástico. Vamos llenando... Y tenemos un palito largo que las compactamos, volvemos a hacer el espacio, volvemos a meter bolsa, volvemos a compactar, hasta que ya no entra más.
1: Claro.
0: Que es una forma de cuidarnos.
1: De cuidar el medio ambiente.
0: De cuidar, porque hoy vivimos nosotros, pero algún día van a vivir nuestros hijos, nuestros nietos, nuestros bisnietos. Es un mundo que sigue, chicos.
1: Por supuesto.

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Es la hora 9:08 en Santiago del Estero y en todo el país. La temperatura en estos momentos es de 6 grados 2 décimas con una sensación térmica de 4 grados 3 décimas. El cielo está nublado en la madre de ciudades. El porcentual de humedad es del 87% y hay viento del sector sudeste a 10 kilómetros por hora. Noticias del ámbito nacional, ANSES, quienes cobran hoy viernes 3 de julio las jubilaciones, las asignaciones, el SUAF y otras prestaciones, hay novedades. Todas las asignaciones, las terminaciones del documento hasta el día 8 de julio. La asignación de pago único por matrimonio, nacimiento y adopción ya están depositados. En cuanto a las asignaciones familiares de pensiones no contributivas, todas las terminaciones hasta el día 8 de julio pueden cobrar. ¿Cómo quedaron las jubilaciones para el mes?

0: Desde julio, con la actualización mensual de los haberes, las prestaciones previsionales quedaron establecidas de la siguiente manera. La jubilación mínima, 411.989,33 centavos. La jubilación mínima con bono de 70.000 pesos ascendió a 481.989,33 centavos. La jubilación máxima es de 2.772.298,06 centavos. En cuanto a la pensión universal para el adulto mayor, el PUAN, en este mes van a cobrar 329.591,46 centavos, mientras que las pensiones no contributivas van a cobrar 288.251,36 centavos. La prestación básica universal, 188.466,31 centavos. Recordemos que a partir del día 8 de julio ya estarán habilitados los pagos para los documentos terminados en 0 y en 1. Más noticias del ámbito policial. Roban un costoso generador desde un campo del departamento Taboada. Por sustraerlo, desconocidos cortaron 9 hilos de alambre del perímetro. Un cordobés que está arrendando un establecimiento radicó la denuncia en la comisaría número 41. De esta manera, en el departamento Taboada, este hecho fue denunciado el pasado lunes, poco antes del mediodía. El damnificado indicó que está arrendando un campo denominado Estancia Don Livio en la localidad de Los Linares y aproximadamente 30 kilómetros de Añatuya por la ruta provincial número 7. En aquel día descubrió que desconocidos le habrían sustraído un generador marca Honda de color gris y negro con motor rojo de 3.5 kilowatt. Cuando, para lograrlo, añadió, cortaron 9 hilos de alambre liso del perímetro del campo. Más noticias del ámbito local. Feria Artesanal 2026. La Feria Artesanal abre sus puertas con más de 600 propuestas. La tradicional muestra abrirá este viernes con la presencia de autoridades provinciales y municipales. Habrá cientos de exportadores, expositores, espectáculos, gastronomía, emprendedores y espacios recreativos para toda la familia. Más noticias del ámbito nacional. El presidente Javier Milei felicitó a Keiko Fujimori tras su triunfo en Perú y está analizando asistir a su asunción. El presidente argentino mantuvo una comunicación con la dirigente peruana, destacó el inicio de una nueva etapa en la relación bilateral. En Casa Rosada no descartan su presencia en la ceremonia el próximo 28 de julio. 13 minutos han pasado de las 9. 6 grados 2 décimas la temperatura en Santiago del Estero, con una sensación térmica de 4 grados 3 décimas. El cielo está nublado en la madre de ciudades. La temperatura máxima para el día de hoy será de 11 grados. 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

20 minutos han pasado ya de las 9 de la mañana en toda la República Argentina. Estamos en vivo a través de la radio de los santiagueños, ¿no? Y como radio y con mucha comunidad venezolana aquí en nuestra provincia, estamos con la cobertura, ¿no? De lo que está sucediendo en el hermano país caribeño luego del doble terremoto. Recordemos que fueron

0: Magnitudes de 7.2 y 7.5 en la escala de Richter, que azotó al país el pasado 24 de junio, ¿no? En este sentido tenemos que hablar de las cifras oficiales, que ya superan 2.500 fallecidos, más de 12.000 heridos, mientras miles de personas se siguen desplazadas o bajo la zozobra, ¿no?, de las más de 800 réplicas. Y para conocer la última hora de este, o desde el terreno, mejor dicho, nos enlazamos directamente hacia la capital del país caribeño. Estamos hablando de Caracas con el periodista Alex Carmona, que amablemente nos ha brindado un poco de su tiempo y quien ha estado cubriendo esta emergencia desde el primer minuto. Alex, ¿cómo le va? Gabriel Álvarez lo saluda desde Santiago del Estero. Bienvenido.
1: Hola, Gabriel. ¿Qué tal? ¿Cómo estás? Un abrazo para ti y a todas las personas que lógicamente escuchan tu programa. También a la comunidad de hermanos venezolanos que bueno, sabemos que en Argentina hay bastante.
0: Exactamente. Alex, bueno, la cifra de víctimas, ¿no?, que lamentablemente sigue aumentando a medida que avanzan las remociones, tras más de una semana de los sismos principales. ¿Cuál hoy es el horizonte, ¿no?, en los focos más críticos de Caracas, como los barrios de Altamira, los Palos Grandes y en la costa de La Guaira?
1: Sí, así es, como más o menos lo vas describiendo. Es importante aclarar que desde el principio, desde que se dio el terremoto el 24 de junio, o el doble terremoto el 24 de junio, la zona más afectada como tal es la zona de La Guaira. Uh-huh. Quizás para los que no conocen un poco de la geografía de Venezuela, La Guaira es un estado que está contiguo a Caracas como tal. Uh-huh. O sea, pertenece a lo que es la Gran Caracas. Uh-huh. Que está compuesta por tres estados, exactamente el municipio Libertador, que es Caracas, es el mero centro de Caracas, la capital. Uh-huh. La Gran Caracas también está compuesto por el estado Miranda, que es donde precisamente tú acabas de nombrar el barrio de los Palos Grandes, que para nosotros es la urbanización Los Palos Grandes y Altamira. Eso es parte del estado Miranda y, por supuesto, el estado de La Guaira. ¿Okay? El estado de La Guaira es el estado costero, es uno de los estados costeros que tiene Venezuela y que eso, por supuesto, pertenece, como bien te decía, a la Gran Caracas. De todas esas tres zonas, la más afectada fue La Guaira. Estamos hablando que se dieron digamos, dañados, vamos a decirlo así, muchos de ellos en pérdida total, más de 300 edificaciones solamente del estado de La Guaira. Por eso es que las noticias que están llegando son precisamente víctimas en su mayoría del estado de La Guaira, porque allí fue donde se dio la mayor cantidad de desplomes de edificaciones y es donde todavía, hasta hoy en la madrugada, están sacando cuerpos desde los escombros, no solamente ya cuerpos fallecidos, sino gente que aún sigue con vida. Entonces, ¿qué es lo que sucede? En su mayoría, pues, tú acabas de dar una cifra que lógicamente es muy cercana, creo que subió un poco, pero podemos estar hablando de al menos casi 3.000 fallecidos, uh-huh, en su mayoría del estado de La Guaira. Uh-huh. Y bueno, hay un centenar de heridos que poco a poco ya han sido atendidos en centros públicos, centros médicos lógicamente públicos, uh-huh, y privados. Los mismos están colapsados, pero de una u otra manera pues están todos abocados a poder salvar a los heridos que están llegando.
0: Alex, te consulto, ¿no? ¿Cómo ha afectado el colapso de infraestructuras que son claves, imagino, para Venezuela, como el puente de la Caraballeda, ¿no?, al despliegue de la ayuda humanitaria que está llegando de organizaciones y de países internacionales?
1: Sí, sí, en efecto, es uno de los puentes que se ha visto afectado, pero te cuento que igual la ayuda está llegando, así sea por otras vías. O sea, el hecho de que el puente haya colapsado, porque incluso colapsó después en una de las réplicas, ya hay otras vías que digamos que tiene la misma Guaira por otras calles para que puedan en este caso llegar a los lugares más vulnerables de La Guaira como tal. Yo creo que la ayuda de una u otra manera está llegando, la ayuda está llegando por distintas vías, porque incluso te puedo decir que el aeropuerto internacional de Maiquetía

0: sufrió daños fuertes hasta el punto de que está cerrado. Todos los vuelos internacionales están siendo desviados a las ciudades de Valencia, que es la ciudad más cercana a Caracas, y a otras ciudades que están más lejanas, como es el caso de Maracaibo. ¿Qué sucede? Apenas cuando el aeropuerto recibe, digamos, el daño del terremoto, a las pocas horas enseguida hicieron un estudio de lo que es la pista de aterrizaje para hacerle un arreglo, si se quiere, rápido y poder recibir vuelos de ayuda humanitaria de distintos países, no solamente de Estados Unidos, sino también de distintos países que llegaron directamente a Maiquetía. Y por allí están entrando también una buena cantidad de insumos que vienen de otros países. Lo que yo sí te puedo decir también es que aquí, que digamos es la parte noble y positiva del pueblo venezolano, aquí mismo la gente, hermano, se abocó completamente a proteger a los más vulnerables, donando, bueno, hasta la última botella de agua mineral que tienen las familias que lógicamente quedaron bien y que su digamos sus edificaciones no sufrieron daño. O sea, te puedo decir que toda Venezuela está volcada a poder socorrer no solamente a las personas heridas, sino también a las personas, que es donde viene ya la fase 2, ¿no?, que ya empezó, a las personas que perdieron sus edificaciones, que perdieron sus casas, que perdieron sus apartamentos, y que muchos de ellos pues no pueden entrar, ahorita en la actualidad no pueden entrar a sus habitaciones porque no están en condiciones para que lo hagan. Entonces ya estamos hablando de miles de damnificados ya dentro de Venezuela que están acampando, que están siendo atendidos, que bueno, que están durmiendo en carpas, que le están dando hidratación, comida, porque lo que sí te puedo decir es que ahora viene la fase 2, ahora viene la fase, si se quiere, más complicada, la reconstrucción de miles de familias que prácticamente lo perdieron todo desde el punto de vista de estructura.
1: Exactamente. Alex, consultarte, ¿no? Porque, a ver, ante el severo daño de las principales autopistas, vías que conectan Caracas, ¿no? La atención, imagino que se está volcando hacia el puerto de La Guaira, que se está convirtiendo, corregime si me equivoco, en el epicentro de la logística. Sabemos que el Comando Sur de Estados Unidos y el personal militar internacional iniciaron una evaluación técnica de los muelles para habilitarlos al 100%.
0: Sí, en efecto, eso, digamos, se está viendo, eso se está analizando, porque recuerda que, te explico, el puerto de La Guaira, en efecto, es una de las entradas principales para lo que es la exportación e importación de Venezuela como tal. Y, lógicamente, ha sido una de las estructuras que ha sido dañada, pues, por este terremoto. Y ahorita se está, digamos, en proceso de poder restaurarlo y pues ya se está en proceso, perdón, de poder restaurarlo y de ponerlo en acción lo más pronto posible. Lo que yo sí te puedo decir es que todo está, digamos, volcado a poder atender a los más vulnerables, a los más necesitados, que son pero miles. O sea, no son 100 ni 200, no son miles, miles. De hecho, ayer estaban hablando, el Ejecutivo Nacional está dando la información de que, bueno, van a tratar de colocar programas para la adquisición de viviendas, bien sea construidas o compradas, para este tipo de personas que definitivamente lo perdió todo. Porque la angustia está en saber qué va a pasar con todos ellos. O sea, Gabriel, ¿qué es lo que va a pasar de ahora en adelante con una familia que ahorita está durmiendo en carpas, por ejemplo?
1: Claro.
0: ¿Me entiendes? Que está viviendo de donaciones, que está viviendo de la comida que le llevan porque no puede trabajar, porque ya no puede vivir donde está. Yo le puedo decir que prácticamente son desplazados dentro del país. ¿Me entiendes? Muchas de esas familias a lo mejor tendrán que irse a otro estado. Esta experiencia ya la vivimos hace muchos años, pero no con esta magnitud y con esta dimensión, sino que la vivimos hace muchos años con el deslave que tuvo ese mismo estado de La Guaira, en la que muchas familias tuvieron que irse a vivir a otros estados. Entonces, ahorita es donde viene precisamente esa fase 2 y 3 de lo que es la reconstrucción y el replanteamiento que social que tiene que haber después de este terremoto.
1: Alex, sé que es quizá lo menos importante, ¿no? Pero, a ver, teniendo en cuenta que este evento ya fue catalogado o es catalogado por muchos como el más mortífero en la historia reciente de la hermana Venezuela. Más allá de las viviendas, ¿hay daños severos en el patrimonio histórico, incluida, si no me equivoco, la ciudad universitaria de Caracas? ¿Qué peso está teniendo esta pérdida cultural en el ánimo, ¿no? de los ciudadanos? Porque también se pierde parte de la identidad.
0: Sí, realmente no fueron muy pocas edificaciones en Caracas como tal las que se dieron. Hay cosas que realmente quedaron intactas, o sea, eso sí te puedo decir, porque a ver, las condiciones en las que quizás algunas edificaciones muchos años atrás fueron levantadas en suelos que no eran que no eran roca, pues que no eran duras, fue en La Guaira. En Caracas ciertamente hubo algunas edificaciones que se vinieron abajo, como bien te lo decías, pero tenemos que aclarar que no fue en toda Caracas. O sea, Caracas como tal no sufrió el daño que tuvo el estado de La Guaira. El asunto va más por el tema emocional, el asunto va más por el tema de ver el dolor de los hermanos. Que lógicamente conviven con uno que perdieron familiares. O sea, todos los que vivimos en Caracas y en Venezuela tenemos de una u otra manera un vínculo que perdió a alguien querido. Y no es fácil, o sea, no es fácil tener que consolar, no es fácil tener que acompañarlo, no es fácil ver, digamos, el llanto, el trauma, que significa que en pocos segundos perdiste a alguien. ¿Me entiendes? Y es allí donde los que estamos aquí, pues, nos estamos, digamos, dedicando a dar ese acompañamiento. ¿Me entiendes? Yo mismo perdí un pariente que prácticamente muere por proteger a su esposa. Le cae encima la mayor cantidad de escombros, él muere y ella se salva. Ella es la que cuenta cómo muere su esposo. Entonces, así son miles de historias que a diario escuchamos, vemos, contamos. Y el asunto está por ahí, o sea, el asunto está emocionalmente poder levantar a un pueblo que bueno, fue golpeado por dos terremotos.
1: Alex, te agradecemos enormemente, ¿no? Este detallado reporte desde la capital de Venezuela y bueno, que las noticias que lleguen sean mucho mejores, ¿no? Sobre todo en este fin de semana que va a ser arduo con el trabajo de los brigadistas y de los voluntarios que se encuentran allí en la capital venezolana, ¿eh?
0: Sí, bueno, viejo, muchas gracias, gracias por estar pendiente, gracias por estos minutos, te mando un abrazo y bueno, seguimos aquí, digamos, en contacto y en la lucha.
1: Abrazos, ¿eh? Muchas fuerzas.
0: Gracias.
1: Alex Carmona, periodista desde Caracas, ¿no? Cubriendo la peor tragedia sísmica en la historia reciente, al menos de Venezuela. Recordemos que la solidaridad no se detiene. Hay, bueno, obviamente páginas web, hay organizaciones internacionales que están buscando apoyo en la peor tragedia sísmica en la historia de Venezuela. A nuestra audiencia le recordamos, ¿no? Que las líneas de apoyo internacional y los centros de acopio siguen activos. Manténganse en sintonía de la radio de los santiagueños para más actualizaciones sobre lo que está pasando en el país caribeño. Pequeña pausa, la música y regresamos aquí a través de la radio de los santiagueños.
2: Ahí vamos.

La temperatura en estos momentos 6 grados 2 décimas con una sensación térmica de 4 grados 3 décimas. El porcentual de humedad es del 87%. Viento del sector sudeste a 10 kilómetros por hora. Cielo mayormente nublado para esta mañana. Noticias del ámbito policial. Añatuya. Entró a la casa de un jubilado, le sacó 360 mil pesos, mercadería y una parrilla. Por el hecho ocurrido en ausencia del damnificado, un adulto mayor de 73 años, este denunció a un sujeto apodado Campo Largo, de apellido Pénida. El lunes 29 pasado, a las 13 horas, un jubilado acudió a la comisaría 41 para denunciar que había sido víctima de un hurto en su domicilio en el barrio Villa Abregú de la ciudad de Añatuya. Del ámbito local, el ingeniero Benavente participó del conversatorio académico sobre educación y nuevas tecnologías en la UNCE. El secretario de Coordinación de Gabinete de la Capital disertó sobre formación tecnológica, desarrollo territorial y gestión pública. Además, presentó iniciativas y herramientas digitales que impulsarán mediante el municipio. Más noticias del ámbito local. El Hospital Zonal de Loreto advirtió sobre el riesgo de intoxicaciones por monóxido de carbono durante la ola de frío. Desde el Centro de Salud recomendaron extremar los cuidados en el uso del sistema de calefacción y recordaron las medidas de prevención para evitar casos de intoxicación, especialmente en ambientes cerrados. Del ámbito nacional, el riesgo país cayó 417 puntos, marcó su nivel más bajo en lo que va de 8 años. El indicador del JP Morgan registró una nueva larga y baja en medio de una mejora en los mercados financieros. Son acciones argentinas en Wall Street que subieron hasta un 3,9% y crece la expectativa por el mundo económico. Más noticias del ámbito internacional. El Vaticano evalúa una posible visita de 3 días del Papa León XIV a la Argentina en el mes de noviembre. La Santa Sede trabaja en una planificación preliminar de una gira sudamericana que incluirá a Argentina, Uruguay y Perú. El viaje aún no fue confirmado, pero se analizan Buenos Aires, Luján y Córdoba como posibles destinos. Histórico avance. Nace en Argentina el primer cerdo clonado. Un desarrollo biotecnológico impulsado por equipos académicos locales permitió obtener un ejemplar porcino mediante técnicas de modificación genética y clonación, con potencial para órganos compatibles y menor demanda de trasplantes. El proyecto fue desarrollado de manera conjunta por la Universidad de Buenos Aires a través de su Facultad de Ciencias Veterinarias y el Instituto de Investigaciones Biotecnológicas de la Universidad Nacional de San Martín en el marco de un consorcio científico especializado en reproducción animal y biotecnología. 44 minutos han pasado ya de la hora 9. Noticias de último momento. Esta mañana, poco antes de las 8, hospitalizan a un docente santiagueño tras derrapar cuando iba a dar clases. El profesor de apellido Palavecino sufrió múltiples traumatismos. Un docente sufrió un accidente en la mañana de este viernes en un camino vecinal del departamento Taboada, a unos 3 kilómetros de Añatuya, mientras se dirigía a dar clases. Alrededor de las 7:45, la policía tomó conocimiento de lo sucedido.

0: efectivos de la comisaría 41 acudieron al lugar junto al personal médico. La temperatura en estos momentos 6 grados 2 décimas con una sensación térmica de 4 grados 3 décimas. Viento del sector sudeste a 10 kilómetros por hora. La temperatura máxima para el día de hoy prevista en 11 grados. 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

0: Bueno, señores, quedan 5 minutos para llegar a las 10 de la mañana, Gaby. Vuela sí, la mañana del Día del Locutor, ¿eh?
1: Por supuesto que sí, una mañana con muchas, pero muchas novedades, teniendo en cuenta que se nos viene la feria artesanal, ¿no? Aquí a nuestras espaldas, en el Mirador del Río, y también se nos vienen accesos.
0: ¿Cómo los accesos?
1: A Termas de Río Hondo.
0: Ah, aquí
1: Willio.
0: La tengo, como lo comía esto yo,
1: sí,
0: ¿eh?
1: Sí, señor.
0: Con lindo, el abanico.
1: Un lindo abanico de velocidad.
0: Sí, señor. ¿Querés ganarte las entradas a Termas? Tengo 4 pares de arranque para regalar, ¿eh?
1: Sí, señor.
0: Bueno, ¿lo hacemos por el teléfono o lo hacemos por YouTube?
1: YouTube por ambas, ¿te parece?
0: Bueno, vamos a ver quién se juega. 3854
1: 030 080.
0: O si querés meterte a YouTube,
1: LB11 Radio,
0: LB corta 11 el número Radio, y te vas a meter 4 para ir a ver el turismo nacional.
1: Sí, señor.
0: Sábado y domingo, una de las 3 categorías más importantes de la República Argentina, con nombres, como decía un colega cordobés, rimbombante, Termas de Río Hondo. Sábado y domingo, turismo nacional. Y acá la tenés. ¿Ah? La tengo en la mano.
1: Sí, señor.
0: Bueno.
1: El que también viene rimbombante, pero con la información, Duilio.
0: Sí, señor. A ver.
1: Javi Díaz. Javi, te estamos escuchando.
2: Bueno, muy bien, Gaby, querido. Tiene que ver, se va a realizar una feria de tertulias a nivel internacional, exactamente en Perú. Para dar más detalles de este evento tan importante que se va a realizar en ese país latinoamericano, hablamos con escritora santiagueña, con una de las coordinadoras de las tertulias en Santiago del Estero, creadora también, la doctora Zaida Juárez, que se refería al tema de la siguiente manera.
3: Presentando 10 actividades, 3 presentaciones de libros, 3 conferencias. En una de las conferencias voy a dar yo sobre los poetas actuales de Jauja, Perú. Y después vamos a tener también otras conferencias como fiestas y festividades en Jauja, artesanías, y esas van a estar a cargo de integrantes de nuestra tertulia poética, que nace aquí en Santiago del Estero en plena pandemia en el 2020, tiene miembros que pertenecen a otros países. Por ejemplo, ahora van a participar de Chile, de México, de Colombia, de Perú, y bueno, permanentemente están también interviniendo algunos escritores de España, como Auxiliadora Pacheco de Málaga o Ana León también de Málaga, España, que siempre están colaborando con nosotros. También vamos a presentar algunas actividades grupales, todas de homenaje a Jauja, como por ejemplo atractivos turísticos, escritores y artistas de Jauja, gastronomía y costumbres, y un recital poético musical con un homenaje a los músicos de ahí de Jauja. Bien. Esas van a ser las actividades que vamos a llevar adelante, en total son 10.
4: Zaida, ¿por qué es importante entrelazar, no solamente con escritores de la República Argentina, que vos lo tienes obviamente, sino también a nivel internacional, más allá de escribir algo, una tertulia o hacer un evento, hacer conferencias? ¿Por qué es importante?
3: Bueno, es importante porque de esa manera se produce la integración de los pueblos, ¿no? Y también uno aprende mucho de la cultura de cada uno de esos países. Y ellos nos transmiten mucho. Es decir, nosotros venimos haciendo esto desde el 2020 hasta la fecha de manera semanal. Y con la Confederación Internacional del Libro, desde sus inicios, hace 5 años, hemos empezado también a hacer transmisiones virtuales. Todas son por Zoom, ¿no? Y se crean páginas y ahí se transmiten vivo.
2: Bueno, muy bien, ahí la palabra de una de las coordinadoras ideológicas, obviamente, de las tertulias.
1: Sí. A ver, bueno, ya vamos a estar nuevamente con Javi Díaz Sandoval. Seguramente el tema de la conexión, ¿no? En estos tiempos que corren de internet, Javi, ahora
0: no,
1: sí.
0: No tendría que pasar esto en estos tiempos.
1: Exactamente.
0: Viste que te venden figuritas y tomá, te doy la conexión con 50.000 gigas y, sí, no sé, y no anda.
1: Exacto.
0: Bueno, Javi, te escucho, hermano mío.
2: Bueno, disculpen, compañeros y a la tecnología, pero hay la palabra de Zaida Juárez, escritora santiagueña. Un ingeniero me dijo, Duilio,
0: sí,
2: se están construyendo muchos edificios altos en Santiago del Estero, uh-huh, y eso hace que, a no actualizarse las empresas de comunicaciones, se

0: explica el tema de las antenas, ¿no?
1: Exacto, lo cual en principio no tenés que generar más potencia, tenés que generar mejor ubicación para la
0: Claro.
1: onda, o sea, levantar las antenas o poner más
0: Claro.
1: repetidoras. Por ahí va la cosa.
0: Exactamente. Hay que invertir, muchachos.
1: Sí, señor, gracias por decirlo. Te mando un abrazo, querido.
0: Un abrazo enorme.
1: Mirta Esperón nos escribe, Mirta, mi amor, le mando un gran cariño a una señora maravillosa que quiero mucho. Gaby Duilio, buen día, es un placer saludarlos hoy más que nunca por el día especial, extendiendo a todos los locutores de la emisora. Nos dice ella, abrazo con corazoncitos. Bueno, Mirta, te queremos mucho, besos y nos complace tremendamente encontrar tu saludo. Gracias. Más mensajes al teléfono de la radio.
2: 154-030-080.
1: Hola, buen día, feliz día de los locutores para todos. Abrazos a todos, nos dice Berta Suárez. Bertita, gracias, qué lindo. Bueno, a ver, para qué tengo este largo, ¿qué es esto, chicos?
2: Largo y
1: En el
2: tendido.
1: marco de la fiesta de chica en honor a nuestra patrona Santa Lucía, nos invitan a las actividades que van a llevarse a cabo en el santuario ubicado en calle Lavalle 2600. Esto es zona oeste de la capital. Vamos a ver si podemos hablar, Mara querida, con el párroco de Santa Lucía, justamente,
2: Exactamente.
1: el padre Alejandro, a ver si podemos charlar un ratito con él, que nos cuente de todo esto que van a pasar en estos días.
2: Hoy LB11 recuerda, claro, el Día del Locutor en la República Argentina, ¿no? 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
1: Bueno, qué lindo todo esto que están contando, chicos. Estoy muy emocionado en el día del locutor. No voy a la pausa, nada, te aviso, ¿eh?
2: Sí, señor.
1: Bueno, ¿qué temperatura tenemos a esta hora, señor?
2: Actualmente 6 grados 2 décimas la temperatura, un cielo completamente nublado, 86% de humedad.
1: Bueno, así estamos a esta hora, amigos. Más mensajes. Buen día, señor Duilio, Gaby, equipo de la radio. Feliz día del locutor, nos dice el amigo Canucho Juárez. Buen día, Radio LB11. Lo escucho. Feliz día para la locutora, para Marina Ruiz. Bueno, Canucho
2: Por
1: querido.
2: supuesto.
1: Para Claudia también se sume, para Nancy.
2: Sí,
1: Bueno.
2: señor.
1: Buen día, feliz día para ustedes y vamos a Argentina, nos dice Alicia. Muchas gracias, Ali, qué linda que es la gente. Bueno, ¿a vos te están llegando mensajes
2: Sí,
1: también?
2: señor. Bueno, el teléfono personal que uno está
1: Claro, sí,
2: contestando
1: son personales,
2: exactamente.
1: diga. Agradezca a la gente si eso es la idea.
2: No, bueno, por supuesto, un abrazo enorme, ¿no?, a mi amigo Martín, amigo del barrio, pero que
1: Bien.
2: nos escucha todas las mañanas del trabajo. Dice, no participa mucho, pero.
1: Es un gesto hermoso, me encanta. Gracias, amigo
2: Exactamente.
1: Martín.
2: Luciana también, una conocida, en este caso, de la carrera de periodismo en su momento, ¿no?
1: Bien,
2: Que
1: bien.
2: no se saluda, ella se está dedicando a la docencia hoy en otra latitud de aquí de la provincia, así que gracias a quienes de a poquito se van sumando, ¿no?, a los saludos también.
1: Buen día, Gaby. Buen día, Gaby. Feliz día. Un gran abrazo, nos dice. Para que justo me tacharon acá.
2: Sí, señor.
1: Berta Ruiz lo saluda.
2: Muchas gracias.
1: Bien, bien. Gracias, Berta, en nombre del Gaby. Buen día. Feliz día del locutor, Majo Morales. Gracias, querida. Muy amable. El amigo Eduardo Rodríguez Garnier, Día del Locutor en Argentina, felicidades, buen día, nos saluda, muchas gracias, qué amables que son todos. Breve historia del Canal 13 de Buenos Aires, el 1 de octubre de 1960, el animador Antonio Carrizo dio la bienvenida que las palabras de Alfredo Chopitea, presidente del directorio, y a los pocos minutos apareció la imagen del símbolo del Canal 13, el famoso dibujo que identifica la señal de ese canal. Primer programa del canal fue el 17 de octubre de 1951, un acto político de Juan Domingo Perón. Y también nos dice el amigo Oscar Marcos, buen día a todos los locutores de esa hermosa emisora santiagueña, como Víctor, Nancy, Karina, ¿qué más? Gabriel, Duilio, Claudia, todos grandes profesionales, todos también para Raúl Alfredo Díaz, María Silvina, Marina Ruiz. Bueno, muchas bendiciones. Gracias, Oscar. Muy amable realmente. Y sumamos voces, María Rosales. ¿Qué dice la amiga María Rosales en esta
3: Hola, buen
1: mañana?
3: día, Nancy, querida. No he alcanzado a escuchar la noticia, recién llego a mi casa.
1: Vaya.
3: ¿Cuándo empiezan a cobrar los jubilados y pensionados, por favor? Gracias.
1: Bueno.
3: Un chamamé medio picante para entrar en calores.
1: Un chamamé picante, le vamos a poner alguna cosa bien nuestra, ¿eh? Hola, Claudita Nazar, hermosa, mi amor, feliz día también, reina.
4: Hola, buen día, dijo la Nancy Urquiza. feliz día del locutor, pobre querido.
1: Hola, amor.
4: Menos a Gaby, porque Gaby no es locutor.
2: Sí, señor.
1: Locutorazo.
4: Gaby es periodista, que no es lo mismo. Siempre, no sé si por una cuestión de amor propio, pero cada vez me dicen, no, porque ustedes los periodistas... No, locutor, decía. Locutora. O sea, qué infravalorado ha estado siempre el título del locutor.
1: Exactamente.
4: Y la verdad que hoy cuando venía, desde ayer que estoy pensando... que decir, digo, si me permiten claramente, y es una frase que yo he aprendido con los años que uno tiene de profesión, que orgullosamente lo digo porque tengo matrícula y registro, y me ha costado mucho conseguir, sobre todo porque la época que yo rendía los famosos exámenes del ISER, el interior del país no existía. Y todos los del interior del país hablábamos claramente mal, no éramos porteños. Y después, gracias a Dios, ha habido una revalorización en materia de regionalismos, que por eso hoy...
1: Eso es muy nuevito, ¿no?
4: De claro, pocos años. Que de repente hoy hablo con la R porque mi formación, digamos, ha tenido que ver con la R, con el porteñismo, digamos.
1: A mí la R... Por la dentadura postiza, justo se me afloja ahí el diente.
4: Ah, con razón. No, y a mí inclusive me resultaba en aquella época escuchar a un santiagueño que hable como santiagueño, chocante, porque nos habían formado con esa estructura de, con la R, que viste que es el boom, y toda esa historia. Pero por suerte ha habido como un
1: cambio de paradigma, ¿no?
4: No solamente eso, sino creo que ha habido un reconocimiento para los locutores del interior del país. Que tenemos que pasar por estas categorizaciones en cuanto a poder lograr, digamos, el famoso carnet profesional de ser locutores locales, después regionales, en esa época. Y al último, así como gran meta cumplida, nacionales. Para ellos, para todos los que han batallado con esa historia, sobre todo a las mujeres, que nos ha costado mucho más poder ser...
1: Amo las voces de las mujeres locutoras.
4: Sí, lo sé, y me consta, ¿sabes por qué? Porque yo he sido, digamos, una atrevida que a los 17 años intentó empezar y empezó con Duilio Porelo, en su momento. Y déjame mencionarlo a Pedrito Silva también.
1: Claro, que andaba con nosotros.
4: Claro, y me parece que... volviendo a esto de lo que me pasa cuando me dicen feliz día del locutor y me dicen, ay, porque qué linda voz y que las trasnoches tuyas eran todas...
1: Las trasnoches con Claudia Nazar,
4: eran como placer. Muy sexuales y en esa época nadie hablaba de cómo una voz te podía seducir o cómo te podía excitar,
1: transportaba ese momento, exacto. Sí, claro, hermosa.
4: Y yo... digamos, filósofa contemporánea, espero que me recuerden por lo que digo y no como lo digo.
1: Bien, me gusta, es una hermosa frase.
4: Que la vengo sosteniendo desde el día cero, digamos. Así que, feliz día de locutor a todos y todas. Y bueno, y mi reconocimiento fundamentalmente a los locutores, mis compañeros de LB11, a quienes admiro y quiero profundamente, no sé si decir Raúl Díaz, locutor.
1: Sí.
4: Locutor, sí, bueno, claro. Locutor.
1: Todos los comienzos en algún punto de la gente de LB11 han sido
4: claro, como porque él es locutores. Un gran periodista.
1: Claro, después vas girando, vas mutando,
4: exacto,
1: en el tiempo.
4: Exacto. Bueno, claramente a la rubia
1: hermosa
4: de la LB11, a nuestra querida Marina Ruiz, a nuestra querida Corchito, Nancy Urquiza, quien admiro profundamente y valoro porque es una mujer luchadora, porque, como decía, a las mujeres nos ha costado un poco más poder estar a la altura de un locutor, porque siempre ha sido, digamos...
1: Voy a contar algo de que dice relacionado a este tema, Claudita.
4: Sí.
1: La radio, por una costumbre ancestral, si me permiten decir, ha tenido esa idea... que los hombres, o los hombres, sean los llevadores de programas.
4: Claro, claro, claro.

0: mujeres eran o el componente de acompañamiento
1: secundario.
0: O el relleno de tandas.
1: Exacto, exacto.
0: Pero esto era tradicionalmente, histórico.
1: Claro, tradicionalmente del modelo radial argentino. Sí,
0: claro.
1: ¿No? Después, mundial.
0: Hubo mujeres que rompieron el molde.
1: Sí, claro.
0: Claudia es un claro ejemplo de esto. Nancy, por eso están aquí, te digo, ¿no?
1: Ah, mira.
0: Por eso están ustedes en este universo.
1: No sabía.
0: Al frente de toda esta historia.
1: Pero bueno, no, nada. Mi reconocimiento a vos que me has tenido mucha paciencia. Con mis 17 años, la verdad que era bastante atrevida, ¿no?
0: Eres una chiquita hermosa.
1: Bueno, gracias.
0: Y si no eras atrevida, no ibas a ser locutora.
1: Exacto. Bueno, también a, como decía Nancy, a Marina, a Silvina Suárez.
0: También.
1: Bueno, a todos los locutores. Ariel Sequeira, que aunque hoy es destacado periodista, también ha pasado por las mieles de esas voces seductoras de la radio.
0: Cortador de elásticos.
1: Claro, claro, claro, claro. ¿Y quién no se ha enamorado de una voz en la radio?
0: Y claro,
1: ¿no?
0: Es así, hasta que nos veían la cara.
1: Claro, claro, exactamente.
0: No la tuya, porque seguís siendo tan hermosa,
1: bueno,
0: como chiquita.
1: Gracias.
0: Pero lo que nos veían a nosotros, sí, se fue.
1: Y esto era, ay Dios. Bueno, feliz día del locutor para todos. Y a honrar esta hermosa profesión, y sobre todo porque ponerle la voz a algo es darle vida. Uh-huh. Entonces seamos responsables a qué le ponemos voz.
0: Claudia Nasser, señores.
1: Gracias, chicos.
0: 11 minutos en el día del locutor.

0: 14 minutos han pasado ya de las 10 de la mañana en toda la República Argentina. Estamos en vivo a través de AM890, de FM88.1, de la radio de los santiagueños, con una temperatura actual en la madre de ciudades de 6 grados 7 décimas, una sensación térmica de 5 grados 3 décimas. Y nosotros con información, con voces que se van sumando a la radio de los santiagueños, porque se nos viene la 22ª edición de la Weekend de Insuficiencia Cardíaca. Y para eso estamos en comunicación con el presidente del Comité de Insuficiencia Cardíaca e Hipertensión. Estamos hablando del doctor Carlos Manfredi, a quien le damos la bienvenida. Doctor, muy buenos días. Bienvenido a Radio LB11.
1: Hola, muchas gracias. ¿Cómo está por la invitación? Y bueno, un placer estar con ustedes.
0: Doctor, imagino que con muchas expectativas, teniendo en cuenta que se nos viene una semana

0: muy interesante en Santiago del Estero, sobre todo teniendo en cuenta que es una actividad muy loable de prevención y de promoción de la salud.
1: Sí, nosotros estamos organizando el weekend de insuficiencia cardíaca. Vamos a hacerlo el 13 y el 14 de agosto en el Fórum de aquí de Santiago del Estero. Es un gran evento porque es un evento nacional en el cual lo que tenemos es una invitación a grandes profesionales de la cardiología de Argentina, ¿sí? Lo cual eso habla de la envergadura del evento. Y el tema particularmente es importante, que es la insuficiencia cardíaca, porque ahora en cardiología lo que estamos viendo es una epidemia de insuficiencia cardíaca. El mundo cada vez va a tener mayor cantidad de pacientes de este tipo, lo cual requiere un tratamiento complejo, ¿no es cierto?, y un cuidado permanente.
0: ¿Cómo estamos parados desde el sistema de salud, doctor, respecto a la prevención de la insuficiencia?
1: Dentro de lo que es la prevención de la insuficiencia cardíaca, es, digamos, la política nacional digamos, el lineamiento de la política provincial están encaminados hacia la prevención. La prevención de la insuficiencia cardíaca se hace a través de hábitos saludables y desde el gobierno provincial nosotros estamos viendo que hay una tendencia a, digamos, promover los hábitos de vida saludable. Las plazas saludables inculcan la realización de actividad física, también no solamente actividad, sino también hábitos y pautas de alimentación, prevención a través de las vacunas y tratamiento de las enfermedades que producen insuficiencia cardíaca, como la hipertensión, la diabetes, y cuando uno lo trata en forma precoz, tiene un impacto importante en la enfermedad.
0: Doctor, ¿cuáles consideras que son los pilares, no, los principales focos de discusión científica en esta nueva edición?
1: Sí, los pilares son el tratamiento de la patología, ¿no es cierto?, que es la vía final de muchas enfermedades, ¿sí? Entonces, a través de la discusión de la insuficiencia cardíaca, nosotros podemos volver atrás y poder decir: el tratamiento de la hipertensión, cuidar el peso de una persona, que su diabetes esté bien controlada, que no tenga hábitos sedentarios. Entonces, eso hace que nosotros podamos hacer no solamente una práctica de terapéutica, sino de prevención. Si nosotros estamos hablando de que es una epidemia, que hay millones de personas con esta patología, creo que la prevención se convierte en una política de Estado, ¿no es cierto? Porque nosotros podemos tener habitantes, personas en el cual pueden tener una predisposición y nosotros evitarla con digamos toda esta digamos promoción de hábitos saludables.
0: Doctor, son 22 ediciones, ¿no?, de esta weekend de insuficiencia cardíaca. ¿Cómo cambió la forma de tratar el corazón, ¿no?, de los santiagueños, de los argentinos, desde aquella primera edición hasta esta actual en 2026?
1: Lo que nosotros podemos decir después de 22 años de todo esto es que hemos podido ser más eficientes en el tratamiento. ¿Sí? Antes teníamos dos medicamentos, a veces uno, ¿sí? Entonces creo que con el conocimiento, la investigación y sobre todo la divulgación, mi querido amigo, porque usted no se olvide que todas las novedades científicas, si no se las divulga, entonces no es ético poder tener un conocimiento pleno de esto y no trasladarlo a nuestros pacientes. Entonces creo que somos mucho más eficientes, hemos podido lograr mucha sobrevida con este tipo de pacientes y bueno, estamos en eso, siempre innovando y siempre tratando de seguir conociendo la patología.
0: Doctor, el comité que usted preside, ¿no?, junta dos palabras que siempre nos ponen en alerta: hipertensión e insuficiencia cardíaca. La presión alta mal cuidada es el camino directo al que el corazón comienza a fallar, o cuándo hay que encender las alarmas, o a qué edad quizá.
1: Exactamente. Bueno, nosotros en realidad somos dentro del grupo de insuficiencia cardíaca e hipertensión pulmonar, ¿sí? Ya le explico la diferencia, pero que
0: por favor.
1: Ya que

0: tocado el tema, la hipertensión arterial es una de las patologías que más predispone a la insuficiencia cardíaca. Entonces, el tratamiento precoz de eso hace que la enfermedad no progrese y no tengamos que lamentar pacientes con insuficiencia cardíaca. Con respecto a lo que es hipertensión pulmonar, la hipertensión pulmonar es una enfermedad que no es muy común, pero que afecta en personas muy jóvenes, ¿sí? Entonces, como comprenderá cuál es el impacto del tratamiento precoz también de eso para las personas de edad promedio, 20, 25 años. Entonces, el impacto de poder hacer un tratamiento precoz en este grupo de pacientes es un impacto bastante importante.
1: Para que la audiencia quizá lo entienda, doctor, ¿es lo mismo tener presión alta en el brazo o aquí estamos hablando de otra cosa totalmente distinta respecto a lo pulmonar?
0: La hipertensión arterial, como todo el mundo la conoce, es la hipertensión en la cual uno la diagnostica tomando la presión en el brazo. Es la que todos conocemos, ¿sí? Entonces, creo que por la cantidad de gente afectada con esta patología, hacer una intervención en este grupo etario es algo muy importante porque nosotros tenemos grandes masas de personas con esta patología que pueden estar más enfermas, ¿sí? Con respecto a la hipertensión pulmonar, es una patología un poco más rara que se manifiesta con falta de aire, ¿sí?
1: Que a veces.
0: Entonces, personas que tienen una edad, por ejemplo, de 20, 30 años, que tienen falta de aire, tienen que, digamos, hacer una consulta, con el especialista para tratar de descartar este problema.
1: Que a veces lo confundimos como falta de estado físico o asma, quizá, ¿no?
0: Exactamente, exactamente. Por eso el consejo profesional es importante para poder hacer el diagnóstico.
1: Doctor, ayer me tocaba leer en un diario, ¿no? Que si no me equivoco era la BBC, que miraba con atención que los jóvenes británicos, teniendo en cuenta las tendencias de streaming y demás, han puesto, entre comillas, ¿no? De mal forma quizá, de moda fumar. ¿Cuánto tiene que ver esto, el tabaco y la lucha en contra del tabaquismo en cuanto al cuidado de nuestro corazón y de nuestros pulmones?
0: Claro, el tabaquismo es una de las de los hábitos tóxicos que predisponen a la enfermedad de las arterias coronarias, ¿sí? Las arterias coronarias son las arterias que alimentan el corazón, entonces cuando se tapan, producen también esta insuficiencia cardíaca. Si usted tiene un hábito tabáquico en 1.000 personas en el cual 500 están fumando, ¿no es cierto? Entonces usted imagínese la cantidad de enfermos que vamos a tener en forma futura. Entonces, el hábito tabáquico es algo que hay que desterrarlo, no solamente en etapas tempranas, sino en cualquier etapa de la vida, ¿sí? No solamente produce enfermedades del corazón, sino también producen cáncer de pulmón y muchas otras cosas en el cual, como comprenderá, es como atentar contra la propia vida de uno.
1: Quizás sea medio, diría Messi, boba la pregunta, ¿no? Pero tienen hoy o tenemos en la República Argentina la epidemia de las apuestas deportivas. ¿Esto también contribuye, doctor, a factores de estrés y que puedan desencadenar enfermedades coronarias o pulmonares?
0: Exactamente, el estrés también es un factor reconocido de enfermedad cardiovascular. Pero también quería hacer una aclaración. Esta cuestión de las apuestas no solamente es la apuesta en sí, sino también está dentro de un modo de vida en el cual las personas no hacen actividad física. Entonces, el sedentarismo, el estrés, el fumar, todo eso hace que sea un combo explosivo para la producción de enfermedades cardiovasculares a edades más tempranas.
1: Doctor, apelando a su experiencia, ¿no? ¿Qué tan difícil o fácil quizá es hoy en la República Argentina que un paciente acceda a tratamientos de vanguardia y logre una mejor calidad de vida?
0: Sí, eso también, digamos, ahora lo que hacemos es tratar de usar todos los recursos de salud para tratar de acceder a la medicación indicada, ¿no es cierto? Ahora es un poco más difícil, no quiero entrar en política, pero es un poco más difícil, en el cual, digamos, las políticas de salud muchas veces, en vez de ser restrictivas, tienen que ser más optimizadas, en el cual todo el mundo pueda acceder de una forma u otra a a los tratamientos de vanguardia, por supuesto. No sería ético tener una medicación y no poder aplicar.

0: dársela a una persona que la necesita.
1: Se trata de
0: Entonces,
1: igual. Ajá.
0: por lo tanto, hay que tratar de mejorar ese aspecto.
1: Doctor, ¿se trata de igual forma la insuficiencia cardíaca en las capitales del interior del país también? ¿Hay una mirada federal por parte de la Federación Argentina de Cardiología?
0: Esa es la idea, mi amigo, tratar de tener una mirada federal para que todo el mundo pueda acceder. Por
1: Bien.
0: supuesto, hay otros factores en el cual uno digamos, no tiene mucha influencia, como por ejemplo los aspectos socioeconómicos, en los cuales uno, si bien trata de contener a las personas, el conocimiento cuando llega a todos lados, eso hace que los profesionales y las personas involucradas en la atención de las personas tengan armas como para poder nosotros dársela a los pacientes y que mejoren su evolución, por supuesto.
1: Doctor, para cerrar, ¿no? Si tuviera que darle un consejo radial, cortito quizá y al pie, a quienes nos están escuchando, nos están viendo, ¿no? Para cuidar su corazón, sus pulmones, sus arterias, ¿qué consejo le daría?
0: El consejo que le daría a las personas, y sobre todo a las personas jóvenes, es que el momento es hoy. El momento es hoy. No es ni mañana, ni pasado, ni el año que viene. El momento es hoy. Entonces, hoy tenemos que salir de nuestras casas. Hoy tenemos que optimizar nuestra vida, ¿no es cierto? Apelar a una alimentación saludable. Dejar de fumar, hacer actividad física. El momento es hoy.
1: Doctor, bueno, el mayor de los éxitos, las fechas que se van a llevar a cabo el weekend de insuficiencia cardíaca.
0: 13 y 14 de agosto.
1: 13-14 de agosto, exactamente. Las inscripciones están entonces para todos aquellos profesionales y público en general también.
0: Exactamente.
1: Ah, bi
0: Sí,
1: bien.
0: perdón, inscripciones online en la
1: Ajá.
0: página de la Federación Argentina de Cardiología.
1: Bien, perfecto. ¿Esto es para la comunidad científica, doctor, o también el público en general o aquel interesado que quiera participar puede acercarse al fórum?
0: Va a haber alguna actividad para la comunidad, ¿no es cierto?, de hábitos saludables.
1: Perfecto.
0: Así que bueno.
1: Doctor, le agradecemos por su tiempo y bueno, estamos a disposición como medio de comunicación para promocionar y prevenir desde el ámbito de la salud, ¿eh?
0: Por favor, muchísimas gracias y ha sido un gusto compartir este espacio con ustedes.
1: Igualmente, el doctor Carlos Manfredi, ¿no? Él es médico cardiólogo, dialogando sobre la 22ª edición de la Weekend de Insuficiencia Cardíaca e Hipertensión Pulmonar a través de la radio de los santiagueños. Él es el presidente del Comité de Insuficiencia Cardíaca e Hipertensión. Nosotros a una pequeña pausa, la música, llega Nancy Urquiza y las informaciones a través de la radio de los santiagueños.
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Es la hora 10:31 minutos. En Santiago del Estero y en todo el país. La temperatura en estos momentos 6 grados 7 décimas con una sensación térmica de 5 grados 3 décimas. El porcentual de humedad es del 76%. Viento del sector noreste a 7 kilómetros por hora.

del ámbito nacional. En Corrientes detuvieron a un hombre por abuso sexual contra una joven con discapacidad. La agresión ocurrió en el predio de un club y quedó registrado en varios videos. Buscan determinar la responsabilidad de los implicados y de quienes presenciaron el hecho sin intervenir. Más noticias del ámbito nacional, paro de colectivos en el AMBA. Hay reunión clave de la UTA. Tras fracasar la quinta audiencia paritaria, la UTA alertó por una inminente paro de colectivos en el AMBA y hoy sería una reunión clave. Hay una postura empresaria y un reclamo gremial ante el paro de colectivos. Durante este encuentro, las cámaras que nuclean a las líneas de transporte manifestaron sufrir una asfixia financiera externa. El dólar sigue cerca del máximo anual. Se sostuvo a 1.510 pesos para la venta en el Banco Nación, mientras que opera a 1.522,16 centavos. El dólar blue continúa en 1.525 para la venta. Hay anuncios por parte del ANSES y recordar cuál será el haber mensual que van a percibir los beneficiarios de ANSES. El organismo que planea abonar estos beneficios durante el séptimo mes del año, para conocerlos, el ANSES ya ha anunciado una nueva modificación en los parámetros de ingresos del SUAF, el sistema destinado al pago de asignaciones familiares, que entrará en vigencia a partir del mes de julio de 2026. Esta actuación, una actualización que contempla una suba del 2,15% calculada sobre la variación de la inflación registrada por el Instituto Nacional de Estadística y Censo. Por lo tanto, el SUAF y la Asignación Universal por Hijo tendrán un aumento en el mes de julio. Accederán de 147.600 pesos en el mes de julio. Ese será el haber que se va a cobrar. Y sin embargo, también, al igual que todos los meses, el organismo retendrá el 20% para los que se cobran un total de 118.000.

0: 4.079 centavos, hasta que se presenten los documentos necesarios para acceder al monto completo. Por su parte, la Asignación Universal por Hijo con Discapacidad ascenderá a 481.537 pesos, montos fijados con el aumento para el mes de julio 2026. Del ámbito local, policiales. Horror en Santiago, un hombre se mató de un tiro dentro de su auto. Sucedió en la localidad de Santa Catalina. No lograban identificarlo. Fue encontrado esta mañana con un revólver sobre su pecho y abundante sangre en boca y nariz. Se vivieron momentos de gran angustia en el lugar, repetimos, Santa Catalina. Es en el departamento Guasayán. En un trágico episodio ocurrió esto esta mañana en nuestra provincia, donde un hombre habría puesto fin a su vida al efectuarse un disparo con un arma de fuego. Las autoridades llevan a cabo las averiguaciones, las pericias en el lugar para intentar determinar la manera fehaciente de lo sucedido. ¿Cómo trascendió la tragedia? Alrededor de las 8:15 de hoy viernes, policías de la subcomisaría de Santa Catalina, dependiente de la departamental número 7, fueron alertados por lo sucedido y se dirigieron al lugar en el kilómetro 1 de la ruta provincial número 3. Allí entrevistaron a un hombre de apellido Johnston, de 30 años, domiciliado en San Luis, quien explicó que en el lugar divisó un hombre dentro de un automóvil Toyota Corolla con dominio colocado y aparentemente sin vida. De esta manera, personal policial observó que en el interior del rodado había un sujeto recostado en el asiento del conductor con el revólver en su mano derecha apostado en su pecho y con abundante sangre en boca y nariz. 37 minutos han pasado de las 10 de la mañana en Santiago del Estero. 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
4: Bueno, señores, son las 10:39 en la República Argentina. Estas entradas que tengo acá son para ir a Termas de Río Hondo, a donde lo vamos a tener al amigo Darío Santos dentro de muy poquito tiempo para refrescarlo de tanto sol mayamense. Bueno, estas entradas son para ir al Turismo Nacional, una de las tres categorías más importantes. Vos ya estás jugando en la radio, más allá de...

0: Político, el feliz día del locutor de la radio. Que tengan lindo día. Gracias, Daniel, muy amable. Bueno, Catalina, uno cortito y nos vamos a Estados Unidos.
1: Hola, Rosa Marina Rubí.
0: ¡Ah!
1: Bendición, feliz día, locutora. Bendiciones para usted, abrazo. Tenga
0: Bien.
1: buena salud, trabajo y bendición de Dios. Chao, abrazo. Y viva la Argentina. Viva la
0: ¡Viva!
1: Argentina.
0: ¡Viva!
1: Seamos campeones. Sí, seamos campeones. Está la Virgen Luján arriba,
0: Sí,
1: la
0: señor.
1: patrona de los argentinos. Un fuerte abrazo, Marina, y toda su familia. Bendiciones, abrazo. Viva nuestra esperanza. Viva Santiago del Estero.
0: Bien, y viva los locutores también, Catalina, mi amor. ¿Perdón? Que no, que, ah, que no, no, no, no lo digan al aire. No lo digan al aire, no lo digan al aire. Siempre el humor presente acá, chicos. ¿Cómo que no viva tan lejos? Me dice. El que sí está lejos, pero en el corazón nuestro está adentro. Es mi querido Darío Santos en Miami, con los colores naturales del calor de la parte norte del mundo. Ahí le damos la bienvenida con un abrazo. Darío, querido, ¿cómo estás? Qué lindo que se te ve.
2: Hola, Duilio, el gusto de saludarte a vos, a Gaby, a Nancy, a toda la gente de LB11, fundamentalmente a los locutores en su día. Aquí estamos, transmitiendo un poco de calor, 32 grados la temperatura, se espera 34 para la hora del partido en el Hard
0: Señor,
2: Rock Miami.
0: sí.
2: Así que aquí estamos, esperando por Argentina y Cabo Verde.
0: Bueno, te decía primero qué lindo que se te ve, hermano, todavía tenés acá al costado, sobre la mejilla izquierda, un poquito del agua de la pileta. Sí. Claro, aquí estamos con 6 grados de temperatura, nieve alrededor de todo el norte argentino, ni hablemos del sur, de la Patagonia, de tu tierra. Y vos estás con sensaciones térmicas cercanas a los 37, 38 grados, ¿no?
2: Sí, realmente la temperatura es alta, la humedad, el porcentaje de humedad también. Pero
0: Sí.
2: bueno, aquí estamos sufriendo, Duilio. Vos sabés que lo nuestro es un sacerdocio, si hay que sufrir, se sufre.
0: Qué grande esa frase.
2: Seguimos acá en la pileta, entre Chulengo y la pileta todos los días,
0: Claro, qué feo. Comiendo
2: para
0: una
2: calmar un poco.
0: carnita.
2: Muy nervioso, estamos muy nerviosos.
0: Sí,
2: Meta Trapax.
0: te noto, hermano, te noto. Bueno, hoy va, digo, el estadio, Argentina juega en estadios con aire, con acondicionador de aire. El de
2: Sí,
0: hoy no
2: con
0: tiene,
2: aire
0: ¿no?
2: acondicionado.
0: Sí.
2: ¿Perdón?
0: El de hoy no. El estadio, el Hard Rock, ¿no tiene o sí?
2: No, sí, también, todos tienen. Por ahí no
0: Ah.
2: tienen tanto aire acondicionado como el de Dallas, que es un ejemplo. Yo creo que hasta ahora el mejor estadio es el de Dallas. Vamos a ver qué pasa con. Bueno, en realidad los demás los conozco, porque el Atlanta lo conozco y el MetLife de Nueva York, sí, también. No, yo creo que el mejor es el de Dallas. Esa pantalla gigante de 49 metros me volvió loco, así que
0: Qué
2: creo que me
0: maravilla.
2: quedo con el de Dallas. Pero
0: ¿Se
2: todos los estadios son muy
0: vuelve a
2: lindos, muy
0: Dallas en el
2: acordes.
0: camino? Si seguimos pasando, ¿tenemos que volver a Dallas o ya no?
2: No, no, a Dallas no.
0: No,
2: El
0: listo.
2: tema es así: Atlanta, Kansas, Atlanta, Nueva York. Y
0: Bien, o
2: si
0: sea, hoy
2: jugar de ir a jugar
0: Miami,
2: la final en Nueva York,
0: claro.
2: cosa que va a acontecer, nos tocaría jugar por
0: Bien.
2: el tercer puesto, ahí volveríamos a Miami.
0: Perfecto. Bueno, entonces hoy Miami, Atlanta, ¿dónde más dijiste?
2: Kansas
0: Kansas, Atlanta y Nueva York. Ese
2: y
0: sería
2: Nueva York.
0: el camino si
2: Nueva
0: Argentina
2: York, Nueva
0: llega,
2: Jersey.
0: ajá, a la última instancia. Bueno.
2: En el MetLife, 19 de julio.
0: ¿Qué dicen de la selección nuestra? Pues todos hablan, ¿viste? Ay, ganó Inglaterra, la localía de México, el poderío de España, la supremacía de Francia. ¿Qué dicen de Argentina?
2: No, Argentina también está muy bien en la consideración de la gente y además es el equipo que más hinchada tiene. Vos sabés que ayer se produjo un banderazo acá a 6 de la tarde en
0: Wow.
2: la Colin y 73, ahí donde está el restaurante Manolo, un restaurante muy vinculado con la Argentina, porque es de
0: Hombre.
2: alguien que estuvo mucho tiempo en Villa Gesell, el creador de los churros ahí, y ahora
0: Sí.
2: está con un restaurante hace muchos años acá en Colin, a 73. Desbordado, desbordado toda la calle, la policía de Miami desbordada, no pensó que iba a haber tanta gente. Un banderazo, no sé, algunos hablan de 20.000 personas, no sé, 10, 15 cuadras de gente tuvieron que cortar el tránsito. No están acostumbrados acá a ese tipo de
0: Claro.
2: manifestaciones, no, nunca acontece. Así que realmente fueron desbordados por la policía. y Argentina sigue siendo protagonista en las calles, en las playas, en los supermercados, en los shopping. Yo le decía a Gaby ayer,

0: que vos no estabas, que había ido el día anterior al
1: Sí.
0: Alto Palermo Shopping
1: Bien,
0: Center y se
1: bien.
0: quedó mirando cómo el Alto Palermo, si el Alto Palermo está en Buenos Aires. Bueno, fuimos al Soura 1000, que es el más grande de los shopping acá, pero había tantos argentinos con paquetes, con valijas cargadas de compras, que parecía que estábamos en el Alto Palermo.
1: Qué lindo, hermano. Bueno, y hoy naturalmente por todo lo que me contás y por lo que uno va asumiendo a los días previos a este partido, Argentina naturalmente debería ser cuasi local.
0: Sí, no tengas duda, no tengas duda que va a pasar como aconteció el último partido con Jordania, 96, 97, 98% del estadio de argentinos. No solo de argentinos, ¿eh? Vamos a ser claros en este aspecto.
1: Claro.
0: Simpatizantes de Argentina,
1: Sí,
0: muchos
1: señor.
0: argentinos, pero muchos también de otros países que están alentando a nuestra selección. Así que vamos a ser justos con las palabras, si no alguien me va a escribir como ya escribió cuando yo puse en el diario que había 98% de argentinos y con razón no era así. Era simpatizante de Argentina.
1: Qué lindo. Bueno. ¿A qué hora vas a la cancha?
0: A las 2 de la tarde vamos a ir, 4 horas antes del inicio del partido se abre el estadio. Acá es las 6, si bien Argentina son las 7,
1: Sí.
0: acá es a las 6 el partido, así que 2 de la tarde vamos para el estadio para hacer un poco la previa, enviar
1: Pero
0: al diario también, al
1: tiene
0: nuevo diario de Santiago,
1: bien,
0: imágenes
1: sí.
0: y todo lo que se ve en la periferia que por ahí no lo muestra la televisión argentina. Así que bueno, vamos a estar desde temprano, 4 horitas antes en el estadio, para plasmar también en las páginas del diario Nuevo Día. Ahí también, no sé si viste ayer, en el banderazo
1: Sí,
0: había una
1: señor.
0: bandera de Central Córdoba. Así que bueno, los santiaguinos presentes también acá en este mundial.
1: Bueno, Dani, confirmame, digo, ¿el estadio tiene refrigeración, me dijiste o no?
0: Sí, tiene.
1: Ah, listo, listo, me quedo
0: Tiene.
1: tranquilo.
0: Es más abierto que
1: Ajá.
0: el de Dallas,
1: Está
0: pero tiene,
1: bien.
0: sí, tiene refrigeración.
1: Perfecto,
0: Baja
1: perfecto.
0: bastante la temperatura. No sé si
1: Ah.
0: bajará 24, pero baja, sí.
1: Claro, ¿y en la cancha se siente eso? Porque en la tribuna capaz que sí,
0: Sí.
1: pero ¿llega hasta el piso del campo de juego?
0: Sí, lo sienten los jugadores. Sí, es muy
1: Bueno.
0: importante. Es
1: Bueno.
0: muy importante.
1: ¿Qué hora me dijiste que tenés
0: Sí.
1: allá en este momento?
0: Es una hora menos,
1: 9 y
0: cerca de
1: 48.
0: las 10 menos cuarto, ¿puede
1: Claro.
0: ser?
1: Sí, señor,
0: 10 menos cuarto,
1: totalmente.
0: sí.
1: Dari, ¿a
0: Sí.
1: cuántos centímetros tenés la pileta de donde estás?
0: A 8 o 10 metros.
1: Por favor, te
0: Vos viste las
1: pido.
0: imágenes que yo te mandé,
1: Sí,
0: por eso.
1: claro, totalmente. Me imagino que. Bueno, hermano, a disfrutar este ratito, porque yo sé que como hombre de prensa tenés un momento también de relax, pero también como trabajador del medio, ya la tensión naturalmente sube, por más que supuestamente tengamos un rival accesible, hay que jugarlo y hay que ganarlo, ¿eh?
0: Sí, de las 8 de la mañana que estamos saliendo al aire, ya estuvimos con los amigos y colegas de La Rioja, bueno, obviamente con la gente de Diario El Chubut, de FM El Chubut,
1: Sí,
0: ahí en la
1: señor.
0: Patagonia.
1: Tu gente.
0: Ahora tenemos un contacto cerca del mediodía con la radio de Colombia y también que le estamos colaborando.
1: Pero
0: Así que
1: que
0: bueno,
1: no moleste
0: hacerlo con
1: mucho porque se
0: gusto.
1: nos puede pasar la carne, ¿eh?
0: Sí. Es
1: Bueno,
0: cierto,
1: hermano.
0: comemos asadito acá cada 2 o 3 noches. Tan,
1: Claro.
0: tan bueno el clima y tan lindo que da gusto. Y además, como ya te dije anteriormente, la carne no es prohibitiva, el valor es un poquito más alto que lo que pagamos nosotros en la Patagonia, que por
1: Claro.
0: supuesto es más alto que seguramente que en Santiago y que en Buenos
1: Sí,
0: Aires.
1: sí, sí.
0: Así que nos da la posibilidad de comer algunos asaditos también.
1: Bueno, ¿formación confirmada para Argentina? Todavía
0: No,
1: no.
0: no, no, no. Viste que Scaloni nunca confirma, si viene en conferencia de prensa 24 horas antes, fue ayer en el Hard Rock, nunca confirma la alineación. Suponemos que no habrá mayores modificaciones con respecto a la selección que jugó el primer y segundo partido,
1: Sí.
0: no así el tercero, porque el tercero fueron prácticamente con suplentes. Así que vamos a esperar tipo 2 de la tarde, ya vamos a tener la confirmación del equipo, pero no va a haber grandes variantes, van a estar seguramente la columna vertebral, los titulares, dicho esto entre comillas, en la selección nacional.
1: Bueno, hermano querido, con Nancy, con Gaby y toda la gente de la radio, como siempre, te mandamos un abrazo gigante, que gane Argentina hoy, que seamos felices. Que nos terminemos el día con una sonrisa. Gracias, ¿eh?
0: Bueno, muchas gracias y si quieren hacer un llamadito después fuera de tu programa a
1: Sí.
0: la tarde, estaré en el estadio y podemos...

0: directamente ahí con alguno de los chicos y chicas que están en el L11. Un
1: Perfecto.
0: saludo de aquí, muchas gracias, hasta cada momento.
1: Con un banderazo te hago de acá, mirá, ¿eh? Ah, chao, querido.
0: Te veo.
1: Gracias, hermano.
0: Te estoy viendo acá por el YouTube, te veo perfectamente. Una pantalla gigante tengo yo también acá.
1: Sos un genio, sos un genio. El primer chapuzón me lo dedica a mí, usted ya sabe cómo es esto, ¿eh? Chao, Dari, querido. Darío Santos, señores, desde Miami, en Estados Unidos, siguiendo a la selección argentina e informando para esta casa, porque LB11, vos lo sabés, es mundial.

0: Bueno, banda original de la película La Bamba también, ¿no? Así se llama la película, que le gusta mucho a Gaby, justamente siempre compartir con nosotros estas cosas maravillosas que tenemos en la radio. ¿Vos creías que te ibas a ir?
1: No.
0: 10:53 minutos en la República Argentina. Bueno, hoy es un gran día de fiesta porque es el Día de Locutores. Hay innumerables mensajes. Ya me van a ayudar a leerlos, por favor. Y Gaby, hoy tenemos la apertura de la feria, ¿no?
2: Exactamente. Duilio, 12:30 del mediodía. La apertura.
0: Un par de horas, más o menos.
2: Exactamente. Sí, sí, con todo listo, todo preparado. Las novedades, nuevas cosas y demás que se van sumando a esta feria artesanal que celebra a la madre de ciudades, ¿no?
0: Sí, señor. Sí, señor.
2: La bueno, más linda.
0: Bueno, Moni nos está dejando saludos, amigo mío. A ver qué nos dicen la gente maravillosa.
2: Buen día, feliz día a todos los locutores de nuestra querida radio, en especial al señor Duilio. Abrazos de parte de Mati y Moni.
0: Ah, Mati y Moni, yeah. Hermosos, queridos.
1: Claro.
0: Bueno, hice la seña ya, con, sí. De chiquito.
1: Cuando era chiquito.
0: Claro, ahora tiene como 30 centímetros más alto que yo.
2: Claro.
0: Tampoco soy lo... ¡Ay, qué alto que soy! Pero bueno.
2: Era un basquetbolista.
0: Lo estoy enloqueciendo, mi amigo. Ah, no, mi amigo no. Para el otro lado, para el otro lado. Ahí está. Siga. Siga. Bueno, otro mensaje, amigo mío.
2: Sí, señor. Por acá, feliz día del locutor, mi estimado Duilio Carlos de Capital.
0: Bueno, gracias. Che, nos están mandando saludos de la radio Mega desde Los Altos.
2: Qué lindo.
0: En la provincia de Catamarca por el día del locutor. ¿Podemos escuchar un pedacito, si les parece?
2: Sí, señor.
0: A ver.
3: ¿Cómo anda, querido Duilio? Buen día.
0: Bueno.
3: Muchísimas gracias, querido Duilio. Un abrazo bien grande, mirá. Te escuchaba en LB11 cuando era chico, allá en el campo, mirá. Lo que son las cosas de la vida.
0: Qué lindo.
3: Y sigue firme, esté junto a toda su audiencia, a toda su gente. Un gran abrazo. Cuando vaya a Santiago me llego a saludarte.
0: Muy bien,
3: me hace un gustazo conocerte. Acá tenés una familia muy hermosa. Tu tío, una

0: gente muy amable, muy cordial, muy Toma. Atento en todo. Así que va a ser un gran orgullo saludarte cuando llegues por allá.
1: Bueno, ahí está el amigo Alberto, a ver si digo bien, Albertito Zamora de FM Mega en Los Altos, provincia de Catamarca, que aparte nos contaba de la condición climática, ¿no?
0: El amigo Ramón Porello, no nevó acá, pero acá muy cerquita sí, hay que tener mucha precaución en la cuesta, gente que viene allá de Santiago a Catamarca, la cuesta está destrozada, hay que tener mucha precaución, llueve, bancos de niebla y de todo. Y zonas nevadas como Guayamba, la cuesta del Portezuelo, todo, zona de Rodeo, parte de lo que es el departamento Paclín también, Balcona, allá la zona de Ambato también, mucha nevada.
1: Bueno, ahí está, muchas gracias, son muy amables realmente, qué placer poder volver a escuchar a esta gente maravillosa, ¿eh? Bueno,
2: sí, señor.
1: Cállese, ponelo.
2: Más mensajitos que van llegando de Rodrigo Suárez. Buen día, quiero las entradas de Duilio Gabriel. Feliz día del locutor, ¿eh?
1: Bueno. ¿Qué más tenemos, Nan, querida?
3: Bueno, hay saludos, también audios de la gente que manda saludando también por el día del locutor, a ver qué dicen.
4: Buen día, Duilio. Quiero desearle un feliz día del locutor. Y en su persona a ese hermoso equipo que lo acompaña. Dios bendiga la labor de ustedes que cumplen día a día, como es la labor, la noble labor de informar y convertirse así en, de alguna manera, servidores de la comunidad. Bueno, me despido con el cariño, el respeto y la admiración de siempre. Olga del Barrio Congreso.
1: Bueno, Olguita querida, un gran cariño para una gran dama que siempre tiene la gentileza, la atención y la calidez de dejarnos un mensaje y de sacarnos una sonrisa, ¿por qué no? Y emocionarnos, ¿eh? La queremos mucho, Olguita, una gran señora, también una gran docente, ¿eh? Muchas gracias, Gaby.
2: Más mensajitos que van llegando al 154-030-080. Lidia, buenos días, genio, feliz día del locutor. Excelente programa, vamos a Argentina.
1: Muy bien, todavía, gracias Lidia. A la escribana Marta Tagliavini, muchas gracias, realmente un placer encontrar sus saludos. Hernán Curet, Martín Lugones, Irene María Viaña, Fernando León y Viaña, José Ponce, muchas gracias, y Fernanda González, todos amigos del universo de la Caja Social, con los sorteos de Tómbola, que nos están dejando mensajes todos y cada uno de ellos. Besos y abrazos.
2: Buenos días, Duilio, feliz día del locutor para vos y compañía de parte de mi mamá María Montenegro y mío Miguel Chazarreta, ¿eh?
1: Bueno, muchas gracias.
3: Tenemos audios también, siguen mandando mensajes.
1: Qué lindo, los oyentes, 10:58.
5: Hola, buen día, amigo de la radio LB11. Los estoy escuchando aquí en mi trabajo, en Nueva Esperanza. Yo escucho la radio con quien trabajar y los felicito a ustedes locutores, y que vivan los locutores, viva la radio LB11 y viva Santiago, viva Argentina y vivamos todos los oyentes. Que tengamos un feliz día y viva el frío también.
1: Sí, señor.
5: Y le quería preguntar a Marina Ruiz, que lo estoy extrañando.
1: Ah, nosotros también.
5: Sí. Prendo la radio, el horario del programa de ella y no escucho que está ella. Y bueno, pregunto y espero la respuesta de ustedes, que me digan cómo está Marina, por qué no está en el programa.
1: ¿Qué, de recursos humanos, señor? No.
3: Son oyentes preocupados.
1: Ah, mentira, es una broma.
3: Que la quieren un montón.
1: Mi amor, Marinita está muy bien. Mi vida, se ha tomado unos días de descanso. Está recuperada. Tuvo un pequeño golpecino. Bueno. Así que le mandamos un gran cariño de paso a la gringa y también la felicitamos en el día del locutor. Bueno, qué lindo. Bueno, un saludo para toda la gente maravillosa que nos deja todos estos mimos a esta hora de la mañana. ¿Tenemos algún saludo más, Gabito?
2: Sí, señor. Buenos días. Los estoy escuchando. Feliz día del locutor para todos los de la radio y para todos los locutores de Santiago. Por ser hoy su día, podríamos escuchar un poco de folclore como santiagueños. Abrazos para todos de parte de Mercedes.
6: Mi querido amigo Duilio Porello, ¿cómo está? Te mando un fuerte abrazo, hermano. Bendiciones y felicitaciones por el día del locutor. A ver, ¿cuándo me lo canta esos tres números a la cabeza, la tómbola? Un abrazo, hermano.
1: Bueno, Lucianito.

0: Berlé, querido, te mando un abrazo gigante, gran persona, gran amigo y muy gentil y amable siempre, ¿eh? Bueno, hacemos la pausa de esta hora porque la tenemos a la señora haciéndome seña.
1: Sí, señor.
0: Las noticias. Ella dice que no, pero por debajo de la mesa acaricio tu.
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0: Es la hora 11:02. La temperatura en la madre de ciudades, 6 grados 7 décimas, con una sensación térmica de 5 grados 3 décimas. Títulos del ámbito local, policiales, conmoción. Una santiagueña encontró sin vida a su madre en la casa de su tío. Sucedió en Frías. El reporte del deceso fue realizado por la hija de la víctima, que reside en la provincia de Catamarca y que al llegar se topó con un duro escenario. El hallazgo de una mujer de 56 años sin vida movilizó a los efectivos de la emergencia y generó conmoción durante la noche del pasado jueves en la ciudad de Frías. La mujer, una joven que llegó a la vivienda de su tía para visitar a su madre, se topó con lo peor, con un desenlace horrendo. Un dramático episodio se registró alrededor de las 8:30 de la noche en el interior de un inmueble ubicado en el barrio centro de la mencionada ciudad. Y el relato de su propia hija, la hija de la víctima, una mujer de 37 años radicada en la vecina provincia de Catamarca, dijo: su madre residía en ese domicilio de manera transitoria. La infortunada mujer, que se encontraba alojada en la casa de su hermano debido a que padecía severos problemas de salud que requerían cuidado y acompañamiento, lamentablemente durante la jornada la habrían encontrado tendida en el inmueble y sin responder a los llamados. Títulos del ámbito local. La Escuela Técnica número 11, Independencia, invita a toda la comunidad al acto por el Día de la Independencia. La institución va a realizar el próximo martes 8 de julio los actos en el turno mañana y tarde, por una propuesta que va a estar combinando historia, música, danza, lengua de señas, para conmemorar un nuevo aniversario de la independencia argentina. Se trata de la Escuela Técnica número 11, Independencia, en el barrio Los Flores. Está invitando a toda la comunidad. Más títulos. El Fórum palpita el partido de la selección con una gran fanzón. La Dirección General de la Juventud ya diagramó esta gran propuesta imperdible. Las puertas abrirán a las 14 horas. Van a contar con torneos de penales, PlayStation, food truck, sorteos, mucha diversión para toda la familia. Es la fiebre por la celeste blanca. Vuelve a adueñarse de nuestra provincia en una jornada que promete estar cargada de emociones. La Dirección General de la Juventud diagramó una propuesta imperdible para que nadie se quede afuera del gran choque de la selección argentina en esta tarde. Desde las 14 horas, con entrada plenamente libre y gratuita, preparando el terreno para el gran partido que tiene horario de inicio programado para las 19 horas, el Fórum Centro de Conversiones se convierte en el corazón del aliento santiagueño. Homenaje a los médicos rurales por su labor, debido a que mañana, como cada 4 de julio, se conmemora su día. Esta mañana, con presencia de autoridades, se realizó el acto conmemorativo por el Día de los Médicos Rurales, donde se proyectó el cortometraje Esenciales Trabajadores de la Salud Rural, y el mismo fue organizado por el Ministerio de Salud junto a la Universidad Nacional de Santiago del Estero en el Consejo Médico, que tuvo lugar en el Salón Auditorium Dr. Ramón Carrillo, en el edificio de dicha cartera sanitaria. 6 minutos han pasado de la hora 11 en Santiago del Estero. La temperatura en estos momentos, 6 grados 7 décimas. La temperatura máxima estimada para el día de hoy será de 11 grados. Día frío en Santiago del Estero. Más información en www.nuevodiarioweb.com.ar.
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0: 11, 18 minutos, estamos charlando con los amigos. Usted escucha la parte de la conversación al aire, no escuchó el resto, son las voces que salen. Porque esto es locución y en el día del locutor queremos escuchar voces por todos lados.
1: Sí, señor.
0: Bueno, no se olvide que estamos jugando por el Turismo Nacional. Che, está mandando mensaje la gente.
1: Al 154-030-080, Buen día, señor Duilio. Feliz día del locutor para todo el equipo. Que tengan un excelente día, Raquelita, ¿eh?
0: Oh, qué lindo, bueno. Ya tengo algunos ganadores de las entradas.
1: Hay gente allí todavía, sí.
0: Bueno, más mensajes, porfis.
1: Por supuesto que sí, buen día chicos, feliz día del locutor. Siempre los escucho, vamos Argentina. Juli del barrio Santa Rosa,
0: Bueno, seguimos.
1: Feliz día del locutor, Zulma Maidana. Nos manda un hermoso flyer por allí. Rosita de Suncho Pugio, buen día mis amorosos amigos de mi hermosa radio, un feliz día del locutor.
0: Léalo con amor.
1: Estoy relatando, ¿no?
0: Sí, dele el cariño del locutor. Transite las palabras. ¿Quién? Transite las palabras.
1: Exactamente, transito como Cocomarola. Buen día, mis amorosos amigos de mi hermosa radio. Un muy, muy feliz día del locutor a todos los locutores de mi hermosa radio. Que tengan un maravilloso día. Abrazos a todos. Rosita de Suncho Pugio.
0: Bueno, así está la cosa, señores. Gracias, amables. ¿Tiramos otro más?
1: Hola, queridos locutores. Bendecido día en esta fecha especial. Que tengamos locutores para rato. Quiero saludar a Iván Noriega Palavecino, que está cumpliendo años. Que tenga un excelente año de éxitos y que la selección le regale el partido ganando. En este momento está trabajando en el Mercado Armonía, ¿eh?
0: Muy bien.
1: Lindo trabajar allí, ¿eh?
0: Sí, claro, ¿cómo que no? ¿Vos, a vos te encantaría ir hasta ahora?
2: Me encanta el mercado, yo bueno. Sí, bueno.
0: Vamos a darle la bienvenida en un momento, ya llega, señores, La Pobra con nosotros. En un minuto estamos...

0: Hablando con ella, tiramos un mensaje más, por favor, ustedes que son jóvenes y talentosos.
1: Yes, we do it. Hola, Duilio, querido, buenos días. Feliz día del locutor para vos y a todos tus colegas de la radio. Que tengan un feliz día. Aquí estamos en casa de mi mamá, desayunando, tomando algo calentito y escuchando tu programa. Mi mamá también te manda saludos. Soy Alvarito Pellene. Abrazos grandes.
0: Hola, Alvarito, querido, te mando un gran cariño a vos y a la familia, en especial a la mamá, que es una señora muy amable y que siempre nos escucha.
1: Exactamente.
0: Bueno, dale, tiramos un par más, por favor.
1: Buen día, soy Anselmo Carabajal, chicos. Uec. Feliz día del locutor para mi esposa Laura Santillán también. Feliz día, un abrazo, escuchándolos.
0: Bueno, muy amable, qué lindo. Un gran cariño para Laura, que los fines de semana nos regala también voces en esta casa, ¿eh?
1: Buen día, gente linda de Leveonce y a toda la audiencia. Feliz día del locutor. Quien los saluda, Basualdo Emiliano desde Rosario, Santa Fe.
0: Tomás, gracias, Emiliano. Tiene nombre del arquero más
1: Dibu,
0: querido.
1: Exactamente, del Dibu Martínez.
0: Bueno, buen día, los escucho. Feliz día del locutor, nos dice Noemí. Bendecido día para todos y para el mundo entero. Gracias por lo del cardiólogo.
1: Sí, señor.
0: Que sacamos hace rato la entrevista.
1: Exactamente,
0: ¿eh?
1: Por supuesto que sí. Ana María, por acá, que nos manda un audio.
2: Buen día, DN de Radio. Bueno, un feliz día quería desearles del locutor a los grandes locutores de una emisora santiagueña. Muchísimas gracias por todos los días darnos las noticias, las alegrías, un montón de cosas, de rutinas que uno prende. Los que somos adictos a la radio, no podemos dejar de escuchar. Muchas felicidades, bendiciones y que tengan un excelente fin de semana. Ana María del Vinalar.
3: Ay, mi vida.
1: La gente que va dejando sus mensajitos. Feliz día al mejor locutor. Somos fans tuyos. Abrazos, wow. Somos Silvia, Nieva, Paula y Oli. Somos del barrio Ejército Argentino, ¿eh?
0: Me encanta el flyer, la propuesta, la salutación general que ha hecho nuestra casa.
1: Sí, señor.
0: En redes sociales.
1: Hermoso.
0: Sí, señor, por el día del locutor. Genios hermosos. A quienes hacen de la voz una compañía diaria, de la palabra un puente y de la radio una pasión. ¡Feliz día! ¡Bueno, qué lindo! Bueno, es querido, ¡qué lindo!
1: Señor, turismo
4: nacional. ¿Ustedes entienden que estoy tratando de no comer harina? ¿Ustedes entienden que estoy tratando de no comer harina? Y viene una ola polar. Viene una ola de sorrentinos y salsas y guisos y facturas con chipá y criollo.
1: Claro.
0: Bueno, es una verdad esto, chicos, ¿no?
1: Exactamente, ¿sí?
0: Bueno, hola, pobre, hermosa, querida amiga, buen día. ¿Cómo estás, bebé?
5: Buen día.
0: ¿Cómo
5: para
0: le va?
5: Toda la gente.
0: No.
5: Buen día, anda? Con este día tan frío.
0: Pero lindo, porque es viernes.
5: Lindo, bello, precioso.
0: Porque vino mi amiga, porque estamos todos nosotros festejando,
1: sí,
0: el día del locutor.
5: El día del locutor, feliz día para todos los locutores y locutoras.
0: Eso, locutoros.
5: Locutoros.
0: Si hay locutora, tiene que haber locutoros.
5: Locutoros. Sí.
0: Bueno, ¿cómo va? ¿Bien?
5: Bien, todo bien.
0: Hemos visto fotos en redes sociales.
5: Ay, esas fotos,
0: escuchá.
5: Dios, de la cuerpa. ¿Qué pasa?
0: Pará, antes que hablemos de la cuerpa. ¿Cómo se te encuentra en red? Porque están preguntando. En las redes sociales, ¿cómo te encuentra la gente?
5: Jessica Espinosa.
0: Tomá.
5: En Instagram y también en Facebook.
0: Bueno.
5: Como La Pobra.
0: Bien.
5: También,
0: ¿También tenemos La Pobra, la página como La Pobra?
5: También tengo mi página,
0: bueno,
5: de La
0: Jessica
5: Pobra.
0: Espinosa o La Pobra, la van a encontrar por ahí.
5: Sí, así tal cual.
0: Bueno, decía que hemos visto posteos en las redes sociales y aparece la nena levantando ahí, que sea una bolsa de pan, y que se va a decir, ¿cuánto pesa esto? 1.5 kilos, hace fuerza. Bueno.
5: Estaba justo en mi horario, de mío, para mí, que es del entreno.
0: Un gran abrazo a mi hermano Dardo del Valle Gómez.
5: Dardo del Valle Gómez, uh-huh. Mi amor, que lo amo a él, mi gordo, que me tiene cortita con todo. Que me recuida él, te amo, gordo.
0: Es hermoso, una persona muy amable, ¿eh?
5: Sí.
0: Bueno, también. Nuestra pobre económica está hermosa, me dicen acá, ¿eh?
5: Ah, muchas gracias.
0: Te están viendo por eso, por las pantallas de YouTube.
5: Estoy muy ansiosa por mostrar mi look de feria. ¿Puedo?
0: ¿Vas a meter look de feria?
5: Sí, para. Bueno, justo he tenido un inconveniente porque se me ha roto el cancán.
0: No, viste, que no te enganches cancán.
5: No, sí, te señor. Enganches cancán.
0: Maxi.
5: Sí.
0: Mi amor, ¿tenemos para abrir la cámara? Abrimos cámara, ponete de pie.
5: Querido,
0: va a mostrar la
5: cámara,
0: señora.
5: Por favor.
0: La señora va

0: Mostrar lo que compran las ferias, la pobre
1: Eco. Hoy voy a ir a la feria del viaducto del barrio Alberdi, así que ahí voy a estar.
0: Barrio, bien, bueno. Hago un pasito atrás.
1: Cosas lindas.
0: Con esa cámara del medio. Pará, dame esta silla. Sí, tirarla. Dejo, que no sé, que no moleste. Ahí está.
1: No, ahí está.
0: Maxi.
1: No me veo.
0: Perfecto, te dice. Vos que tranquila. Tranquila, okay. Que tenés un delay chiquito ahí con aquella cámara. Ya. Vos seguí, hacé la tuya, dale.
1: Hago la mía, bueno. Te muestro, tengo un vestidito de 8 mil pesos de la feria del siglo XX. Y esta blusa que le he comprado en una feria de esas de las americanas.
0: Sí.
1: Bueno, ahí también le he comprado por 5 mil pesos.
0: Toma.
1: O sea que la pobre económica hoy está vestida con 13 mil mangos.
0: Se ve se te enganchaste el cancán.
1: Ay, se me roto el cancán.
0: Bueno, escucha, ¿cuánto el vestidito?
1: El vestidito 8 mil pesos.
0: Porque
1: la
0: era poquita tela, por eso es 8 mil, ¿no?
1: Sí, es una mini tela también, señor. Mucho.
0: Bueno, venga, señora hermosa, venga, siéntese. Bueno, la pobre económica está hermosa, me dicen acá. Qué lindo. Bueno, hermana querida, vamos a comer cosas ricas, ya mostraste esto. Vas a ir a la feria del viaducto, me dijiste.
1: Sí, del barrio Alberdi del viaducto.
0: Bueno, esto es acá en...
1: Aquí cerquita, cerca de la terminal.
0: En Roca, en Avenida Roca.
1: Sí, en Roca, sí.
0: Hay una feria, no sabía que había una feria en la zona del viaducto.
1: Está hace bastante, pero como que ahora va tomando fuerza.
0: Bueno.
1: Igual la feria, la fuerte, digamos, es la del siglo XX.
0: ¿Sos,
1: ahí está toda la papa.
0: Sos fan de esa, ¿no?
1: Sí.
0: Me parece que te cuidan.
1: Ahora
0: le sirve más solamente un toquecito.
1: Es mi barrio.
0: Escuchá, mi amor, pero te cuidan mucho ahí, ¿no?
1: En la del siglo XX sí, me adoran.
0: Bueno, sí. Me encanta. Bueno, señores, atentos que está la pobre económica. Vos podés mandar mensaje al 3854-030-080,
2: Duilio.
0: Son los teléfonos que el señor Gabriel Álvarez nos cuenta. Ella vino, ya mostró su luquete. Luquete pobre.
1: Luquete de feria.
0: Eso.
1: March.
0: Luquete de feria, yo lo digo con
1: todo
0: cariño.
1: Vale, todo válido, todo tiene que ver con la actitud también que le pongas.
0: A mí me encanta, porque ella viene toda elegante. No, no importa, iba a decir nos miente, pero ella no miente, nos cuenta. Bueno, pero vamos a hablar de comida ahora, que está lindo.
1: Sí,
0: ¿para qué hoy,
1: para una
0: pobrita?
1: Una sopita bella, preciosa. Para tomarla hasta en la cama la podemos tomar.
0: Me dice sopita bella, preciosa como el Gaby, me dicen acá. Ay, chicos.
1: Es de zapallo brasilero.
0: Toma, ¿ese cuál es el cuerudo verde oscuro?
1: Sí, el de cuero negro.
0: Ay, qué lindo. Clavar la cuchilla 3 días tenés que estar para meter la cuchilla ahí, ¿no?
1: ¿Cómo, mi amor?
0: 3 días para meter la cuchilla ahí todo duro.
1: Sí, sí, pero yo tengo un buen cuchillo.
0: Está bien.
1: Uno bien grande.
0: Hay que tener buenos cuchillos, dice en serio la pobre esto.
1: Sí, es verdad.
0: ¿Por qué? Porque un buen cuchillo y afilado te va a salvar de un montón de cosas.
1: Sí, tal cual, ¿no? Necesitas hacer mucha fuerza, hay que tener cuidado con los deditos nada más.
0: Con el cuchillo sin filo, hace fuerza y ahí sí hay un peligro que uno se pueda lastimar, ¿eh?
1: Se resbala y te corta, te digo, porque me ha pasado, me he cortado este dedo.
0: Bueno.
1: Me lastimé.
0: Regálenle un cuchillo a la señora, ¿eh? Sí, señora. Bueno. Zapallo brasileño para hacer una rica sopita.
1: Uno de los ingredientes fundamentales, o coreano, de última. Bien. Pero bueno, a mí, en lo particular, me gusta con el zapallo brasileño.
0: Tome nota.
2: Espectacular.
1: Sí, ahora está bello divino. Yo hago la sopita esta, la hago...
0: Es una sopita pobre.
1: Es una sopita pobre, pero con mucho amor. una sopa que enamora.
0: Bien, me gusta.
1: Panza llena, corazón contento.
0: Así saben decir. Bueno. Mi señora me dice eso, y me hace comer, me abre la boca como cocodrilo, ¿viste? Manda.
2: Como hipopótamo.
0: Sí.
1: ¿Te obliga? ¿Te hace avioncito o no?
0: Sí, a veces.
1: Ay, qué lindo.
2: Qué lindo eso.
0: Sí. Últimamente me hacían motorcito fuera de borde también me hacen.
1: Bueno, escúchame cómo hago yo la sopita.
0: A ver.
1: Bueno, yo rehogo la verdurita.
0: Bien.
1: O sea, cebollas, las que quieras. Si tienes cebollas de verdeo, la de tu preferencia.
0: Disfruta contando eso a la tipa.
1: Porque, claro, yo me imagino la sopa tan rica, entonces que yo ya la estoy disfrutando, ¿entiendes? Yo rehogo esas verduras, pimientito rojo, bueno, eso me encanta. El ajo, para mí, no tiene que faltarte en heladera.
0: ¿El ajo qué es? ¿Un diente de ajo?
1: Un diente de ajo, a gusto, digamos.
0: Bien.
1: Yo soy ajera.
0: También sí, queda riquísimo, le da mucha mucha personalidad.
1: Sí, entonces yo rehogo eso, en lo que estoy rehogando ya, medio cristalina la cebolla. le chanto el zapallo y si quieres también trocito de papa.
0: Bueno.
1: En trocito cortas y la pones ahí en la olla que
0: va rehogando. ¿Va todo junto?
1: Todo junto.
0: Bueno, ¿qué le agregamos? ¿Un caldo? La agüita,
1: lo
0: agüita
1: que quiera, de... caldo, agüita, le agregas hasta que se hace blandita.
0: ¿Le pones cebollita de verdeo, puerro, alguna cosa para...?
1: Todo lo que vos quieras va fritado. Frito.
0: Bien, bien, bien.
1: Para que tenga otro tipo de sabor.
0: Suelta más sabores.
1: Suelta más sabores.
0: Uh-huh, bien, bueno.
1: Así que no sea una simple sopita insulsa, ¿no? Que tenga un poquito de sabor, que sea más sabrosa.
0: Bueno,
1: ponemos más condimento.
0: Claro, escuchá gordito, y ya tenemos todo eso, repetimos. El ajo,
1: rehogamos las cebollas de tu preferencia, ajo puerro, cebollita de verdeo. Yo le pongo pimiento rojo.
0: Sí, sí.
1: Me encanta.
0: Bueno, y ahí empezamos a agregar zapallo, papita.
1: Le agregas en esa misma olla, le agregas el zapallo y la papa.
0: Ponemos
1: un caldo.
0: Uh-huh. Y lo dejamos, lo tapamos ahí con amor.
1: Sí.
0: Bueno.
1: Y hierva hasta que se desarme el zapallito.
0: Bien.
1: Y después con un pisa papa lo pisas.
0: Así como que lo pureciamos.
1: Sí, y se te queda ya una sopita crema.
0: Bien, me gusta la sopa crema.
1: En tu platito, si quieres, le agregas quesito, uh-huh. O si no, queso para rallar arriba.
0: Bien.
1: O un quesito de cabra.
0: Claro, no. Está bien. Bueno, ya está pateando para arriba. Sí, claro, las cabras me gustan mucho a mí.
1: ¿Te gustan las cabras?
0: Me emocioné. Así que... Yo no voy a decir nada más.
1: Las cabras locas.
0: Las cabras locas. Bueno, ¿cómo que no se escapen? Chicos, no, tengan nada en el corral.
2: Sí, no se escapen las cabras.
0: Bueno, entonces, todos esos ingredientes dejamos hasta que tire el hervor un rato.
1: Sí, hasta que pegue un buen hervor. Se desarma.
3: ¿Quiere comer la papa?
1: Sí, yo tengo puesto mi cosa.
0: Está ya a tu derecha lejos. Bueno.
1: Dulio, vos hoy estás perdido. ¿Qué pasa? Contame.
0: Y porque estamos en el día del locutor y estamos leyendo mensajes toda la hora. Aparte viene la feria en un ratito que me tiene muy emocionado.
2: Sí, señor.
0: Y aparte me tiene emocionado la presencia de Argentina esta tardecita.
1: También.
0: Así que
1: vas. Y algo más que te tenga así como...
0: La sopa.
1: La sopa.
0: Que usted no... también, si quiere que le diga a ella. Bueno, mi amor, querida.
1: Escúchate, ¿puedo hacer un postre también?
0: ¿No? ¿Hacemos sopita y postre también?
1: ¿Puedo?
0: Atención, sopa con postre sale hoy, ¿eh?
1: Decime si el clima no está ideal para unos buñuelos.
0: Qué de una, hermana.
1: Qué belleza.
0: Claro. ¿Cómo que
1: rellenos?
0: No.
1: Rellenos.
0: Bueno, ¿cómo hacemos un buñuelito? Yo no tengo
1: algo
0: idea de eso.
1: Algo tan fácil, tan económico, tan práctico, tan noble.
0: ¡Apa! ¿Y cómo se hace?
1: Bueno, tengo harina común, agua, huevito y un azúcar, obvio, si quieres.
0: Dicen que los postres son el tipo de comida que medio que las... Cantidades tienen que ser justas, ¿no? Porque si no, no sale lo mismo. ¿Es cierto todo eso? No tengo idea.
1: Mira, yo una cocinera a ojo todo.
0: Ajá.
1: Pero bueno, qué sé yo, vos vete practicando.
0: Claro.
1: Vos chántale un poco de harina ahí.
0: Bien.
1: Unos huevitos y polvo para hornear, por favor, no te olvides de eso.
0: Bueno, me están mandando... ¡Amor! Me mandan acá, ¿eh? Decirle a la pobre que si quiero hacer sopa de gallina, que tengo varios profesionales. No, chico. No. ¿Cómo profesionales de cogotar la gallina?
2: No.
0: Se la compra ya, no se la. Chico. Abrazo, amigo Marcelo. Oh, sos un genio, te quiero, hermano. Bueno, qué bueno, decíamos. Harina.
1: Harina.
0: Sí.
1: Vamos, huevito.
0: Estamos anotando.
1: Agüita.
0: Bien.
1: Azúcar.
0: Uh-huh.
1: Obviamente que si tienes vainilla, le pones vainilla. Si tienes ralladura de limón, de naranja, le pones también.
0: Bien.
1: Bueno, mezclas todo eso. Tienes el sartén bien caliente.
0: Aceitito.
1: Aceitito bien caliente y vas largando de a poquito porque es como una masita medio pegajosa.
0: Uh-huh.
1: Lo largas en el aceite bien caliente. Eso es todo. Y sale.
0: Perfecto.
1: Perfecto a la
0: Después perfección. Lo pasamos por azúcar. Al final, cuando sale
1: lo
0: recién...
1: El topping que vos quieras le puedes agregar.
0: Bueno, a mí me gusta así, te digo,
1: yo,
0: ¿no?
1: Le pongo dulce de leche, crema...
0: Bueno, está bien. Son ruidos de comedores.
1: Sí, del mercado.
2: Claro.
0: Bueno, la ropita de mi amiga, la pobre...
1: Económica.
0: Económica, perdón. Me quedé pensando en la ropa y en el lugar donde compraste.
1: En la feria. Pobre.
0: Y después la comida, la sopita rica con un hermoso postrecito, ¿sí?
1: ¿Qué más quieres?
0: Y bueno, tenerte, o sea, el próximo viernes, amiga mía.
1: De 10, aquí voy a estar bien.

0: Peinada como siempre.
1: Siempre elegante la señora, llega a darnos una sonrisa, a ponerle power, a hacernos que seamos felices y que la gente tenga un corazoncito más grande.
0: Y vamos a con esa sopa, recalientas el cuerpo.
1: Claro, pasa todo el fin de semana completo con eso.
0: Fin de semana completo, como quien calentar también para ver el partido. Y
1: sí,
0: estar...
1: señora. Amiga, muchas gracias,
0: ¡Ah! Oh. ¡Oh! Está de goloso él.
1: ¿El viernes nos encontramos?
0: Nos encontramos por acá. Por
1: venimos derrapando, venimos derrapando en las curvas, Gracias, bebito, cuídate mucho. La pobra
0: la
1: económica.
0: Pobra económica.
1: Como cada viernes, aquí.
0: Por LB11, mi amor.
1: Y en ADN de Radio.
2: ¡Puta, qué rico, eh!

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es la hora 11:41 minutos. La temperatura en la madre de ciudades es de 8 grados, la sensación térmica 5 grados 7 décimas, el porcentual de humedad es del 60%, viento del sector este a 13 kilómetros por hora. El pronóstico del tiempo nos indica que tendremos cielo mayormente nublado durante toda la jornada, con una temperatura máxima estimada en 11 grados. Del ámbito local, con más de 500 stands, comienza la Feria Artesanal 2026 en Santiago del Estero. En el marco del cuadragésimo de los 473 años de la Madre de Ciudades, este viernes 3 de julio va a quedar oficialmente inaugurado uno de los eventos más convocantes del calendario provincial. Con enorme expectativa, este viernes 3 de julio ya quedará oficialmente inaugurada la Feria Artesanal 2026, uno de los acontecimientos más importantes y convocantes en el calendario santiagueño en el marco de los festejos de nuestra Madre de Ciudades. Del ámbito local, policiales, Añatuya, un menor que viajaba en moto con su madre fue hospitalizada tras un fuerte choque. Se están investigando las responsabilidades, pero se ordenó un dosaje al conductor del automóvil. La adolescente de 14 años sufrió golpes, debió ser trasladada a un centro de salud. Sucedió cerca de las 7 de la mañana en inmediaciones de Avenida 25 de Mayo Sur y Ciudad de Clodomira, donde se movilizaban Patricia González y su hija de 14 años, de apellido Carrizo, ambas domiciliadas en el complejo habitacional a bordo de su motocicleta 110 cilindradas. Por causas que se investigan, protagonizaron un choque con un auto que era conducido por Víctor Gómez, de 73 años, del barrio Tiro Federal. La fiscal doctora Florencia Garzón ordenó que trabaje criminalística y se haga un test de alcoholemia al automovilista y se secuestren los rodados. A la vez también que se adjudique certificado médico de la menor lesionada y se efectúe una nueva consulta al conocer el verdadero estado de salud. Del ámbito nacional, las tarifas de gas suben y el gobierno enfrenta cuestionamientos. La actualización en el servicio energético alcanza a los usuarios de Naturgy NOA, con una variación promedio del 3,01%. Una medida oficializada que reaviva el debate sobre el costo de vida y el alcance de los subsidios vigentes. Esta medida fue establecida mediante la resolución del Ente Nacional Regulador de Gas y también de la Electricidad, donde se aprobaron los nuevos cuadros tarifarios para los cuales comenzaron a regir a partir del 1 de julio. Del ámbito internacional, otro milagro en Venezuela. Rescataron con vida a una bebé de 18 días, recién nacida. Permaneció 32 horas atrapada bajo los escombros antes de ser hallada por los equipos de emergencia. Poco después también lograron rescatar con vida al resto de su familia en una de las históricas de los históricos trabajos que se realizaron entre los escombros para rescatar a las personas luego de los dos terremotos en Venezuela. Deportes, Colombia quiere seguir avanzando en la Copa del Mundo frente a Ghana. En Kansas City, los cafeteros se van a medir por los 16avos de final ante los africanos. El encuentro va a comenzar a las 22:30 horas.

0: La temperatura en estos momentos 8 grados, sensación térmica 5 grados 7 décimas. La máxima para hoy será de 11 grados. Hay viento del sector este a 13 kilómetros por hora. La visibilidad es óptima, 10 kilómetros por hora. 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

0: Un minuto ha pasado del mediodía en Santiago del Estero y en todo el país. La temperatura en nuestra provincia es de 8 grados, con una sensación térmica de 5 grados 7 décimas. Recordemos que para hoy tendremos una temperatura máxima de 11 grados. Títulos para esta mañana. Del ámbito nacional, Santilli pidió 15 días para destrabar proyectos claves y el gobierno ajusta su estrategia en el Congreso. El jefe de gabinete advirtió que las reformas de zonas frías y políticas no cuentan con los votos necesarios y abrió una ronda de negociación con gobernadores para intentar alcanzar consensos legislativos. Judiciales. La Corte dejó firme el decomiso de 685 mil millones de pesos contra Cristina Fernández de Kirchner. El máximo tribunal rechazó el último recurso presentado por la expresidente y confirmó la actualización del modo fijado en el expediente. La decisión habilita el avance de la ejecución patrimonial sobre los bienes alcanzados. Del ámbito nacional, crearon una app gratuita para ayudar a los adolescentes que sufren bullying. Una innovación educativa en la provincia de Salta. El proyecto fue desarrollado por estudiantes de un colegio secundario con el propósito de ofrecer un espacio seguro de escucha y de orientación a los jóvenes que atraviesan situaciones de violencia, discriminación o aislamiento. Se trata de un grupo de estudiantes de cuarto año del colegio secundario número 5160. Desarrolló la aplicación que se llama Refugio, gratuita y pensada para acompañar a los adolescentes que enfrentan situaciones de bullying, discriminación o soledad, brindándoles un espacio de escucha y contención. Una iniciativa que nació luego de que los primeros alumnos detectaran una realidad que está afectando a muchos jóvenes dentro y fuera de las aulas: el aislamiento emocional y la dificultad para encontrar alguien con quien hablar cuando atraviesan momentos complejos. 4 minutos han pasado del mediodía en Santiago del Estero. Frío polar también en Santiago. El pronóstico anticipa cuál será la jornada de temperatura más baja y de qué fecha comenzará a sentirse un poco de alivio con esta ola polar, que también abarca Santiago del Estero y continúa marcando el inicio de julio con jornadas de intenso frío, mínimas en un solo dígito y máximas de apenas que apenas superan los 12 o 13 grados en casi toda la provincia. Según el pronóstico del tiempo, el día más frío sería el lunes con 1 grado de mínima, aunque podría ser menor todavía y con una máxima de 16 grados. En lo que significa el fin de semana, el sábado va a continuar con mucho frío durante la mañana, al igual que el domingo y el lunes, mientras que el martes va a comenzar a percibirse una leve mejora en las temperaturas. Desde ese día, las mínimas van a seguir siendo bajas, aunque en las tardes se puede volver paulatinamente más agradables, con temperaturas que podrían acercarse nuevamente a los 20 grados. 5 minutos han pasado del mediodía en Santiago del Estero y en todo el país. 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

10 minutos han pasado ya de las 12 del mediodía en toda la República Argentina. Estamos en vivo a través de AM890, de FM88.1. Y se viene un fin de semana, ¿no? Y hoy ponemos la lupa en un tema del cual a veces se habla poco, pero que preocupa mucho en casa, ¿no? La pubertad en los varones, ¿no? En esta etapa donde el cuerpo cambia de golpe, donde las emociones van a mil por hora y aparece.

0: tener un montón de preguntas, ¿no? En la comunidad, exactamente. Y para eso tenemos el placer de dialogar, ¿no?, con la doctora Nayara Serrano, a quien le damos la bienvenida vía Meet. Doctora, ¿cómo le va? Gabriel Álvarez, Duilio Porelo, la saludamos en vivo a través del EB11.
1: Hola, ¿cómo están? ¿Cómo están todos? Buen día.
0: Doctora, bueno, se viene una experiencia, un taller, mejor dicho, el día de mañana para varones, una propuesta muy integral para llevar herramientas a la casa, ¿no?
1: Totalmente, súper contentos de poder brindar esta experiencia que se va a llamar Eres Teens, destinada a nuestros varones, niños entre 10 y 13 años. Uh-huh.
0: ¿Cómo nace, doctora, la necesidad de crear, ¿no?, este espacio de escucha y de resolución de dudas?
1: La verdad es que, bueno, nosotros somos un equipo de muchos profesionales de distintas áreas, somos muchos médicos ginecólogos también que atendemos y acompañamos a la mujer en sus distintas etapas, uh-huh. Y siempre hablamos y ponemos un poco en foco el tema de la mujer, de la adolescencia, de los cambios de la pubertad, pero también entendemos que hay un grupo que no son solo mujeres y que también atraviesan por todo esto, uh-huh. Y entonces nos ponemos a pensar y decimos, y bueno, ¿y cuándo hablamos de ellos, de nuestros varones que también transitan, que también tienen dudas, que atraviesan cambios no solo físicos, sino hormonales, uh-huh, emocionales? Y por eso es que después de haber hecho un taller con un gran éxito para las nenas entre 10 y 14 años, decidimos en equipo armar este para nuestros varones. Uh-huh. La verdad es que estamos muy contentos, somos un equipo de médica ginecóloga, urólogo, psicólogo, que queremos compartir y por supuesto, como decías vos, escuchar también las dudas que nuestros niños de esta edad tienen.
0: Hacen hincapié también en lo que tiene que ver con la privacidad y la higiene. ¿Notan que hay desinformación, vergüenza, prejuicio entre los chicos a la hora de consultar sobre el cuidado de su propio cuerpo?
1: Totalmente, vos lo has dicho y la realidad es que sí. Muchas veces creemos que el varón aprende por sí solito, que el varón no tiene tantas dudas o que el varón no necesita que sea explicado. Y la realidad es que esto no es así. El varón genera cambios en su cuerpo, en su estado emocional continuamente y muchas veces tener un lugar en donde poder sacarse las dudas o entender que no todos somos iguales, que los procesos son diferentes, que no todos tenemos los mismos tiempos, nos permite también tener una tranquilidad y en entender esos cambios evolutivos. Entonces, un poco la idea de esta experiencia, más que un taller, más que una clase, más que una situación como impuesta desde un nivel biológico y médico y puramente eso, la experiencia es poder compartir, entender, saber que con esto tenemos información y herramientas que nos permitan no solo en el autocuidado, sino también en el cuidado del otro.
2: Dos cosas. Bueno, saludar a la doctora. Buen día, Duilio.
1: Buenas, ¿cómo estás?
2: Bien, placer. Primero decir que en mi época estas cosas no existían. Digo, me hubiese encantado, ¿no? Uno por ahí tenía la chance con los padres o con alguna persona mayor, un tío, alguien, alguna pequeña información recibir de aquella época, pero por supuesto no tiene nada que ver con lo específico y profesional que lo hacen ustedes. No sé si me perdí, pero ¿es la primera vez que lo hacen a esto?
1: Esta para varones va a ser la primera experiencia.
2: O sea que va a ser para los dos.
1: Lo vamos a hacer mañana. Y bueno, y tenemos toda la expectativa de que no sea la única, porque bueno, obviamente que van a ser grupos reducidos con cupo por cuestiones de lograr encontrar el ambiente que queremos, pero sí, con mucha emoción de poder empezar a brindar a nuestros adolescentes o a nuestros niños que están transitando esta etapa un espacio en el que realmente se sientan con la libertad de poder preguntar, de sacarse dudas, uh-huh, y también de aprender, por supuesto.
2: Bueno, y por ser la primera vez, ¿cómo creen ustedes que, no digo que va a resultar, sino cómo van a reaccionar los chicos por eso de los pruritos que uno puede tener sobre este tema?
1: Bueno, la verdad es que estamos muy contentas porque la realidad es que ya hay bastantes inscriptos para mañana, entonces creemos que hay un grupo de niños que vienen con toda esa expectativa y también entendiendo que, a ver, es algo nuevo, entonces mucha gente no sabe, tiene dudas, le da vergüenza, uh-huh, y has visto que en este tipo de situaciones hay que dar el primer paso. Tenemos mucha expectativa, lo hemos hecho con una intención muy puntual, hay juegos, hay una dinámica muy veloz, entendemos que los niños de hoy necesitan como otro tipo de información y sí, no tan estática como

0: quizás en otro momento aprendíamos, así que un poco también es aggiornarnos desde el lugar médico y brindarles lo que ellos necesitan.
1: Perfecto, Gaby.
2: Doctora, ¿cómo impactan las redes sociales, ¿no? o el entorno escolar en la autoestima de un varón que está entrando en esa etapa de la pubertad, que genera seguramente confusiones y otras cuestiones en su mente?
0: Totalmente. Vos fíjate que yo te contaba que somos un equipo interdisciplinario que vamos a dictar el taller justamente por esto, porque no podemos pensar solo en lo biológico, en los cambios físicos u hormonales desde la pubertad. No, tenemos que entender que esto también tiene toda una evolución a nivel emocional. Y hoy en día, con todo el acceso a la información, tanto buena como mala también, hoy en día con todo el ciberacoso, con el WhatsApp, con la información que brindamos, muchas veces esto nos permite ser una herramienta o un puente para también hablar sobre esto, hablar de educación sexual, hablar sobre evitar el bullying, hablar sobre la discriminación, que son espacios en los que, de nuevo, intentamos entender que el otro es diferente y poder comprender un poco todo lo que vamos transitando.
2: ¿Qué rol juega el acompañamiento de los padres, doctora? ¿Los padres también hoy acompañan o son reacios y lo toman como un tabú?
1: Son como cavernícolas, como antes.
0: Sí, y depende, no vamos a generalizar porque claro, sabemos que hay de todo, pero sí entendemos que hoy en día muchos padres entienden la importancia de la comunicación, de tener un diálogo, de poder hablar, de entender que ya no es solo rol de alguien o de uno puntual hablar de esto. Me pasa mucho en el consultorio que ya no es rol del hombre hablar con el hombre. No, hoy hablamos todos con todos. Y está bueno empezar a romper algunos...
1: ¿Pero en serio, doctor, hablan todos con todos?
0: Deberíamos, o es la idea.
1: Claro, sí, a mí me encanta la idea, te digo, ¿no? Me encanta, me parece absolutamente brillante. El tema es que abramos juego, ese es el tema. Ustedes lo están haciendo.
0: Pero lo hacemos. Nosotros estamos aquí para esto. Y la realidad es que lo hacemos constantemente. Yo tengo la dicha de ver en el consultorio muchos padres, no solo mamás, sino mamás y papás, que vienen a informarse para ver cómo transitar con sus hijos de cualquiera de los sexos los distintos cambios que van a venir. Hoy en día hay un compromiso, o estamos empezando a generar la semillita de este compromiso de decir, bueno, ¿por qué tiene que enterarse por otro lado si yo puedo sacarme la duda, si puedo sacarme la vergüenza y hablar con mi hija o con mi hijo?
1: Bien, me encanta.
2: Doctora, agradecerle por su tiempo, las inscripciones están abiertas.
0: Las inscripciones todavía están abiertas, probablemente, ojalá, podamos hacer más de un encuentro de este tipo, así que muchísimas gracias a ustedes también por visibilizar esta nueva intención que tenemos desde lo profesional y acompañar, como decía anteriormente, desde un lugar seguro, desde un lugar formado, profesional, a todas estas infancias que están cambiando y que se están topando con un mundo un poco tanto distinto al que tenían nuestros padres o abuelos.
2: Exactamente, doctora, gracias.
1: Me encanta, la felicitamos a ella.
0: Gracias. Les esperamos mañana la experiencia en la clínica Eres.
2: De 10:30 a 12 del mediodía para varones de 10 a 13 años.
1: Bueno, recordamos la dirección. ¿Ah? La dirección, doctora, por favor, recordamos.
0: La dirección, Avenida Roca 947, clínica Eres, y ahí en el numerito, en el flyer, sale donde nos podemos inscribir, y la verdad es que tenemos un montón de talleres o de situaciones que vamos generando, así que estaría buenísimo que nos acompañen también ustedes y todos los que están del otro lado.
1: Roca 947, ¿eh?
0: 947.
1: Doctora, un gran cariño para usted y un gran afecto para todos, ¿eh?
0: Gracias a todos. Saludos a ustedes también.
1: 12:20, señores. Bueno, sí, señor. gran charla. Me encantó el tema, ¿eh?
2: Sí, señor. Desmitificar cosas en torno al desarrollo de los varones. La doctora Nayara Serrano pasando por la radio.
1: Fenomenal. ¿No? Los chicos, 13 a 10, ¿cómo es? 13 a...
2: De 10 a 13 años.
1: De 10 a 13 años. Me encanta esto, que ya vayan entendiendo cómo es la cuestión y hay gente que se prepara y los prepara. Que esa es la idea. Nena, me gusta tu forma. ¿Quién es esta versión?
2: Esta es Big Mountain.
1: Dale, grande. Dale un toque. En minutos más se produce la inauguración de manera oficial, ¿no? De la feria artesanal.
2: Y vamos a estar con Javier Díaz Sandoval.
1: Es impresionante. Espera, ¿dónde está? Venga, Dani, venga. ¿Dónde anda? Venga, hermano mío. Yo pensé que ya estaba sentado acá con nosotros. Está el señor Dani Carabajal, amigos, para charlar y cantar.
2: ¡Sí, señor!
1: Quiero aprovechar los últimos minutos. Me importa nada la feria, me importa nada Javier, me importa nada Gaby, me importa nada. Me importa darle la mano a él. Número uno, querido. ¿Cómo estás, Danito? Bienvenido, buen día.
3: Buen día para todos los que están escuchando la radio.

0: Mario,
1: Bueno, qué elegante que
0: bueno,
1: está, señor, ¿eh?
0: aquí venimos, venimos con la guitarra como siempre
1: Qué lindo.
0: a la previa de la inauguración de la feria, lo que va a estar hermoso a pesar del intenso frío. Así que bueno,
1: Hace un fresquete, ¿no?
0: vamos a calentar el clima con algunas canciones, con nuestras chacareras,
1: Eso, bueno, lo tenemos a Javi ya,
2: sí,
1: estamos en
2: señor.
1: búsqueda. Vamos con Javi y cantamos y cantamos. Bueno, sí, cantamos todos, chicos, acá con Dani Carvajal, ¿eh?
2: Javi, te escuchamos.
3: Bueno, muy bien. Primero te comento que acabo de llegar a la feria. En un ratito va a venir los funcionarios a inaugurar la Feria Artesanal 2026, pero tiene que ver con otro tema. Se va a realizar la Fiesta Nacional de la Pesca del Dorado en una ciudad muy importante de Corrientes, exactamente Paso de la Patria. En esa provincia habló lo que es el organizador general, estamos hablando de Daniel García, para la prensa, dijo lo siguiente.
4: En este evento. Nosotros creemos que vamos a contar con más de 500 embarcaciones, así que eso nos pone muy contentos. Y esta promoción forma parte de ese éxito, cuando uno realmente trabaja, recorre, seduce al pescador, invita, por eso estamos acá presentes. Y todo el norte nos ha recibido siempre con los brazos abiertos. Un torneo que se va a realizar en un feriado largo, del 14 al 17, precisamente el día 16, domingo 16 va a ser el torneo, tiene una duración de 6 horas, arranca a las 9 de la mañana hasta las 15 horas. Se hace el torneo de pesca y por supuesto el día lunes, que es feriado, al otro día se hace el almuerzo con todos los pescadores donde se hace la entrega de los premios. Cuando hablamos de premios, tenemos unos premios excelentes y atención, Santiago del Estero, pescador, escuchen, tenemos un chalet de 50 metros cuadrados con llave en mano para entregarle, sortear entre todos los pescadores. Vuelvo a repetir, un chalet de fin de semana de 50 metros cuadrados que se van a sortear entre todos los pescadores. Tenemos una lancha con un motor de 40 HP que también se va a sortear entre todos los pescadores. Y después tenemos premios para el ganador del concurso por equipo, que va a ser un motor de 25 HP, por pieza mayor, otro motor de 25 HP Yamaha, y después muchísimos premios que las firmas comerciales apoyan y donan para que los pescadores lleven muchos premios. Los ganadores van a tener también copas de cristal de Murano, como así también cañas, pescas, riles, elementos de pesca, elementos de camping y muchos otros premios que otorgan también las firmas comerciales. Lo mismo en el sorteo. En el sorteo, independientemente de la casa y de la lancha, también se van a sortear muchísimas otras cosas más para que el pescador vaya contento y con muchos premios.
3: Bueno, muy bien, compañero. La
2: Sí.
3: palabra ahí del organizador Daniel García de la Fiesta Nacional de la Pesca del Dorado, que se va a realizar entre el 14, 15, 16 y 17 de agosto, donde se va a promocionar, que tiene que ver con el Dorado, festivales, elección de la reina, largada de lanchas, peña y cena show de pescadores. Entonces, el paso de la patria en Corrientes en el mes de agosto, están todos invitados.
2: Javito, lo estamos viendo desde el edificio, ¿no? ¿Cómo va el movimiento allí dentro de la incipiente inauguración de la Feria Artesanal 2026?
3: Exactamente, se ve impresionante realmente cuando ingresas a la feria, todo preparado correctamente para recibir a los funcionarios, tanto municipales como desde el gobierno de la provincia. Está llegando algunos, todavía no ha llegado ni el intendente, ni se prevé el senador nacional, doctor Gerardo Zamora, mucha gente dentro de este predio que va a ser la feria, todo armado impecable con los puesteros ya preparados para la inauguración y obviamente para vivenciar lo que es un nuevo aniversario de Santiago del Estero,
2: Exactamente, seguro
3: ¿no?
2: lo vamos a tener en un próximo contacto. Hay personajes distinguidos, ¿no? De la cultura, de
3: Toda
2: la
3: la
2: política santiagueña, ¿o
3: línea
2: todavía
3: sigue.
2: estamos en
3: Si no,
2: stand-by?
3: exactamente, van llegando, por ejemplo, el jefe de gabinete, están llegando funcionarios municipales,
2: ¿Está cerca
3: muchos
2: usted?
3: medios también presentes en este lugar. Lo van a recibir una Academia de Folclore, van a hacer una danza tradicional de la Feria Artesanal, así que en un ratito, en minutos, va a comenzar todo.

0: Señor, no está cerca de los protagonistas, ¿no? ¿O sí?
1: Si quieren, me acerco.
0: A ver,
1: Ustedes me
0: vamos
1: dicen el
0: a.
1: tiempo que tienen
0: A
1: y
0: vamos
1: yo
0: a
1: coordino
0: meterle
1: con
0: un ratito
1: ustedes.
0: más, ¿eh?
1: A ver, bueno, a ver, me voy a mover un poquito desde delante
0: Sí, señor,
1: de lo
0: esto es
1: que
0: radio en
1: es
0: vivo, ¿eh?
1: la academia. Vamos a ver a algunos funcionarios. Está llegando la gente de prensa de la intendencia. Vamos al frente, todo armado, obviamente,
0: Sí,
1: para
0: señor.
1: vivenciar lo que es la. A ver, está el vicegobernador. Ahora,
0: Sí.
1: dice, doctor, ¿cómo le va? Estamos en vivo para el LB11, nuevo diario. Bueno, una nueva inauguración, nueva feria con mucha expectativa, ¿no?
2: Y aquí bien, muy contentos, acompañando aquí a la señora intendenta, al secretario de coordinación, al ingeniero Benavente, bueno, y a todo el equipo municipal de trabajo, ¿no? Esperando al gobernador de la provincia. Y la verdad, muy contentos en este nuevo horario, que la verdad que es lindo. Ahora el sol está arriba, si bien no sale por las nubes, pero bueno, está,
1: El
2: si bien
1: calor
2: frío,
1: salteño
2: pero
1: siempre
2: también
1: acompaña.
2: siempre acompaña. Y bueno, muy contentos por el hecho de que este año nuevamente ha batido récord la convocatoria de esta feria, la cantidad importantísima de artesanos que vienen de toda la provincia y de otras partes del país también, ¿no? Poder ofrecer sus creaciones, sus capacidades, y en definitiva la feria es el lugar de encuentro y de la unidad del pueblo santiagueño y de aquellos santiagueños que andan por cualquier parte del país y el mundo y de cualquiera que nos quiera visitar, ¿no? Es una cita casi obligatoria, yo diría, entre comillas, usual y que hermana en definitiva, ¿no?
1: Honor, muchas gracias, ¿no?
2: No, por favor, a usted, gracias, un abrazo.
1: Bueno, ahí el doctor Silvan
0: Sí,
1: Eder,
0: señor.
1: vicegobernador de la provincia de Santiago del Estero, va llegando diputados. Acaba de llegar la ingeniera Norma Fuentes, intendente de la capital. También va llegando gente de la Universidad Nacional de Santiago del Estero, invitados especiales. A ver, el director de Cultura, director. Director, ¿cómo le va? Buenos días. Para el LB11, nuevo diario, un gusto. Bueno, feliz, ¿no? Se ha trabajado tanto para tener esta imagen independiente de los puesteros y los turistas.
3: Claramente, es una oportunidad de trabajo muy importante que genera el municipio por una política clara del intendente Norma Fuentes con respecto del sostenimiento de las actividades culturales y también de la posibilidad de multiplicadora que tiene, ¿no? La inversión en la cultura, porque aquí hay alrededor de 1.000 familias que están trabajando en el espacio tanto de Changolandia como el Rosedal, que implica muchísimas propuestas diversas. Tenemos alrededor de 450 artesanos, participación de instituciones como el INTA, Agricultura Familiar, el Ministerio de Producción de la provincia, la carpa de la Subsecretaría de Cultura de la provincia, la carpa de la Subsecretaría de Cultura y Turismo de la municipalidad y al frente, en el Rosedal, los espacios para las infancias, comida al paso, un sector de emprendedores. Tenemos espacios de comidas étnicas dentro de la feria también y comidas regionales. Es una verdadera convocatoria impresionante de gente, pues un evento que va creciendo todos los años.
1: Director, ¿usted se acuerda? Es la primera vez que se inaugura al mediodía, ¿no?
3: Sí, es la primera vez que se inaugura el mediodía por razones obviamente futbolísticas.
1: Claro. Pero es novedoso, digamos, está bueno.
3: Sí, es novedoso. Además, implica también, lógicamente, que casi podemos decir que empieza un poco antes en cuanto a la organización, porque hay que tener todo en orden. Estamos muy contentos porque podemos dar lugar a mucha gente para que pueda ejercer su trabajo y llevar a cabo una tarea que va a tener una duración muy importante todo el mes que vamos a estar aquí trabajando.
1: Hasta el 31 se ha confirmado.
3: Sí, efectivamente, vamos a estar hasta el 31 con las propuestas de la feria, con un escenario que tiene una actividad destacada, con participación de las mujeres en el escenario también. La verdad que estamos muy contentos de la nueva oportunidad de la feria porque Santiago tiene mucho que ver con este festejo. Cuando nosotros terminamos los festejos de cumpleaños de la ciudad, nuestra identidad se refuerza.
1: Director, muchas gracias, ¿no?
3: No, por favor.
1: Bueno, la palabra del director de Cultura, Francisco Avendaño, agradecemos a la gente de
0: Sí,
1: prensa,
0: señor.
1: a Phil Márquez, que siempre está con nosotros. A ver, el jefe de gabinete. Jefe, ¿cómo le va? Buenos días para el LB11. Nuevo día, estamos en vivo cubriendo la inauguración de la feria. Una feria más en un contexto que sigue invirtiendo no solamente la municipalidad, sino también el gobierno de la provincia, a pesar de la crisis, ¿no?
4: Sí, por supuesto, y en un evento que se repite año tras año, que de alguna manera permite a muchos emprendedores y artesanos locales visibilizar sus productos y comercializar. Como bien lo decís, en un tiempo tan, tan duro, parece que es una gran herramienta, pero también de alguna manera permitir a toda la cultura de la capital y de la provincia un espacio más para poder desplegarse.
1: Bien, hace años que se viene realizando, usted viene trabajando en el interior muy fuerte, ¿siempre vino a la feria usted a recorrer, a ver, antes de ser jefe de gabinete, todo eso?
4: Sí, totalmente, porque en años anteriores también me ha tocado venir, tanto como intendente, habiendo sido invitado por la amiga Norma, como también como visitante, porque la verdad que la diversidad de lo que se expone aquí es interesantísimo para todos.
1: Bien, muchas gracias, ¿no?
4: Gracias a usted.
1: Jefe de gabinete, están esperando, obviamente, que lleguen las autoridades, el senador doctor Gerardo Zamora. A ver, me quiero acercar adelante porque estoy al lado de la prensa. Está Nelson Bravo, por aquí, secretario de Turismo. Subsecretario, bueno, muy importante día, muy contento usted, ¿no?
5: Sí, muy contento de venir, de acompañar esta iniciativa que es una de las protagonistas en lo que es los festejos de Santiago del Estero, por las posibilidades también a la economía social, artesano, gastronómico, y a los turistas, que da la posibilidad de disfrutar plenamente la esencia de los santiagueños.
1: Se espera mucho turismo, está todo preparado Santiago del Estero, no solamente Santiago, sino otros lugares del interior.
5: Siempre, siempre esperamos mucho, tenemos muy buena expectativa, y a pesar de lo complejo de la situación, entendemos que va a ser una temporada muy positiva para el sector turístico.
1: Nelson Bravo, muchas gracias.
5: Gracias, gracias.
1: Como siempre, tan gentil. A ver, está por aquí, vamos a hablar con ella un ratito, a ver si podemos hablar con la ingeniera Norma Fuentes. Me voy a acercar. ¿Qué tal? ¿Cómo le va, arquitecto? ¿Cómo anda? A ver, bueno, justo está por empezar todo lo oficial. A ver si me voy a meter, estoy frente a la prensa, no tendré que estar aquí, pero estoy. A ver, ingeniera, estamos en vivo para NB11 Córdoba, muy feliz, ¿no?
6: Bueno, sí, la verdad que compartir con los amigos y Mari, que está aquí siempre siendo parte de la apertura de esta feria, que por supuesto con mucha expectativa esperamos que todos puedan disfrutar y que puedan vivir, y todos los artesanos y todos los que están aquí, más de 900 puestos entre el Trocedal y aquí el Changolandia, este predio tradicional con un espacio consolidado que es el Trocedal, pueda también ser un evento que permita también a todos los emprendedores estar y comercializar.
1: Ingeniera, se da cuenta que la primera vez que una intendente empieza al mediodía una feria, ¿se da cuenta? La primera vez.
6: Bueno, eso tiene que ver con el partido de Argentina, así que por supuesto, como todo argentino, que vamos a poder disfrutar del partido, que también aquí se va a transmitir. Les comentamos que es importante para que ellos puedan hacer también este evento y que sea participativo.
1: Muchas gracias. Bueno, la palabra de la ingeniera. Muy bien, está llegando por aquí.
7: Bueno,
1: a ver,
7: Javi, vas a hacer como los patitos, te digo, vas a poner todos los patitos y vas a ir tirando uno por uno, porque va un millón ahí. Lo tengo a Dani Carabajal para cantar en vivo también con nosotros, ¿eh?
1: Bueno, muy bien, está llegando el senador Zamora ahora.
7: Sí, señor.
1: Y acompañado, estoy viendo por acá, bueno, él solo está llegando.
7: Aborde.
1: Un nuevo contacto.
7: No, encárenlo ahora, ¿lo tiene cerca?
1: Ah, muy bien, bueno, como usted quiera.
7: No, pero si lo tiene cerca, ¿no? Zamora, charle con él un
1: Sí.
7: A ver.
1: Está llegando él ahora. Uh-huh. Nosotros estamos en la parte de los funcionarios, de lo que es la entrada principal. Le agradecemos a todos que me dejan pasar.
7: Claro,
1: ¿no?
7: Muy bien.
1: Es así. Bueno, único medio que está de este lado, digamos, de los funcionarios. A ver, acá está el senador. Me mira el senador.
7: Nos miramos.
1: Ya nomás. Saludo. Bueno, vamos a ver si podemos hablar con
7: como en el truco, él, bueno. Se están cabeceando.
1: Claro, no, tremendo. Bueno, ahora aparentemente está llegando el gobernador, ahí está llegando el gobernador, Elías Suárez, uh-huh. Ahora acompañado por la gente del equipo de prensa, obviamente, y ahora sí se va a proceder, Duilio, a cortar la cinta oficial.
7: Muy bien.
1: De la Feria Artesanal 2026, donde están todos los funcionarios. Uh-huh. Yo estoy, no estoy de traje, le digo, pero estoy
7: casi
1: bastante bien para la fotito oficial, ¿eh?
7: Muy bien, usted es funcional.
1: Claro, claro, exactamente.
7: ¿Hay algún sacerdote, alguien que va a bendecir el corte de la cinta o la inauguración? No.
1: Claro, no lo vi,
7: no
1: lo vi.
7: Bueno,
1: a ver,
7: es una
1: tratando de ver a alguien. Pero no lo estoy viendo ahora. Está la feriante histórica del Mercado de Armonía. La

0: Mari Duilio, que vos
1: Sí,
0: la
1: claro, sí,
0: conoces.
1: ¿cómo que no?
0: Claro, muy
1: Más
0: conocida, muy
1: famosa que el
0: bonita
1: dulce de
0: ella.
1: leche, mi amiga.
0: Claro, muy gentil con el multimedio siempre. Bueno, imagínate, yo estoy al lado del jefe de gabinete que se le dice que se arrime ahora y estoy muy cerquita. Si me ven la foto en la cámara, bueno, ahí estoy yo detrás
1: Te
0: de,
1: estamos siguiendo, ¿eh?
0: sí, del vicegobernador también, aquí, al lado de Néstor Bravo. Imagínate que de hecho es muy alto, ¿no? Así que, bueno,
1: El famoso litro y
0: exacto,
1: cuarto hacen los dos,
0: claro, el
1: sí.
0: subsecretario de Turismo. Mientras vemos, vas a hacer los funcionarios, bueno, aquí vienen, a ver, vamos a retroceder, Duilio, aquí está también, recordemos, el candidato a intendente de la capital, Mario Benavente, que es jefe de coordinación ahora municipal. Se acerca el gobernador. Y ahora se complica porque los colegas quieren tener la imagen, obviamente. Ya están del lado donde
1: A
0: recibe
1: cada día se lo
0: señora.
1: escucha hermoso, te digo.
0: Pero sí, se complica un
1: Sí,
0: poquito,
1: sí.
0: pero no de tener. A ver, bueno, ahora sí se ha prestado, obviamente, a recorrer mientras los papelitos salen en una especie de tubo de aire,
1: Papelito,
0: que es vía
1: muchacha.
0: habitual, la linda imagen, el aplauso de la gente, también de los feriantes que están en este lugar. Saludamos a Juan, también que está por aquí cubriendo, a nuestros compañeros, los funcionarios, tranquilos, ¿no? Se están moviendo con una tranquilidad impresionante la imagen. Santiago Ciudad, un artesanal 2026, que se inaugura ahora mientras el locutor suena en su voz, obviamente, este día tan especial. La
1: Claro.
0: inauguración, y lo vemos al gobernador de la provincia de Díaz
1: Está
0: Suárez.
1: más emocionado el locutor que era intendente, te digo, ¿no?
0: Bueno, claro, sí.
1: Pero me encanta, es parte de todo esto que es
0: Claro.
1: lúdico, más allá de lo que significa para Santiago.
0: Claro. A ver, me voy a mover entre las cámaras. Bueno, lo están derivando al gobernador. A ver, gobernador. Gobernador. Gobernador. Estamos en vivo para el 11 Nuevo Diario. Bueno, muy contento, ¿no?
2: La verdad, muy contento de estar aquí acompañando la inauguración de esta feria que es tan importante para los santiagueños y donde ponemos de manifiesto toda nuestra identidad como pueblo.
0: La provincia y el municipio siguen invirtiendo.
2: Sin duda que sí. La provincia, el municipio trabajan en conjunto y sobre todo en lo que tiene que ver con nuestras raíces históricas.
0: Muchas gracias, gobernador. Bueno, a ver, lleven al gobernador, en exclusiva, a ver el senador. Está el
1: Senador
0: senador.
1: Zamora.
0: Quedó un poquito atrás, vamos a aprovechar. Perdón.
1: ¡Ay!
0: Senador,
1: Rendirse nunca,
0: ¿cómo le
1: retroceder
0: va?
1: jamás.
0: Buenos días para LB11, Nuevo Diario, senador. A ver, hablado con la gente. Vamos a esperar un ratito por acá. Está. Senador. Bueno, ¿me escucha? Estamos en vivo para LB11, Nuevo Diario, senador. ¿Cómo le
2: Saludo a
0: va?
2: todo el pueblo de la provincia a través del IBEX. Bien contento, muy, muy contento de que se abra nuevamente la feria en el Parque Aguirre, que de alguna manera empiecen los festejos de Santiago con cada vez más calor de la gente, con cada vez más visitantes y con muchas actividades que la ciudad ha programado y que seguramente vamos a disfrutar todos estos días. Además de esta feria hermosa que espero que todo el mundo la pueda visitar.
0: Senador, de la primera vez que cuando fue intendente, usted se acuerda, 2005 lo inauguró. ¿Qué ha cambiado? Ha cambiado muchas cosas, la forma tecnológica, la forma de presentar.
2: Sí, seguramente. Bueno, todavía no la recorrí, pero siempre, año tras año, hay sorpresas, hay cosas que uno va redescubriendo de nuestra cultura y de nuestras tradiciones, pero también las nuevas generaciones que van trayéndonos artesanías, nuevas tecnologías, así que espero que sea un punto de encuentro muy lindo para los santiagueños y para quienes nos visiten.
0: Primera vez que se
2: Gracias.
0: inaugura al mediodía, ¿no?
2: Sí, bueno, ya sabes por qué.
0: Vale,
2: Bueno,
0: muchas gracias.
2: chao,
0: ¿Cómo
2: gracias.
0: sale la selección hoy?
2: Y tiene que ganar por lo menos 2-0,
0: 2-0.
2: esperemos.
0: Senador, ahí está, bueno, la palabra, compañeros, del senador Zamora, que está ingresando en uno de las carpas, que es muy grande, Duilo, cuando vengan para aquí a la feria, donde hay de todo realmente,
1: Sí,
0: artesanías
1: señor.
0: muy lindas de Santiago
1: Qué
0: del Estero, sobre
1: lindo.
0: todo del interior. Vos me decís, Duilo, ¿no?
1: Bueno, no, aguantame un ratito ahora, porque ya salieron las voces más importantes, la intendente, el candidato, el gobernador, el senador Zamora, el
0: Jefe de gabinete de
1: el
0: ministros,
1: jefe de gabinete de ministro, de
0: turismo.
1: cultura, turismo.
0: Sí,
1: Me queda el
0: exactamente.
1: señor que cuida la puerta, te digo, ¿no?
0: Claro, sí, bueno,
1: Sos un
0: aquí
1: genio, por eso te quiero.
0: está diciendo que después van a hablar. Bueno, y

0: Sí, va a continuar en su mandato si es intendente.
1: Bueno, si es intendente, sí, por supuesto, va a continuar en la feria, va a continuar la fiesta de Santiago que se viene haciendo desde hace años, desde el doctor Zamora, que se ha iniciado todo este proceso de transformación para la ciudad.
0: Bien, muchas gracias, muchas gracias. Bueno, ahí,
2: Sí,
0: bueno, empezaron los, no sabes los retos que me están dando, pero bueno, no
2: sí, no,
0: importa,
2: desde
0: no
2: aquí
0: importa.
2: también, quédate tranquilo. No sé.
0: Sí, no se preocupe, la señora no
2: Ah,
0: sabe, pero
2: mentira,
0: tremendo.
2: mentira. Te
0: No, no, no.
2: estamos chanceando.
0: No, yo
2: Bueno,
0: siempre digo que trabajo para el multimedia, no trabajo.
2: usted es un genio y yo así lo
0: Okay.
2: amo. Lo escuchamos a Dani Carabajal, ¿te parece?
0: Perfecto, Duilio, manejas el aire y en un ratito volvemos.
2: Ya estamos de retorno a partir de en unos minutos más, ¿eh? Bueno, hoy actualidad política, me dicen los chicos que empecé como a las 2 de la tarde.
0: Sí, señor.
2: Bueno, Dani querido, vamos a arrancar cantando, ¿te parece? Sí,
0: ¿Cómo no?
2: señor, ¿cómo que no? Qué genio que le damos todo el
1: Todo
2: cariño a Dani
1: bien.
2: Carabajal, amigo.
1: Estamos en el mes de, como todos saben, de Santiago, así que
2: Todo es
1: vamos a
2: fiesta,
1: cantar, por
2: ¿viste?
1: ejemplo, así canciones que nos identifican, ¿no?

0: Ahí
1: ¡qué
0: estamos,
1: maravilla, ¿no? Corazones de mi vida!
0: La chacarera que queríamos tanto.
1: A ver, a ver. A ver, Santiago del Estero.
0: Santiago querido.
1: Sí, señor. Dani Carabajal, amigos, en vivo, en el mediodía del viernes.
0: Santiago.

0: ancestrales de Santiago del Estero.
1: Grande el Dani,
0: claro,
1: querido.
0: Sí, señor.
1: ¿De quién es ese vals con que arrancaste?
0: Y bueno, del gran Pablo,
1: Cuchín,
0: que es la letra.
1: ¿Y la música?
0: Música de Cuti, nuestro tío querido.
1: Qué hermoso.
0: Y bueno, y esta también, la chacarera, bueno, tradiciones santiagueñas, de Truyenque, la letra, y Carlos Carabajal, la música, ¿no?
1: Siempre que viene el Dani por ahí, en algún punto contactamos esta idea del afecto que has tenido para con la familia Truyenque y que ellos han tenido con vos, ha sido recíproco. Y lo que te ha generado vos, ¿no? Todo esto de dejarte,
0: claro,
1: un legado.
0: Sí, un legado, porque eso decía Alcira, la esposa de Truyenque, porque cuando nos hicimos amigos y vecinos también allá en la banda, ¿no?
1: Sí.
0: Éramos vecinos. Y así que siempre andábamos juntos por ahí. Y dice que el día que no esté yo, decía Alcira, porque hace había ido Pablo. Dice, el único que está sigue difundiendo, contando la obra de Pablo, sos vos, me dice, y sí, yo me he interiorizado mucho en su trayectoria, ¿no? Del gran Pablo Raúl Truyenque.

0: con tantas creaciones hermosas.
1: Pero hay un libro entero de sus obras, por lo menos, sí, de las que...
0: Sí, sí, el libro La Pucha con el Hombre, ahí están ensamblados, digamos, todos los éxitos y
1: las no tan conocidas.
0: Claro, un poco también la historia de él, ¿no? Como en su quehacer artístico y también personal, ¿no? Porque ha sido muy grande la trayectoria que, digamos, como él mismo lo decía, a pesar de no poder haber estudiado, digamos, la secundaria, bueno, sí, él se ha recibido, me acuerdo, y cuando ha contraído matrimonio aquí, ya que estoy contando, me estoy yendo para ahí.
1: Está muy bien.
0: Matrimonio con Alcira, Pablo Raúl, mirá lo que hizo, ¿no? Porque él era muy agradecido de la formación que le dieron las maestras. Y se da con que la maestra de él vivía, tenía unos 90 y algo de años, bien, y la invitó al casamiento, y ella fue como la madrina de él, porque qué al maravilla. Ser huérfano de él, y lo hizo la fiesta, hizo aquí en la casa de folclorista, ¿no? Es que mira todo eso.
1: Todas las anécdotas no tan conocidas.
0: Claro, y bueno, todo eso uno, a veces cuando hay tiempo así también, uno la relata, cuenta cosas de un gran autor, ¿no? Un gran autor, y bueno.
1: ¿Cantamos otra?
0: Sí.
1: Tengo ganas de escucharte, Dani, cantando.
0: Todo, como he dicho, lo que implica Santiago y en esta fecha en especial. Ajá. Esta ha sido una chacarera que hice yo escuchar.
1: Vamos, Dani Carabajal, señores, en vivo en la radio.
0: Con sabor a chacarera la poesía de Santiago, tiene sabor a provincia y a perfumes del apacho.
1: Eso.

0: señor. Esta es tuya, hermosa. ¿Se llama?
1: Con sabor a chacarera.
0: ¿Este está en el último material?
1: Sí.
0: No, ¿o ya venía de antes?
1: El anterior.
0: Bueno, en el último metiste lo de el carnavalito.
1: El carnavalito, sí, en homenaje al carnaval de Jujuy, ¿no? Sí, y claro, a los amigos de allá que tengo, por suerte.
0: ¿Un pedacito? Te digo, como no, si sí, vamos a vender los pollos.
1: Pero estamos cantando la mitad para que
0: me encanta.
1: Una variedad de canciones.
0: Hasta las 3 de la tarde tenemos tiempo. ¡Oh!
1: Si van a llegar las empanadas, sí. Si no, no.
0: Genio.

0: Dani Carabajal, señores, en el mediodía del viernes, inaugurando la Feria Artesanal aquí muy cerquita y en el cerquita del corazón de todos nosotros, en el Día del Locutor, que lo hemos disfrutado, con una innumerable cantidad de mensajes que nos quedan esperando y yo los voy a llevar porque los quiero leer.
1: Exactamente.
0: Así que bueno, hermano, en serio, qué lindo que estés. Con este frío está como para ir a Tafí del Valle, ¿eh? A los amigos tafinistos que te quieren tanto, que te reciben siempre con tanto amor.
2: Sí, no, por suerte uno por donde anda siempre me han tratado muy bien, me han brindado todo, ¿no? Y bueno, también están escuchando, andan ya unos amigos que son de Río Negro, Lita, el amigo Paqui le dicen. Así que están por acá paseando y bueno, ellos también les mando un abrazo de aquí. Creo que andan por acá en el centro nomás.
0: Así que... Ya lo vas a encontrar, porque sí, esto sí, es sí. Así. Yo... ¿Seguís haciendo los vivos en las redes?
2: Sí, estoy haciendo los vivos cantados y también estoy haciendo pequeñas notas referente a todo Santiago, ¿no? Uh-huh. Con su personaje, con su vegetación, vamos a decir también,
0: claro.
2: Diferentes temas estoy tocando. Uh-huh. Lo hago porque me gusta, ¿no?
0: Sí, se nota que lo disfrutás, y aparte la gente interactúa con vos muy lindo.
2: Y claro, porque uno cuando va, quiere las letras, las canciones, eso se me ha ocurrido, porque muchas veces hablan de Santiago, que como dice, hablamos del Mixto, la Algarroba, que por ejemplo en el sur no hay esto, ¿no?
0: Claro.
2: Entonces ellos quieren saber de todo qué es, ¿no? Y entonces ahí yo introduzco todo lo referente a Santiago, ¿no? Todo, uh-huh. Su vegetación, su fisonomía, todo, ¿viste?
0: Bueno, y la gente es maravillosa, te disfruta, sí. Te quiere con el corazón.
2: Sí,
0: y te participa también, porque es lo más lindo de todo.
2: Claro.
0: ¿A dónde te vemos con el streaming?
2: En
0: YouTube,
2: sale por Facebook también.
0: Por Facebook
2: TikTok
0: también. Eso Dani, van en vivos también,
2: sí,
0: ¿no?
2: Sí, Dani Carabajal en vivo, sí.
0: Dani Carabajal con Y, ¿no?
2: Con Y, sí, porque eso me han recomendado los... Porque abres la página aquí, hay muchos Dani.
0: Claro.
2: Y Carabajal, ¿no?
0: Claro.
2: Si un día ha venido el entrenador, Caruso Lombardi viene y estábamos conversando. ¿Cómo te llamas? Me dice, Dani Carabajal. Pero yo soy mejor que el del Real Madrid, le digo.
0: ¡Qué genio! Me encanta. Bueno, hermano, estamos casi sobre cierre, ya nos quedan 2 minutos.
2: Bueno, entonces.
0: ¿Podemos
2: vamos
0: escuchar
2: un
0: algo?
2: Clásico, vamos a.
0: Sí.
2: Por eso estamos en el motivo de aquí. Nosotros estamos abriendo el espectáculo.
0: Totalmente, por eso decía abriendo la feria artesanal.
2: Que abierto la feria, nosotros ya estamos abriendo aquí.
0: Para vos.
2: Mira cómo hemos sacado ventaja, ¿no?
0: Sin querer. Sí, ¿Con qué te vas a despedir, Vigil?
2: El clásico, escucha, de Santiago para el mundo ha sido esto, ¿no? Que es en lo más vendido que hay.
0: Escuche.
2: Si pasa por mi

0: Señor, ¿va con primero o va con segunda?
1: Segunda.
0: Sí, me gusta más, claro. El Dani, querido.
1: Para todos los que nos visitan. Por nada olvidé, viajero, lo que sienten mis paisanos. Seguro te han de querer como se quiere un hermano. Eso es verdad, señor.

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1: Sí, el tipo lo queda mirando. Me encanta, hermano. Es una maravilla escucharte siempre, charlar con vos siempre y poder disfrutarte con la sencillez, la gentileza y el amor que tenés por la música.
0: Bueno, no, esto es muy santiagueño de más, ¿no? Uno me hace acordar el programa que tenía mi tío Carlos con Carlos Saavedra. ¿Sí?
1: Ajá.
0: El santiagueño por demás, ¿te acuerdas?
1: Claro, tenés razón.
0: Así que uno, y bueno, como te he dicho, uno por donde anda, anda vendiendo Santiago del Estero, ¿no? Pero es fácil venderlo porque el santiagueño es muy acogedor, ¿no?
1: Uh-huh, sí, claro.
0: Así que la gente que viene no deja de venir nunca más, ¿no?
1: Claro, Santiago. Una vuelta que llegaste y después volvés siempre.
0: Claro.
1: Qué lindo. Dani, hermano, bueno, te vamos a ver en el canal Dani Carabajal, por YouTube, por Facebook, por TikTok. Dijimos, TikTok también. ¿Qué días vas?
0: Los martes.
1: ¿A las?
0: A las 20 horas.
1: Ese es el vivo, si no después lo podés ver más tranquilo, pero mira el vivo, yo te digo porque sé, vos mira el vivo, te vas a sorprender mucho. Bueno, hermano, gracias por venir, en serio.
0: No, como siempre, un placer y bueno,
1: y por la paciencia.
0: Aquí hoy veo que tienen mucha tarea, como todos los días, pero hoy se va a acentuar más porque
1: sí.
0: Están ya comenzando los festejos y bueno, así que, como he dicho, bueno, voy ahora porque después va a ser medio imposible también, ¿no?
1: El Dani Carabajal, señores, abriendo la feria de junio. De junio.
2: De julio.
1: ¿Julio? ¿Ya estamos en julio?
2: Estamos en julio, séptimo
1: julio. No, me están cargando, chicos, sí, de julio, sí, tenés razón. ¿Y qué hermana que viste mañana?
2: Y bueno.
1: Estoy como Gerald.
2: Más o menos.
1: Sí, bueno. Gracias, hermano, gracias bueno, por venir.
0: Un gustazo,
1: señores.
0: Abrazo a todos, gracias a la B11.
1: 1:00 p.m. en punto en la República Argentina. Vamos a la pausa, seguramente vamos a tener a Churito en un minuto nada más.
2: Exactamente, sí.
1: Y ya se quedan ustedes con la actualidad política.
2: Por supuesto que sí, Julio.
1: Gran fin de semana, hermano.
2: Igualmente.
1: Que gana Argentina hoy,
2: Por supuesto, y por goleada.
1: Un beso a todos, volvemos el lunes. Feliz día del locutor para los que nos siguen acompañando.

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0: Cuatro minutos pasaron solamente de la una de la tarde, apertura, inicio, comienzo para esto que es, por supuesto, actualidad política en la radio de los santiagueños. En la apertura misma del programa, el saludo correspondiente de sus conductores, el señor Gabriel Álvarez y Ariel Sequeira, colega, compañero, amigo, muy buenas tardes.
1: ¿Cómo le va, colega, compañero, amigo y correligionario?
0: Todo junto.
1: Todo junto. Muy bien, Ariel, bueno, terminando una semana a pleno, sí, al menos en la madre de ciudades, con también lo que tiene que ver con, valga la redundancia, la feria artesanal, la inauguración, la cultura, la música y el aniversario de la madre de ciudades.
0: Qué lindo, ¿no? Esto, realmente, los santiagueños nos vamos a reunir en el mejor lugar, aquí en el Parque Aguirre. Me pondrán mucho el Parque Aguirre. Hay más presencia de turistas de un tiempo a esta parte y hay elogios, ¿no?, por el Parque Aguirre, incluso de Tucumano, que tiene el Parque 9 de Julio, que es muy bonito. Nos pondrán en el parque Aguirre, un orgullo verdaderamente, por una feria artesanal, la feria más grande del país, yes, la más extensa de la República Argentina. Correcto. Todo para ustedes en invierno, no hay mejor lugar en la Argentina, sí, en invierno,
1: sí,
0: que Santiago del Este.
1: Por supuesto, como tiene que ser, ¿no? Y nosotros, Mara, ya en comunicación, ¿verdad?
0: Sí,
1: exactamente, señor. Producción en radio en vivo esto.
0: Muy bien.
1: Es la actualidad política. Quiero llevarlo de viaje.
0: A ver, ¿a dónde?
1: Frías.
0: Qué lindo.
1: Sí, señor.
0: Me encanta, ¿no? Ustedes van quedando para la serranía de todo el sur de la provincia, ¿no?
1: Exactamente, sí.
0: Y de ahí un pasito Catamarca y un camino largo que baja y se pierde.
1: Una gran, gran zona de nuestra provincia.
0: Sí, señor.
1: La ciudad de la amistad.
0: Claro, exactamente. Nunca mejor definida.
1: Cabecera del departamento
0: Choya.
1: Exactamente.
0: Amigos en el departamento Choya. Así que saludos para todos ellos.
1: Y gobernar Frías, exige hoy respuestas precisas ante demandas históricas, infraestructuras,
0: sí,
1: servicios, reactivación del sector comercial, industrial.
0: Sí, señor.
1: Una administración eficiente en cuanto a los recursos.
0: Sí.
1: Y ahí...
0: En realidad, para todas las ciudades corre...
1: Sí, señor.
0: Las mismas reglas, ¿no?
1: Por supuesto.
0: Para todas, responsabilidad, honestidad, capacidad de gestión, que es lo que está destacando y mencionando mi amigo. Perdón por ser reiterativo en esto, pero me parece que marcar los acentos donde corresponde no nos inhabilita para nada en el comentario.
1: No,
0: a ver,
1: no.
0: Queremos gobernantes preparados.
1: Sí, señor.
0: Queremos, no importa la edad de quienes se presenten como candidatos, pero que tengan la experiencia de vida necesaria para saber que, más allá de que te cierren los números...
1: Sí, señor.
0: Que no es un dato menor. Más allá de que te cierren los números, no te puede sobrar gente.
1: Y la aparición de la candidatura de Lucas Sequeira bajo el sello de La Libertad Avanza introduce un nuevo vector en la discusión política de la ciudad de Frías. No,
0: sí,
1: hay cómo aplicar las ideas que propone Javier Milei, el orden fiscal en un municipio del interior santiagueño. Y le damos la bienvenida a Lucas. ¿Cómo le va? Gabriel Álvarez, Ariel Horacio Sequeira, mi compañero. Lo saludamos. Bienvenido.
2: Bueno, ¿qué tal? Buen día, Gaby, Ariel, un gusto, un placer estar acá compartiendo la mañana acá en Radio L11.
1: Muchísimas gracias, ¿no? Y siendo La Libertad Avanza, Lucas, un espacio que promueve la reducción del gasto público a nivel nacional, ¿cuáles son las áreas de la Municipalidad de Frías donde hoy considera que hay un gasto innecesario y que propone recortar?
2: No sé si un gasto innecesario en sí, lo que sí lo sabemos todos los frienses, hay un muy mal uso, por ejemplo, de los becados y de los contratados. Tenemos una municipalidad sobrepoblada de empleados políticos. Uh-huh. O sea, son chicos jóvenes que están cobrando 40.000, 50.000 pesos. Uh-huh. Y muchas veces, más allá de cumplir funciones de empleado municipal, terminan cumpliendo funciones de empleados políticos, porque terminan siendo empleados hasta de los hoteles o de los negocios mismos de los políticos actuales que tenemos en la ciudad, ¿no?
1: Uh-huh.
2: Pero principal, tenemos que apuntar a sanear toda esa situación antes que recortar.
1: Uh-huh.
2: Me parece que es mucho más prioritario eso antes que empezar a achicar, por supuesto.
0: Sí, pero no entiendo exactamente qué harían con eso, cómo solucionarían esta cuestión que usted está planteando. ¿Qué harían en la práctica si los vecinos y el pueblo los elige para gobernar?
2: Primero, lo principal es hacer un relevamiento técnico sobre cuál es la situación actual del empleado municipal friense. ¿Qué empleado está en blanco? ¿Qué empleado sigue con el contrato? ¿Qué empleado sigue con el becado? ¿Qué empleado está de más? Porque en la Municipalidad de Frías tenemos muchos empleados que tienen categorías altas, tienen sueldos altos, y lo sabemos de primera mano, uh-huh, más de 3 años que no se presentan a trabajar, ¿no? O sea, tenemos una estructura que está muy muy acomodada, muy mal políticamente, que eso es lo primero principal que vamos a atacar.
0: Lucas, ¿qué son los becados? Porque no me queda claro a mí, por lo menos. ¿A qué se refiere o qué sector está englobando y con qué funciones o con qué habilidades y actividades? ¿Qué son los becados?
2: El becado básicamente es el empleado más raso, por así decirlo, que tiene la municipalidad actualmente. Es un instrumento político, no es nada más que eso. Es una beca que le paga la municipalidad de Frías al empleado por mes. O sea, es un empleado que cobra 40 mil pesos y tiene que cumplir funciones, obviamente, como cualquier otro empleado municipal, ¿no?
0: Lucas, pero 40 mil pesos, discúlpeme, ¿no? Más allá de lo que usted está contando, que en realidad está referenciando una realidad, por lo menos objetiva a sus ojos, ¿es 40 mil pesos o estoy escuchando mal?
2: Son 40 mil pesos por mes, exactamente. Aunque usted no lo crea, hay becados de 40 mil
0: Es que eso
2: pesos.
0: no sirve para nada, Lucas,
2: No,
0: para
2: 40
0: nada.
2: mil pesos es, no sé si el gasto de media semana. Si te digo.
0: No, está siendo muy generoso,
2: Estoy siendo muy generoso. Voy a
0: pero
2: contar
0: bueno,
2: de.
0: está bien, porque le pedía datos específicos porque quiero entender más
1: Bueno, Mauricio
0: esto.
1: Bustamante también denunciaba esto el otro
0: Sí,
1: día en declaraciones precisamente de la ciudad de Frías, ¿no? ¿Y cuál es su postura, Lucas, frente a la cantidad de empleados municipales actuales en Frías? ¿Y qué plan tiene al respecto con planta permanente y con los contratados?
2: principalmente, como hago hincapié yo, es sanear toda esa situación, ver justamente cuáles son los empleados que vienen cumpliendo en tiempo y forma con el trabajo y cuáles son los empleados que están cobrando, que están en categoría más de. Hay incluso empleos de categoría 24 que no se presentan a trabajar hace más de 2 años en la municipalidad. O sea, es todo una estructura que está muy mal últimamente, que es sobre principalmente la que tenemos que trabajar. Y después, justamente, el plan nuestro de fortalecer las capacitaciones, fortalecer el mercado local del sector privado, es justamente tratar de insertar a toda esta gente que está en la municipalidad con estos contratos de a poco en el mercado laboral real, por supuesto, que se pueda crear en la ciudad de Frías.
0: Lucas, me imagino que a usted le queda claro que el gobierno de la nación ha implementado políticas de carácter económico centradas particularmente en todo lo que es la industria y la pequeña y la mediana empresa y están ya arriba de los 27.000.

0: 1.000 pymes cerradas, la industria no levanta, leí el último informe de la OIA. Me parece que las políticas económicas no están de la nación no están orientadas precisamente a que se abran nuevos emprendimientos y que se tome mano de obra. ¿No le preocupa esto?
1: No, a mí en realidad lo que me parece es que tendría que haber algo mejor apuntado. Por ejemplo, en las ciudades frías, nosotros tenemos algo que hoy en día está creciendo mucho, que es el sector agropecuario. Tenemos muchos productores pequeños y productores muy grandes en la zona que están invirtiendo mucho dinero. Tenemos muchos productores que están en necesidad de repuestos de maquinaria, están muchos productores que están en necesidad de mano de obra calificada. Hay mucho mercado que realmente, si se lo sabe explotar, es muy, muy factible hacer algo
0: Sí,
1: crecer acá.
0: Luca, pero el agro es uno de los sectores que menos mano de obra reclama, junto con la minería y alguna otra cuestión por ahí en danza. Es de los sectores que menos mano de obra reclama por la mecanización, obviamente, de los trabajos en el campo, etcétera, etcétera.
1: Pero es como cualquier sector. Obviamente el campo hoy en día se está moldando las nuevas tecnologías y se está dejando un poco atrás, pero bueno, sin embargo las cosechadoras, por más que sean 100% automáticas, siguen necesitando mantenimiento, siguen necesitando filtros, siguen necesitando aceite, siguen necesitando mano de obra, siguen necesitando, por ejemplo, un taller especializado en hidráulica que siga trabajando sobre la parte mecánica de toda la maquinaria agrícola. Eso, por ejemplo, en Frías no hay. Hoy en día en Frías un productor chico que necesite
0: Sí.
1: mecánica hidráulica especializada pesada no tiene dónde hacerlo acá en Frías.
0: Pero me está dando la razón, es lo que menos mano de obra ocupa. Usted me habla de mecánicos especializados o de mano de obra especializada para un sector verdaderamente muy tecnológico. Estamos hablando de la gente que quedó sin trabajo y para cualquiera en materia económica es más que razonable que solo la industria y particularmente la pequeña y mediana, las pymes, son las que toman gente. Yo no le veo mucha. Por lo menos desde mi punto de vista, y no hablo solamente de Frías o de Chocha, yo no le veo verdaderamente una solución en lo inmediato a esto, me parece.
1: No, yo a lo que justamente quiero llegar con esto es justamente impulsar a los talleres que tenemos en Frías, a los negocios que hay acá en Frías, a que justamente con pequeños empujoncitos puedan acceder a adaptarse a las nuevas tecnologías, puedan acceder a especializarse, puedan acceder a invertir en
0: Sí.
1: maquinaria que sirva a ellos para trabajar.
0: ¿Empujones del Estado, me dice usted, o de qué sector?
1: Sí,
0: ¿Quién
1: por
0: empujaría,
1: supuesto.
0: quién
1: Por supuesto.
0: impulsaría todo esto?
1: Yo incluso, una de las propuestas mías de campaña es la
0: Sí.
1: creación del Banco Municipal de Emprendedores y Pequeñas y Medianas Empresas.
0: Bien, bien.
1: Es justamente un instrumento por el cual nosotros queremos ayudar
0: Sí.
1: a pequeñas y medianas empresas y a los emprendedores locales a acceder a pequeños microcréditos a tasa
0: Bien.
1: cero, a capacitaciones constantes, a
0: Sí.
1: hacer nexos con empresas justamente que necesiten mano de obra calificada. Hoy en día en Frías,
0: Sí.
1: nosotros estamos, es destacable que tenemos una empresa que se llama Red Nexo, que es una empresa constructora que pasa desde construir hasta plantas industriales, hasta fabricar ladrillos, hasta tener un sistema de gestión de empresas. O sea, son muchas cosas que realmente se pueden explotar muy bien, que se puede dirigir mucha energía en eso, que pueden ayudar justamente a este crecimiento. Por supuesto que es entendible que el contexto
0: Sí.
1: nacional es complicado, venimos de 20 años muy difíciles, recién vamos 3 años que está costando mucho. Era sabido que iba a costar mucho, pero bueno, siempre por supuesto está la esperanza que si se hacen las cosas como tienen que hacer, si se trabaja como se tiene que trabajar, se puede revertir la situación.
2: Lucas, ¿se hizo un diagnóstico técnico respecto a la obra pública de la ciudad de Frías? Y consulto, ¿no? Ante el freno de la obra pública financiada al menos por Nación, ¿bajo qué modalidades o alternativas planea ejecutar mejoras en pavimento, cordón cuneta, alumbrado allí en la ciudad de Frías?
1: No, eso por supuesto que es una obligación principal de cada municipio. Eso como municipio, yo siempre lo he dicho, yo jamás diría como eslogan de campaña que voy a asfaltar una calle o que voy a poner un foco porque eso es una obligación desde el primer día. El reglamento técnico que hemos hecho más fuerte es sobre la cuestión del agua actualmente.
2: ¿Cuál es el diagnóstico técnico respecto a eso y cuál sería la prioridad de su gestión para resolverlo?
1: Primero y principal es el recambio de toda la cañería de agua de la ciudad de Frías, lo más que se pueda dentro del periodo de los 4 años, por supuesto, sin entorpecer el ritmo de vida normal del friense. Porque el recambio de un caño de agua es algo que realmente te paraliza un barrio, por ende es algo que lo tenemos que tomar muy con pinzas y muy sectorizado para ver, atacar primero y principal las partes más críticas, que son los barrios que están sufriendo más la falta de agua en verano, y después, por supuesto, ya empezar a centralizar a los que menos sufren esto. También, por supuesto, el recambio de las bombas, ver qué bombas hay que solucionar, ver las que hay que cambiar. Frías trabaja con napas, tenemos sistema subterráneo de napas y bombas extractoras, que las bombas son bombas bien.

0: viejísimas. Creo que en los últimos 20 años no han cambiado una bomba, más que sacarlas, repararlas y volverlas a poner. O sea, es mucho el trabajo realmente que se tiene que hacer sobre eso.
1: ¿Cuál es la propuesta concreta que tiene para la gestión, la reconexión y la disposición final, ¿no?, de los residuos urbanos y el mantenimiento de el basural local?
0: Primero, principal es el reciclaje. Nosotros nos unimos, digamos, a esta situación ecológica actual, que tenemos que hacer hincapié en que es muy importante el reciclaje en las ciudades frías. Tratar de ver la forma de hacer una planta de reciclaje, inculcar también en el vecino, por supuesto, esto del reciclaje, inculcar también en la gente que esto es aporte de todos, y después, por supuesto, trabajar también sobre el tema de la recolección de basura, que es, hay barrios que el recolector no está pasando hace, creo que más de 2, 3 semanas que no pasa por ciertos barrios. Por ejemplo, acá en el barrio donde yo vivo, si mal no estoy errado, creo que hace 2 semanas que no pasa el recolector de basura, cuando tendría que pasar regularmente martes y miércoles, por supuesto.
2: Lucas, si entendí bien, está haciendo usted particularmente como candidato en este momento una revalorización del Estado dentro de lo que es el esquema de todo lo que tiene que entregar, obviamente, una administración de gobierno, una faz pública. ¿Está hablando de esto, de revalorizar el Estado?
0: Por supuesto, hay algo que yo siempre lo he declarado, lo he dicho en toda entrevista que doy, en cualquier espacio que me dan, porque siempre me dicen lo mismo, de que, por ejemplo, ¿cómo es esto de que el espacio en el que yo estoy está totalmente en contra del Estado? Y no, yo no estoy en contra del Estado, yo estoy en contra de un Estado ineficiente, yo estoy a favor de sanear la estructura municipal, estoy a favor de un Estado mucho más eficiente, estoy a favor de un Estado que sea mucho más presente, de una forma más transparente, de una forma... Por ejemplo, la transparencia es otra de los ejes de campaña nuestro.
2: Sí.
0: El ciudadano friense común pueda acceder a una página donde tenga declarado cada peso que le ingresa a la ciudad de Frías, ya sea de coparticipación, ya sea de impuestos, ya sea de lo que sea, cuánto gasta la municipalidad, cuánto gana cada edil, cuánto gana se gasta en esto, cuánto se gasta en esto otro, e incluso mediante la participación del vecino, de que el vecino pueda decidir. También las grandes inversiones que se puedan realizar en Frías, hacia dónde quiere que se apunte su dinero. O sea, es mucho lo que yo realmente digo que es muy importante sanear la
2: Sí.
0: estructura municipal y hacer un Estado eficiente y presente. Por supuesto, yo creo que se han agarrado de esa cuestión del Estado presente
2: Sí.
0: para hacer negocio propio para sus bolsillos. O sea, esa es la realidad. Me parece tristísimo, sinceramente, porque es una herramienta enorme. Frías tiene un potencial muy grande, tiene una posibilidad muy grande de crecer y por una mezquindad se está atrasando.
2: Yo le planteo algo, seguramente usted lo estará viendo y analizando con su equipo de asesores, pero lo que resta del año y el año que viene, después de las elecciones, cuando asuma la nueva gestión, como estoy hablando con usted, lo pongo en esa circunstancia, en esa situación, quizás le toque a usted, si el pueblo le da el voto, se va a encontrar con un Estado nacional que cada vez recauda menos, por lo tanto reparte menos, y es menos lo que llega a los municipios. Esta es una realidad casi matemática en la gestión económica del gobierno de la nación. Está recaudando menos, por lo tanto, si hay menos para volcar en cualquier cosa que se quiera volcar. Hoy por hoy le cuento, espero que usted lo entienda de esta manera, el gobierno de la nación lo único que hace es recaudar para pagar a los bancos extranjeros. Después lo que pasa en el país no le importa. ¿No le preocupa esto?
0: Yo no tengo esa mirada, o sea, nosotros lo sabemos muy bien, acá en Frías, por ejemplo, no se ha parado nunca el ingreso de dinero, todo lo contrario, se ha duplicado. A Frías hoy por hoy le están ingresando cerca de 1.900 millones de pesos por mes, o sea, la coparticipación sigue llegando, el dinero sigue llegando. Sí me parece bien que, por supuesto, el Estado Nacional tenga que seguir con este ordenamiento de las cuentas, parece que es primordial. No vamos a hacer esquivo a la situación que es complicada actualmente el panorama nacional, pero es la realidad. Se dijo desde un principio que se tenía que acomodar todo, se tenía que ordenar las cuentas, se tenía que ser mucho más eficiente y chico, y esto iba a costar, por supuesto. Yo creo que es un...
2: Claro, pero Luca, usted me dice más eficiente y chico. Usted cada vez tiene más gente, hay un crecimiento vegetativo positivo en el país. Siempre va a haber más personas, esperemos que así sea. En la Argentina, si usted sigue achicando, ¿cómo hacemos? La industria no repunta, las pymes cierran, los salarios están pisados. Hay analistas económicos que hablan de una corrida en cualquier momento del dólar, pero lo más inquietante de todo esto es la impresionante deuda que ha tomado el gobierno de la nación. Alguien la va a tener que pagar. O sea, ese dinero que ingresó, y le aviso que son más de 20 mil millones de dólares.

0: dólares, los que tomó este gobierno en 2 años, alguien lo va a tener que pagar y tiene vencimientos en agosto, tiene vencimientos en octubre, tiene vencimientos en enero del año que viene. Alguien lo va a tener que pagar. Y la verdad, si no recauda, ¿con qué van a pagar? Porque además privilegian las importaciones sobre las exportaciones. Independientemente de Vaca Muerta, de cualquier otra cosa que se pueda mencionar, la verdad yo veo un panorama muy complejo, ¿no? No me parece a mí que el país esté ordenando cuentas. Me parece que está tomando deuda, y sea que revalide su gobierno dentro de un año y pico, o sea que venga otro gobierno, la deuda que tiene, es como los argentinos. Los argentinos están endeudados con tarjetas hasta las pestañas. Y el gobierno de la nación endeudó el país hasta extremos. Es difícil esto.
1: Eso ha pasado toda la vida. O sea,
0: no, toda la vida no.
1: Sí, toda la vida ha
0: pasado. No, la deuda que tienen los particulares en la Argentina nunca la tuvieron. Estoy hablando de deudas en tarjetas de crédito y deudas en financiera. Nunca tuvieron ese grado de deuda. Nunca.
1: Pero discúlpame, no podemos tampoco salir a decir que hace 3 años atrás teníamos el 90% del pueblo argentino insertado en el mercado laboral privado. Eso es una mentira grande como una casa.
0: ¿Y qué tiene que ver eso? Ahora no tiene ni mercado ni nada. Ahora hay desocupación. 2.100.000 personas sin trabajo.
1: Volvemos exactamente a lo mismo que estaba explicando con el tema de apoyar a que se modernicen las micropymes y los emprendimientos locales acá de Frías. Pasa también por una parte muy importante que tampoco no se toma en cuenta, que es la parte humana. Realmente ha habido una generación que está viniendo que lamentablemente no está capacitada para tomar lugar en el mercado, no está capacitada para insertarse en un mercado laboral privado hoy en día. Hoy en día Loma Negra, teniendo una fábrica acá de Loma Negra, 20 kilómetros de la ciudad, está tomando empleos en Catamarca porque en Frías no hay chicos capacitados. Estoy hablando de la situación actual de la ciudad donde yo estoy haciendo campaña. O sea, hay todo un sistema de gente que lamentablemente no está capacitada para insertarse en el mercado laboral. Entonces, lamentablemente, es muy difícil que se pueda
0: reacomodar. O sea, usted me dice que la gente no trabaja porque no está capacitada. Yo tengo entendido que no trabaja porque no hay fuentes laborales. Algo no está cerrando en las formas de ver el país.
1: El otro día en Buenos Aires se abre una fábrica de Mercedes que necesita 30.000 empleados, que tiene que ser una mano de obra calificada para soldadura, para que entiendan de estas cuestiones de mecánica, todo, y no la hay. Entonces, ¿cuál es la cuestión?
0: Yo le aclaro algo, no sé su experiencia, pero de toda la vida yo sé que las fábricas capacitan a sus empleados cuando los toman, y la gente aprende muy rápido en el trabajo, o sea, a nadie le están pidiendo un título para ser soldador. Si bien es cierto, se puede estudiar esto, y las universidades como la Nacional de acá de Santiago del Estero capacitan en oficios, en muchísimos oficios. Discúlpeme, habiendo necesidad de mano de obra, la gente trabaja y se capacita en la labor. Esto es de toda la vida, no es de ahora, ¿no? No es de ahora.
1: Pero hoy en día la generación que ha venido actualmente no lo está haciendo, y lo noto yo porque yo soy justamente de esa generación. Contigo, yo también, justamente vos nombras los cursos de soldadura. Vale, redundancia, yo he hecho cursos de soldadura, soy soldador certificado, y sin embargo los cursos que yo iba, yo era el único chico de 16 años que iba, era toda gente de 35 años para arriba. Y mis compañeros fuera y preferían estar jugando la pelota antes que ir a capacitarse en algo tan simple como era la soldadura.
0: Esa es la libertad de las personas, discúlpeme, Lucas. Bueno, uno puede elegir entre estar acá o estar allá, pero no me diga usted que ahora hay una gran demanda de mano de obra, hay una gran demanda de obra cuando en realidad hay desocupación y fábrica cerrada. 26.000 pymes cerradas. En algo no estamos coincidiendo, Lucas.
1: Sí, bueno, pero las pymes cerradas estuvieron de toda la vida.
0: Me va a decir no. Claro. Le puedo dar las cifras y los números, ¿no? En el gobierno, en uno de los peores gobiernos de la Argentina, que fue el de Alberto Fernández, solo un tercio de las pymes, de la cantidad, 26.000 hay hoy, le voy a dar números redondos, solo un tercio cerraron durante la pandemia.
1: Yo me fundí.
0: Dos tercios más cerraron con Milei en 2 años.
1: Bueno, entonces yo soy un caso extraño, yo en la pandemia me fundí, desde 2023 para adelante mi negocio creció. Entonces, ¿cómo es eso?
0: No sé, Lucas, yo no conozco su vida, le estoy hablando de los datos estadísticos tomados por organismos serios. Usted me puede decir que a usted le va bien, yo le digo que hay 26.000 pymes cerradas.
1: Si vamos de vuelta con lo mismo, con los datos estadísticos serios, entonces nombramos que la pobreza ha bajado, que hay mucha más gente...
0: que la pobreza ha bajado, la disfrazó Milei con 6 millones, con 6... 6 millones, no es que no me guste, le estoy dando datos, usted no. 6 millones de planes sociales repartió Milei. Incluye esos 6 millones de planes sociales y dice que lo sacó a la pobreza. No es gente que trabaje, es gente que está siendo subvencionada por este.

0: es el gobierno más planero de la historia de la Argentina.
1: Ojalá que los datos positivos los empiecen a dar las encuestadoras que le interesan a usted. Entonces, así
0: datos del INDEC son, no los manejo yo, los maneja el Estado.
1: Y bueno,
0: yo,
1: el ministro está
0: yo no tengo una encuestadora privada, tomo los datos del INDEC.
1: Esa es la realidad. También hay encuestadoras que dicen que la pobreza infantil ha bajado, entonces ¿con qué nos quedamos? ¿De vuelta con lo mismo?
0: Yo con el INDEC. ¿Con quién quiere que me quede? Eso es oficial.
1: Eso es muy bien, está bien, perfecto. Es su postura, lo respeto.
0: No, le aclaro algo. Yo no le falto respeto, usted tampoco a mí, le agradezco mucho, pero no es mi postura. Son datos de la realidad.
1: Nunca vamos a estar de acuerdo en esa cuestión, porque es lo mismo contigo. Si hay encuestadoras, si hay organismos que están diciendo que está bajando la pobreza en todo el país, y entonces...
0: Le acabo de explicar qué es lo que están midiendo. Primero, la inflación está mal medida porque se mide con una fórmula vieja. Lo reconoció el propio gobierno. Y los datos de pobreza bajan porque se están repartiendo planes. 6.400.000 planes ha repartido ya este gobierno en 2 años. Eso no es bajar la pobreza, es subvencionar la pobreza. Que no está mal, me parece que una familia que no tiene que ser ayudada por el Estado.
2: Los escuchaba hablar del trabajo y la juventud y demás, ¿no? Y Lucas, ¿qué proyecto tiene para que Frías vuelva a ser atractiva para retener o devolver, mejor dicho, ese talento local, ese talento joven a la ciudad?
1: Por supuesto, primero y principal, como digo, de vuelta tratando de implementar esto del Banco Municipal de Emprendedores para crear más capacitaciones para los jóvenes de la ciudad. Segundo, tratando de fortalecer mucho más las relaciones con el sector privado de la ciudad. Frías tiene una Cámara de Comercio, tiene una Agencia de Desarrollo Local Frías, se tiene una Sociedad Rural. Son organismos puntuales con los que tenemos que trabajar codo a codo para ver cómo les podemos mejorar la situación. ¿Qué puede hacer Frías como municipio para asegurarles a ellos una mejora estructural, una mejora impositiva? Lo que sea posible para que ellos puedan, por supuesto, acceder a traer más gente, afianzarse más en Frías. Por ejemplo, hoy en día Arcor, la fábrica de Arcor en Recreo, está sufriendo muchos problemas con el tema del agua y con el tema de la media tensión. Entendemos que es un proyecto muy difícil, sería hermoso, pero no es algo imposible. Asegurándole una muy buena mejora estructural y una muy buena mejora impositiva, nosotros creemos que podemos traer empresas como esas hoy en día a la ciudad.
2: Lucas, por último, ¿no? Y apelando al vecino al que quiere conquistar en las urnas y demás, ¿quién es Lucas Sequeira y qué mensaje le deja al vecino friense?
1: No soy más que un joven más de esta ciudad, soy un chico que nací, me crié acá, estudié 3 años en Catamarca, volví acá, trabajo acá, estuve toda mi vida prácticamente en Frías, soy hijo de 2 profesores. Mi papá también estuvo metido en la política, soy una persona que me conoce todo el mundo, soy un ser humano cualquiera, soy alguien que está cansado de los políticos endiosados, soy alguien que está cansado de los políticos que lo único que hicieron es adueñarse del poder, las familias que están hace más de 80 años y se están haciendo millonarias a costa de la gente, estoy cansado de las supuestas caras nuevas que están hace 8 años en la Cámara de Diputados y no están logrando nada por la ciudad. Y a la gente le venimos a decir que venimos a traer una propuesta nueva, que como candidato vengo a tratar de mejorar la ciudad de Frías, porque soy un joven que el día de mañana planeo tener hijos y no quiero que mis hijos sufran el desarraigo, el tener que irse a esta ciudad. Soy un joven que ha visto amigos irse hasta incluso a la otra parte del mundo para poder crecer, y soy un joven que realmente se involucra porque quiere un cambio de 180 grados para mi ciudad.
2: Lucas, muchísimas gracias por su tiempo, le mandamos un abrazo.
1: Muchísimas gracias a ustedes, un gusto debatir y charlar, y cualquier cosa estamos en contacto.
2: Por supuesto que sí, así será. Abrazos, ¿eh?
1: Abrazos a todos.
2: Lucas Sequeira, candidato a intendente por la ciudad de Frías.
0: Sí, señor, 31 minutos de la 1 de la tarde. Pausa breve, tenemos más invitados.
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0: 20 minutos solamente para las 2 de la tarde, compartiendo, por supuesto, actualidad política en la radio de los santiagueños. Bueno, el tema fundamental, el tema central, por antonomasia, durante todo el mes de julio van a ser las elecciones del próximo mes de agosto. Ahí donde arranca agosto el 2, elecciones municipales, y desde luego todas las municipales, 25 son en total.
1: Exactamente.
0: Donde se van a elegir, o van a revalidar los intendentes que están en funciones, aquellos que puedan, o van a elegir nuevas gestiones de gobierno.
1: Exactamente, ¿no? Y como la audiencia sabe, el EB11 se encuentra realizando una cobertura especial de cara a esas elecciones y el futuro de Campo Gallo, ¿no? Para sí. El periodo 2026-2030 comienza a definirse y para conocer propuestas de primera mano. Hoy nos acompaña vía Meet Valeria Mancilla, candidata a intendente por el Espacio de la Libertad Avanza. Valeria, que propone un plan de gobierno estructurado en 10 ejes que van desde infraestructura y las inundaciones hasta el desarrollo industrial y la transparencia municipal, ¿no? Valeria, bienvenida. Gabriel Álvarez te saluda junto a mi compañero Ariel Horacio Sequeira. Te damos la bienvenida, un placer. A ver si nos está escuchando Valeria allí desde el otro lado. Quizá tenga que activar el micrófono. Valeria, a ver si...
0: Imagen tenemos.
1: Imagen tenemos, exactamente, el sonido está óptimo. A ver si la podemos escuchar.
0: ¿Alguna dificultad
1: sí, estamos teniendo?
0: Sí, en materia de audio.
1: Exactamente, sí, capaz que el micrófono, pero bueno, Campo Gallo, que se rige, ¿no?, en una nueva carrera electoral.
0: Sí, señor, por supuesto, bueno, lo que destacábamos recién, ¿no?
1: Sí, señor.
0: Este va a ser un mes pleno de campaña en la cual estoy viendo muchos candidatos jóvenes, y la verdad que es muy importante esto, me parece trascendente, digo.
1: Así es.
0: Para el momento que vive en la provincia, ¿no?, con tanta pujanza en algunos sectores, recordemos está todo sesgado por las malas políticas económicas de la Libertad Avanza a nivel nacional, que impacta sobre todas las provincias. Pero en Santiago del Estero, el gobierno de provincia imprimió, sí, o de alguna forma está tratando esto, ¿no?
1: Sí.
0: De trabajar con los jóvenes, muy jóvenes, para capacitarlos, lo que recién se remarcaba, se señalaba, capacitarlos en la expectativa de restablecer las fuerzas de

0: Mejoras en calles, alumbrado, pavimentos, semáforos. ¿Qué porcentaje, ¿no?, de las calles de Campo Gallo proyecta pavimentar en caso de gestión?
1: Bueno, primero voy a hacer mi presentación para las personas que me están escuchando en este vivo, en el interior, por medio del dial, televisora. Bueno, me presento. Mi nombre es Valeria Mancilla, soy docente. He trabajado en PAMI también, vivo aquí hace 10 años en Campo Gallo, y ¿qué me ha motivado a estar aquí hoy al frente como candidata a intendente? Es el acompañamiento de la gente, de esa gente que no se siente representada por ninguna de las otras dos fuerzas que están hoy compitiendo también, y que son más de los mismos. Entonces, ellos democráticamente, mi grupo ha elegido que yo los represente, y me siento muy orgullosa y afortunada de estar hoy al frente. Espero cumplir con sus expectativas y tratar de hacer lo mejor con honestidad y con transparencia, sobre todo.
0: Valeria, bueno, profesora, ¿no?, docente, propone la educación de calidad y tecnología para quienes más lo necesitan, ¿no? ¿De qué manera su municipio articularía con la provincia para intervenir en las escuelas, ¿no?, considerando que la educación formal depende principalmente del gobierno de la provincia?
1: Y todo sería mediante el diálogo y mediante gestión, con estadísticas también de que podemos pedir y gestionar desde aquí de acuerdo al territorio en el que nos encontramos, porque estamos al norte, en el departamento Alberdi, en el cual no tenemos carreras profesionales, solamente contamos con una, que es el profesorado de geografía, y una tecnicatura en comunicación social, que la cual después los egresados no pueden insertarse en lo laboral. Tienen que, como unos más, como más de lo mismo, tener que irse de su lugar a buscar otras oportunidades en otros lados.
0: Hoy el diagnóstico de la ciudad de Campo Gallo es, por ahí, digamos, la fuga de cerebros, como se le dice habitualmente, por la falta de oportunidades.
1: Sí, por eso desde nuestro espacio vamos a realizar convenios educativos, no solo con la universidad y no solo con provincia, sino también desde Nación, porque desde Nación tenemos muchos programas para hacerlos, tanto virtuales, y en lo posible trataremos de que sean presenciales, ya que el municipio y la mayoría de los municipios de la provincia, incluso la provincia, no se adhiere o no ejecuta esos programas que la verdad son tan productivos, que nos alinean a todo lo que es tecnología, innovaciones nuevas que no la estamos aplicando lamentablemente, por ahí por diferencias políticas, ideológicas, que como siempre la sociedad y los jóvenes son los que salen afectados en esto.
0: De los 10 ejes de gobierno, ¿no?, de ese plan de gobierno que difunde en campaña y que está en las redes sociales de La Libertad Avanza, ¿cuál considera que sería el pilar fundamental de una futura intendencia de la profesora Valeria Mancilla?
1: Bueno, como parte de mi experiencia en direcciones de escuelas, todo organismo y toda institución, siempre que tenga una organización o un frente, un directivo, bueno, en este caso un intendente, que cumple el rol que realmente debe tener la municipalidad en este caso, que es transparencia, orden y buena organización de los recursos. Creo que los recursos y los medios están, solo que hay que hacerlos llegar a quienes correspondan o administrarlo de la manera que corresponde, con transparencia sobre todo, porque no se da a conocer los gastos públicos, las licitaciones que

0: sean transparentes también, porque en muchas obras que se ha hecho aquí, el vecino no tiene conocimiento cuánto nos ha costado, porque en sí la plata del municipio, del estado, es de todos, corresponde a todos, por ende tenemos derecho a esa información, que me parece que es el eje principal, que es la responsabilidad de la institución, y en este caso municipal.
1: Valeria, ¿cómo va avanzando la campaña allí en Campo Gallo, en el encuentro con los vecinos? ¿Qué es lo que le plantean como necesidades o como urgencias que hoy tiene la ciudad y que no son vistas por el actual Ejecutivo Municipal?
0: Bueno, ahí les voy a contar un poquito de lo que venimos trabajando nosotros en equipo, y lo hablo en equipo porque no soy solo, o sea, hoy estoy al frente, pero detrás mío hay todo un equipo que busca la misma finalidad, que es mejorar, reconstruir, recuperar lo perdido y poner a Campo Gallo de pies, porque lamentablemente el que tuvo o tiene la oportunidad de pasar por Campo Gallo puede ver a simple vista las necesidades básicas y los recursos básicos que están faltando hoy. Bueno, nosotros lo que utilizamos siempre son los recursos virtuales. Entonces, hemos lanzado hace más de 5 meses una encuesta, un formulario Google anónimo, donde la gente ha podido manifestar cuáles son los ejes principales de necesidades que tiene hoy Campo Gallo. El primer eje, el primer problema son las calles. Tenemos más del 80% de calles de tierra que no están en condiciones, que en tiempos de lluvia quedamos totalmente aislados porque no podemos salir a trabajar, los chicos no pueden asistir a las escuelas, y personalmente he hecho encuestas en las escuelas y solamente en día de lluvia, por condiciones de la calle, solo llegan a asistir el 10% de los niños. Y cuando tuvimos 2 semanas de lluvia constante, han sido 2 semanas de pérdida de educación para los chicos, que es la verdad algo muy triste y que nos resta el desarrollo. Después el otro eje era iluminación, limpieza, que son servicios básicos los cuales no están bien organizados, porque vuelvo a lo mismo, si tuviésemos un frente o una cabeza pensante, responsable, no pasarían estas cosas de que no hay una organización de recolección de residuos, la ciudad está descuidada, sucia, por así decirlo, suena feo, pero bueno, lamentablemente lo tengo que decir. Y después la falta de oportunidades para los jóvenes, el trabajo, porque muchos de esos chicos que se egresan del secundario van al monte. Van al monte a sacar leña, a hacer carbón, y bueno, no tienen las mismas oportunidades que por ahí en otras ciudades, en capital, pueden tener, porque pueden elegir qué estudiar, qué seguir. Incluso ni oficios tampoco no hay, que es un eje al que nosotros vamos a hacer mucho hincapié, es en traer oficios para Campo Gallo.
2: Le
0: Sí,
2: planteo algo,
0: Roberto.
2: Valeria, si me permite. ¿Qué
0: Sí,
2: le
0: por favor.
2: llevó, a adherir a la Libertad Avanza como expresión política y de allí obviamente a presentarse como candidato? Pero ¿por qué eligió esta expresión política para de alguna forma, bueno, precisamente intentar o tentar llevar adelante todos estos sueños y ambiciones que usted tiene para su comunidad? ¿Por qué la Libertad Avanza?
0: Bueno, voy a contar un poquito, gracias por la pregunta. No vengo de la política, no soy política, soy hija de comerciantes, me criaron trabajando sin subsidios, sin beneficios ni asignaciones. Mi familia me ha dado la oportunidad de trabajar, de estudiar, perdón, con mucho sacrificio. No vengo de la política. Y en tiempos de elecciones presidenciales he empezado a prestar atención a Javier Milei. el cual nos ha despertado y nos ha mostrado

0: cosas que nosotros desconocíamos como ciudadanos comunes, como, no sé, la inflación, o no sabíamos cómo impactaba todo eso en nosotros, el déficit, y así muchas cosas que hoy, gracias a nuestro presidente, podemos tener y poder debatir
1: Sí.
0: sobre estas formas de gobiernos que antes tal vez las desconocíamos. Y ¿cómo vengo a este espacio? ¿Cómo llego a este lugar? Para las presidenciales necesitaban fiscales y bueno, se ha acudido a mí. No he dudado en formar parte de esto porque fiscalizar y que se lleve de una manera transparente las elecciones para mí es fundamental, donde no haya fraude. Y hemos empezado en las presidenciales, nos hemos formado un grupo hermoso de trabajo. Después han venido las provinciales y bueno, y hoy estamos aquí en las locales y los
1: Bien.
0: chicos y mucha gente
1: Sí.
0: ha querido que hoy yo esté representando Campo Gallo.
1: Yo le preguntaba esto porque quiero plantearle una cuestión más. Usted muy bien dice, y la verdad que es para ponderarlo en primer término, aunque no me termina de cerrar el concepto. Primero, para ponderarlo, usted habla de una gestión transparente y de honestidad, de llegar a la función pública para que, bueno, se pueda sacar adelante un buen gobierno. Transparencia y honestidad. Su gobierno nacional hoy es un escándalo por los hechos de corrupción. El funcionario más importante de Javier Milei fue sacado de la jefatura de gabinete por ladrón. Y la verdad que no termino de entender todo esto. ¿No le preocupa que en el gobierno de la nación se manejen con este tipo de funcionarios?
0: Ladrón me parece una palabra demasiado fuerte y afirmativa, algo que la justicia todavía no lo ha dado por hecho, porque él está en investigación, incluso ha renunciado para no seguir embarrando todo esto, porque lamentablemente el periodismo se enfoca en esas cosas y no nos da a conocer proyectos y propuestas nacionales que están muy buenas para el desarrollo nacional y bueno, local. Lamentablemente Santiago del Estero no se adhiere a muchas cosas, muchas propuestas que serían muy productivas para el sector privado, para los comerciantes y bueno. Con respecto a Adorni,
1: Sí,
0: puntualmente
1: sí, sí.
0: está en investigación. Lo que tiene nuestro
1: Claro.
0: espacio es que deja a la justicia hacer su
1: Yo
0: trabajo.
1: le aclaro
0: No,
1: algo. Cualquier persona,
0: sí.
1: usted o yo, somos inocentes hasta tanto se demuestre lo contrario. En el caso de un funcionario público, tiene que demostrar que es inocente. Y parece que no es muy sencillo para Adorni, es una opinión en función de los datos que uno conoce. Es una opinión nada más. Y con respecto al gobierno de la provincia, la verdad, no conozco cuáles son las propuestas de la Nación para el crecimiento de las provincias en general. Lanzó algo que se llamó RIGI, después un super RIGI, y este gobierno, el de Milei, en 2 años, es el único gobierno nacional. El único gobierno que tiene números rojos negativos en cuanto a inversión externa, o sea, capitales que lleguen al país para invertir en emprendimientos de cualquier naturaleza, es el único gobierno, los últimos, voy a ser generoso, 20 años, podría decir un poco más, en los últimos 20 años que exhibe números negativos. ¿No le parece que esté equivocado el gobierno de la nación en el manejo de la economía del país?
0: Bueno, no es el caso de Neuquén, por ejemplo, que creo que es el boom de la economía en este momento de la provincia de Neuquén. Yo creo que hay
1: ¿Usted
0: una
1: sabe por qué? ¿Usted sabe
0: responsabilidad,
1: por qué Neuquén? ¿Usted sabe por qué Neuquén? ¿Sabe
0: hay
1: por
0: una
1: qué?
0: responsabilidad
1: Cuestión,
0: provincial
1: no, no, no,
0: también.
1: cuestión energética y los valores, obviamente, del petróleo y del gas. El resto de las provincias, más allá de que las patagónicas también tengan recursos de esa naturaleza, el resto de las provincias no tienen nada a qué aferrarse en ese sentido. Y las
0: Nosotros
1: pymes, y las
0: nosotros
1: pymes
0: desde aquí en el
1: cierran,
0: norte
1: las
0: también podemos
1: fábricas
0: hablar de
1: cierran.
0: energía porque energía no solo es petróleo, o sea, el carbón es una energía.
1: Nadie,
0: La
1: nadie,
0: energía solar
1: no conozco
0: también, la
1: ningún
0: energía
1: país,
0: solar también,
1: no conozco
0: y
1: ningún
0: sin
1: país que se haga
0: embargo.
1: rico con el carbón vegetal, porque acá en el norte hay carbón vegetal, no carbón mineral. No conozco ningún país que se haga rico con el carbón. Puede ser un elemento de exportación, y de hecho hasta lo es el carbón vegetal.
0: Está siendo,
1: Pero
0: hoy
1: no mejora la
0: tenemos.
1: economía, le acabo de repetir, no mejora la economía del país.

0: Los números están en rojo. Neuquén, yo le acepto porque la verdad es que sus números son favorables, pero el país sigue estando en rojo. O sea,
1: Pero
0: más
1: la
0: allá de que a alguien le
1: responsabilidad
0: vaya bien, a alguien le vaya bien.
1: repito que la responsabilidad es totalmente provincial, por algo somos un país federal.
0: No, no, no, no, no. Yo le aclaro algo. La responsabilidad es primero del gobierno de nación, pues se queda con todos los impuestos. Y después los reparte dispendiosamente como quiere. La primera responsabilidad de la nación, las provincias recaudan, la plata se la lleva a la nación. Y así nos va en la Argentina. Así nos va en la Argentina. Hoy, por lo menos.
1: Así como.
0: Bueno, le voy a dar números. Le voy a dar números. El consumo, estoy hablando de la parte comercial en la Argentina, el consumo tiene mes tras mes, desde que comenzó este año y desde el año anterior, en baja. Cada vez se vende menos, por lo tanto el país recauda menos. El país, los fondos que el país tiene son fondos de recaudación, ¿sí? Las pymes, y voy a dar un dato que recién acabo de compartir, están arriba del 25.000% de pequeñas y medianas industrias cerradas. La industria volvió a caer este mes como cayó el mes anterior. O sea, ya el mes anterior cayó, volvió a caer ahora. O sea que no se fabrica nada y cada vez se toma menos gente para trabajar porque se produce menos porque se vende menos. Y la inflación es altísima, no alta, altísima es la inflación. Entonces,
1: ¿Cuánto es el número de inflación? Disculpe, porque me
0: a
1: parece que
0: ver.
1: tiene errado ahí los números.
0: No, para nada. Nosotros dejamos hace solamente 2 meses casi en el 3%. Viene
1: El
0: bajando, viene
1: 3%.
0: bajando y es altísimo. Es una
1: Me está,
0: vergüenza.
1: disculpe, me
0: Sí.
1: está
0: A ver.
1: haciendo querer confundir
0: No,
1: con
0: no,
1: un
0: no, no, no, no, no.
1: 3%
0: Los países en Latinoamérica, los países en Latinoamérica.
1: Javier Milei asumió, estábamos con el 200, 210
0: Sí,
1: de
0: ese
1: inflación.
0: es el número que maneja Milei. Yo le hablo de lo que está haciendo Milei ahora. Tiene 2 años de
1: Bueno, pero
0: gobierno.
1: si
0: En
1: bajamos la
0: este
1: inflación,
0: momento, la
1: si
0: inflación,
1: nosotros
0: le
1: bajamos la
0: aclaro, los números
1: inflación.
0: de inflación dicen que en los países serios de Latinoamérica, la inflación es del 0,1, 1, y pico por ciento anual. Anual. Nosotros estamos picando en el 2, 3% mensual. Entonces,
1: Mucho, mucho más bajo, muchísimo más bajo al que nosotros
0: eso es
1: asumimos.
0: altísimo. Discúlpeme usted, compare los números que quiera comparar. Cuando usted hace, y además le doy un datito más que me parece interesante. Yo digo, no porque yo lo defina, sino porque los especialistas en economía dicen que es una inflación altísima. Yo le doy un datito más. Encima, el gobierno de Nación mide la inflación con números apócrifos. O sea, no es la inflación real, está tomando, sí, una escala de números viejísima que ya no se utiliza. Entonces, no solo que salta la inflación, sino que el gobierno de Nación miente la inflación.
1: El INDEC miente, dice usted.
0: Sí, el INDEC.
1: Ah, bueno, eso es algo muy subjetivo, lo de
0: No,
1: usted. Si
0: no, no,
1: usted
0: no, no, lo
1: va,
0: reconoció el propio
1: tiene.
0: gobierno. El gobierno mide, hoy la inflación le doy una idea. Por ejemplo, considera, para que los números den más bajos de lo que realmente son, por ejemplo, tiene un rubro que dice telefonía de cable. La telefonía de cable no existe más, por lo tanto, ahí da cero. Ahí no hay gasto, ahí no hay monto, no hay cifra, no hay nada. Y así otros rubros más que no miden nada para mantener la inflación baja. Lo reconoció el titular del INDEC, que renunció hace que no sé, 4 o 5 meses, renunció el titular del INDEC, porque él decía, yo no estoy dispuesto a medir la inflación con números que no son ciertos y reales. Lo dijo y se fue.
1: Lo felicito. Bueno, o sea, vamos, yo personalmente quiero hablar de lo local. A mí lo que me interesa es Campo Gallo. Nacionalmente, después cada uno tiene su responsabilidad. El municipio tiene su responsabilidad, el gobierno provincial también tiene su responsabilidad, porque si vamos a hablar, tampoco no hay inversión desde la provincia, no hay privado, la mayoría de los empleados son empleados
0: No, no,
1: públicos.
0: no, es una de las provincias que menos empleos públicos tiene Santiago del Estero. Las inversiones son siempre privadas y para que el privado
1: Por
0: invierta,
1: favor,
0: es una de
1: yo
0: las
1: soy
0: provincias que, no,
1: docente,
0: bueno,
1: yo soy docente.
0: los datos del
1: Los
0: INDEC,
1: docentes, los policías,
0: los datos del INDEC, lo que usted tiene es un preconcepto. Si usted me muestra las cifras, como yo se las puedo mostrar, si las saco ahora por internet,
1: en este
0: es
1: momento
0: una
1: no
0: de las
1: las tengo
0: provincias que menos
1: porque
0: empleos públicos tiene.
1: la intención de la entrevista es hablar sobre mi candidatura en Campo
0: Pero
1: Gallo.
0: ¿cómo va a ser para gobernar Campo Gallo si la política que baja de la nación está en contra de todo lo que usted quiere? Honestidad, transparencia, producción, crecimiento.
1: Pero lo vamos a dar. No hace falta, nosotros
0: Dos
1: no
0: años que
1: somos.
0: estamos en baja, ¿cuándo lo va a dar?
1: Nosotros, cuando seamos gobierno, nosotros no respondemos a gobierno.

0: Nosotros vamos a hacer un municipio autónomo, así que por ende lo vamos a manejar a nuestra manera.
1: Vuelvo a lo...
0: Y con la coparticipación y con todos los fondos que se transfieren, nosotros sabemos, tenemos la herramienta y lo vamos a lograr, porque con honestidad sí se puede, porque en Campo Gallo tenemos más de 40 años de peronismo y seguimos en lo mismo. Así que, ¿por qué no nos darían la oportunidad de mostrar lo que podemos hacer realmente cuando las cosas están bien organizadas y puestas en orden?
1: Profesora, vuelvo a lo municipal, ¿no? Un eslogan reza que porque Campo Gallo merece más, ¿no? Que es exactamente lo que la gestión actual y las gestiones que pasaron, ¿no? Perdón, en la ciudad le están negando al vecino y que usted promete revertir de forma inmediata.
0: Actualmente un gobierno que está hace 43 años, que ha sido interrumpido creo que dos veces históricamente, en la cual uno de los intendentes fallece en medio de su gestión, así que por ende son 40 años de lo mismo. Uh-huh. Hay un abandono y aparte hay una deuda pendiente con Campo Gallo. Uh-huh. En infraestructura. Nosotros hoy no estamos urbanizados, no somos una ciudad. Lamentablemente somos, me atrevo a decir que somos un pueblo. No tenemos agua potable, no tenemos agua corriente, la potabilizadora que hay es totalmente antigua, el predio en el que está la potabilizadora está abandonado prácticamente porque es todo malezas, está abierto, caen animales adentro de la represa, porque tenemos una represa para potabilizar, y hay pruebas de esto, y la gente lo sabe, que entran animales y llegan a morir en esa represa, y con la baja calidad de potabilización que hay, así llega a los vecinos el agua, que es lo más triste realmente, que es el agua, las calles, la infraestructura, el orden, la limpieza, que son servicios básicos. O sea, si hablamos de falta de servicios básicos, ¿qué podemos esperar sobre más de lo mismo? Es imposible, si seguimos con la misma receta, no vamos a sacar a Campo Gallo adelante. Aparte es una ciudad productiva, porque nosotros aquí lo vemos, salen miles y miles de camiones de aquí, con agroganaderos y con madera, con el forestal. Tenemos un punto fuerte aquí de lo forestal, pero no se lo está aprovechando. No tenemos parque industrial forestal, el cual nos hace mucha falta. Y así muchas cosas, la verdad, necesidades infinitas, infinitas, que incluso me atrevo a decirlo que por ahí nos da un poquito de miedo en con qué no nos vamos a encontrar si ganamos este 2 de agosto.
1: Y por último, Valeria, ¿cómo planea convencer al electorado independiente que a lo mejor no se identifique con los actuales, ni con las otras propuestas, ni con la Libertad Avanza?
0: Y también tenemos una propuesta linda que es la eliminación de la tasa AM de la boleta de luz de todos los vecinos, porque como sabemos tenemos impuestos provinciales en nuestra boleta de luz y tenemos impuestos municipales. Uh-huh. El cual no deberían ir en esa boleta porque eso es un consumo de energía y no tienen por qué cobrar un impuesto en las boletas de servicio. Eso lo vamos a hacer, una eliminación de la tasa M. Y vamos a gestionar, y algo muy lindo que se me está pasando, nosotros tenemos solamente el monopolio del transporte, no sé si dar nombre, que es una sola empresa que ingresa a Campo Gallo. Uh-huh. Así a Campo Gallo, Tintina y Monte Quemado. Nosotros uh-huh. tenemos una terminal de ómnibus que solo es a fin de esta sola empresa de transporte. ¿Qué vamos a hacer? Vamos a gestionar y vamos a llamar a licitar a otros transportes, ¿para qué? Para que haya una competencia y se pueda bajar el boleto, porque es imposible para muchas personas poder trasladarse a Capital o a zonas vecinas, porque es muy alto el precio del boleto. Y bueno, ¿y por qué nos trasladamos? Porque no tenemos oficinas ANSES, no tenemos oficina de empleo, bueno, el hospital es muy básico, por más que sea un hospital modelo, zonal, pero hay muchas faltantes de especialistas, hay muchas máquinas hoy para poder realizar operaciones y todo eso, y sin embargo no lo estamos haciendo, no estamos aprovechando, así que también ahí poder trabajar en conjunto con salud, con educación, creo que se puede, sí se puede hacer mucho, va a ser difícil, sí, pero no imposible, por eso le digo a la gente que confíe en nuestro proyecto, porque va a ser honesto sobre todo y transparente.
1: Valeria, agradecerle el tiempo, ya nos excedimos nosotros de las 2 de la tarde, pero gracias por su tiempo, por contarnos su propuesta, y estamos a disposición para lo que necesite.
0: Bueno, también muy agradecida con ustedes por haberme brindado, y bueno, un poco nerviosa, es mi primera vez que salgo en esto.
1: No pasa nada, le mandamos cariños,
0: Saludos igualmente.
1: Hasta luego. La profesora Valeria Mancilla, ¿no? Candidata a intendente por la ciudad de Campo Gallo a través de La Libertad Avanza para las próximas elecciones del 2 de agosto.
2: Una realidad incontrastable, ¿no? Por un lado, a la profesora, reconocerle que uno puede estar harto y cansado de gestiones enquistadas. Que es lo que dijo ella, ¿no? Estoy repitiendo simplemente esto. Y entonces plantea la necesidad de tomar el toro por las astas, presentarse como candidata y tratar de darle o sanear la comunidad en la que vive. Eso es inobjetable. Ahora el tema es, evidentemente no entiende nada de política, nada, y lo lamento por su inexperiencia, pero no puede decirme un hospital. Tienes el hospital de base. Para que tengas médicos, el Estado le tiene que pagar. Si al médico no le gusta lo que le quiere pagar el hospital, es una profesión liberal, no asume. Y parece, digo la profesora, más allá de que sea inexperta en materia política, parece que no le cierra todavía lo que pasó con el hospital Garrahan. Lo que hizo el gobierno de la Nación fue recortarle salarios a los médicos que donde se atendían los niñitos, los chiquitos de todo el país. ¿Qué respuesta le piensa dar ella a ese hospital con las políticas del gobierno de Javier Milei? Después habla del transporte público. El transporte público siempre va a ser privado. Claro que hay que romper con un monopolio. Yo creo que tiene buenas ideas, pero está muy desubicado porque no entiende nada de política. Son los particulares los que van, si licitan, van a entrar. ¿Y cómo van a entrar? ¿Con qué beneficios si levantaron todos los subsidios al transporte? Con el boleto seguramente no va a alcanzar. Porque eso es lo que hacía el Estado. Subsidiar el transporte más el boleto para que las empresas puedan prosperar y salir adelante. ¿Está? Y después habla también de la falta de industria. La industria es inversión privada. Yo, discúlpeme, no, pero se presentan como candidatos. Por favor, más allá de lo que conozcan, sepan, entiendan y de su buena intención, si no se capacitan en política, le van a hacer más daño del beneficio que le van a dar a su comunidad. A ver si nos entendemos. ¿Quiere un parque industrial para el desarrollo de la industria forestal? Y resulta ser que abrieron todas las importaciones, por ejemplo, de muebles, todas, y no pagan nada. ¿Vas a comprar una silla fabricada en Campo Gallo o una que venga de Taiwán? Te pregunto, ¿va a ser más barata la de Taiwán? ¿Sabes quién lo hizo? Ya lo hizo la dictadura militar en 1976. La clásica propaganda era la silla de fabricación nacional que se rompía y la silla importada que no se rompía y que era más barata. ¿Qué crees que le va a pasar a los muebles de industria nacional cuando saturen las importaciones de bajísimo precio? Pónganse a estudiar si quieren ser lo que quieran ser, no me interesa. Pónganse a estudiar y a entender la política. Nadie me puede decir que yo no conozco, no sé, porque viven en este país. Y las cosas son muy claras. Si solamente leyeran un nuevo diario, escucharan el evento, se tendrían un panorama claro, porque nos hemos cansado de analizar esta realidad. Entonces no puede un candidato venir a decirme son cosas que no conozco.
1: Nosotros nos vamos, Ariel.
2: Sí, señor.
1: Será un hasta la próxima semana. Quedan en compañía de Gabriela Basualdo con Latidos, a la que le robamos 13 minutos. Bueno, son tiempos de la radio, ¿no? 13 de las 14 en toda la República Argentina. No se olviden que este fin de semana tenemos transmisión deportiva.

0: quien les habla va a estar desde la cancha de Mitre, ¿no? Con los relatos de este encuentro por la Primera Nacional, debuta el Pampa Viaggio. Quedan en compañía por el multistream con Vete Viendo y aquí con la mejor música a través de la radio de los santiagueños. Nos vamos, un placer, será hasta la próxima, chao.
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4: Es un gusto saludarlos a todos. Quien les habla es su amiga y consejera espiritual, la hermana Melchorita. Hoy quiero que analicemos un problema que afecta a la mayoría de las personas, y no siempre por malas decisiones económicas. Hablo de ese momento donde, por más que usted trabaje el doble, planifique y cuide cada centavo, el dinero simplemente no rinde. Deudas que se acumulan o proyectos que caen al último momento. Como profesional, el manejo de las leyes energéticas, sé perfectamente que el dinero no es solo un papel. El dinero es energía en movimiento, y cuando esa energía encuentra un bloqueo, por más esfuerzo físico que usted haga, el camino se cierra. La envidia de terceras personas, los malos deseos o la carga negativa de los ambientes actúan como una pared invisible que desvía la prosperidad de su puerta. En mi consulta nos tomamos el tiempo necesario para analizar su situación de raíz. Entender el porqué de su estancamiento es el primer paso fundamental para poder resolver de manera definitiva. Mi labor consiste en aplicar el conocimiento y la sabiduría para realizar una limpieza profunda de esos canales financieros. Trabajo con elementos puros de la naturaleza para desalojar la pesadez que corta su abundancia. Realizo una apertura de caminos que sean duraderos. 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

Buenas tardes, amigo. ¿Cómo está? Soy Omar de Cachico, Departamento Jiménez. Así que por tu intermedio de tu programa estoy escuchando. Está muy buena la música y bueno, también quería felicitarlo. Feliz día del locutor. Como a usted que está, no sé si es Gaby, Marina Ruiz, la gran locutora. Estamos extrañando a Marina. ¿Qué pasó, Marina? Aquí estamos, bueno, de parte también de mi vieja, Sotelo María Virginia, saludando a todos los locutores de Santiago, todo, y que Dios de todo el país. Y bueno, bendiciones de parte también de Claudita, la madre de Samu, y su padre también, Osvaldo, y bueno, su abuela Negrita Medina, bueno, también de Ramiro Ávila, mi sobrino, mi hermana Martina, Mario, bueno, Débora, bueno, toda la familia, de toda la familia Ávila, y bueno, también de mi hermana Nelly, y bueno, de todos mis hermanos, sobrino, cuñada de todo. Quiero saludar el día del locutor, bueno, para toda también mi barra de Cachico, Lañil, Chañarito, los que me conocen, en Pozo Hondo, Ricardo Sánchez, Belindo Vizcarra, bueno, todos, Churqui, Toro Pozo, Suripozo, bueno, Tres Cruces, El Charco, bueno, para toda esa gente también. Bueno, bendiciones y un feliz día también que pase Marina junto a sus hijas y que Dios los bendiga. Un abrazo a la distancia. Y quiero un tema para la gente de Cachico de Huito Flores, cualquiera, todo está listo. Bendiciones y que Dios los bendiga. Feliz viernes. Cuídense con el frío y que ganemos los muchachos, los argentinos. Que Dios los bendiga, que le dé fuerza a los argentinos. Así vamos, si ganamos ya, vamos ya a ganar otra vez la Copa del Mundo, por favor de Dios. Bendiciones.

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0: 25 minutos han pasado de las 5 de la tarde. Nosotros estamos aquí en Radio LB11, por supuesto, con esta previa de lo que va a ser el partido de la selección argentina. Les doy bienvenido a todos. Mi nombre es Gabriela Basualdo y arrancamos este deportivo tempranito. Previo a lo que va a ser el partido de la selección argentina, como decíamos, 19 horas el arranque del partido, 16avos de final ante Cabo Verde, una de las sorpresas, podemos decir así de alguna manera, de este mundial, que empató con Arabia Saudita, empató con Uruguay y empató con una España que viene de clasificar, de eliminar a Austria, de ser uno claramente de los candidatos para este Mundial 2026, y nosotros le vamos poniendo toda la color a la previa de este partido. (3854-030-080, el número de la radio para que manden su mensaje, por supuesto, con... ¿Cuál creen que va a ser el resultado de este partido de la selección argentina, que va a ir con muchos titulares de los que ya estábamos sabiendo? Por supuesto, ya poco a poco vamos a ir hablando con mi compañero Iván Arias, que está aquí a mi lado, dando un poco de información. Por supuesto, vamos a estar hablando con nuestro colega desde Miami, Pablo Salvatierra, el que está ya en el estadio Hard Rock Stadium, haciendo lo que es la previa, por supuesto, de este gran partido de la selección argentina, que va a arrancar a las 7 de la tarde. Y nosotros tenemos una temperatura aquí en Santiago del Estero, en la madre de ciudades, de 11 grados, 2 décimas, la humedad al 56% y corre viento noreste a 13 kilómetros por hora. Bueno, el sol que se va a ocultar antes de las 7 de la tarde, por supuesto. 18:34 está previsto que el sol se oculte. El sol, a ver, que el sol es un decir, porque hace varios días que no tenemos sol, hace varios días que estamos prácticamente en penumbras, pero bueno, a las seis y media de la tarde, vamos a estar nosotros con ya oscureciendo, por supuesto, antes del partido. Y todo esto, le doy la bienvenida a mi compañero Iván Arias, que me va a estar acompañando, por supuesto, hasta dentro de un ratito, cuando llegue nuestro compañero Alfonso, quien es el encargado de relatar el partido.
1: Por supuesto, expectantes a lo que va a suceder. Buenas tardes, Gaby, buenas tardes a todos los oyentes que nos escuchan desde el otro lado. Sí. La selección argentina que acaba de llegar.
0: Sí, al estadio.
1: Justamente hacia el estadio, en la cancha del Inter de Miami.
0: En el Hard Rock.
1: Por supuesto.

0: En el Hard Rock, no es en la cancha del Inter, es en el Hard
1: Rock. Ah, en el Hard Rock Stadium, sí, sí, por supuesto. Para vivir este primer partido de 16avos, donde obviamente es el mata-mata,
0: claro,
1: frente a un conjunto de Cabo Verde, en una Argentina que mantenía dudas en la semana. Eso es importante remarcar. Pero la duda era solamente en la saga defensiva.
0: Sí.
1: Zona lateral, por ahí venían las cuestiones entre el Pata Medina sobre la izquierda o Tagliafico. Lo de Tagliafico viene más por estar al 100% en cuanto a la recuperación de su lesión.
0: Sí.
1: El Pata Medina no había hecho un mal trabajo, es más,
0: cumplió más de lo que se lo esperaba en realidad.
1: Por supuesto, y esto...
0: Y es parte también de una de las asistencias del primer triplete de Messi en el Mundial.
1: Y obviamente esto generó la confianza en Lionel Scaloni para apostar por este lateral sobre la izquierda. Y después, obviamente, la duda era entre los centrales defensivos. Porque el Cuti Romero venía arrastrando una lesión, y quien podía reemplazarlo justamente a él era nada más y nada menos que Nicolás Otamendi.
0: Exactamente. Y bueno, tenemos una especie de formación confirmada que le vamos a ir contando de a poquito a la gente.
1: Sí.
0: Pero antes, ¿sabe qué? Vamos ¿Qué a ir contando porque tenemos una sorpresa.
1: ¿Qué pasa?
0: ¿Le gusta comer?
1: ¿A quién no?
0: ¿A quién no? ¿Le gusta? ¿Qué se come ahora previo... Está pagado previo al partido o durante el partido, ¿qué se come?
1: Bueno, durante el partido, lo clásico en Argentina siempre es una picada.
0: ¿Una picada?
1: Una picada.
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0: Hasta las 6:30 de la tarde nosotros vamos un ratito antes.
1: Sí,
0: vamos
1: tiene tiempo. Para darle tiempo.
0: Sí, para darle tiempo, exactamente. Vamos a estar nosotros con el sorteo ya. 3854-030-080, el número de la radio, para que manden su mensaje. 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

0: Bueno, y nosotros también que estamos aquí con la previa, ya vamos a estar hablando con nuestro colega Pablo Salvatierra, que está en Miami, ya está en el estadio, y le damos la bienvenida al hombre, al señor que va a estar encargado de relatar este partido. Alfonso Díaz, ¿cómo está? ¿Todo bien?
1: ¿Cómo andan, compañeros? Buenas tardes para todos, bueno, en una jornada muy especial.
0: ¿Quiere bajar el... No le veo la cara, Alfonso.
1: Ah, está, bueno, ahí está. En una jornada de especial, como decíamos. Un viernes diferente, con mucho fútbol.
0: Desde tempranito.
1: Exactamente, y con la selección argentina, obviamente... como principal protagonista, me parece que este es el primer partido de la selección argentina, sí, en donde vemos el clima verdadero de mundial.
0: Sí, yo estoy en esa.
1: Sí, con los horarios que se han modificado, con la gente que ha cambiado su agenda para poder ver el partido, para
0: el escucharlo
1: por
0: acá,
1: el centro que está cerrando sus puertas enseguida, la gente apurada para volver a sus casas. Bueno, me parece que hoy arranca el clima de mundial, sí, para los argentinos.
0: Exactamente, y ojalá que siga por lo menos dos semanitas más, porque viendo y considerando, estamos a 3 de julio y el mundial termina en dos semanas.
1: El 19,
0: o sea, ya.
1: Exactamente.
0: Pasó volando, las tres semanas anteriores pasaron volando entre, sí, fase de grupos y 3-4 partidos por día, y ya estamos a 3 de julio. La semana que viene vamos a tener cada vez más poquitos partidos, y se va acabando el mundial.
1: Exactamente. Bueno, con un rival que sigue siendo una incógnita, sí, para Argentina, seguramente ya vamos a hablar más extendido con respecto al rival, a qué puede pasar con Argentina.
0: Sí.
1: En un partido que me parece que pasará más por qué haga Argentina,
0: sí,
1: que lo que haga el rival. Uno sabe de antemano que el equipo de Cabo Verde va a venir a defenderse, que intentará mantener el cero como prioridad,
0: claro,
1: en su arco. Un equipo que le han convertido poco, pero que tampoco ha convertido mucho. Apenas 2 goles en 3 partidos, que no sabe lo que es ganar todavía en la Copa del Mundo, y que está de chapa, si se quiere, en esta etapa. Lo que venga exactamente es bonus track para el equipo de Cabo Verde. Pero bueno, Argentina, con la responsabilidad de sacar adelante un partido como se le vienen presentando, con equipos que no le van a salir a jugar de frente, y que tendrá que, bueno, que agudizar el ingenio para poder abrir el partido, ¿no?
0: Bueno, vimos a un Cabo Verde que venía de empatar. En el primer partido empató con España, 0-0. No le convirtieron goles y no convirtió gol. En el segundo partido empató contra Uruguay.
1: Uruguay, 2-2.
0: 2-2, lo había arrancado ganando, Uruguay lo empató, lo pasa a ganar Uruguay y después finalmente lo iguala nuevamente Cabo Verde, y ahí otra vez queda en cero, o sea, sin goles recibidos y sin goles a favor. E igualó nuevamente con Arabia Saudita, o sea, sacó 3 puntos, esos 3 puntos le permitieron clasificar a esta instancia, donde se va a encontrar con la selección argentina ya en un poquito menos de una hora y media, y termina siendo de alguna manera la sorpresa del mundial,
1: sí,
0: porque se le paró de igual a igual a una selección fuerte como es España, que viene de golear, de ganar ayer contra Austria y clasificarse a octavos, a Arabia Saudita, que en algún momento lo habíamos visto como un equipo que venía avanzando de alguna manera fuerte, se puede decir así, y a Uruguay, que si bien no tiene el mejor presente,
1: claro,
0: claramente, no terminó, ni siquiera clasificó a la selección uruguaya.
1: Sí. Pero igual, un partido difícil.
0: Era un partido difícil,
1: sí,
0: exactamente. Uno lo ponía de esa manera a Uruguay por encima, claramente, de Cabo Verde, y le terminó rescatando un empate cuando se veían las cosas difíciles. Entonces, uno quizás por ahí se hace la pregunta, ¿qué nos espera,
1: claro,
0: para hoy?
2: Sí, lo que sí yo puedo decir, por ejemplo, Gaby, creo que en el primer partido sí voy a disentir.
0: Sí.
2: Para mí el verdadero partido donde Cabo Verde hizo frente fue ante Uruguay.
0: Pues,
2: para,
0: claro,
2: mí, ante Uruguay,
0: sacó adelante un partido.
2: Para mí hizo frente y sacó verdaderamente un partido histórico. Con España, a mi parecer, saca un resultado histórico,
1: claro,
2: pero creo que si nos vamos a basar en los 90 minutos, quien no estuvo efectivo fue el conjunto de España.
1: Obviamente,
2: España tuvo 1000 llegadas, sí, contra un equipo que estuvo muy metido contra su arco, pero no fue efectivo. Y eso es lo que la suerte jugó a favor de Cabo Verde,
1: claro,
2: sacando un resultado histórico.
1: Sí. Si uno comienza a imaginar el partido, imagina un partido mucho más parecido al que tuvo España con Cabo Verde que al que tuvo Uruguay con Cabo Verde.
0: Sí,
2: sí, por supuesto. Bueno, ahí está la verdadera prueba de Argentina.
1: Claro.
2: Ver por dónde puede entrar a un equipo que se va a cerrar, que va a jugar a la contra. Y ahora, ¿qué pasa si Cabo Verde convierte y comienza ganando las acciones?
1: Claro.
2: Ahí la dificultad comienza a aumentar, porque transitan los minutos y hay que ver cómo Argentina lo va conllevando a lo largo del tiempo.
1: Sí, le quiero mandar un saludo al amigo que está aquí abajo vendiendo camisetas.
0: Ah, bueno.
1: Que sí. Tenía la radio puesta.
2: Bueno. Oh, le mandamos un saludo.
0: Le mandamos un saludo. No lo vemos de aquí, pero si nos paramos, lo vemos.
1: Estaba escuchando la radio.
0: Bueno, ojalá que haya vendido mucho.
1: Exactamente.
0: Que haya tenido una muy
1: otra
0: buena
1: cosa que iba a decir, bueno, este mundial...
2: Bueno, ellos van a estar hasta las 6 de la tarde, me dijeron.
1: Exactamente. Otra cosa que entrega este mundial...
0: Sí.
1: Bueno, obviamente que todos tenemos mucha confianza. Es más, creo que hay un 90% de chances que Argentina gane y un 10% de que no suceda o que vaya
0: a penales
1: o suplementario.
0: Que ocurra una tragedia, básicamente.
1: Claro, pero este mundial nos ha enseñado que no hay que subestimar al rival.
2: No.
1: Porque vos fijate Congo cómo se la puso complicada al equipo de Inglaterra.
0: Sí.
1: Cómo Paraguay lo termina, si bien es cierto, Paraguay es un equipo más formado, que tiene más experiencia.
0: Pero tiene un técnico de otro lado también.
1: Claro, cómo lo termina eliminando a Alemania.
0: Bueno, Senegal ayer.
1: Senegal, exactamente, que lo puso en aprietos a Bélgica.
0: Que hasta el último, o sea, hasta el alargue, lo estaba ganando, en realidad hasta los 85 minutos
1: lo estaba ganando.
0: Sí. En 3 minutos no se lo dieron vuelta, se lo empataron, fueron alargue, sobre el final termina ganando Bélgica, pero estuvo todo el tiempo con la soga al cuello el equipo de Kevin De Bruyne, que encima es claramente, o uno se lo imagina, che, Bélgica tiene que ser mucho más superior que Senegal, y al final lo empezó ganando, y por cosas de la vida y del fútbol lo termina ganando el conjunto de Bélgica.
1: Sí, entonces me parece que obviamente que no hay que subestimar al rival, sabemos que Argentina es superior, pero bueno, hay que tener ciertos cuidados, a diferencia de otros equipos. Bueno, hoy veía también algún resumen de el partido de Cabo Verde contra Arabia Saudita, que tuvo muchas chances de gol el equipo de Cabo Verde, pero que bueno, que también adolece de esa experiencia a la hora de definir un partido. Escuchaba que el jugador más importante juega en Benfica, otro que es suplente en la Liga Española, digamos que son los jugadores más importantes.

0: Nombre por nombre, Argentina sí. Es muy superior a Cabo
1: Claramente.
0: Verde.
1: Claramente, o sea, el plantel, o sea, haciendo una referencia al plantel de Cabo Verde, como mucho debe valer 100.000 euros, porque estaba viendo que Bocinha, el arquero, vale 50.000 euros. Claro, y se hacía la comparación de que vale lo mismo que el arquero de Ferro. Nada que ver tiene, pero se hacía la comparación, claro. Digamos que tiene. Y encima de todo esto es un maestro de fútbol playa, y encima de todo esto no tiene un club.
0: No tiene club.
1: No claro. tiene club, o sea,
0: estaba jugando en la segunda de Portugal.
1: Exactamente, pero no tiene club, y hoy es uno de los arqueros más destacados, porque hay que realmente decirlo, es uno de los arqueros más destacados, y de los que más tapadas dentro del área tuvo, por lo menos en esta fase primera del Mundial.
0: Claro, obviamente, teniendo en cuenta la cantidad de veces que lo han atacado a Cabo claro, Verde,
1: obvio.
0: Y la cantidad de veces que ha atajado, bueno, es una locura lo que ha pasado. Bueno, empató Egipto contra Australia a este partido que...
1: Me arruinó el PRODE.
0: ¿Sí?
1: Sí.
0: Yo había puesto 1-1.
1: 1-1, yo puse 2-1 a Australia. Uh-huh. Encima, en el final del partido de los 90, ya no tenía piernas Egipto, y parecía que en cualquier momento hacía el gol a Australia.
0: Mira.
1: Y no.
0: Lo cierto es que empataron 1-1, y sí. También hay una particularidad. Ahí vemos al arquero suplente de Australia que salió de la cancha.
1: Sí.
0: O sea, el arquero titular salió de la cancha, ingresó un suplente exactamente para... atajar los penales. Bueno, esto que ya se vio en Holanda.
1: Bueno, yo tengo un recuerdo, nada que ver, pero con la Copa Libertadores, con la Copa Sudamericana o el Libertadores con Boca.
0: Claro.
1: Con el cambio de Marchesín e ingresó Bray. Uh-huh. Es el recuerdo más fresco que tengo. Bueno, y ese le salió mal encima.
0: Claro, en el Mundial pasado
2: lo hizo Holanda. Países Bajos.
1: Países Bajos. Claro.
2: Que no lo hizo con Argentina.
0: Claro, en la fase anterior, no me acuerdo contra quién, pero que habían empatado y ha venido a penales y el arquero suplente entró y atajó, le salió bien. Pero bueno, vamos
2: claro, a ver. Eso fue en 2014.
0: No, en el
1: 2022, me parece.
0: ¿En el 2022? Holanda llega a los penales y cambian al arquero, pero después
1: fue 2014.
2: Sí, 2014.
1: En los cuartos de final de Brasil, claro, que en ese momento.
0: Después jugaron semifinal también.
2: Sí, claro. Sí, que fueron a penales también.
1: Luis Van Gaal también fue el técnico. Y Kalisen salió en realidad e ingresó el suplente de Tim Krul en el minuto 120, o sea, antes de terminar la misma situación.
0: Exacto.
1: Antes de terminar el alargue. La estrategia le ha funcionado y termina clasificando a las semifinales.
0: Hay que estar atentos a esta historia también porque, bueno, de aquí saldrá el rival, uno imagina que Argentina, o de Argentina o de Cabo Verde.
2: Claro.
1: Yo le pongo una fichita a Mohamed Salah.
0: Que pase Egipto.
1: Que pase Egipto.
2: Sí, o podremos volvernos a cruzar con Australia en octavos.
1: Se cansa rápido Egipto. Corre mucho,
0: sí.
1: Pero se cansa rápido.
2: Sí. Hay que remarcar algo. El partido, en el caso de clasificar Argentina o Cabo Verde, frente al ganador de Australia, frente a Egipto, van a estar jugando el martes a las 13 horas.
1: Así que vamos a estar tempranito.
2: Ya están confirmados los días y horarios de los diferentes cruces.
0: Bueno, hoy escuchaba, no sé si es una famosa fake news o es verdad, que México cambió el horario del partido contra Inglaterra.
1: Me parece que sí, porque yo leí así nada más en el timeline de Twitter, digamos, ¿sí? Eso, pero no entré a ahondar, digamos.
0: Estaban muy enojados porque...
1: Había dicho de que lo iba a ver ahora a la siesta y después me terminé olvidando que estuve haciendo otras cosas, pero sí, me parece que sí.
0: Porque iban a jugar, primero creo que iba a ser el partido a las 21, y termina siendo a las 12 del mediodía.
1: Cambio.
0: El partido entre México y Estados Unidos, e Inglaterra, perdón, bueno, un equipo mexicano que jugó sus 4 partidos y será el quinto en la altura del DF, y que bueno, para ponerlo un poco más complicado a la historia para Inglaterra,
1: sí.
0: Lo llevaría a jugar al mediodía al partido.
1: Sí, sería al mediodía, en realidad a las 3 de la tarde de horas locales.
0: Claro, 3 de aquí.
1: 3 de aquí, 12 claro. de allá, porque son 3 horas menos. Y no sé qué decirle, hay como una teoría fantástica que empezó a salir, y es el hecho de que a los jugadores, en realidad, a todo el plantel del conjunto de Ecuador, fue amenazado por uno de los cárteles de México, que salgan a perder el partido, porque si no, pasaba algo.
0: Claro, digamos. Supuestamente a 5 jugadores...
1: Los llamaron.
0: Los llamaron,
1: a
0: y les dieron
1: también.
0: Exactamente datos de su familia, de lugares en donde estaban, o donde concurrían.
1: Sí.
0: Bueno, pero este es un proceso de investigación, por supuesto, que se iniciará seguramente. Los jugadores obviamente saben lo que ha sucedido, pasó. Pero si es que ha ocurrido...

0: cara de los jugadores, después comienza
1: la cara de Becasese.
0: Exactamente, comienza a analizar el primer gol que le hacen al equipo de Ecuador, ves el final del partido, las declaraciones de Plata sobre el final del juego, una vez que salen del vestuario, y comienza a atar cabos y dice, bueno, capaz que sí. Pero bueno, insisto, en caso de que haya pasado, es una locura total. Sí. Si pasó eso, de verdad.
1: Claro, el tema es que, bueno, a México se le sigue dando el poder de su localía. Y no solamente, bueno, en el caso de que haya pasado con Ecuador, no te digo que lo mismo vaya a ser, porque no es lo mismo Ecuador que Inglaterra.
0: Claro.
1: Que Inglaterra tiene a todo el Europa. Es uno de los países más pesados en cuanto a temas políticos y en general, digamos. Así que yo creo que uno va a tener un poco más de cuidado con quién. Porque del otro lado tienes literalmente al Rey Carlos.
0: Claro. De este partido sería el último que jugaría México en condición de local. Sí. El quinto partido es al que intentaba llegar, llegó. Y bueno, y ahora va por dar el golpe ante Inglaterra. Obviamente va a ser muy difícil, pero bueno, el hecho de que sea local, va a tener un estadio Azteca totalmente colmado, con este factor del clima también ahora. Bueno, veremos cómo le va a los amigos mexicanos contra Inglaterra, ¿no?
1: Exactamente. Bueno, en lo que estamos nosotros, en este partido, Lionel Scaloni va a cumplir 100 encuentros oficiales al frente de la selección argentina. Y se ubica de forma solitaria en el segundo lugar del ranking histórico de directores técnicos de la selección. Atrás quedaron ya César Luis Menotti, y Carlos Bilardo, quienes dirigieron 79 partidos cada uno, y se sitúa únicamente por detrás de Guillermo Stabile, el líder absoluto, con 124 encuentros en dos ciclos diferentes. Scaloni lleva desde el 2018, fines de 2018 hasta ahora.
0: Claro, lleva dos ciclos, digamos, pero continuados,
1: exactamente.
0: Y uno, claro, sí, arrancó después del Mundial de Rusia,
1: después de la despedida de Sampaoli. Creo que hubo en el medio un interinato, si no me equivoco, y después asumió Scaloni.
0: Exactamente. Bueno, convirtió Egipto el primero, convirtió también el segundo Australia, va por el segundo penal, adentro, gana 2-1, con dos penales ejecutados cada uno el equipo de Egipto. Estamos buscando el rival de octavos de final.
1: Estamos esperando
0: para Argentina o Cabo Verde, que se va a definir esta historia. Bueno, también había probabilidades de lluvia, no sé si...
1: Ya cambió.
0: Cambió,
1: bien. Cambió. Había una alerta de que posiblemente se podía postergar un poquito el partido por la alerta de lluvias, de tormentas eléctricas en realidad, porque la lluvia no es el problema.
0: Claro, el tema es...
1: El tema es que hay un protocolo por tormentas eléctricas, porque en Estados Unidos es un tema bastante delicado el tema de las tormentas, porque suelen ser muy fuertes. Entonces, bueno, estaba previsto eso. No pasa nada, por el momento el horario del partido sigue siendo a las 7 de la tarde. Y en México se cambió el horario, ahí estaba leyendo bien, se cambió el horario del partido porque hay una... los planes en realidad se amoldarían a que hay una posibilidad de tormenta en un 60% de tormentas eléctricas fuertes, con vientos de hasta 40 kilómetros por hora y chubascos severos por la noche. Entonces, esa es la justificación de México de cambiar el horario del partido, atrasarlo y pasarlo al mediodía.
0: Claro.
1: Adelantarlo y pasarlo al mediodía.
0: ¿Había cuántos partidos para el domingo? Eso va a ser el domingo, ¿no?
1: El
0: domingo, sí, porque me parece que el sábado juega Paraguay-Francia.
2: Claro, para el domingo hay dos partidos.
1: Mañana
2: dos partidos.
1: Tenemos Canadá-Marruecos, Paraguay-Francia, que ese sí es transmisión de la radio. Brasil-Noruega a las 5 de la tarde, y el partido de México-Inglaterra pasa a las 12 del mediodía.
0: Claro.
1: A las
0: 3 de la tarde.
1: Sí.
0: Y el de Brasil no se va a coger una hora, ¿no? Va a quedar ahí a las 5 de la tarde.
1: No, o sea, a las 12 de la mediodía de nosotros. A las 3 de la tarde de nosotros, a las 12 del mediodía de ellos. Por el momento el de Brasil sigue al mismo horario.
0: Claro,
1: porque... Habría que ver, seguramente lo cogen una hora, porque va a terminar al mismo tiempo. Es más, en caso de que haya penales o alargue, va a terminar inclusive a las 6 de la tarde. Quizás lo terminan pasando para las 7. Sería lo más lógico.
0: Exactamente. Vamos a ver qué pasa con ese partido también. Porque, bueno, teniendo en cuenta esto que dice Gaby, si es que van a penales, si es que van a largues, se va a extender un poquito más el partido. Bueno, sigue arriba el conjunto de Egipto.
1: Sí, señor.
0: Está ganando.
1: 3-2.
2: Convirtió Mohamed Salah. Qué definición, ¿eh?
0: La picó.
2: Qué definición, ¿eh? Tranquilo, Mohamed Salah, con toda la experiencia. Podríamos tener un... ¿Quién dice? Sí

0: Es que clasifica Argentina Mohamed Salah enfrentando a Messi.
1: Sí, señor.
0: Por el momento poniéndose en ventaja. No sé si les pasa a ustedes con respecto a lo que se habló el día de hoy.
1: Sí.
0: Ayer fue transmisión de la radio de los santiagueños el partido de Portugal contra Croacia. Un partido que generó tantas polémicas, que se dice tantas cosas y que en una parte también termina siendo contradictorio. Porque ayer se le terminó anulando un gol a Croacia sobre la hora. Se habló de robo, pero antes de eso se había implementado cierta cuestión con respecto a la pelota.
2: El chip.
0: Claro.
2: Chip de la pelota.
0: Así es, con respecto al chip de la pelota. Y después lo polémico del penal, por ejemplo, contra Cristiano Ronaldo. Hay gente que defiende que si el gol se convertía, sí era un robo, porque habían pasado ya el tiempo de adición, que era 10... Claro. Y eso justamente ayer lo hablábamos con Alfo.
3: A menos que el árbitro haya adicionado 2 o 3 más y no hayamos visto, pero...
0: Creo que lo termina adicionando por aquel gol de Portugal. Pero no era tanto tiempo que se había perdido.
2: Claro,
1: encima de todo eso, es que yo entro a bañarme, digo, bueno, me voy a entrar a bañar. Faltaban, creo que...
2: Voy a ver los penales.
1: Faltaban 5 minutos para que se termine el partido. Digo, bueno, me entro a bañar rapidito, total, no tenía que lavarme el pelo. Le digo, listo, me baño rápido y salgo para ver los penales.
0: Sí.
1: Salgo, se seguía jugando el partido, y no solamente eso, sino que estaba ganando Portugal 2-1. No sé en qué momento fue, porque no está, encima tenía la tele prendida y no escuché el gol.
0: Claro, de los 10 minutos se terminaron jugando 15 minutos.
1: 16.
2: 18.
0: 18, claro, 16, casi, 18. O sea, para, casi 20 minutos.
3: Se para si jugando. Mete Egipto, pasa hasta el final. Porque yo recién el penal Australia, ¿quién va a patear? No lo alcanzo a ver.
1: El 4, ya le digo.
3: Bueno, va el número 4, se prepara, si convierte, pasa a los octavos de final y adentro. Pasó a los octavos de final. El equipo de Egipto, entonces, próximo rival de Argentina o Cabo Verde.
0: Ahí está, Josam, qué definición. Lo festejan. Están en los octavos de final, donde la mayoría de los amantes del fútbol dice que verdaderamente la pelea comienza en los octavos de final.
3: Sí,
0: para mí ya comenzó con el mata-mata.
3: Sí,
0: al ser mata-mata ya comienza.
3: Para mí comenzó ahora. Sí. Sí,
0: porque la mayoría por ahí... habla de que el verdadero reto lo va a encontrar en los octavos de final.
3: Exactamente, porque el hecho de que entren los mejores terceros y demás daba ciertas facilidades para los equipos más poderosos.
0: Sí.
3: Pero bueno, ahora 16avos de final se juega ya los
1: mata-mata. Todo por todo.
0: Sí. Sí. Yo lo único que no voy a coincidir para cerrar este tema del partido de ayer entre Croacia y Portugal es que Cristiano Ronaldo se haya llevado el premio al mejor jugador. Para mí...
1: No fue para tanto.
0: No fue el mejor jugador, por algo se vino el cambio, más allá de que Cristiano no encontraba explicación. No fue trascendental Cristiano
1: para mí,
0: para la victoria.
1: El que recibe el premio de mejor jugador durante al final del partido es la persona que haya jugado los 90 minutos y haya realmente destacado, porque vos puedes hacer un gol, pero si haces el gol y es el único gol del partido, bueno, ahí está, cambia la cosa. Pero si empatas el partido, no es que Ronaldo tampoco hizo el segundo gol y le dio un montón de cosas, entonces ahí capaz que hay con poca concordancia.
0: Exactamente. Bueno, porque si vamos, por ejemplo, a premio y destacarse, Gonzalo Ramos, más allá de hacer el gol, que fue un gran gol, terminó siendo fundamental para el ataque de este conjunto de Portugal, y después yo no voy a descartar a Rafael Leao.
3: Leao
0: jugó muy bien el día de ayer.
3: Me gustó mucho, jugó bien Leao.
0: Sí, después vino el cambio, obviamente, para la salida. No, no vino el cambio porque Leao jugó hasta el final.
1: Leao jugó hasta el final.
3: Vitinha, que también
0: Vitinha. Claro, jugó bien. Renato Veiga, también el defensor, más allá de ser defensor, aportó en la defensa y aportó en el ataque. Porque creó situaciones de goles.
1: Hay muchos jugadores y casi la mayoría que hoy realmente están en un escalón más arriba que Ronaldo. Si bien Ronaldo tuvo la chance de hacer el primer gol que le terminó anulando porque estaba en offside, y es muy mínimo el offside, pero brazo adelantado es posición adelantada. Pero bueno, Ronaldo me parece que no está cómodo, no está encontrando su lugar todavía. Le está costando mucho este Portugal, que si bien ganó anoche de forma agónica, le va a costar mucho en los próximos partidos si no termina de acomodarse. Y me parece que ya no es ni siquiera opción ver cómo se acomodan, porque le toca el lunes un partido complicadísimo contra España. que ese, bueno, va a ser otra cosa de partido, y ese me parece que, bueno, ya es el ver qué es lo que pasa con uno y con el otro,

0: Porque de un lado está Lamine Yamal, que es la juventud, que es el que está teniendo buenas, no buenas apariciones, pero está teniendo poco a poco un buen protagonismo en España. Y de este lado está Ronaldo, con Portugal, que ya dijo que después del Mundial se retira de la selección de Portugal.
1: Claro, España, más allá de tener a Lamine Yamal y a la expectativa, también está esperando de otros jugadores.
0: Sí.
1: Por ejemplo, Oyarzabal es alguien de los que sonaba para que pueda mostrarse en este Mundial, y después otro era Pedri.
0: Claro.
1: Pedri en el conjunto de España, que hasta el momento sí han tenido algunas que otras apariciones, y Oyarzabal recién comenzó a aparecer en el partido pasado.
0: Claro, también.
1: Después de haber convertido los goles.
0: Después de haber convertido, exactamente.
1: Pero bueno, se espera muchísimo más, obviamente, de este plantel. Según la prensa española, para ellos sí hay alguien mejor que España, y ese es nada más y nada menos que Francia.
2: Francia.
1: No lo marcan a Argentina, solamente a Francia.
0: Bueno, tenemos...
2: Pasa que ellos vienen por el mismo lado, España, sí, y Francia.
0: Bueno, tenemos formación confirmada de la selección argentina. A 1:03 de lo que va a ser el partido, Emiliano Martínez, Nahuel Molina, Cuti Romero, Lisandro Martínez, Facundo Medina, que era la duda si él o Tagliafico, termina ganándose el Pata Medina, Rodrigo De Paul, Enzo Fernández, Alexis McAllister, el medio tradicional que tenemos acostumbrados, Lionel Messi, Lautaro Martínez y Thiago Almada. También los delanteros que... por al menos los primeros dos partidos fueron titulares, así que esa es la formación de la selección argentina para este partido. Ya vamos a ver si tenemos la formación de Cabo Verde también para ir contándole a la gente.
1: Bueno, se vienen lindos duelos apasionantes.
0: Sí, tenemos.
1: Para poder cerrar Argentina-Cabo Verde, sí.
0: Le cuento, no, cuente y después le cuento.
1: No, pero tenemos un rato para hablar.
0: Bueno, le digo, Bocinha, el arquero de Cabo Verde, Cabral, Borges, López Moreira, Lenini, Cabral, otra vez este Jovane Cabral, Duarte, Laros Duarte, Ryan Méndez y Nuno da Costa. Ese es el once inicial para el técnico bubista de 56 años de Cabo Verde. 4-1-4-1 la formación del equipo, que son varias islas, ¿sabían? Son 10 islas volcánicas, 9 de ellas están habitadas. Y bueno, son famosas por su mezcla única de culturas africanas y portuguesas. Ronaldo podría haber jugado para Cabo Verde, ¿sabían?
1: ¿En serio? ¿Cómo? ¿Cómo sería? La mayoría de la gente de Cabo Verde es ¿de qué país más o menos? ¿O qué lenguaje hablan? Creo que el otro día hablábamos...
0: Hablan portugués.
1: Ah, hablan portugués.
0: Aunque el idioma nacional en el que se habla es el criollo caboverdiano o el criolú.
1: Criolú.
0: Criolú, exactamente. Su moneda es el escudo caboverdiano, y el clima es un clima cálido, porque al ser islas están cerca de la línea del Ecuador, que es la mitad del mundo.
1: Sí.
0: Entonces tienen calorcitos, con muy pocas lluvias. Clima tropical.
2: Bueno, a 1:00 estamos un poquito menos, 1:00, sí, 1:02 de que bien comience el partido entre la selección argentina y el equipo de Cabo Verde. Bueno, ya con el partido terminado del otro, definitivamente ya estamos atentos a lo que pase con la selección argentina. ¿Hacemos una pausa en el deportivo?
0: Sí.
2: ¿A la vuelta? ¿A la vuelta qué?
0: A la vuelta tenemos sorteo.
2: Bien.
0: 3854-030-080, el número de la radio, para que manden su mensaje. Vamos a estar sorteando 2 picadas de Tibarelo para que la gente pueda sumarse, por supuesto, a este partido, escuchando la radio de los santiagueños y comer un buen fiambre santiagueño. Pausa y volvemos.

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0: Estamos en la continuidad de Radio LB11, de AM890, de FM Digital 88.1. Seguimos por la radio y le damos la bienvenida a nuestra gente, a nuestros televidentes que están otra vez a través de nuestro canal de YouTube, siguiendo la transmisión de Radio LB11 en lo que será este duelo entre Argentina y Cabo Verde. Saludamos también a Pilar Ábalos, que se va sumando a esta maratónica transmisión que arrancó por allá de las 17:30 horas. Ya tenemos casi una hora de transmisión en lo que es esta previa, gran previa de Argentina enfrentando a Cabo Verde por los 16avos de final de esta Copa del Mundo. Recién veíamos imágenes del estadio de Miami, Iván, con un 100% de la capacidad, y yo me animaría a decir que un 90-95% de argentinos metidos en la cancha, y otros tantos en las afueras también, sin haber podido conseguir una entrada, ¿no?
1: Por supuesto, en el Hard Rock Stadium, aproximadamente 65 mil espectadores aguardando a lo que va a suceder con Argentina frente a Cabo Verde, y estar atentos porque en esta etapa de mano a mano, esto es algo a tener en cuenta, Alfo, hay gente que viajó desde Argentina para presenciar esta fase. Claro. De este torneo de la Copa del Mundo. Hay gente que fue a disfrutar la fase de grupos, hay otros que esperan a ver hasta dónde avanza Argentina para poder viajar. Claro. Otros que se animan desde los mano a mano en adelante para poder disfrutar de cada partido.
0: Y otros que fueron solamente este partido, digo, porque en tema de logística, del tema del viaje, Miami, digamos, es el lugar más sencillo para los argentinos, para los latinos, de llegar hasta ese partido, en donde, bueno, como decíamos, la selección argentina va a estar jugando, enfrentando a Cabo Verde en un ratito. No se olviden que seguimos con el sorteo de las picadas de Tibarelo, porque si hay fútbol hay picada, y si hay picada hay Tibarelo. Vamos a estar entregando dos de esas picadas, por supuesto, que tenemos para sortear. Tienen que mandar sus mensajes al 154-030080, y ya en un ratito, ya en poquitos minutos le vamos a decir quiénes son los que se han ganado las entradas. Hay un montón de gente que está participando, le damos un ratito más porque ya vamos a estar con las picadas de Tibarelo, para nuestros amigos oyentes de Radio LB11, a los que nos ven también por nuestro canal de YouTube. Así que tenemos estas dos picadas. También vamos a estar enseguida con nuestro colega Pablo Salvatierra, desde el mismo

0: lindísimo estadio, donde va a estar jugando la selección argentina allí en Miami. Nos va a estar contando las alternativas de lo que es la antesala, lo que es esta previa, lo que nosotros estamos viendo a través del televisor, lo que ustedes están escuchando a través de la radio. Y también invitamos a la gente a que envíe su mensaje de WhatsApp al mismo número, al 154-03-0080, para que nos cuenten de dónde están escuchando, a dónde están yendo a juntarse, si es que están trabajando. Imagino mucha gente todavía ya en el laburo, volviendo a la casa. Así que si se animan a mandar algún audio contándonos cómo están viviendo esta previa, también lo vamos a estar escuchando. Y a los que nos están viendo por YouTube, también comenten en la cajita de comentarios para que vayamos haciendo mucho más argenta a esta transmisión de Radio LB11.
1: Y hay mucho debate, hay muchas cosas para tener en cuenta. La gente pregunta, en estos horarios, aquí en Argentina, ¿se puede llegar a una picada?
0: Y
1: yo creo que sí.
0: Sí, a las 7
1: de la tarde. Y hay gente que dice, no, es merienda.
0: Lo ideal es el mate.
1: Y obviamente después de la merienda sí podemos planificar algo.
0: Exactamente.
1: Sí podemos planificar algo. Pero bueno, va a cuestión de cada uno. Saludo grande para Consti, que se ha prendido la transmisión. Dice, quiero participar y soy Constanza Belén Rodolfo. Dejó su número de DNI. Saludos a todos. Vamos a Argentina, que ganamos hoy. Desde el barrio Primera Junta los escuchamos, acompañando con unas buenas empanadillas caseras. Saludos para mi Aguazu, dice. Mira qué grande la Abu, ¿eh? Es la verdadera abuela, la.
0: Claro, exactamente.
1: Bueno, estamos ya en comunicación, ¿eh?
0: ¿Estamos en comunicación? ¿Estamos ya?
1: Sí.
0: Sí, bueno, los saludamos entonces a nuestro colega Pablo Salvatierra. Está desde el mismísimo estadio. Pablo, ¿cómo estás? Buenas tardes, ¿cómo estás? Bienvenido a esta transmisión del Deportivo de Radio LB11. Imagino que con la misma ansiedad que todo un país, que está, por supuesto, esperando este duelo.
2: Buenas tardes, ¿todo bien?
0: Bien, bueno, decíamos, me parece que esperando lo que será un partido en donde, bueno, comienza el verdadero mundial para Argentina, ¿no?
2: Sí, bueno, acá avísenme si me reciben bien porque hay mucho ruido y flojo de señal, pero bueno, sí, hoy lo que se dice, empiezan los cruces mata-mata, como se dice ahora, y veremos si la Argentina sigue reivindicándose y sigue en la misma postura de poderse ir a estos partidos. Un rival que cualquiera hubiese firmado, hubiese elegido hoy como Cabo Verde para un 16avo de final. Pero bueno, los partidos hay que jugarse, eso es fútbol, así que tendrá que hacer lo que todos creemos que pueda hacer esta selección argentina.
0: Decíamos, Pablo, nosotros hace rato en la previa veíamos imágenes del estadio, 90% de argentinos y después el resto apoyando a Cabo Verde, pero hoy será más local que nunca Argentina.
2: Sí, se ven algunas pocas banderas y camisetas de Cabo Verde, pero la realidad es que como en casi toda la Copa América hace 2 años, siempre Argentina con mayoría de gente y el apoyo para todos. Se esperaba obviamente otra cosa para este partido cuando uno hacía los hipotéticos cruces, se esperaba Uruguay, se esperaba España, probablemente contra esos equipos Argentina, más en una ciudad como Miami, hubiese sido local, pero ni que hablar lo que sucede con el rival de Cabo Verde, que recordemos, tiene todo el país tiene menos población o la mitad de población de lo que tiene, por ejemplo, nuestra provincia de Santiago del Estero.
1: Pablo, ¿qué tal? ¿Cómo te va? Primero que nada, remarcar obviamente esto del público argentino, de la presencia también, de gente que ha comenzado a emprender vuelo desde Buenos Aires, de diferentes puntos del país, y que en esta cita mundialista, ya en los mano a mano, comenzamos a ver gran cantidad de argentinos a diferencia de la fase de grupos. Obviamente algunos en la desesperación de poder llegar hasta estos partidos. Y más en especial este, que es en Miami, que hace una gran convocatoria, ¿no?
2: Sí, exacto. Como vos decís, Miami es, en cuanto a cercanía, en cuanto culturalmente, el argentino se hace presente muy fuertemente acá. Y se sabía que iba a ser de los partidos más complicados para conseguir entradas. Y eso, recordemos, sumado a los extranjeros, a los locales de acá de Miami y a los estadounidenses, que para los que siempre es atractivo ver a Lionel Messi, más allá de que no el fútbol no es su deporte principal, pero bueno, a un gringo de por acá le dicen juega el mejor jugador del mundo y juega cerca de tu casa e intentan venir. No sé si les quería consultar algo yo a ustedes.
1: Sí.
2: No sé si tienen alguna actualización que estamos esperando porque se habla de riesgo de tormenta y que se podría atrasar unos minutos el partido. No sé si ustedes ya recibieron alguna actualización al respecto. Yo, si quieren, les muestro sí. lo nublado, ahí doy vuelta a la cámara, lo nublado que se puso acá. Así que no sé si tienen, bueno. Y para qué lado es el estadio. Acá es como una especie de patio de comida donde la gente puede comer. Y para allá, no sé si se ve, pasa de si me muevo para allá, pierdo señal. Pero está el ingreso al estadio. ¿Saben algo ustedes?
0: Mira, Pablo, nosotros hace media hora actualizamos y nos marcaba las informaciones de que no corría riesgo el partido de que se corra, de que se modifique el horario. Así que lo que por ahora tenemos es de que arranca a las 19 horas. Calculo que ya no se modificará esa historia, salvo que, bueno, que se desate una tormenta en estos minutos. Pero por lo que hemos visto, no se va a modificar el horario. Y arrancará 19 horas el partido.
2: Bueno, perfecto. Entonces acá se empezó la gente a dudar un poquito, llegaron algunos rumores de que había riesgo de tormenta eléctrica y podía estar esa posibilidad, pero bueno, la descartamos entonces.
0: Bueno, y después yendo a lo futbolístico, Pablo, nosotros decíamos la selección argentina, obviamente nombre por nombre, en peso es mucho más que Cabo Verde, pero bueno, tampoco hay que subestimar, este Mundial ya nos ha mostrado de que todos los rivales te la ponen complicada, ¿no?
2: Sí, obviamente, se están dando... Más allá de que finalmente no se terminan concretando algunas sorpresas, como la de Congo con Inglaterra y algunos por ahí que me estoy olvidando, pero son todos partidos duros. Sinceramente, yo antes de empezar este Mundial y con este nuevo reglamento en el que participan 48 selecciones, pensé que iba a haber más partidos disparejos. Pero salvo algún caso puntual, como Alemania, y me estoy olvidando de algún otro, realmente las selecciones más pequeñas o con menos trayectorias se hicieron difíciles para las selecciones grandes, así que obviamente no hay que confiarse, hay que tratar de pasar holgado este partido y bueno, ojalá, como todos queremos, el próximo martes podamos estar jugando en Atlanta contra Egipto, que ganó por penales hace unos minutos.
0: Exactamente, la responsabilidad pasará por Argentina. Uno imagina que habrá partido hasta que la selección pueda abrirlo, pueda convertir un gol y ahí en más la cuestión podrá cambiar, ¿no?
2: Sí, seguramente así sea. Recordamos, más allá de la sorpresa que está dando Cabo Verde en estos 16avos de final, habiendo dejado atrás a Uruguay y a Arabia Saudita, quien por ahí, si uno creía que podía haber una sorpresa en el grupo, podía ser por ese lado. Pero si repasamos los goles de de Cabo Verde contra Uruguay, que hizo dos goles, después con España 0-0 y el partido con Arabia Saudita, realmente no mostró un gran juego, no mostró un gran potencial ofensivo.
1: Sí.
2: Sinceramente, medio de casualidad que está en estas instancias.
1: Sí,
2: a diferencia,
1: es cierto.
2: Por ejemplo, lo que hizo Congo en la fase de grupos, que sí, bueno, con otro poder ofensivo, con otro poder de gol, pero Cabo Verde sinceramente no pareció. Pero bueno, es fútbol.
1: Bueno, Pablo, te quería consultar con respecto a qué es lo que se dice en Estados Unidos con justamente uno de los anfitriones que hoy que avanzó justamente en estos días hacia los octavos de final, que hoy disfruta de un gran presente, se los ven con entusiasmo, se lo ve como uno de los candidatos a llegar a la final también.
2: Y mira, la realidad es que el estadounidense promedio,
1: sí,
2: sinceramente no le interesa el fútbol, el soccer, como ellos le dicen.
1: Claro.
2: Pero bueno, van avanzando, pasando instancias, escuchan, más allá que no entienden mucho, escuchan que su selección está con buenas posibilidades, está jugando bien y se empiezan a aprender sobre la marcha, obviamente. Por suerte, creo yo, tenemos la suerte de que Estados Unidos, que creo que de los anfitriones es el equipo que mejor fútbol mostró, va del otro lado, así que será un problema de Francia, España y las demás selecciones. De este lado sí podemos tener a México, que también está bien, pero si lo llegáramos a enfrentar a México ya sería acá en los Estados Unidos y no en México con ellos y su gente de local.
0: Pablo, la última, al menos de mi parte, ¿qué te parece el equipo? Bueno, finalmente va a jugar Medina en lugar de Tagliafico, se sostiene Martínez en lugar de Álvarez, que era otra de las dudas. ¿Qué te genera el equipo? ¿Te parece que está bien? ¿Te gusta? ¿Esperabas algo más, algo distinto?

0: Sinceramente me sorprendió que no juegue Tagliafico. Pensé que los minutos que le habían dado para sumar contra Cabo Verde iba a hacer que ya arranque esta fase de la Copa de titular. Pero bueno, obviamente el gran nivel que mostró Medina, sin desentonar en los partidos que le tocó jugar, hicieron que Tagliafico, yo creo que tenga que esperar un partido más. Entiendo que si el rival no fuese Cabo Verde, por ahí el equipo hubiese sido distinto, en el caso de Tagliafico, y también principalmente en el caso de Lautaro Martínez y Julián Álvarez. Creo que más allá de que ninguno de los dos estaba en su mejor nivel, al menos en estos partidos que empezaron, pero la marca y la asfixia que le genera Julián Álvarez a los defensores rivales, creo que si el rival hubiese sido de otro fútbol, de otra jerarquía, probablemente más allá de eso hubiese jugado Julián Álvarez. Pero bueno, ojalá que Lautaro Martínez se destape hoy y tengamos un buen goleador para lo que quede del Mundial.
1: Por otra parte, también te quería preguntar con respecto a esta selección argentina, a este equipo que va a enfrentar al conjunto de Cabo Verde. ¿Se los ve convencidos del rendimiento en cuanto a lo que se habla a la gente?
0: Pero no escuché, se cortó. Pablo, con respecto a Argentina, ¿me decís?
1: Ahí está, sí, con respecto a Argentina, de lo que se habla del público, vos en tu opinión personal, ¿te convence el juego de Argentina?
0: La verdad que por ahora Argentina da la sensación que estuvo en piloto automático.
1: Sí.
0: Da la sensación que no necesitó hacer más para sacarse de encima los rivales que tuvo en la primera fase. Y bueno, la expectativa es que hoy, en esta fase ya avanzada de la Copa, empiece a aparecer el equipo. No cambia mucho, sinceramente, el rival de hoy con los que tuvo en la primera fase. Pero creo yo que un equipo campeón se empieza a hacer y tiene que aparecer en estos encuentros mano a mano.
1: Claro. Bueno, ahí está. Esa es por lo menos la última de mi parte. Pablo, muchísimas gracias por la comunicación, por la predisposición de siempre. Los mejores de los éxitos y obviamente a disfrutar de esta cita mundialista que es una experiencia única prácticamente.
0: Bueno, gracias, que tengan buena transmisión ustedes y esperemos volver a estar comunicados el próximo martes de Atlanta.
1: Por supuesto. Muchas gracias, Pablo.
2: Bueno, ahí estaba entonces Pablo Salvatierra, nuestro colega desde el mismísimo estadio, allí en Miami. Le mandamos un abrazo, ojalá que lo podamos tener el próximo día martes. Bueno, ya sería una especie de cábala.
1: Claro, también, si ¿no? Es que Argentina clasifica, vamos a llevarnos de eso. Sí, o sea, siempre hasta ahora tiene que ir acompañado de si clasificamos, claro, si pasamos y no adelantarnos a los hechos. Porque antes del arranque del Mundial nos habíamos adelantado a los hechos y decíamos que el rival, por ejemplo, en esta fase iba a ser Argentina-Uruguay. Pasó Argentina.
2: Bueno, ¿cuántos uruguayos habrán comprado entrada?
1: Claro, dijimos hasta un punto que lo tenía que haber pasado caminando la fase de grupos y se le dificultó,
2: claro,
1: en algunas oportunidades.
2: Sí, pero me quedo también con lo que decía Pablo recién, con respecto a los cruces de 16avos de final, que bueno, todavía no se ha dado una gran sorpresa. Bueno, salvo lo de Paraguay que le ganó a Alemania, que eso sí fue una gran sorpresa, sí. Pero después lo que insinuaron, digamos, no terminaron concretando. Por ejemplo, Senegal fue que sí jugó con Bélgica.
1: Claro.
2: Senegal insinuó, lo tuvo contra las cuerdas, pero se terminó cayendo. Congo también pudo haberse quedado con la victoria, pero se terminó cayendo. Es como que, al fin y al cabo, los equipos más fuertes terminan sobreponiéndose a las revelaciones. Pasó con Japón y Brasil. Bueno, que Japón lo puso en aprietos al equipo brasileño, pero al fin y al cabo terminó pasando el equipo de Brasil. Pero veremos qué es lo que pasa hoy. Hay mucha fe, por supuesto, con respecto al selección argentino, hay mucho optimismo, insisto, no hay que entrar relajado, me parece que ese será fundamental para Argentina, y desde el minuto cero, Iván, tomarlo del cuello a Cabo Verde, llevárselo por delante, marcar la cancha. Si bien es cierto, Argentina tiene una forma de juego que es muy paciente, a veces te exaspera porque la mueve, toca de un lado para otro,
1: sí,
2: pero me parece que este es un partido para arrancar y llevárselo por delante, marcarle la chapa, poner presencia y abrirlo lo más rápido que se pueda para que no se complique.
1: Además, hay que remarcar que ya no estamos en fase de grupos. Esto es el mata-mata, esto es el mano a mano. Y aquí, cuando te convierte en un gol, comienza la desesperación. Comienza una desesperación al ver que el equipo se cierra, que no puedes convertir, que transitan los minutos.

0: frente a Uruguay en 1990, aquel partido que lo pierde frente a Alemania, y después en el 2014 que también lo pierde frente a Alemania en el Maracaná. Lo ganó en Argentina en el 78, México 86 y Qatar 2022. Y después en otras instancias ha alcanzado cuartos de final en el 66, en el 98, en 2006 y en el año 2010. En el 2006 lo elimina Alemania, en el 2010 lo elimina Alemania, en el 98 creo que lo elimina
1: Holanda
0: lo deja fuera, y después terminó quedándose afuera en el año 1966. Son datos importantes que tienen que ver con respecto al Mundial y la participación de Argentina, que se ha quedado en fase de grupos en el año 2002, uh-huh, que fue la primera y única vez.
1: Exactamente.
0: Al mando de Bielsa, aquel grupo lo integraba Argentina, Suecia, Nigeria e Inglaterra. Perdió con Inglaterra 1-0, le ganó a Nigeria. El primer partido fue con Nigeria.
1: Le gana.
0: Lo ganó 1-0.
1: Con gol de Bati.
0: Así es, con gol de Batistuta. El segundo partido lo pierde por 1-0. Creo que es gol de penal de Beckham, uh-huh, que le termina dando el triunfo a los ingleses. Y el último partido fue contra Suecia, donde lo perdía por 1-0 con gol de Svensson. Y después lo igualó Crespo.
1: Exactamente. Bueno,
0: pero no le alcanzó.
1: No le alcanzó. Estamos a 15 minutos, 14 en realidad, de que arranque el partido. Quiero ver si la gente envía mensajes, si está atenta a lo que pasa al partido, si sí, por supuesto nos mandan algún audio, si nos van contando cómo lo van viviendo a esta previa también. Me imagino que mucho mate, imagino mucha tortilla, imagino que en el entretiempo comenzará a aparecer el fuego para el asado del viernes por la noche, porque también es una buena opción arrancar con el mate y después terminar con un buen asado este viernes por la noche, ¿no?
0: Sí, por supuesto, y la gente se va a sumar a la radio de los santiagueños disfrutando de una buena picada, que es la previa,
1: claro,
0: del asado, para disfrutar del partido de la selección argentina y la previa del asado que planeas con amigos para esta noche, porque encima para el colmo toca un fin de semana.
1: Claro, exactamente, porque si hay fútbol hay picada, y si hay picada hay tibarelo. Nosotros tenemos por supuesto para la gente 154-03-0080, envíen su mensaje de WhatsApp y están participando por las picadas de tibarelo, para llevárselas ahora, en un ratito ya le contamos quiénes van a ser los ganadores. Lo vamos a contar antes de que arranque el partido.
0: Sí,
1: lo vamos a ver. Así por ahí en el entretiempo tienen tiempo de venir a buscarlo, o después del partido.
0: Bueno, por supuesto.
1: Nosotros vamos a estar igual aquí un rato largo más, así que los invitamos a que sigan enviando sus mensajes, a que sigan participando en esta tarde de fútbol, en esta tarde de la selección argentina. Insisto, para mí hoy arranca el Mundial, hoy se ve el clima de Mundial en Santiago del Estero, hoy ya vimos a muchas camisetas de Argentina, decíamos esto de que se modificaron algunos horarios para que aquellos que laburaban en este horario puedan estar en sus casas para ver el partido, el comercio cerró antes, bueno, hay muchas actividades que han cambiado sus horarios por este partido de la selección argentina. Entonces a mí me da la sensación de que hoy arranca el Mundial, hoy arranca el clima mundialista para el santiagueño. En Qatar vivimos 7 partidos con el mismo clima, con la misma intensidad. Hoy quizás, al tener un equipo de Argentina campeona del mundo, hoy quizás al tener a un equipo que viene como multicampeón, de ganar finalísimas, de ganar Copa Argentina, de Copa América, ser bicampeón de Copa América, por ahí el hincha como que se ha mal acostumbrado a levantar copas constantemente y por ahí cuesta motivarlo. Pero me parece que el de hoy sí comienza a tener un clima muy de mundial, como estábamos acostumbrados en etapas anteriores.
0: Sí, ¿no? Además el comercio se fue amoldando, obviamente, a esta cita mundialista, como así todos aquellos que tuvieron compromiso. Le mando un saludo grande a Franco Ruiz, el hijo de Rana Ruiz, que obviamente tiene su gimnasio, y dijo que el horario estipulado para el día de hoy era 18 horas, pero son 18:49 y la gente no se va.
1: No se va la gente.
0: La gente no se va y se tiene que reunir con amigos.
1: Va a tener que poner
0: con mis amigos.
1: Que
0: les mando un saludo grande, se van a juntar a merendar.
1: Bueno.
0: Se van a juntar a tomar unos mates.
1: Exactamente.
0: Pero bueno, la gente no se va, no se apresura para nada.
1: Sí. Bueno, se vienen los equipos al campo de juego. Ya Argentina camina ese túnel y esa imagen.
0: Qué hermosa campera.
1: Están acostumbrada, exactamente.
0: Qué hermosa campera.
1: Con Lionel Messi adelante y el resto de los jugadores detrás, Iván, ¿no?
0: Sí, por supuesto. Comienza el despliegue del telón. Este tiene que ver con la Copa del Mundo 2026 en el círculo central del campo. y de un lado la bandera de Argentina y del otro lado la bandera de Cabo Verde.
1: Bueno, una Copa del Mundo que comienza a entrar en su etapa definitiva.

0: Vitoria, ya hemos transcurrido más de la mitad de este campeonato mundial. El próximo 19 estará terminando. Hoy tuvimos dos clasificados más, porque ganó el seleccionado de Egipto por penales. También hoy terminó sí, clasificando Suiza.
1: Repasamos algunos resultados. 12 de la noche. Sería ya jueves para viernes. Suiza enfrentó a Argelia, lo ganó por 2-0 con gol de Embolo en Doye, liquidándolo en el inicio del partido y después al final de la segunda parte. Habían hecho las cifras definitivas para clasificar. Del grupo de Argentina no queda nadie. Austria quedó afuera, Argelia quedó afuera y solamente queda Argentina.
0: Claro,
1: y a tener Jordania en cuenta. Y Jordania había quedado afuera en fase de grupos. 1-1 fue el empate entre Egipto y Australia. Hani en contra. Había, en realidad, Azour había aparecido para el conjunto de Egipto, que lo ganaba por 1-0. Hani en contra, la igualdad del partido, y 4-2 en la tanda de penales para que sea la victoria nada más y nada menos que del conjunto egipcio en la tanda de penales. Que espera por Argentina o Cabo Verde en la próxima instancia. 22:30 juegan los cafeteros, juega bien. Colombia enfrente al conjunto de Ghana.
0: Ese también es un buen partido.
1: Sí, es un partidazo. Colombia que... Poco se habla de Colombia, no sé si te diste cuenta, pero poco y nadie habla de Colombia, y Colombia hizo dentro de todo una gran fase de grupos. Es más, complicó a Portugal el sábado y mereció ganarlo en los 90 minutos, Alfo.
0: Exactamente. Bueno, saludos para Pili Valdés, quiero participar por la picada, dice, aquí en el canal de YouTube. Bueno, tiene que dejarnos sus últimos números del DNI.
1: Sí, por supuesto, nombre completo, últimos 3 dígitos del DNI para poder participar por una picada de Tibarelo, por varias picadas de Tibarelo.
0: Exactamente. Bueno, se va metiendo Argentina al terreno de juego, se mete el seleccionado nacional, también hace lo propio el equipo de Cabo Verde, los jueces, caminando ya también el verde césped en Miami. Y nosotros vamos buscando la presentación para que en la voz de Iván Arias, nuestro comentarista en esta tarde de fútbol, nos cuente quiénes son los 11 de Argentina, quiénes son los 11 de Cabo Verde por Radio LB11.
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1: Y vamos con los 11 de la selección argentina. El Dibu Martínez en el arco con la número 23. La número 26 será para Molina. La 13 para Romero, la 6 para Lisandro Martínez, la 25 para Facundo Medina. En la mitad del campo de juego con la 7, Rodrigo De Paul. Con la 20, Alexis McAllister. La 24 para Enzo Fernández, la 16 para Thiago Almada. La número 22 para Lautaro Martínez en el sector delantero, acompañado del 10 de nuestro dios argentino. Estamos hablando de Lionel Messi. 4-4-2, la formación táctica del conjunto de Scaloni.
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1: Perdón, dije Dios el Mesías, porque Dios fue Maradona, por supuesto. Vamos con la formación de Cabo Verde, con la número 1 va en el arco Bocinia, el arquero. Con la número 13, Cindy Cabral. La número 3 será para Dina y Borges. La 4 para Roberto López. La 22 para Steven Moreira. La número 6 para Kevin Lenini. La número 7 será para Jovan Cabral. La 14 para Deroy Duarte. La 15 para Laros Duarte. La número 20 para Ryan Méndez. Y la 21 para Nuno da Costa. 4-1, 4-1. Así sale a la cancha el equipo de Bubista. Bien, en un rato también vamos a estar con los encargados de impartir justicia, sí, con señor, los árbitros de este encuentro para este gran partido entre Argentina y Cabo Verde. Drew Fisher de Canadá será el árbitro principal, asistente 1. Michael Barguén de Canadá, asistente 2. Lives Alfa de Canadá, el cuarto árbitro. Katia García de México, el asistente de reserva. Sandra Ramírez de México. En el VAR estará Armando Villarreal de Estados Unidos. En el AVAR, Iván Bebek de Croacia. Y como su ayudante de bar, Tatiana Guzmán de Nicaragua.
0: Bueno, se está entonando el himno nacional argentino. A continuación se va a entonar el himno de Cabo Verde ante una multitud. ¿Cómo es el nombre de este estadio en Miami? ¿Es el Hard Rock?
1: El Hard Rock Stadium, con gran presencia del público argentino, aproximadamente 65.000 espectadores.
0: Bueno, y por lo que decían, por lo menos unos 10.000 que llegaron sin entrada.
1: Sí, por supuesto. Es más, hay gente que... el día de ayer recién estaban emprendiendo vuelo hacia Miami para ver si llegaban a este partido.
0: Claro, exactamente. Habrán llegado para el banderazo
1: y esas, para mí llegaron muy justo.
0: Exactamente. Bueno,
1: porque creo que hacían varias escalas.

0: Exactamente.
1: Creo que era Chile, tenían otros parates también en el norte y después recién tenían el viaje directo.
0: Ahí se está entonando el himno nacional de Cabo Verde. Estamos esperando por el arranque del partido. Estamos esperando por la selección nacional. Estamos esperando por Cabo Verde. Y le pregunto a usted, comentarista, ¿qué espera de este partido? ¿Cómo imagina que se puede llevar a cabo estos 90 minutos de fútbol en esa cabeza loca tan amante del fútbol?
1: Será un partido donde Cabo Verde aguardará en la línea defensiva a la selección nacional y va a tener que llevarlo de contra. Obviamente, tratando de ver el desarrollo de partido, cómo se da hasta cierto trayecto. Veo a una Argentina tratando de tomar la posta en el partido, de ver por dónde puede penetrar y obviamente tratando de ser muy cuidadoso. Este equipo de Cabo Verde que tratará de aprovechar la situación, no arriesgará demasiado y será un equipo defensivo que aguardará buscar las acciones. Si Argentina lo abre rápido, la situación puede ser otra.
0: Bueno, se entonó el himno de Cabo Verde. Están saludando los jugadores de Argentina a los de Cabo Verde. Allí van pasando uno tras otro los combinados de la selección nacional que va a jugar con la casaca tradicional esta. La celeste y blanca estarán vistiendo, encabezando esa fila india, Lionel Messi, y atrás el resto de los guerreros que hoy puso en cancha Lionel Scaloni. De las dudas que teníamos, Medina le gana la posición a Tagliafico. Da la sensación de que todavía no está al 100% de lo físico de Tagliafico, por eso no es de la partida. Romero, sí, que también era duda, termina siendo titular. Y bueno, como decíamos, la confirmación de Lautaro Martínez como número 9 en esta selección nacional.
1: Sí, bueno, terminaron las dudas después de lo que había sucedido en la semana. Por ahí, la salida de Tagliafico, más allá del rendimiento, tiene que ver con la lesión que venía arrastrando. No está todavía al 100%, pero el Pata Medina había cumplido las funciones tales como se debe y lo había hecho aún mejor de lo que esperaba Scaloni. Por eso ganó la pulseada y hoy está como lateral por izquierda. Dentro de los centrales, el Cuti Romero es una buena noticia porque era duda después del gran partido que había tenido la última vez frente a Austria, frente al conjunto de Jordania. Termina siendo titular en la dupla central y esa solamente era la única duda. Lautaro Martínez ya se había perfilado como 9 y por ende será el acompañante de Messi. 4-4-2 la formación de esta selección argentina, que tiene en la mitad del campo de juego como hombre de recuperación a McAllister y como distribuidor de la pelota también, acompañado de Enzo Fernández.
0: Perfecto. ¿Le damos hasta los 15 minutos del primer tiempo?
1: Sí.
0: Para que participe la gente y ahí
1: sí,
0: hacemos el sorteo.
1: Por supuesto, por
0: así
1: supuesto.
0: Lo buscan en el entretiempo. Bueno, usted ahí, claro, va a tener que hacer la doble función de comentar y hacer el sorteo después con los ganadores de las picadas que tenemos para sortear. Repasamos entonces: Argentina con Martínez, Medina, Lisandro Martínez, Romero, Molina, McAllister, Enzo Fernández, Rodrigo De Paul, Thiago Almada, y adelante jugarán Lautaro Martínez junto con el capitán Lionel Messi. Serán los 11 de Lionel Scaloni, el técnico del seleccionado nacional. 4-3-3, la formación táctica del seleccionado argentino. Mientras que por el lado de Cabo Verde, Bocinha en el arco, Cindy Cabral, Borges, Pico López, mientras que también Moreira en la mitad de la cancha, Pina, Cabral, Duarte, hay dos Duartes, Dero y Duarte y Laros Duarte, mientras que Méndez y Nuno da Costa serán los 11 del conjunto del equipo de Cabo Verde. Una incógnita todavía para nosotros este equipo de Cabo Verde, que lo hemos visto, por supuesto, algunos partidos, pero que veremos qué es lo que ofrece en esta tarde, casi noche ya, sí, noche completa,
1: sí,
0: en Santiago del Estero, por supuesto, en esta noche fría, aquí en, sí, la madre de ciudades. Bueno, 19 horas, se termina la espera, comentarista.
1: Sí, bueno, el número 13, Cindy Cabral, el defensor de 23 años, es el hombre que hoy está con su actual paso por el Benfica de Portugal.
0: Bueno, es el hombre más destacado, digamos, o que juega en un equipo de los más destacados que tiene,
1: sí, por supuesto,
0: el fútbol mundial, ¿no?
1: Claro, y de Cabo Verde también.
0: Exactamente, sí, señor. Bueno, el cruce entre los técnicos, ¿quién es el técnico de Cabo Verde?
1: Bubista es el técnico de Cabo Verde.
0: Bueno, va a comenzar el partido, se termina la espera. Está el seleccionado nacional en la mitad del campo de juego. También está el equipo de Cabo Verde en una tarde calurosa. El Miami va a jugarse los 16avos de final. Uno de los últimos partidos que tiene esta etapa y que lo tiene como protagonista la selección nacional este viernes por la noche. Viernes 3 de julio del año 2026. Moverá el equipo de Cabo Verde parado frente a la pelota. Aparece Da Costa para poner la pelota en juego. Se va a terminar el

0: Herrera. Se van a acabar las palabras en la previa y comenzará la acción en el verde césped. Moverá Da Costa, lo presentamos.
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0: Y a rodar, mi amor, ya tiene vida el fútbol, ya están jugando Argentina ante Cabo Verde, juega Cabo Verde ante Argentina, la pelota la tiene Bocinha en la última línea del campo de juego, va metiendo el campo de frente para buscando la pelota número 13, Cabral que la va jugando hacia adelante, queda para Giovanni Cabral, viene con la pelota número 7, Giovanni con el balón, descargó contra el medio, le va quedando para Leni que descarga la pelota hacia adelante para Duarte que la terminó perdiendo y aquí se viene Argentina, descarga la pelota para que la vaya dominando el toro, viene Martínez con el centro, segundo palo, va a llegar De Paul, a ver si va De Paul. La pelota la van cubriendo, se va contra el fondo de la cancha, saque de arco, será favorable para el equipo de Cabo Verde.
2: Bueno, se fue hacia el sector defensivo para salir con tranquilidad, lo apresuró Argentina, ganó la pelota y metió el centro. Esto es lo que esperábamos en el arranque del partido. Una Argentina tratando de atacar en el inicio del mismo, obviamente para ejercer presión sobre el rival.
0: Desde el fondo de la cancha se toma su tiempo para pegarle la pelota a Bocinha, la juega en corto, descarga para Pico Borges, otra vez para Bocinha que la juega al medio, la va juntando Duarte, la va ensanchando para Moreira, viene Moreira con el balón, va presionando Enzo Fernández, Moreira que mete el pelotazo largo, salta línea, mete el bochazo para que vaya a buscarle el número 7 con la cabeza, se le va alcanzando Molina a las manos del Dibu Martínez, la va juntando el 1, va saliendo la selección.
2: Bueno, para no arriesgar en el sector defensivo, dijo no vamos a volver a jugar hacia atrás, meto el pelotazo largo. La presión de Argentina hace que el equipo de Cabo Verde tome decisiones rápidas y obviamente despeje esa pelota para no complicarse.
0: La va buscando en la mitad de la cancha, Rodrigo De Paul viene con la pelota de Paul. ¡Uy! Se equivocó De Paul. Le va quedando la pelota para Méndez y sale justito el Dibu Martínez. Presionó el equipo de Cabo Verde, casi pesca el rebote Méndez.
2: Y apareció cerca el delantero. Estamos hablando de
0: Da Costa.
2: Da Costa, claro. Por supuesto que está como único 9 en este equipo de Cabo Verde y que va a estar justamente para aguantar, esperando el paso de Méndez, que viene por como volante por derecha, y Cabral, que está como volante por izquierda.
0: Presiona de nuevo Cabo Verde y se queda con la pelota. Atención, viene con la pelota Duarte, la jugó hacia adelante, la termina perdiendo, recupera Leonel. Viene Messi con la pelota, el doble en la marca, sigue con el balón Messi, la termina perdiendo. Le queda para Mascalister, otra vez para Messi, en la mitad de la cancha, ganó Enzo, lo mete larga para que vaya a buscarle el toro, puede ser. Viene Martínez con la pelota, lo va jugando para que la tenga Medina. Viene Medina, detiene el juego rápido de retroceso de Cabo Verde, se va acomodando en el sector defensivo, la sigue teniendo Enzo, viene Fernández con el balón, la va jugando contra el costado para el Pata Medina, que la juega hacia atrás, de nuevo la va juntando en la última línea, va saliendo Lisandro Martínez.
2: Ahora se repliega Argentina en el campo de Cabo Verde mientras el rival espera.
0: Viene a la carga el conjunto de Argentina, la va dominando la pelota Fernández, cambia de frente, la va jugando el Cuti, cruza la mitad de la cancha por el sector derecho, viene con la pelota Romero, la juega hacia adelante para Molina, Mascalister otra vez con Molina, dice que no había falta, reclamaba infracción de Johnny Cabral, va saliendo el conjunto de Cabo Verde, la tiene Cabral a la pelota, cruza la mitad del campo de juego, aunque ahora retrocede para que le tenga Borges en sector defensivo, va cambiando de frente, da la vuelta por la derecha de Sotac, que la va dominando Moreira, cruza la mitad de la cancha Moreira, descarga hacia atrás, la junta el número 4 Pico, viene con el balón Pico, juega hacia el fondo de la cancha para Borges, va cruzando la mitad del campo de juego, viene Borges con la pelota dominada, espera Argentina, agazapado como que le gana su presa, juega hacia el medio, la va recibiendo otra vez en la pelota Pico, la van cambiando de frente, le queda para 14, viene Dirroy Duarte que descarga para Cabral, viene Cabral con la pelota, la tiene Giovanni Cabral, descargó para Duarte con la pelota, la tiene Cabo Verde.
2: Bueno, finalmente el árbitro no deja seguir las acciones, claro, cobró falta sobre la izquierda, creo que era contra Duarte, por eso el canadiense dijo que será tiro libre para Cabo Verde, sector izquierdo del campo, mientras que, claro, sí, era falta de De Paul.
0: Entró De Paul al amigo
2: falta.
0: Cindy.
2: Sí, con todo, el árbitro convalida bien, bueno, le puso el brazo hacia arriba el número 13, Cindy Cabral, el hombre del Benfica, y el árbitro en esta no determinó nada.
0: Vendrá el tiro libre para el equipo de Cabo Verde. Le va a pegar Cindy Cabral a la pelota. La juega por bajo. Descargó hacia adelante para Giovanni Cabral. Viene el centro de Cabral contra el segundo palo. Se queda Argentina. La va sacando la defensa. Y ahora le va a quedar el número 20. Viene Méndez con el balón. Ven el uno contra uno. Méndez mete el centro. Termina rebotando la pelota. Y Medina. El saque lateral con las manos. Juegan ellos.
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1: Bueno, sí. Bueno, ahora el que trata es Cabo Verde, ¿eh? En este tramo del partido se adelantó unos metros. Va a tratar de buscarlo para mandarlo hacia el área, ¿eh?
2: Viene Moreira con las manos, la va jugando Da Méndez, que la va, Da Costa, perdón, que la va perdiendo el balón. La va sacando el Toro, ojo con el rebote, le va quedando para Lenini. Viene Lenini con el balón, jugó hacia atrás para Cindy. Viene Cindy con la pelota, jugó hacia adelante para Giovanni Cabral. Viene Cabral con la pelota, la va a perder Cabral y la perdió la masa. La recupera Rodrigo Lespolsa, le va comandando la contra. Juega para Lanel, Messi que la limpia. Juega contra el círculo central de la cancha, la tiene McAllister. McAllister que la va limpiando por la derecha, le queda para Molina. Va saliendo Argentina en el fondo de la cancha, domina la pelota Molina por bajo, descargó para De Paul. De Paul otra vez con Molina, más atrás en el fondo de la cancha, la va dominando el Cuti, va saliendo la selección.
1: Y ahora la selección vuelve a salir, ¿eh? En la mitad del campo, vuelve a proyectarse, va a tratar de ver qué espacio le puede brindar a este equipo de Cabo Verde. Que parece estar ordenado en el campo, ¿eh?
2: La pelota la tiene el seleccionado argentino, se defiende Cabo Verde, la responsabilidad pasa por el equipo albiceleste, la va dominando Enzo Fernández, que la va cambiando de frente, le quedó para el Cuti. Viene Romero con el balón, la va pidiendo abierto contra la derecha Molina, decide jugarla para él, viene Molina, quiere ganar el ataque, dos hombres lo marcan, por eso decide jugarla otra vez para el Cuti. La tiene Romero en la mitad del campo de juego, buena asistencia para que la vaya dominando la pelota, McAllister la perdió, intercepta bien, el Cuti Romero le entra duro y la pelota le queda para Bocinha.
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2: Va saliendo el equipo de Cabo Verde del fondo de la cancha, Moreira, la va dominando, la va pidiendo otra vez, en la mitad de la cancha Bocinha, Bocinha en el corazón del arco, viene Bocinha, oh, lo dejó pagando al Toro Martínez, va saliendo Bocinha por bajo, buena asistencia contra la mitad de la cancha, anticipa el equipo de Argentina y le va a quedar la pelota para que la busque Enzo, viene Fernández, tiene campo, tiene espacio, Fernández la jugó hacia adelante, termina sacando, la pelota Borges la revienta y aquí se viene la contra, la va buscando Méndez en la pelota, atención que ataca el equipo de Cabo Verde, viene Méndez con la pelota, va contra la puerta del área, que vengo que voy, amaga Méndez, le pega el arco, rebotó el número de Argentina y la va juntando el Dibu Martínez, en la pelota va a salir desde el fondo de la cancha la selección.
1: Bueno, cuando no la pudo pillar la selección de carambola para llevárselo y crear situación de peligro, le quedó esa pelota a Méndez, que fue solo contra cuatro defensores, enganchó tras la marca del Pata Medina. Y bueno, el tiro se amortiguó obviamente pegando en un defensor.
2: La va buscando McAllister en la pelota. La junta para Rodrigo De Paul. En el fondo de la cancha la va tomando el Cuti Romero. Va saliendo Romero, paso lento, descarga. La pelota para Enzo de primera, va descargando para el carnicero. Viene Martínez con la pelota. La va juntando el hincha. Martínez con el balón, todavía en campo propio. Espera el equipo de Cabo Verde contra su terreno. La va dominando Lisandro Martínez. No puede cruzar la mitad de la cancha. Descarga ahora para el Cuti Romero. Por la derecha viene. Va cruzando la mitad del campo de juego. Se mete en tierra de Cabo Verde. La va descargando para Messi, de primera para McAllister, otra vez para Messi, se saca la marca de encima, jugó para que la tenga Molina, Molina que la descargó para Rodrigo De Paul, va metiéndole de goles en medio, descarga para que la tenga McAllister, la dejaron corta, pero se les ingenia McAllister, le queda para Enzo, la va limpiando para que la vaya buscando el Pata, viene Medina con el balón, ante la marca de Moreira, jugó para Tiaguito Almado, otra vez para Moreira, le va a quedar la pelota ahora para Enzo, Fernández que levanta el centro contra el segundo palo por la derecha, venía buscando a Lisandro, y anticipa la pelota y le va quedando para Cabral, va saliendo Giovanni Cabral para Cabo Verde, así se larga para que la vaya metiendo para Duarte. Viene Duarte con el balón, mete el freno en 17, Duarte con la marca encima, la termina perdiendo, recupera Argentina la pelota.
1: Y otra vez va Argentina, de un lado para el otro, tratando de hacer transitar la pelota y de ver por dónde puede lastimar en la zona de ataque. En 8 minutos no ha habido chances claras.
2: Tenemos 9 minutos casi de la primera parte. Le quiero mandar un saludo a mi papá, a Mario, al hombre de las manos mágicas para ese budín de pan.
1: Oh, riquísimo, riquísimo. En algún momento hay que...
2: Hay que traer.
1: Sí, por supuesto.
2: Hay que traer un budín. Bueno, así que le mando un saludo grande a él. Seguramente mi mamá también debe estar prendido a la sintonía. Son de esos que ven la tele y escuchan la radio. Así que le mandamos un saludo grande. Habrá saque de arco. Bocinha la jugará por el equipo de Cabo Verde. Cero para Argentina, cero para Cabo Verde.
1: Saludo grande para Pili Valdés. Quiero participar de la picada. Dice, todavía están a tiempo. Y saludo grande para María del Pilar Castillo. Dale que gana Argentina.
2: Exactamente, por ahora está complicada la historia. Arrancó sorprendiendo el equipo de Cabo Verde, comentarista.
1: Sí, por supuesto, porque da la sensación de que puede ofrecer algo más en ataque.
2: Bueno, veremos hasta dónde le da la nafta.
1: Sí, también, eso es importante. Eso es importante.
2: Argentina tiene que, si no lo logra, yo decía, arrancar y tomarlo del cuello, marcar la cancha. Bueno, por ahora no puede marcar la cancha el equipo de Argentina, pero bueno, tiene que tener calma, porque para Argentina va a ser un partido largo.
1: Sí, por supuesto, Además, después habrá que ver si este equipo titular por ahí no le está funcionando. Va a probar con las variantes. Hasta el momento hay que abordar, falta demasiado todavía. Pero Argentina fue con el pasar del tiempo buscándole el gustito a cada uno de los equipos.
2: Ya tenemos 10 minutos de la primera parte. Va saliendo McAllister con la pelota. Mi pobre Angelito que la tiene. Intenta cruzar la mitad de la cancha. McAllister no sale a abarcar el equipo de Cabo Verde. La juegan para Messi. Messi descarga para Lisandro Martínez. Todos agazapados en la mitad del campo de juego. Los hombres de Cabo Verde. Ahí recién comienzan a presionar un poquito más arriba. Cuando la tiene Lionel. Dos hombres lo marcan. Descargó la pelota para que la tenga Thiago Almada. Mirá qué linda pelota. Metió. Intercepta. Y se queda Borges con la pelota. La va sacando hacia adelante. Y el rebote le va quedando para Lisandro. Viene Martínez con la pelota. Cruza la mitad de la cancha. Otra vez por la calle del medio. La tiene McAllister. La va descargando por la derecha. La va recibiendo la pelota Almada. Almada que la va jugando para Enzo Fernández. Viene Fernández con el balón. De nuevo para Almada. Engancha Almada ante la marca del jugador número 22, Méndez. Otra vez la van jugando para que la tenga Enzo Fernández y cambia la frente por la derecha. Ahora sigue Argentina con el balón.
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2: Messi que la tiene otra vez para el Cuti. La sigue teniendo Argentina, la tiene De Paul. No encuentra el espacio Rodrigo De Paul, por eso tiene que volver con su arquero, el Dibu Martínez, comentarista.
1: Y hablamos un poquito de Argentina. Molina sobre la derecha, el Pata Medina sobre la izquierda como los laterales, la dupla central Martínez Romero, el doble 5 Fernández McAllister, dos delanteros, Martínez y Messi. Siempre el juego pasa por Fernández y McAllister en la mitad del campo para generar un ataque.
2: Linda pelota, metieron para el Toro. La va buscando Martínez a la pelota, la jugó para Enzo, mete al centro atrás. Le va quedando la pelota para que salga jugando desde el fondo de la cancha Lenini.
1: Mientras tanto, el equipo de Cabo Verde tiene a Moreira sobre la derecha como lateral, sobre la izquierda Cindy Cabral. Como único 5 aparece Lenini y se apoya con una línea de 4 volantes. Méndez, Duarte, Duarte y Cabral. Méndez como capitán, volantes por derecha y solamente un delantero, que es Costa.
2: Habrá ingreso con las manos, será favorable para el equipo de Cabo Verde. La va a jugar Moreira con las manos, descarga hacia atrás, le queda para Pico. Viene Pico con la pelota, juega para su compañero de saga Borges. Viene por la calle del medio, Borges domina la pelota. Mete el bochazo largo, Borges, a ver, la va a correr Da Costa la pelota. Pero antes, le va quedando en las manos enguantadas al Dibu. La junta el hombre vestido de verde y va saliendo la selección argentina.
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2: Tenemos 12 de la primera parte, le queda un ratito para participar en el sorteo, comentarista, la gente.
1: Por supuesto, 3 minutos quedan para participar en este sorteo porque se van las picadas de Tibarelo. Nombre completo y los tres últimos dígitos del DNI y ya está participando por la misma.
2: La pelota le va quedando para que la tenga Lisandro. Viene Martínez con el balón, va cruzando la mitad de la cancha, descargó para que la vaya recibiendo el número 20, la junta McAllister otra vez para Lisandro. Martínez que la ensancha, le queda para Almada contra el rayo de costado, hacia el medio, la va descargando otra vez para que la tenga el Pata Medina. De nuevo para Lisandro Martínez, que es un mediocampista más, toda Argentina salvo el Dibu, metido en campo rival. Le va quedando la pelota para que la tenga el Cuti Romero, jugó hacia adelante, el Cuti la va a meter para Messi, el remate de Fernández y la va despejando Lenini. Le va a quedar la pelota para Lisandro Martínez en la mitad de la cancha. Vuelven a empezar para Argentina desde el medio.
1: Bueno, con respecto a la historia de Cabo Verde, nunca tuvo participación en un mundial. Esta es la primera vez. Y por ser primera vez, logró la clasificación a los 16avos. No conoce lo que es la victoria. 3 empates en la fase de grupos donde la compartía con Arabia Saudita, Uruguay y España.
2: Bueno,
1: y
2: el equipo de Cabo Verde que en un momento intentó nacionalizar a Ayrton Costa.
1: Sí, por supuesto.
2: Y Ayrton Costa dijo, no. Sí.
1: No, mirá, me quedo en mi lugar.
2: Mirá lo que se perdió, ¿no?
1: Claro.
2: Viene buscando la pelota el número 7, va Cabo Verde, defendiéndose. La tiene Rodrigo De Paul, la mete en profunda para que la tenga Medina. Engancha Medina ante la marca de Méndez. Otra vez contra la media cancha para que la tenga Rodrigo De Paul. Viene por la calle del medio Rodrigo De Paul. Va descargando el balón para Lisandro Martínez. Martínez que la tiene. Mirá dónde está Martínez, en las puertas del área. A ver si se anima Martínez. Descarga para De Paul, otra vez con Martínez, más atrás para que la tenga el Cuti Romero. Viene Romero con el balón. La tiene el Cuti, la va jugando con 3 costados por la izquierda, la va dominando la pelota ahora Enzo Fernández, que va, quiere ser profundo contra la línea de fondo, va Fernández, descarga hacia atrás, le queda la pelota para que la tenga el número 7 De Paul. Mira qué linda pelota, metió para el Toro Martínez, jugó hacia atrás para Messi, le quedó para Lionel, está el primero Messi, afuera, el remate de Lionel Messi, lo tuvo Argentina. Buena jugada combinada y la pelota se fue apenas ancha.
1: Y tuvimos la primera chance clara del partido en los pies de Lionel Messi. Balón hacia atrás, el 10 que se dio media vuelta, le dio con zurda. La parábola terminó desviando la pelota, que pasó sobre el palo izquierdo del arquero. Cerquita estuvo Argentina en esta, que se pudo meter por lo menos un poco más dentro del área rival.
2: Va a salir desde el fondo de la cancha Bocinha, mete el pelotazo largo contra la mitad del campo de juego. Bocinha que va, la va peinando a la pelota. Méndez se pierde contra el costado lateral, manos arriba, será nuestro.
1: Somos el Deportivo en transmisión, vivimos la pasión por el fútbol. Gran presencia en el Hard Rock Stadium. Estamos hablando de David Beckham, el hombre que vistió la camiseta de Inglaterra

0: hoy con el presente actual siendo modelo.
1: Bueno, y presidente de dueño del
0: dueño del Inter de Miami.
1: La pelota le va quedando.
0: Y el hombre de las marcas de los perfumes.
1: Para que la vaya dominando el Cuti Romero. Descarga hacia atrás para el Dibu Martínez. Va saliendo el Dibu. La va jugando al medio para que le tenga Lisandro Martínez. Cabo Verde hace rato largo que ya no cruza la mitad de la cancha. Viene con la pelota Lisandro. La tiene Martínez. Descarga hacia el medio. La va recibiendo Enzo otra vez con Martínez. Espera en la mitad de la cancha el equipo de Cabo Verde. Rodrigo de Paul como volante central. La va dominando por la calle del medio. Viene de Paul con la pelota. La va jugando contra el fondo. La va buscando Molina. Viene Molina con la pelota engancha. En tres cuartos de campo de juego. Descarga hacia atrás, en la raya del medio, la va dominando el Cuti, tiene Argentina la pelota.
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1: Le va quedando la pelota para Lisandro Martínez, que la juega al medio, la va recibiendo la pelota Thiago Almada, y aquí viene el pata, puede ser, la juega para Enzo, viene Fernández que la pelota se metió en el área, sale a las afueras para que la vaya dominando la pelota Thiago Almada, se sacó la marca de encima, lo van persiguiendo, viene Almada con la pelota, quiere levantar el centro por bajo, la juega para Leonel, lo tumbaron, da la ley de ventaja, pero retrotrae el juego porque la pierde después de la pelota Thiago Almada. Hay falta. Giovanni Cabral lo tumbó al hombre de Argentina. Tiro libre, puerta del área, peligroso. Ataca Argentina, ataca la selección.
0: Una hermosa chance para Argentina, que estará dentro de los pies de Messi. Veremos si está la posibilidad de un tiro directo al arco o si no la chance de poder meter un centro.
1: Por las dudas yo me voy preparando, comentarista. Es lejos, pero...
0: súbalo, no quiero ver el resultado.
1: Yo creo que puede haber novedades en esta, comentarista.
0: Sí.
1: La selección argentina busca el primer tanto. Apenas afuera del área 17 tenemos del primer tiempo. Puede haber novedades, comentarista.
0: Y vamos a ver, si a todos los cordones le va a pegar esa pelota a Messi. Parece que será directo hacia el arco, a estar preparado. Se ajusta así los cordones y se prepara el número 10.
1: Es un buen momento para Argentina. 17 tenemos del primer tiempo. Un triunvirato se junta allí para pegarle Messi, Rodrigo de Paul y también Thiago Almada, pero nadie se la va a sacar. Leonel Bocinha, que se desespera armando la barrera. 1, 2, 3, 4, 5 y alguna isla más ponen la barrera porque sabe que está el Mesías con esa pierna mágica para acariciarla, para intentar colgarle de un ángulo para que se pueda desatar este enredo, para que Argentina comience a abrir el partido. Le va a pegar Leonel.
0: Le pide Rodrigo distancia.
1: Le pide distancia también.
0: Claro, por supuesto. Le pide distancia a la barrera. Parece estar un poco más cerca de lo habitual. Ahora sí, le marcó la línea. Y tiene que ejecutarse el tiro libre.
1: Vendrá el tiro libre para Argentina. Da la orden el árbitro del partido. Le va a pegar Messi en la pelota. Se acomoda, fija la mirada en el arco. Lionel acomoda el balón. Va a meter el centro Messi. El arquero termina tapando la pelota. Le junta con sus manos Bocinha. La tuvo de nuevo Argentina.
0: Y la quiso sorprender, de los pies de Messi. Llegó la segunda chance clara del partido. Para mí le quiso dar a colocar hacia el palo derecho. Sorprender como lo hizo en el último gol de tiro libre. Fíjate vos. Que le da esquinado, para mí le faltó esquinarse más al disparo.
1: Tenía
0: y que la, claro, que la parábola se tenía que haber abierto más.
1: El pie.
0: Sí, se tendría que haber abierto más.
1: Tenía que haber soltado más el pie para que vaya más contra el palo.
0: Por supuesto, y en esta, bueno, estuvo cerca.
1: No le vamos a decir nosotros a Messi
0: cómo
1: para
0: el tiro libre. Para nada, es para nada.
1: Respetuoso. Viene Argentina, la buscó para Molina, está el primero, Messi, Bocinha. Bocinha se queda con la pelota, estuvo más rápido, se jetó con la pelota, le juntó el número uno, va saliendo a Cabo Verde.
0: Y otra chance más para Argentina, esta fue sin tiro directo al arco. Pero estuvo cerquita Messi, que habrá que ver después si estaba en posición adelantada o no. Pero lo cierto que Argentina cuando presiona es otra cosa.
1: Le doy tiempo a comentarista, mueva esa ruleta.
0: Comenzamos.
1: Ya tenemos 19 minutos de este primer tiempo. Está empatando 0-0 Argentina. Va saliendo Bocinha en el fondo del campo de juego. Viene Bocinha para jugarle la pelota. Vamos a sortear las dos picadas que tenemos para nuestros oyentes. El balón le va quedando en la mitad del campo de juego para Duarte. Domina Duarte la pelota. Va saliendo del fondo de la cancha el equipo de Cabo Verde. La va jugando con tres costados para Cabral. Viene Cabral con la pelota. Cabral que la tiene. Atención, Cabral juega para Duarte. Otra vez, Akbar Cabral termina interceptando la gente de Argentina y la recupera Leonel. Juega para el Toro Martínez. La va descargando para De Paul. Más atrás en la mitad de la cancha. La va dominando McAllister. Ahora le va jugando contra la izquierda. Emerge del fondo Argentina. Le va quedando la pelota para Enzo Fernández, que la juega. La tiene Lautaro Fernández de nuevo. Otra vez en la mitad de la cancha. Círculo central. La va jugando la pelota McAllister. Ensancha ahora contra el medio. Le va a quedar para Leonel Messi, cedido por el jugador Almada. La va dominando McAllister. 20 minutos tenemos, la va dominando el número 16, Almada, que la jugó para Rodrigo de Paul. De Paul que la descarga para que la tenga Molina contra el sector derecho de la cancha. Sigue Argentina con la pelota, que no encuentra el camino por ahora.
0: Y este es el mismo paso que debe dar, profundizar.

0: A ver por dónde puede filtrar.
1: Por la izquierda ataca, ahora la tiene el Pata, ganó el espacio, Medina que mete el centro, la buena. Le va quedando para Lenini, va saliendo en el fondo de la cancha el equipo de Cabo Verde.
0: Bueno, es característico esto de Argentina, jugar sobre la izquierda y una vez que pueda profundizar recién el centro al medio. Lo cierto que Argentina no le ha salido todavía por ahí encarar cerrándose hacia el área para mandar verdaderamente el pase que busca. Cuando se cierran tanto los espacios, ¿sabe de qué depende? Más allá de un disparo de las afueras, de un tipo desequilibrante.
1: Bueno.
0: Que puede romper las líneas.
1: Desde el fondo de la cancha va saliendo el equipo de Cabo Verde. La va dominando en la salida. El número 6, el Lenini. Viene Lenini con la pelota, 21. Tenemos ya de esta etapa inicial. Nos acercamos al break de hidratación. La pelota le va quedando contra el costado para que la vaya dominando el 14. Viene Duarte. Duarte que descarga para Borges. Borges que la va jugando al medio para Pico. Pico que le cambia de frente para Moreira. Viene por la derecha Moreira. Muy bien. Buen movimiento de Duarte. Viene Duarte con la pelota. La metió al cambio de frente. Y aquí la va buscando la pelota Cindy Cabral. No pudo llegar. Era buena para el equipo de Cabo Verde.
0: Y había insistido con el lateral sobre la izquierda. Acompañado Cabral y Cabral sobre el sector izquierdo. Cindy Cabral, el defensor, había aparecido. Y casi termina llevándose la pelota por delante.
1: Tenemos casi 22 minutos de este primer tiempo. 21-15 de la primera parte. Está ganando la selección. Están empatando la selección nacional y Cabo Verde 0-0. Tengo una gana de cada gol argentina, le digo, comentarista.
0: Sí.
1: 22 minutos tenemos de esta etapa inicial. Ahí lateral con la mano. Juega el equipo de Cabo Verde en defensa.
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1: La va dominando en la salida Pico, viene Pico con el balón, Moreira que la domina por el sector derecho de la cancha, Moreira que descarga hacia el medio, le va quedando para Laros Duarte, Duarte que la juega al medio, la va recibiendo otra vez Lenini, Lenini que la jugó hacia adelante, le va quedando para Perroy Duarte, Duarte que la jugó hacia adelante para que la tenga Giovanni Cabral, otra vez con Duarte, al medio y la va jugando para Laros Duarte, ahora con el otro Duarte, el 14 que la tiene en el fondo de la cancha, la va jugando para que la vaya dominando Borges, Borges que va cambiando de frente, la pelota le va quedando para Pico, emerge del fondo el equipo de Cabo Verde, le entrega mal, recupera Medina, descarga para Almada y pinta bien la contra, mira Almada con la pelota profunda, la metió para Messi, se saca la marca de encima, está, no la pudo dominar, la metieron en cortada para que vaya Messi que está habilitado, puerta del área y otra vez el Real Celenini va saliendo en el fondo Cabo Verde.
0: Claro, tratan de ponerle dos marcas al 10 para poder llevarse esa pelota.
1: La va dominando Lenini, saca la pelota, cruza la mitad de la cancha, 3 atacan de Cabo Verde, 5 defienden de la selección argentina que ya se va armando el sector defensivo. Descarga para Pico que pasó el ataque, juega para Moreira, Méndez, ahora la va dominando el número 20, otra vez Moreira la tiene contra el rayo de costado. 23 minutos tenemos de la etapa inicial, 0 para Argentina, 0 para Cabo Verde, tiene la pelota el equipo vestido de azul, la va dominando Duarte, juega para que la tenga el Laros Duarte, al costado la va jugando para Cindy Cabral, viene por la izquierda Cindy Cabral que la tiene, le entregó mal, la recupera Rodrigo de Paul, va saliendo Argentina.
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1: le va a quedar la pelota para Enzo, viene Fernández con la pelota, la va jugando para Martínez, Martínez que la juega para McAllister, McAllister para de Paul, viene Rodrigo con la pelota, jugó para Leonel, va Messi con la pelota, se saca la marca de encima, Messi acelera el paso, va contra la línea de fondo, asistencia para Molina, lo doble en la marca, le va quedando para Cindy, va saliendo en el fondo Cindy Cabral para el equipo de Cabo Verde.
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1: Cindy Cabral que la tiene en el fondo, juega para Borges, en su área juega el equipo de Cabo Verde, ahora la revolea, no quiere complicaciones, buscaba la falta, la consigue el hombre de Cabo Verde, no la ha conseguido, claro, lícitamente, la recuperó la pelota Cuti Romero, juega para que la tenga Enzo, círculo central del campo de juego, viene Fernández con la pelota, 24 tenemos del primer tiempo, juega para el Pata Medina, otra vez para Enzo Fernández, la pide McAllister pero decide cambiar la defensa. Frente, toda por la derecha, le queda para Molina, con el pecho se le alcanza para De Paul, viene Rodrigo con la pelota por la derecha, levanta al centro, al punto, al penal, termina sacando Borges con golpe de cabeza, la va cubriendo la pelota Cindy Cabral, se va contra el costado, será saque lateral con la mano, juega la Argentina.
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1: 24-30 tenemos de este primer tiempo. Se detiene el juego.
0: Sí.
1: Momento break de hidratación en el partido. Se termina el primer cuarto y me parece que logra conseguir el primer objetivo Cabo Verde.
0: Sí, por supuesto, porque hasta los 25 minutos del primer tiempo no le han convertido, y ese es el camino, esa es la vía para un equipo que espera a ver en el momento del partido cuándo puede llegar a atacar y a lastimar verdaderamente. Habrá que ver cuánto más puede aguantar.
1: Exactamente. 20...

0: 4 minutos tenemos de esta primera parte. Nos han entregado el partido que venimos a buscar, comentarista, en realidad,
1: sí,
0: ¿no?
1: Por
0: Porque
1: supuesto.
0: Salvo esos primeros 10 minutos en donde Cabo Verde se animó un poquito más, se remató un par de veces al arco sin tanta fortuna, pero después el resto ha sido todo de Argentina.
1: Claro, así es. Una Argentina que manejó la posesión en un 70%. Después el restante fue para el equipo de Cabo Verde, que se aferró a las contras, que esperó defensivamente, está siendo ordenado. Y Argentina trata de presionarlo de alguna u otra forma para romper esa última línea que hasta el momento está siendo un gran problema.
0: Bueno, ¿tenemos algún amonestado en estos primeros minutos o nada todavía?
1: Sin amonestados en Argentina y sin amonestados en Cabo Verde, ¿eh?
0: Bueno, ¿me va a decir los ganadores?
1: Sí,
0: ¿o le doy un ratito más?
1: Ya estamos con la ruleta, ya estamos con los ganadores.
0: Bien, listo, listo.
1: Vamos con los ganadores de la picada. El primer ganador es Miguel Pérez, bien. 439, que se lleva la picada de Tibarelo para disfrutar del mismo. Y el segundo es Rodrigo Díaz.
0: Bien.
1: A estar atento. 218, los últimos dígitos del DNI. Ahí está, de Rodrigo Díaz, que se lleva la picada de Tibarelo.
0: Perfecto, ya lo vamos a comunicar con ellos también, sí. Pero tienen hasta las 10 de la noche de ahora.
1: Claro, ¿eh? Para poder retirar.
0: Exactamente, así que pueden venir ahora en el entretiempo, si se quieren pueden venir saliendo, si viven cerca, o si no, después del partido, nosotros quedamos hasta las 10 de la noche.
1: Claro, ahí está.
0: Un ratito más también va a estar nuestra amiga Pili aquí, así que tienen tiempo para venir a buscar las picadas de Tibarelo, que por supuesto hemos sorteado. Bueno, y si sigue ganando Argentina, vamos a tener más picadas el martes.
1: Sí, por supuesto, y la gente va a poder disfrutar de la misma sin ningún problema.
0: Bueno, están empatando 0-0. El cielo totalmente despejado ahora en Miami.
1: Claro, porque ¿no? Antes del arranque del partido había una probabilidad de que se pueda atrasar por la tormenta eléctrica y finalmente con el pasar del tiempo dijo que se va a jugar puntual 19 horas y tal así que se está jugando en estos momentos.
0: Bueno, se va consumiendo el break de hidratación, vuelven los equipos a la cancha, 27 minutos tenemos de este primer tiempo, están empatando 0-0 Argentina y Cabo Verde. Se reanuda el partido con el saque lateral en ataque para Argentina. Molina la va a jugar con las manos. A ver a quién se la deja Molina. A ver a quién se la da. Vendrá el ingreso. Molina descarga por McAllister. Otra vez con Molina. Almeida va jugando para De Paul. De nuevo con McAllister. Otra vez con Molina. Por la derecha viene. Quiere ir contra el fondo. Jugó hacia Almeida. Quedó para el toro. Viene Martínez con la pelota. Cambia de frente. Le Arco. Queda para Medina. Se acomoda Medina. No se animó a pegarle. La pelota le va quedando para Enzo Fernández, que juega hacia atrás. Era para pegarle. No se animó Medina, comentarista.
1: Sí, pensé que le daba con zurda porque venía de lleno por detrás. Pero bueno. Terminó cediéndola.
0: La pelota la tiene el Cuti, viene Romero con el balón, la va ensanchando por la derecha, le va quedando para Nahuel, Molina con la pelota, la pone bajo la suela, Molina que descarga otra vez hacia atrás, le va quedando para Cuti Romero, al medio la va jugando para que la tenga Lisandro, Martínez con la pelota profunda, la metió para Lenin, está el primero, va Messi, Messi, Messi, Messi,
1: ¡gol!
0: ¡Gol! Asistencia profunda para Messi, que la dominó de primera y quedó de frente a Bocilla. Nada pudo hacer el arquero, lo puso en donde solamente él lo podía poner. Y a los 28 minutos de este primer tiempo rompe el hechizo del gol, rompe el hechizo del cero. Lo gana Argentina, 1 para Argentina, 0 para Cabo Verde. ¿Quién sino? ¿Quién sino? Lionel Messi, el nombre del gol.
1: Y tenemos el primero del partido y corresponde a nosotros, corresponde a Argentina y Lionel Messi, el artífice del gol, porque la jugada había sido una pelota por arriba filtrada, estaba habilitado el 10 porque picó por detrás de la última marca que tenía el hombre de Cabo Verde, encimado contra el arquero. Le dio con el empeine por arriba, tras la salida del mismo, nada pudo hacer. Argentina lo gana por 1-0 y logra el primer objetivo, abrir el encuentro y ponerse en ventaja.
0: Ahora, es un golazo por el control de Messi,
1: sí.
0: Por cómo remata ante un arquero que salió a apretarlo rápido.
1: Pero, y con la marca rápida.
0: Pero el pase de Lisandro Martínez,
1: sí, es una maravilla.
0: Es sublime.
1: Una maravilla.
0: Es excitante el pase de Lisandro Martínez.
1: Por supuesto, gran pase de Lisandro Martínez para el 10, que estuvo donde...

0: donde tenía que estar y convierte.
1: Gana Argentina por 1-0, gana el equipo nacional, golazo de la selección argentina, tremenda asistencia de Lisandro Martínez.
0: Y bueno, seis goles de Messi en este mundial,
1: siete.
0: Claro, le había convertido tres. Le
1: convirtió tres en la primera fecha.
0: Claro,
1: después dos, cinco, hizo dos.
0: Claro, en el último partido usó. Ah, no, sí, está bien. Siete goles.
1: Bueno,
0: 7 goles para Messi.
1: La pelota le va quedando para que la tenga Argentina. Va por más, la va dominando en la salida de Lini. Le va a quedar para el Dibu. Va saliendo Argentina.
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1: Volvió bien el momento de hidratación Argentina.
0: Sí, volvió muchísimo mejor, más decidido. Por ahí mostrándose más ofensivo en cuanto a ataque y presionando al equipo rival, que ahora con este gol abre la puerta a otro partido, lo obliga a salir un poco más de la zona defensiva, y ahí es donde Argentina tiene que aprovechar y lastimar.
1: La pelota le va quedando en la mitad de la cancha para que le tenga McAllister. La va jugando en el fondo del campo de juego para Lisandro Martínez. Gana 1-0 y ahora nace otro partido. Ya tiene la tranquilidad de haber abierto el marcador Argentina. Le va quedando el balón para que la tenga Lionel. Viene Messi con la pelota, la terminó perdiendo. Recupera Cabral. Cabral que va saliendo desde la mitad del campo de juego, campo propio. Cabral que la termina perdiendo. Con falta, dice el árbitro. Tiro libre, se la para que va a ver de la raya, que divide en dos el campo.
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1: Habrá salida, tiro libre para el equipo de Cabo Verde, que pierde por 1-0 y tendrá que cambiar su plan de partido. Argentina sigue siendo lo suyo, tiene la pelota, mueve el balón, ahora va Cabo Verde, le va quedando la pelota para Duarte. Viene Duarte con el balón, la va pidiendo Cindy Cabral. Cabral que la tiene, ve el número 13 contra la diagonal, va metiendo el envío. Cabral que metió el centro, demasiado desviado, la pelota se va contra el fondo, saque de arco, será para el Dibu, será para la selección, será para nosotros que ganamos 1-0.
0: Julián Álvarez, Valentín Barco, Nicolás González, Giovanni Lo Celso, Juan Manuel López, José Manuel López, Gonzalo Montiel, Juan Musso, Nicolás Otamendi, Ezequiel Palacio, Leandro Paredes, Nicolás Paz, Jerónimo Rulli, Marcos Senesi, Giuliano Simeone, Nicolás Tagliafico son los suplentes de Argentina.
1: La va tomando el Cuti Romero, la pelota sale enganchando bien el Cuti Romero ante la marca de Cabral. Domina el número 13, profundo, la va metiendo para que la tenga Fernández, con la cabeza la alcanza Messi, otra vez para Fernández, descarga para el Pata, viene con el balón, de nuevo la va jugando para Fernández en la mitad de la cancha, jugó por McAllister, gana Argentina, gana 1-0 la selección. Por si recién te prendes la sintonía de la radio de los antiguos, el gol lo hizo Messi. Este señor que lleva la pelota va jugando para Rodrigo De Paul. Viene con la pelota De Paul, engancha el motorcito, descargó por él. La tiene Messi, la pelota en la mitad del campo para Argentina. 33 tenemos de la primera parte. Gana Argentina 1-0, comentarista.
0: Por supuesto, y ahora va en campo de Cabo Verde tratando por la misma acción para poder buscar el segundo antes del cierre.
1: Busca el segundo, Leonel con la pelota, descarga para que la vaya dominando el 26, Molina que la jugó al medio para Thiago Almada, quiere el suyo, se saca la marca de encima, jugó para Messi, no pudo la asistencia, le va quedando la pelota para Cabral, sale jugando con Duarte, otra vez con Cabral, la tiene el número 7, se saca la marca de encima, quiere correr entre medio de tres camisetas argentinas, no la pudo sostener el balón, la recupera Argentina, la recupera la selección, va saliendo el equipo de Scaloni.
0: Y maneja la posición, cuando quiere proponer la contra Cabo Verde, ya están justamente los centrales para otra vez volver a accionar y volver a buscar esa pelota.
1: La pelota la tiene Argentina, viene Rodrigo De Paul manejando la pelota. De Paul que la deja para aquí, para que la tenga el número 13. Viene dominando la pelota el Cuti. Va Romero con el balón. 34 tenemos de este primer tiempo. Gana Argentina por 1-0. 28 lo hizo Lionel Messi tras la asistencia de este señor, de Lisandro Martínez, que descarga para McAllister. Otra vez para Lisandro. Va Martínez al medio, la va descargando para que la tenga Rodrigo. Va De Paul con la pelota. Quiere meter el centro. Lo logra contra el segundo palo para Thiago Almada. La peinaba Almada. No pudo dominar la pelota. Se pierde contra el costado. El lateral, manos arriba. ¡Oh, wow! ¡Será para ellos!
0: Telmo Arcanjo, Dos Santos, Benchimol, Marcio Rosa, Wagner Pina, Logan Costa, Garry Rodríguez, Jamiro Monteiro, Joao Paulo, Elio Varela, Libramento, Willy Semedo, Yannick Semedo, Kelvin Pires y Esto Pira son los suplentes de Cabo Verde.
1: Ahora, la asistencia de Martínez, te excita cada vez más que las veces.
0: Es espectacular.
1: Es con la distancia justa, con la velocidad justa, con el movimiento de la pelota justa para que caiga en el botín de Messi, que la domina y de una la termina pegando. O sea, en dos tiempos le pegó.
0: Sin dudar, le dieron el espacio. Gran pase, donde tuvo como artífice de la jugada a Lisandro Martínez, que está en un buen momento, hoy consolidado entre los centrales.
1: Le quedan 10 minutos al partido, 35 tenemos de este primer tiempo, le quedan 10 al primer tiempo. Gana Argentina por 1-0, la pelota la va dominando en la mitad de la cancha el Cuti, va subiendo la pelota Romero, mete el cambio de frente para que la vaya a buscar el número 16, viene con la pelota Almada, Thiago que la va jugando para Medina, Medina para Fernández, otra vez con Thiago, la va dominando Medina, Medina entre tres hombres que descarga hacia atrás, le va quedando para Lisandro, viene Martínez con la pelota, tres cuartos de cancha, centraliza por las calles del medio, lo va dominando el Cuti, va Romero con el balón, Romero que va para McAllister, asistencia larga para que la tenga Molina, que para mí estaba adelantado, sí, estaba en posición adelantada Molina, tiro libre en salida, será para ellos que pierden 1-0.
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0: Sí, no, Molina en realidad tenía que estar en ese lugar, pero claro, estaba muy cerrado dentro del área.
1: Habrá salida en el fondo de la cancha para el equipo de Cabo Verde. La va dominando Borges, descargó para Pico. Pico que la juega para Moreira. Moreira que la juega hacia adelante para Méndez. Viene Méndez con la pelota. Adelante para Lenini. Lenini, el único volante central que tiene. Juega para Méndez. Va Méndez con la pelota. Intenta manejar el balón. La va jugando hacia el medio para Duarte. Duarte que descarga hacia el fondo de la cancha. Borges que la tiene. La va jugando para Cindy Cabral. Viene Cabral con la pelota. De nuevo descarga para Borges. Y otra vez va cambiando de frente, intentando jugar por la izquierda. Le va a quedar la pelota para que la tenga el número 22. Viene con la pelota Da Costa, Da Costa que descarga hacia atrás, le va a quedar para Moreira, viene Moreira en el sector defensivo, va hacia atrás ahora para Pico, va saliendo Cabo Verde.
0: Y hablamos un poco de los partidos que se van a disputar el día de hoy, este es el penúltimo de los 16avos, el último será Colombia frente a Ghana, 22:30 al horario del partido.
1: Me recuerda los resultados de hoy, comentarista.
0: En horas tempranas había jugado Suiza frente a Argelia, esto fue a las 12 de la noche, en Bolo y Doye habían convertido los goles para la clasificación de Suiza, mientras que Australia y Egipto se vieron las caras a las 15 horas, empatado en uno en el partido. A Josur había aparecido para el equipo egipcio, mientras que Hani para los australianos en contra. 4-2 en la tanda de penales, Egipto lo terminó ganando el duelo.
1: Le va quedando la pelota en la salida para el equipo de Cabo Verde, viene el pelotazo largo, cabezazo de Da Costa, intentaba buscarle la pelota a Méndez, el rebote le va a quedar para Moreira, ataca Cabo Verde después de rato largo, cruzó la mitad de la cancha, viene Moreira con la pelota, va contra la línea de fondo, le pega el arco Cabo Verde, se va contra el fondo de la cancha, el remate de Moreira no tuvo complicaciones, desde el fondo de la cancha sale jugando el Dibu.
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0: Bueno, como en cada partido de la selección argentina, la presencia de Shakira,
1: Bueno, ¿no tiene nada que ver con Argentina?
0: Sí.
1: ¿Tiene novio argentino? No sé.
0: No, para nada. Pero la presencia, obviamente, de Shakira en cada uno de los partidos de Argentina.
1: La pelota le va quedando en la salida para el equipo nacional. Viene con la pelota el carnicero Lisandro Martínez. La va dominando en la salida. Viene Martínez con la pelota. Al medio la va jugando para Enzo Fernández. El cambio de frente será para que la tenga Molina. Viene Nahuel con la pelota. Cruza la mitad de la cancha. Se le fue la pelota a Molina para mí.
0: Sí.
1: Habrá saque lateral, será favorable para el equipo de Cabo Verde.
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1: Cindy Cabral con las manos que la van jugando para Borges. Borges que la juega para Pico. Aquí viene Pico con la pelota, la va dominando el número 4. Viene Pico al medio, la va jugando para que la tenga Lenini. Viene Lenini con la pelota, va Lenini con el balón hacia atrás. La van descargando para Pico. Viene Pico con la pelota, la domina al medio, la va jugando para Arroz Duarte. Duarte que la jugó profunda y aquí le va quedando para Duarte, para el otro Duarte, la va ensanchando contra el costado derecho para Moreira, viene Moreira con la pelota, la recibe Méndez, Méndez con el balón, la pide otra vez hacia el fondo de la cancha, el número 4 Pico, viene Pico con la pelota, jugó para el 15, Laros Duarte, viene con la pelota Laros, la termina perdiendo, recupera Lenini el balón, en la mitad de la cancha, jugó hacia adelante para que le quede para el número 7, viene Giovanni Cabral, mira qué linda pelota metió para que venga Moreira, puede ser el empate de ellos, el cambio de frente le queda para Cindy, viene Cabral, jugó hacia el medio, la va dominando Méndez que le quiere pegar, centro ese segundo palo, la va sacando el pata Medina, fue buena para ellos.
0: Fue buena, faltó el delantero para poder convertir, pasó de largo, no estaba en la posición donde debía estar su número 9, estamos hablando de Costa, que estaba picando desde atrás y sobre la izquierda apareció Cabral para buscar la segunda oportunidad.
1: Pero para mí era para pegarle el arco, Moreira.
0: Sí, para mí también.
1: Porque llegó bien perfilado, con tiempo, con espacio, quiso meter el centro. Pero para mí era para pegarle el arco, Moreira.
0: Sí, para mí también, pero no la pensó. Sí, para mí también, pero no la pensó en esta.
1: Vendrá la salida en el fondo de la cancha para el equipo de Argentina. 40 minutos tenemos de él. Primer tiempo, 0 para Cabo Verde, 1 para el equipo de Argentina. La va dominando a la pelota el número 13. Viene el Cuti Romero, descarga para McAllister, la trae con el Cuti. La va dominando en la salida Romero. Va presionando allí en la salida de Acosta. Romero que la juega para McAllister. Ahora con De Paul. Viene Rodrigo con la pelota otra vez para McAllister. La va dominando el número 20. Viene McAllister con la pelota.

0: pelota, jugó para Rodrigo de Paul, la tiene de Paul, viene manejando la pelota el equipo de Argentina, busca el segundo antes que se termine el primer tiempo, le quedan 5, acelera el paso el bastoncito, viene de Paul, lo tumbaron sin falta, dice el árbitro, le va quedando para Lenini, la va jugando para que la tenga Cabral, la perdió Cabral, recuperó Messi, descargó para Enzo, la cambia de frente para que la vaya dominando a Thiago, viene Almada con la pelota, atención que va Argentina, descarga contra el medio, franja central para que la tenga McAllister por la derecha, la va recibiendo ahora Nahuel, va Molina con el balón, otra vez contra el medio, le queda para McAllister, de nuevo para Nahuel Molina, sigue con la pelota Argentina.
1: Y va de un lado para el otro, viendo qué espacio puede librar el equipo de Cabo Verde, que está todo metido en su campo, delantero, volantes y mediocampista, o sea, cuando arma de contra tiene que arrancar muy de atrás.
0: La tiene de Paul, que no se anima a pegarle al arco, levanta el centro, le va a quedar para que la tenga el Pata Medina, juega para Lionel, de primera la pinchó para Enzo, pero estaba Medina en posición adelantada, dice el árbitro, será tiro libre, salida en el fondo para el equipo de Cabo Verde, 41 de la primera parte.
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0: Lo gana Argentina por 1-0, 41 minutos tenemos, le pregunto, ¿qué me dice? ¿Qué me cuenta, comentarista?
1: En la posición la maneja Argentina, ahora por ahí cederla al conjunto de Cabo Verde no es una importancia, juega con la presión del rival, obviamente Argentina ganándolo por 1-0 y ese resultado lo quiere usar a su favor.
0: Venía Giovanni Cabral, pintaba bien, entregó mal la pelota, le va quedando para Enzo Fernández, viene Enzo con la pelota, le cometieron falta, tiro libre, será para Argentina en salida.
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0: Bueno, un equipo de Cabo Verde que insinúa, pero bueno, obviamente tiene muchas falencias de meter de cancha para adelante, ¿no?
1: Sí, le falta peso ofensivo. Le falta peso ofensivo. No ha generado ningún disparo al arco. Y esto es una tranquilidad para el Dibu Martínez, que hasta el momento no ha tenido compromisos.
0: Exactamente. La pelota le va quedando en la salida para el seleccionado nacional. Viene Enzo. La va jugando para que la tenga Medina. Medina que le juega más atrás. Le va quedando para el Dibu Martínez, que entra en la acción. Martínez que le juega por abajo. El Cuti que lo va recibiendo, relojea de costado que viene Duarte, la marca, por eso rápida descarga para Molina, viene Molina con el balón, adelante para De Paul, Messi, viene Lionel con la pelota, la terminó perdiendo, pero había falta, había infracción sobre Messi, será tiro libre, favorable para Argentina en 43.
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0: La va dominando Bocinha ante la presión de el Toro Martínez. Queda tendido en el suelo Bocinha, está ganando Argentina por un tanto contra cero.
1: Sí, bueno, por ahí un poquito de acting por parte de Bocinha, que aguardó la amonestación, pero no lo tocó. No lo tocó Lautaro Martínez,
0: 43 minutos tenemos de la etapa inicial. Gana Argentina por un tanto contra cero, gana.
1: Bueno, el control de Messi. El control de Messi, la definición. Tras la salida del arquero para poner el 1-0.
0: Sí, bueno, ahí con esa cámara desde la visión del árbitro, el defensor Borges también duerme, ¿no?
1: Sí, porque, por supuesto, porque lo tenía de espaldas a Messi.
0: Claro, y viene la pelota de frente, o sea, sí, puede haber rechazado.
1: Sí, yo también pienso lo mismo. Lo festejó Scaloni en el banco de suplentes, puños para arriba, al lado Aymar, el payasito, como su ayudante.
0: La pelota le va quedando en la salida para Cuti Romero. Caminamos los últimos minutos de este primer tiempo ya. Vamos mirando de reojo al cuarto árbitro a ver cuánto tiempo adicionará en esta tarde, en esta noche de fútbol aquí ya en Santiago del Estero. La pelota le va quedando en la salida para que la vaya dominando el carnicero. Viene Lisandro Martínez con la pelota. Martínez que va con el balón. A ver a quién se la deja. La va jugando con tres costados para que la domine el Cuti. Viene Romero con el balón. Romero que juega en corto para Lisandro. Martínez que va de nuevo. Profunda, la metió para Enzo. Enzo que la juega para Almada, viene Thiago con la pelota que está habilitado, descargó el balón para el carnicero que la juega al medio para Thiago, otra vez Almada con la pelota, Fernández, Medina con el balón, la juega para Lisandro, Martínez que la tiene, 44-10, 44-12 de este primer tiempo, 0 para Cabo Verde, 1 para Argentina, lo gana la selección nacional.
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0: ¡Le quedó para el Toro! Terminó tapando el arquero, tapó rápido el arquero, estuvo atento el remate de Lautaro Martínez, lo tuvo la selección de nuevo, comentarista.
1: Y estuvo cerca, le quedó a Lautaro Martínez y claro, para mi parecer, era lo esencial pegarle al arco, un disparo con derecha, Bocinha que terminó despejando.
0: La pelota le va quedando para Lisandro Martínez. Viene Martínez con el balón. A ver a quién se la deja. Juega para Medina. Medina para Lisandro. Otra vez. Juegan contra el fondo de la cancha. Le va quedando para McAllister. 44-50. Le quedan 10 segundos más lo que se adicione. El balón lo tiene De Paul. La juega para McAllister.

0: en el círculo de la media luna del área.
1: Le va quedando el balón para que la vaya dominando el 16. Se viene con la pelota Thiago. Juega para Enzo Fernández, que descarga en el fondo de la cancha. Ya jugamos un minuto de los cuatro que adicionó el árbitro. Le quedan tres a esta primera parte. El balón le queda para el Cuti. Viene Romero con el balón. La juega al medio para que la tenga De Paul. De Paul para Molina por la derecha. Molina la jugó profunda para Rodrigo De Paul, que se acomoda. Quiere meter el centro. No logra enviarlo, pero eso ya descarga la pelota otra vez en los pies de Nahuel Molina. Bacana. Y Molina de nuevo. De primera la jugó para De Paul. El motor que va enganchando contra el medio. Viene Rodrigo De Paul. Descarga en el círculo central. Le queda la pelota para Enzo Fernández. Viene Fernández con la pelota. Tres hombres lo marcan. Por eso decide ensancharla por izquierda ahora para que la tenga a la pelota Lisandro Martínez. De nuevo para Fernández. Messi en las puertas del área. No puede girar. Descarga la pelota para Lisandro. Ahora de frente al arco está Messi. Mete el centro. Termina rebotando la pelota el Moreira, que la saca. La vuelve a recuperar Argentina. La queda para Messi. La pelota la va recuperando la mitad de la cancha. Lenini va saliendo campo verde.
0: Bueno, los rebotes no le favorecieron a Messi en este partido, ¿eh?
1: La recupera Argentina de nuevo, perdóneme comentarista. Bueno, ahora le va quedando el rebote en la espalda al Cholo Martínez y hay falta de Lionel Messi.
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1: Ya jugamos dos de los cuatro minutos de este primer tiempo de adición. ¿Qué me quería decir comentarista recién de los rebotes?
0: Claro, que los rebotes nunca le han correspondido a Argentina, ¿se dio cuenta? O sea, en cada pelea, en cada traba, nunca le quedó justa a Argentina. Nunca se la terminó llevando la pelota por encima tampoco en los cruces.
1: Le va quedando para Diro y Duarte. Va cambiando de frente por la derecha. Ahora le va subiendo Moreira. Viene Moreira con la pelota al medio de la juega para Borges. Borges con el balón. Se termina el primer tiempo. 2:20 de los cuatro que adicionó el árbitro. Diro y Duarte. La va dominando la pelota el número 14. Va cambiando de frente. Le queda para Pico. Viene Pico con la pelota, cruzó el medio juego. Viene Pito con la pelota. Está buscando contra el costado para Moreira. Profunda la descarga para que lo vaya buscando Méndez. En la marca va Martínez. Viene Méndez con la pelota, la termina perdiendo. Martínez crea que la junta. Le va quedando la pelota ahora para que la domine el 16. Viene Almada. Almada que la juega para McAllister. Va saliendo McAllister. De nuevo con Fernández. Va cambiando de frente y el balón le va a quedar al número 7. Viene Rodrigo De Paul. Detiene el juego De Paul. Otra vez contra el medio. Le va quedando la pelota para que la tenga Fernández. Va saliendo Argentina.
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1: Último minuto de partido. Ya jugamos el último minuto de edición de los cuatro que dieron este primer tiempo. Va Argentina con la pelota. Le va a quedar el balón para que la tenga Cuti Romero. Romero que juega al medio. Le va a quedar para Enzo Fernández, que la juega para Lionel Messi, que la va ensanchando para Medina. Medina con Fernández. Viene Medina de nuevo hacia el fondo de la cancha para Lisandro Martínez. Sale de nuevo Argentina.
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1: La pelota le queda para McAllister, juega para que la tenga el Cuti. Viene Romero con el balón. Romero que la tiene. Últimos 15 segundos. La tiene Argentina. Se defiende el equipo de Cabo Verde como que ya no quiere más. Quiere que se termine rápido el primer tiempo, comentarista.
0: Para planificar la segunda parte, y Argentina solamente aguarda el final también para por lo menos ya sostener este 1-0.
1: Ya tenemos 4 minutos clavados y el árbitro lleva el silbato en su boca, marcando que hasta terminado el primer tiempo en el estadio Hard Rock de Miami. Está ganando Argentina, gana la selección con gol de Lionel Messi. 1 para Argentina, 0 para Cabo Verde. Se ha terminado el primer tiempo. Caminan hacia el vestuario los hombres de Argentina y los hombres de Cabo Verde, a buscar por supuesto los conceptos del entretiempo y a buscar también refrescarse, y buscar por supuesto la mejor imagen para los segundos 45 minutos que se vienen, comentarista.
0: Por supuesto, con una Argentina que lo gana, ya tiene la ventaja, consiguió en la primera parte y ahora va por el segundo objetivo, tratar de dominar el partido a su merced, más allá de haber manejado la posesión, poder convertir el segundo para llevarlo a esta historia, para abrir aún más las líneas de Cabo Verde.
1: Estamos en el entretiempo, estamos en el descanso. Nosotros nos vamos a una pausa. A la vuelta venimos con lo que queda, el segundo tiempo de Argentina 1, Cabo Verde 0, por Radio TV 11. ¡Claro que sí!

0: Y bien, estamos de vuelta para los segundos 45 minutos entre Argentina y el seleccionado de Cabo Verde. Han vuelto los mismos 22 protagonistas, ya me lo va a confirmar mi comentarista Iván Arias, pero me da la sensación de que no hay cambios para este arranque de segundo tiempo, Iván.
1: Mismos 11 para Argentina, mismos 11 para Cabo Verde.
0: Arranca el segundo

0: 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Ya están jugando el segundo tiempo Argentina ante el equipo de Cabo Verde. Como siempre, con la pelota de la selección nacional. La va dominando el Cuti Romero, descargó para Rodrigo De Paul. Ataca el equipo de Argentina, primeros instantes del segundo tiempo. Molina, De Paul, descarga hacia atrás para que le vaya dominando el Dibu Martínez. ¿Qué tendrá que hacer Argentina para asegurar el triunfo? ¿Qué podrá hacer el equipo de Cabo Verde para quedarse con el empate al menos?
1: Y Cabo Verde dejar... me imagino que por ahí arriesgar un poco más para poder crear peso ofensivo y Argentina por su parte tratar de buscarlo, como lo vino haciendo en la primera parte. Presionar aún más, generar más chances de peligro y obviamente adelantarse, porque le cede la pelota a Cabo Verde más allá de que lo pierde por 1-0.
0: La va dominando en la salida del equipo de Argentinos por la derecha. Viene Molina jugándola para De Paul. Rodrigo De Paul que la va jugando contra el fondo de la cancha para Lisandro. Viene Martínez con el balón. Va Martínez cruzando la mitad del campo de juego, recostado sobre el sector izquierdo de la cancha. La jugó para Thiago. Viene Almada con la pelota. Engancha Almada. Juega la pelota para que la tenga ahora Enzo Fernández. Fernández que la va jugando para el Cuti. Viene Romero con la pelota. Va buscando el Cuti en la mitad del campo de juego. La jugó para Rodrigo De Paul. Viene De Paul, enganchó. Descarga la pelota para Molina, buena pelota para que vaya a buscarla ahora Enzo. Viene Fernández con la pelota, se saca la marca de encima, quiere meter el centro, a ver si puede Fernández, descarga hacia atrás, termina yéndose la pelota contra el costado, el lateral, manos arriba para Cabo Verde.
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0: Primero 2 minutos de juego, va a salir del equipo de Cabo Verde en el fondo, la va juntando Lenini, juega hacia atrás para que la tenga Borges. Borges que la va jugando para Pico, antes la pelota pasa por Bocinha, la va jugando para Pico de nuevo, Pico que la jugó hacia adelante, le va quedando la pelota para que la tenga Méndez. Méndez que descarga el balón en la mitad de la cancha para Lenini, le ensanchan, le va a quedar la pelota para Duarte. Viene Duarte con el balón, se sacó la marca de encima Duarte, pero mira qué linda pelota metió para que vaya a buscar a Moreira, a ver si llega Moreira. Llegó la masa y viene Cabo Verde con la pelota, va Moreira con el balón, mete el centro al medio, Cabo Verde le queda para Da Costa se acomoda y la va sacando, la pelota el Pata Medina, atacó Cabo Verde, sacudió la modorra.
1: Da Costa que se puso como lateral por derecha para llevarse la pelota, para buscar el centro, y claro, cuando la adelantó estaba el Pata Medina, que está haciendo un buen trabajo.
0: La pelota le va quedando otra vez al equipo de Cabo Verde, viene con el balón Cabral, Cabral que la jugó contra el costado, le va quedando para Cindy Cabral, mete el centro a Cindy, termina rebotando la pelota en Molina y es córner para ellos.
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0: Tiro libre de esquina para el equipo de Cabo Verde. Tiro libre de esquina para el equipo que por ahora pierde por un tanto contra Cerro. El Dibu que va dando algunas indicaciones para que no ocurra ningún imprevisto dentro del área. Le va a pegar a la pelota Cindy Cabral. Le va a dar a la pelota el número 13. 1, 2, 3, 4 camisetas de Cabo Verde metidos en el área. Viene el centro de Cabral contra el segundo palo. Termina sacando la pelota Argentina. El rebote le va quedando para que le pegue a la pelota Méndez. Se va por arriba del travesaño. Saque de arco. Será favorable otra vez para el equipo de Argentina.
1: Y fue el primer tiro al arco que tuvo. No fue direccionado al rectangular, pero por ahí una chance que suma para este equipo de Cabo Verde cuando Argentina quiso armar la contra. Me parece que es córner.
0: Sí, es
1: córner. Se rebotó en De Paul.
0: Vendrá el tiro libre de esquina. Uno más para el equipo de Cabo Verde, el segundo de la noche, para el equipo que pierde por un tanto contra cero. Le va a dar a la pelota Cindy Cabral, vendrá el envío Cindy para darle a la pelota, brazos arriba, indicando la jugada. Viene Cabral con el centro contra el segundo palo. Se la sacaron entre ellos, se la sacaron entre ellos, porque me parece que venía Borges mejor parado contra el segundo palo. Se la sacaron entre ellos, después el remate de Méndez se va por arriba del travesaño. Saque de arco, será para el Dibu.
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1: Bueno, se chocaron entre dos y claro, la peor parte se la lleva el número 7, que se había impulsado para buscarle el cabezazo y termina en el suelo con un golpe tras la caída. Estamos hablando de Cabral.
3: Claro, era al revés, Borges intentó cabecear, pero Cabral venía mejor.
1: Claro, venía mejor atrás. Perfilado y no hubo comunicación en eso.
0: Bueno, va a haber saque lateral, será favorable para el equipo de Cabo Verde. 5 minutos tenemos del segundo tiempo, lo gana Argentina por 1-0 desde los 43, no, antes fue el gol, ¿no? A los 28, desde
1: así
0: los 28,
1: es.
0: Desde los 28, el gol de Lionel Messi para el seleccionado nacional. Va saliendo Cabo Verde con Bocinha. Bocinha que la va jugando al medio, descarga las pelotas para Moreira. Moreira hacia el fondo de la cancha para Pico, la revienta Pico, la va tirando contra la mitad de la cancha. Da Costa que no podía dominarla, le va quedando la pelota en la salida para el Curti. Romero que juega con McAllister, McAllister para Enzo. Viene Chino Fernández con la pelota, la va jugando para Medina por el sector izquierdo de la cancha, viene Medina, juega de nuevo cortito para que la tenga Enzo Fernández con la pelota, la va juntando el número 24 contra el fondo de la cancha, descarga para que la tenga el carnicero, va hacia la derecha, va saliendo Martínez.
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0: La va dominando Enzo Fernández. Juega para McAllister. Cambian de frente por la derecha. Ahora la tiene Molina. Juega contra el medio para el Cuti Romero. Sector defensivo. El Cuti que la jugó por bajo. Otra vez para Enzo. Profunda la metió para que la tenga el Toro. Busca el espacio Martínez. No puede. Se la terminan quitando. Bueno, claramente Martínez está físicamente mejor que Julián Álvarez, pero bueno, ninguno de los dos le ha acertado al arco, ¿no?
1: No, para nada. Lautaro Martínez en el gol de penal, de allí en adelante le ha costado en cuanto al ofensivo a cada uno de ellos.
0: Adelante y antes.
1: Sí, también.
0: La pelota le va quedando para Cabo Verde, lo va dominando Borges. Viene Borges con la pelota. Vos tenés en cuenta que Argentina va haciendo, creo que 9 goles en el Mundial.
1: Sí.
0: Y 7 fueron de Messi.
1: Sí,
0: o sea, literalmente dos jugadores.
1: Claro, Lo Celso y Lautaro Martínez en el último partido.
0: Y de pelota parada los dos.
1: Claro.
0: Uno de penal y otro de tiro libre.
1: Sí, así es. O sea, esto más allá de que Argentina le sirve, es preocupante.
0: Claro.
1: Es preocupante porque necesita que marquen los delanteros para no ser Messi dependiente.
0: La va juntando el Dibu Martínez, va saliendo en el fondo de la cancha el Dibu. Va descargando para McAllister. McAllister para Lionel. Messi por bajo, la va descargando para quien va dominando el número 6. Viene el Licha Martínez. Jugando las pelotas para Messi, el capitán que cruza la mitad de la cancha, balón dominado, viene Messi, mete el bochazo largo, atención, le va a quedar las pelotas para Molina, no la pudo dominar Molina, era buena, buena asistencia de Messi, no la pudo dominar, si no estaba el segundo.
1: Qué pase de Messi, detrás de la mitad del campo, levantó la cabeza, lo vio solo a Molina sobre la derecha, el lateral que quiso acomodarle y se le fue largo, el control, está bueno esto para Argentina, ¿eh?
0: La pelota le va quedando en la salida para que la vaya juntando Méndez. La pierde Méndez, pero con falta. Tiro libre será favorable para el equipo de Cabo Verde.
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0: Acomoda Moreira, le va dando la pelota de derecha a izquierda. En el pecho le va quedando para Cabral. Viene Cabral, juega hacia el fondo para Borges. Borges la va descargando para Johnny Cabral. Mete el pelotazo largo. La va buscando la pelota de Acosta. Va el uno contra uno ante la marca de Martínez. Gana Martínez, le tira contra costado del lateral, manos arriba para Cabo Verde que se apura.
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1: Relator sin amonestados hasta el momento, ni en Cabo Verde ni en Argentina.
0: Se apura y se arrima también Cabo Verde.
1: Sí, por supuesto, de a poquito va tratando de ver qué espacios puede brindar Argentina y trata de ir a lo seguro también.
0: Méndez que la va jugando para Moreira, mete el centro Moreira, le queda para Da Costa, no lo pudo dominar, el rebote, el Dibu Martínez terminó juntando la pelota, le había quedado para Duarte, le dio de media distancia, no tenía tanta potencia, la juntó el Dibu a la pelota.
1: Apoyó el pie para sacar ese balón y claro, le terminó quedando en la media luna del área, el remate al hombre de Cabo Verde que casi convierte. Es el primer tiro directo hacia el arco que tuvo Cabo Verde a las manos del Dibu Martínez, que por primera vez aparece en escena.
0: 8 minutos, yo quiero uno más para estar tranquilo.
1: Comenté. Sí, yo también. El 1-0 da por ahí la sensación de que Cabo Verde en cualquier momento lo puede igualar.
0: Si bien es cierto, lo tenemos el Dibu.
1: Sí, pero... El fútbol es fútbol.
0: No hay que faltar respeto.
1: No, para nada, a nadie.
0: La pelota le va quedando para que la vaya dominando el Cuti. Ojo, Viene. Ojo,
1: hay que tener cuidado.
0: Con la pelota, buscando a Lisandro. Viene Martínez con la pelota, la va dominando el Licha. El carnicero que la tiene. A ver a quién se la deja. La va jugando para el Pata. Viene Medina con el balón. Va Medina con la pelota, la pone bajo la suela. Otra vez descarga para el Licha. Martínez que va dando la vuelta. Descarga para que la vaya juntando. Ahora de nuevo el 25. Viene con la pelota el Pata Medina. Juega para McAllister. Viene con la pelota mi pobre Angelito. La va dominando el número 20. Intenta cruzar la mitad de la cancha con balón dominado. Descarga la pelota para que la tenga. ¿Quién? Para que la tenga Enzo. Enzo que la juega para Almada. Viene Thiago con la pelota y atención que va Almada con la pelota, engancha, pero el uno contra uno, quiere ir contra el fondo, decide jugar otra vez contra el medio, lo va dominando el número 6, va saliendo Argentina en el fondo con el Cuti ahora.
1: Bueno, más allá de que está cerrado el conjunto de Cabo Verde, hay que hablar de algunos puntos en general de los cuales poco se ha visto en la actuación.
0: Aguantame que viene McCall y te la jugó para Rodrigo y está Rodrigo, pegale al arco Rodrigo, el rebote le queda. izquierda para que la vaya buscando Fernández, le juega para Medina, Medina otra vez con Fernández, Fernández con el balón, quiere pegarle al arco Fernández, no se puede sacar la marca de encima, la jugó hacia el medio para Rodrigo de Paul, le juega para Messi de Paul, la pelota la va sacando la defensa, la revienta ahora la pelota Borges, va saliendo el equipo de Cabo Verde.
1: Que casi se enrieda, lo cierto que Argentina no le quedó rebote.
0: Aquí va Bocilla con la

0: Morata, bueno, lo quiso gambetear a Messi, lo presionó a Messi, se asustó y le tiró contra el costado Bocinha.
1: Y la presión de Argentina surge efecto cuando Cabo Verde quiere salir jugando. Y otra vez la pelota en dominio del conjunto de Scaloni.
0: Ahora, Rodrigo De Paul juega bien, obviamente está en la selección, pero sí, le falta eso, ¿no? El remate.
1: Claro, por supuesto, como le ha faltado a varios. Decía de algunos puntos en especiales. Bueno, apareció De Paul, se jugó mucho por la derecha. Ahora, de quien hemos visto, o del lado que hemos visto poco y nada, fue por la izquierda, relator, Poco de Thiago Almada y un Pata Medina que cumplió en cuanto a lo defensivo, pero en lo ofensivo, poco y nada.
0: Duarte con Lenini, viene Lenini con la pelota, la va ensanchando para que la tenga Cabral, viene Cindy Cabral, la va jugando al medio, le va quedando para Giovanni Cabral. Duarte, la va dominando en la mitad de la cancha, adelante la va jugando para Pico, cruza la mitad de la cancha Pico, la va jugando hacia adelante, Moreira que la domina, viene el 22 con la pelota, se olvidó de la pelota Moreira, le va quedando para el Pata Medina, la vuelve a recuperar a la pelota del equipo de Cabo Verde, viene Medina con la pelota, la va jugando para Moreira, Moreira que jugó para Duarte, Duarte que mete el freno, viene Duarte con el balón, Lenini que la tiene, va Lenini con la pelota, juega hacia el fondo de la cancha, la va dominando Borges, se va contra el sector derecho del campo de juego, la va dominando Pico, viene Pico, emerge del fondo Pico, quiere meter el centro, la va jugando profunda, era buena la intención para Da Costa, no se entendieron, se va contra el fondo, saca de arco, desde la meta jugará el equipo de Argentina.
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0: Bueno, ¿y qué me dice de estos primeros 11, comentarista?
1: Y bueno, que hasta el momento Argentina maneja la posesión, le falta por ahí en cuanto al ofensivo, a los disparos al arco. Lo cierto es que hasta ahora no se ha animado nadie y tratan de entrar prácticamente al mismo jugando.
0: La pelota le va quedando en la salida para el Cuti Romero. La va jugando por Rodrigo De Paul en la mitad del campo de juego. La detiene el jugador De Paul. La pone bajo la suela. Viene Rodrigo. Otra vez para el Cuti. El cordobés que la tiene. Romero con la pelota. La va jugando por bajo, descarga el balón para Molina. Molina que lo jugó para Messi, anticipa la defensa, la saca Pico. Le va quedando para Duarte, viene Duarte, se saca la marca de encima y falta. Hay infracción, tiro libre para Cabo Verde, detrás de la mitad del campo de juego.
1: Calientan los suplentes de Argentina, calientan los suplentes de Cabo Verde.
0: Bueno, tenemos 12 de este segundo tiempo, está ganando Argentina por un tanto contra cero. Una distancia que no es tranquilizadora, pero al menos es distancia al fin. Logra abrir el primer tiempo, el resultado... Y ahora lo domina, lo maneja, como puede el equipo argentino.
1: Por supuesto, y trata de crear chances en situación ofensiva, mientras Cabo Verde también hace lo suyo,
0: Vendrá el centro, termina devolviendo la defensa, le va quedando para Enzo Fernández, que le juega para Rodrigo, va De Paul con la pelota, la pincha De Paul, le queda para Messi, el primera quiere jugar hacia adelante, termina devolviendo Pico, le va a quedar para Duarte en la mitad del campo de juego, viene Duarte con el balón, juega para Lenini, Lenini con la pelota, adelante la jugó para Da Costa, aguanta bien Da Costa, la va ensanchando para Moreira por la derecha, Moreira que la juega al medio para Méndez, otra vez con Moreira por la derecha, viene diagonal hacia el medio, la va jugando para Duarte, viene Duarte con el balón, la juega para Larote Duarte, Duarte que la va jugando otra vez, para que la tenga Cindy, viene Cindy con la pelota, Cindy Cabral que mete al centro, no la jugó para Duarte, puerta del área, la va recuperando el Toro, sector defensivo y va a salir de Argentina.
1: Bueno, Argentina lo que debe hacer es no apresurarse en cuanto a la cuestión. Mirá que otra vez le cedió la pelota a Cabo Verde.
0: Y aquí viene Moreira, la jugó para Méndez que va a meter el centro, tira un caño, le queda la pelota para Duarte, gol de ellos. Gol. Gol de Cabo Verde, increíble. Lo había anticipado el comentarista, ojo con Cabo Verde que va, se apuró Argentina en la salida, recuperó la pelota, el centro y la definición del hombre de Cabo Verde, lo empata 1-1, ahora Duarte, el nombre del gol para Cabo Verde.
1: Bueno, decíamos que Argentina había cedido la pelota, se equivocó en la salida defensiva y estaba un poco relajado. Ya no creaba situaciones en ataque como lo había hecho en la primera parte. Ahora le cedió el balón y claro, le pasó por debajo al defensor el remate y la igualdad de Cabo Verde. El 1-0 no daba la tranquilidad al conjunto argentino, por debajo de las piernas. Le pasó esa pelota a Licha Martínez, estampa la igualdad del partido. Duarte y las cosas hasta el momento están 1-1.
0: Obviamente que hay mérito de Cabo Verde, pero sí, me parece que Argentina se durmió un montón, ¿eh? Sí. La salida, que vos lo acabamos de decir, Iván, sale con mucha displicencia Argentina, y recuperó la pelota Méndez, caño al Pata Medina.

0: termina, le queda para Duarte, le pasa por el intermedio de las piernas. O sea, Duarte recibió en la puerta del área chica con tiempo para pararla y para ir hacia el ataque. Obviamente Argentina ahora no va a dar vuelta porque va a acelerar, pero me parece que tiene que ser una enseñanza esta parte del partido para Argentina.
1: Claro, ahora lo que tendrá que hacer Argentina es volver a poner el pie en el acelerador para marcar el respeto en la cancha. Le cedió la pelota a Cabo Verde, estos consiguieron la igualdad y claro, ya había algunas funciones que no estaban dando en cuanto al ataque. Se preparan dos cambios en la selección, ¿eh?
0: Bueno, se van a venir dos variantes en el equipo de Scaloni enseguida porque cerró el juego, sí.
1: Bueno, Julián Álvarez y Nico González para darle más juego en cuanto al ofensivo para Argentina. Y yo pienso que será la salida de Lautaro Martínez
0: y Medina.
1: Y de Medina, claro.
0: Exactamente. La pelota la tiene justamente Medina. La va jugando contra el costado para Enzo. Medina con la pelota empatado en 1, 15 minutos.
1: Y por el mismo lado puede ser, quien dice, no te hago Almada.
0: También, sí,
1: que
0: también.
1: Poco y nada hemos visto sobre la izquierda.
0: 15 minutos, tenemos 16 ya del segundo tiempo. Empatan 1-1 Argentina y Cabo Verde a los 28. Abrió el marcador Lionel Messi para Argentina a los 14 minutos. Empató Cabo Verde con Duarte y aquí va Argentina con Messi. La termina recuperando la pelota Cabo Verde. La van tirando contra la mitad del campo de juego. Le va quedando para Lisandro. Ataque seleccionado nacional. Viene Martínez con la pelota. La jugó para Enzo. Viene Fernández con la pelota. Devuelve Duarte con pie en la derecha. Le va quedando para Rodrigo de Paul. Viene de Paul con la pelota. Acelera Argentina ahora. Viene de Paul con el balón. Levanta el centro contra el segundo palo para que la busque. A la pelota el pata, cabezazo de Medina al medio. ¡Oh! La va sacando, la va despejando la pelota Lenini. La tira contra la mitad de la cancha. Le va a quedar la pelota ahora para que la tenga de nuevo Lisandro Martínez. Engancha Martínez hacia atrás. Le va a quedar la pelota para el Cuti. Va a salir de la selección que empate 1-1.
1: Y ahora tiene que volver, como lo habíamos dicho, a ser más ofensivo, a dominar el juego y a tratar de crear situaciones en ataque. Vamos a ver ahora Argentina cómo le cae esta igualdad de Cabo Verde que nos da una sorpresa a todos. El segundo gol que recibe en este Mundial.
0: Y atención que viene Argentina con Messi. Está Messi, Messi, Messi, Messi. Tapó Bosilla, el rebote para Messi. Y se va el córner a la pelota. Se va el tiro de esquina. Tapó Bosilla el mano a mano. Un penal en movimiento en el segundo de Argentina, comentarista. ¿Cómo va a ser para explicarlo lo que se comió Messi?
1: Ahora, cuando se lo vio mano a mano con el arquero, uno a primera instancia pensaba que ya era gol. Porque es de las más fáciles que tuvo Messi en el partido. La más difícil la concretó. La más fácil lo terminó atajando el arquero Bosilla. Lo va a buscar de pelota parada.
0: Se vendrán los cambios seguramente antes. Se vendrán las modificaciones. A ver si se hacen ahora, sí, las presentamos.
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1: Se va Lautaro Martínez con la número 22. Ingresa Julián Álvarez con la número 9. En el conjunto argentino y se retira con la número 16, Thiago Almada, para que ingrese con la número 15, Nicolás González, para brindar un juego más ofensivo sobre la izquierda y obviamente lo de Álvarez es puesto por puesto para ver si puede revertir esta situación en un flojo partido de Lautaro Martínez.
0: Se vendrá el córner para la selección nacional, cerrado contra el primer palo, Bosilla. La va juntando con sus manos enguantadas y va saliendo ahora Cabo Verde.
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0: Nace otro partido, comentarista, ya me lo dice, porque va saliendo el equipo de Cabo Verde. La pelota le va quedando para Cindy Cabral. Juega hacia adelante para Giovanni Cabral. Viene Cabral con la pelota, la va dominando. Tiene Duarte, que habrá hecho el gol quizás más importante de toda su vida, ¿no?
1: Sí, por supuesto, le convirtió a Argentina. Vamos a las repercusiones en el gol de Cabo Verde. Lo gritaron con todo en el banco de suplente, lo festejaron los mismos en la tribuna, también llantos por parte de la gente de Cabo Verde por haberle convertido a Argentina.
0: Casi recupera la pelota Julián Álvarez. La va sacando Lenini contra la mitad de la cancha. La busca Duarte. La va dominando con el pecho Cindy Cabral. La terminó perdiendo. Le queda para Macalister. Macalister que va. La pelota la tiene el número 20. La va ensanchando para que la tenga ahora Molina. Molina con Macalister. Viene en tres cuartos de campo de juego. Hacen el paso. Va contra la última raya con Molina. Descarga para Rodrigo de Paul. Otra vez contra la franja del medio para Messi. En la puerta del área. Cambia la frente para que la tenga González. Va González en el uno contra uno, que vengo, que voy, hacen el paso, va González contra la última raya, la saca para que la vuelva buscando el pata Medina, la pierde, el rebote le queda para González, el número 15 que va con la pelota dominada, la va jugando para Lisandro Martínez, Martínez para Enzo, Enzo que la metió para que la venga a buscar ahora, el número 25 viene el pata, Medina que la va jugando al fondo, le va quedando la pelota para Enzo, Enzo que la juega para Macalister, otra vez con Enzo, la tiene Argentina.
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0: 20 minutos tenemos del

0: penalti del segundo tiempo, perdón, 1-1. McAllister en el centro para González, que la domina con el pecho. Bueno, González.
1: Bueno, no sé. Bueno, no sé. La verdad que si no tuvo opción, la hizo casi de memoria, porque pensó que iba a estar alguien justamente así. Cabo Verde prepara dos cambios, relator. A estar atentos, porque se prepara para ingresar con la número 18 en el equipo de Cabo Verde. Bueno, ya en un rato...
0: El 10, el 19, parece que son los...
1: Ahí está el 18, Telmo Arcanjo, el delantero.
0: Viene con la pelota, buscándola Enzo Fernández, que juega para McAllister. Viene McAllister con la pelota, puerta del área, cambia de frente. El balón le va quedando para Molino por la derecha. De Paul, al lado suyo, que la recibe, centraliza contra la franja central. Le va quedando el balón para el número 6, viene Martínez. Julián, otra vez con Martínez, la pide Álvarez, la quiere Álvarez, encare Álvarez, viene con la pelota el número 9, se cierra el equipo de Cabo Verde, es un frontón, le va quedando la pelota ahora para que la tenga el Cuti Romero, que lo va jugando para Molina, viene Molina con el balón, la juega para De Paul, quiere meter el centro De Paul, lo va persiguiendo Cabral, descarga hacia el fondo de la cancha, casi en la mitad del campo de juego, le queda para Lisandro, viene Martínez, profundo, le metió para González, con el pecho, jugó para Enzo, la pelota se va para afuera, pero González, ¿por qué no va para adentro, González? ¿Por qué no cabecea el arco, González? Venía marcado con dos hombres Enzo Fernández y tuvo la chance, por no ser budista, de pegarle el arco. Ahí saque de arco desde el fondo de la cancha, jugará Cabo Verde, que mete cambio.
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1: 15 por 18, se va Duarte, el mediocampista, y se va Nuno Costa con la número 21 en el conjunto de Cabo Verde. Las dos primeras variantes en el equipo que consiguió la igualdad, ingresó con la 10 Jamiro Monteiro y con la 19 Dailon Libramento.
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0: La va sacando Bocilla, mete el pelotazo largo contra la mitad del campo de juego. La pelota la van sobrando, le va a quedar en las manos el número 1, va a salir del Dibu.
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0: Bueno, ¿y ahora qué me dice, comentarista? Tenemos 22 de este primer tiempo, de este segundo tiempo, perdón.
1: Bueno, Argentina que toma malas decisiones en cuanto a la ofensiva. El ingreso de Nico González fue para poder ingresar hacia el área, para encarar, para poder cerrarse, tal como lo venía haciendo Di María. Algo que no había hecho Thiago Almada. Suma más metros Nicolás González, pero le falta.
0: Bien Argentina, atención a la carga, la va buscando Lionel Messi, hay falta, tiro libre y hay algo más para el hombre de Cabo Verde.
1: Tenemos el primer amonestado del partido, relator, estamos hablando del número 6, Lenini, anótelo, corresponde a Cabo Verde.
0: Vendrá el tiro libre favorable para la selección argentina. Ya tenemos 23 minutos de este segundo tiempo. No, me lo va a cortar ahora con el...
1: No.
0: No, deja el tiro libre.
1: Bueno, Kevin Pina, ahí está, con la número 6.
0: Bueno, vendrá el envío entonces para el equipo de Argentina. El tiro libre favorable para la selección nacional es lejos, pero no me quite la esperanza de que Lionel Messi nos pueda entregar algo más en este partido ante Cabo Verde. Le va a pegar ese recto contra el arco. Eso lo complica el arquero, comentarista.
1: Por supuesto, ¿eh? Así que habrá que ver. Me parece que es toda del 10, tal como lo viene haciendo. Y aquí, bueno, una linda chance, ¿eh?
0: Va a venir el envío. Le va a pegar a la pelota Lionel Messi. Se acomoda para darle. Messi toma carrera. Va Lionel. Pegó en la barrera. Devuelve la defensa. Le va a buscar a la pelota el Pata Medina. Viene Medina a la altura. La terminó perdiendo. Le va quedando para el libramiento. La pelota la termina perdiendo. La va recuperando McAllister. McAllister que la jugó hacia el medio para después. Va saliendo Argentina.
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0: Tenemos 23 minutos de la etapa complementaria. Empatan 1-1 Argentina. Ante Cabo Verde viene Rodrigo De Paul con la pelota. La va juntando el número 7. De Paul que descarga hacia el medio para que la vaya jugando Lisandro. Martínez con el balón. La va jugando al medio para que la vaya dominando ahora. A la pelota el 25 viene el jugador Medina. El pata que descargó para Martínez. Martínez que la juega hacia atrás. El balón le va quedando ahora para el Cuti Romero que emerge del fondo. Cruzó la mitad de la cancha. Mete el pelotazo largo para que la vaya a buscar Martínez. Devuelve la cabeza del defensor del equipo de Cabo Verde. La dejaron mal. La dejaron corta. La va buscando Julián. Recupera González. La pelota jugó hacia el medio. Bueno. Para Messi la va sacando, la despeja Pico, la va tirando contra el campo de juego rival.
1: Bueno, los pases no está siendo certero Nicolás González. Sí recupera, suma en la ofensiva, pero claro, al momento de dar el pase para el definidor o quien viene mejor perfilado, le está saliendo mal.
0: 25 tenemos de la etapa complementaria. Va Argentina, le va quedando las pelotas para Enzo, va Fernández con el balón, jugó para González, otra vez para Enzo, viene González con las pelotas pidiéndola, Fernández la tiene, la va dominando a Fernández.

0: balón hacia atrás. La pelota le va quedando para Julián a las afueras del área. Viene Julián. Descarga hacia atrás. La pelota le queda para Martínez. Lisandro, que la jugó para Rodrigo de Paul. Levanta para Lionel Messi. La va sacando Pico con golpe de cabeza y la va reventando Cabral.
1: Y va Argentina de un lado para el otro, la busca, ¿eh?
0: Aguantame, porque viene Argentina de nuevo con la pelota. La va dominando a la pelota Fernández. Jugó para Medina. Medina jugó para González. Va González por la izquierda. Juega otra vez para Enzo. Va Fernández con la pelota. La tiene Enzo. Juega para González. Y quiere meter el centro González. La tiene el número 15. Busca el receptor. Se muestra McAllister. Decide jugar hacia atrás para Enzo. Sigue teniendo la pelota Argentina.
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0: 26. Tenemos comentaristas. Sigue la historia 1-1. Buena pelota profunda para Nico González, que va a meter el centro. No, la jugó para el pata. Viene el envío hacia atrás. La busca Julián. Juega hacia atrás para Messi. Se acomoda. Le pega Messi. Falta.
1: Falta.
0: Hay falta. Tiro libre. Tiro libre será para Argentina en las puertas del área. Y ahora sí. Ahora tiene que ser. Será el tiro libre. El tercero para Lionel Messi. Tiene que ser la vencida. El tercero, comentarista.
1: ¿Y quién dice que de una pelota parada Argentina pueda romper este maleficio en este partido donde trata de llegar, pero claro, no genera situaciones claras para poder conseguir el gol, por lo menos en este tramo del partido? Tiro libre en las puertas del área, un penal con barrera donde le va a pegar el 10.
0: Se pone complicada la historia, comentarista, pero en los pies de Lionel puede estar la respuesta. Uno lo tapó el arquero, el otro pegó en la barrera.
1: Claro, y la tercera, vamos a ver qué sucede, ¿eh?
0: Será la vencida, la tercera. Va Lionel Messi apenas un par de metros afuera del área mayor, que defiende Bocinha, que se desespera. Hace señas para todos lados, acomodando la barrera. Le reza a todos los santos que se le cruza por la cabeza. Mantiene la cámara el hincha argentino. Quédese ahí, no se mueva por las dudas. Vaya subiéndole un par de puntitos a la radio. Busque con quién abrazarse, porque podrá frotar la lámpara. Lionel Messi se acomoda para darle la pelota al número 10. ¡Lionel! ¡El arquero Bocinha! ¡No te puedo creer la pelota que tapó Bocinha! ¡Increíble! ¡La sacó del ángulo, comentarista! ¡Era un golazo!
1: Mirá vos, ¿eh? Mirá vos lo que sacó Bocinha. Nos terminó ahogando el grito de gol. Messi no lo puede creer. Fue direccionado hacia el otro palo, sobre la línea. Una gran reacción del arquero, que hasta el momento se va convirtiendo en figura, ¿eh?
0: Cambia el ejecutante, a ver si cambia la suerte. Le va a pegar a la pelota de Paul. Viene el centro de Rodrigo. De Paul, que desenfunda contra el segundo palo. El cabezazo. No pudo llegar Lisandro. No pudo llegar Martínez. A lo que se está sufriendo, comentarista. Lo que se sufre lo merece largamente Argentina. Increíble lo que ha sucedido recién.
1: Y fíjate que Messi tomó viveza, porque el arquero no se había acomodado. El árbitro dio la orden. Ejecutó con zurda. Fue con la parábola hacia el palo izquierdo y claro, el arquero fue más rápido que el balón de Messi y terminó salvando las acciones.
0: Bueno, tremendo lo que tapó Bocinha.
1: Sí, no, es increíble, ¿eh? Gran tapadón de Bocinha, ¿eh? Que también tuvo después del gol de Cabo Verde el mano a mano con Messi.
0: Exactamente. Bueno, se detiene el partido, se detiene el juego. No sé cuántos minutos vamos, no alcancé a ver el marcador. Claro, Bocinha le reclama al árbitro que no escuchó el silbato, que estaba acomodando todavía la barrera.
1: Claro.
0: Sonó el silbato y Messi le pegó la pelota. Dice que no fue tan esquinada, ¿no? Porque
1: sí, no.
0: Le dio tiempo de reacción a Bocinha, que obviamente también hay mérito del arquero de Cabo Verde, pero sí, un poquito más abierta. Y sí,
1: ¿verdad? La historia podría haber sido otra, pero bueno, ni la distracción pudo hacer que Argentina pueda convertir en esta pelota parada. Tiene que seguir por la misma vía. Obviamente, Argentina en este proceso y tramo del partido trata de no arriesgar. Fíjate vos que cuando se ve complicado al momento de atacar, vuelve nuevamente atrás para iniciar sus caminos al gol, para no arriesgar, porque en el caso de perder se puede llevar la contra Cabo Verde.
0: Bueno, 28 tenemos, si no vi mal, de este segundo tiempo ya.
1: Bueno, Cabo Verde, que con el pasar del tiempo se fue ganando el respeto, ¿eh?
0: Sí,
1: y se fue llevando el respeto.
0: Llegó a los dos tiempos de hidratación empatados.
1: Sí.
0: Primero 0-0, volvimos y Argentina hizo el gol. Ahora llega 1-1. Veremos cómo responde el seleccionado nacional a la vuelta de este cooling break.
1: Claro, y esperemos que sea beneficioso para Argentina. Scaloni va a aprovechar para dar alguna que otra charla. Yo pienso que puede dar más sobre el sector izquierdo con Nicolás González, ¿eh? Mm. Solamente faltan por ahí algunas ideas para poder concretar en tramos finales.
0: Exactamente. Bueno, dos variantes metió Argentina. ¿Quiénes son los que tienen chance todavía en el seleccionado nacional de meterse a la cancha?
1: Valentín Barco, Giovanni Lo Celso, José Manuel López, Gonzalo Montiel, Juan Musso, Nicolás Otamendi, Ezequiel Palacio, Leandro Paredes, Nicolás Paz, Jerónimo Rulli, Marco Senesi, Giuliano Simeone y Nicolás Tagliafico son los suplentes de Argentina, mientras que en Cabo Verde, después de las dos variantes, queda Telmo Arcanjo, Dos Santos, Banchimol, Marcio Rosa, Wagner Pina, Logan Costa, Garry Rodríguez, Joao Paulo, Elio Varela, Willy Semedo, Yannick Semedo, Kelvin Pires y Estopira son los suplentes que aguardan su oportunidad.
0: De a poco van volviendo los jugadores al campo de juego. Rápidamente volvieron los de Argentina, como sin querer perder tiempo. Vuelven también de a poco los hombres de Cabo Verde, que quieren que los minutos transcurran rápido, que se acabe esta historia. Lo cierto es que tenemos 30 minutos o 31 ya del segundo tiempo. Están empatando 1-1.
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1: Bueno, gran presencia de figuras del seleccionado nacional en mundiales anteriores, como así también en eliminatorias. Estaba Kempes, estaba el Checho Batista, estaba Ruggeri también.
0: Batistuta.
1: Observando el partido, y bueno, el presidente de la Asociación del Fútbol Argentino, Claudio Chiquitapia.
0: Bueno, a todo esto le quedan 14 comentaristas. Me quiero poner loco, si tuviera pelos ya me los había arrancado todos de nuevo. Le va quedando la pelota para que lo vaya buscando el número 10.
1: Falta.
0: Viene a buscarla Monteiro. Había falta, había infracción. Será tiro libre favorable para Cabo Verde.
1: Bueno, tras conseguir la igualdad para el conjunto de Cabo Verde, Argentina comenzó a adelantar metros. Yo creo que lo que menos tiene que hacer es entrar en desesperación. Tiene que volver a imponer el respeto para que Cabo Verde vuelva hacia atrás, obligarlo a no ser tan ofensivo, porque ahora Cabo Verde se anima y Argentina entra en el nerviosismo.
0: Vendrá el tiro libre favorable para el equipo de Argentina, de Cabo Verde, perdón. Se defiende Argentina para darle. Está López Cabral, también el que acomoda la pelota es Monteiro. Veremos quién le va a dar el balón en el equipo de Cabo Verde. Larga carrera de Lenini también para darle la pelota. Vamos a ver, da la orden el árbitro. Tenemos 37 minutos del segundo tiempo. Tiro libre para Cabo Verde. Lenini se prepara, le pega el arco. Lenini, bueno, le pegó como yo los sábados de la tarde.
1: Claro, vamos a decir la frase, mucho gregré para Gregorio.
0: Claro, se paró como Cristiano Ronaldo y terminó pateando como Alfonso Díaz.
1: Sí, más o menos.
0: Vendrá la salida del fondo de la cancha para el equipo de Argentina. La tiene el Dibu Martínez. Va descargando para el Cuti Romero. Romero que engancha. Le comete en falta. Tiro libre. Será favorable para Argentina en salida.
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0: Va a venir la pelota desde el fondo de la cancha. El Cuti Romero que la va jugando para que la tenga el Dibu. Martínez que la juega al medio. Le va quedando la pelota otra vez para Lisandro. Martínez con la pelota. Viene Martínez con el balón. Intenta salir de la línea de fondo. Martínez que mete el freno. La terminó perdiendo Lisandro Martínez. Cometió falta. Cometió infracción que no dice el árbitro. La va sacando el Licha. La va tirando hacia adelante para Gonzalo. Gonzalo que la juega para Julián. Recupera la pelota del equipo de Cabo Verde. Viene Méndez con la pelota. Descarga el balón hacia atrás para que la tenga Moreira. Méndez de nuevo. Recupera Argentina con Enzo. Fernández con la pelota, bueno, la tiene uno de Argentina y están tres de Cabo Verde presionando. Ahora comete falta, tiro libre, será para el seleccionado nacional.
1: Por eso digo, está motivado Cabo Verde por haber convertido el gol, adelanta algunos metros, vio que puede jugar en algunas circunstancias para poder lastimar, presiona al seleccionado nacional que parece estar en aprietos, ¿eh? Se complica al momento de salir, debe largar rápido la pelota y no subestimar al rival.
0: La pelota le va quedando en la salida para que la tenga el equipo de Argentina. Viene.
1: Se vienen dos cambios. Se vienen dos cambios en Cabo Verde, ¿eh?
0: La va dominando Lisandro Martínez. Pelotazo largo para González. A ver si llega. Va González con la pelota, se entra al medio. Le quedará la pelota para que la venga a buscar. De Poli la va despejando a la pelota Borges con tres costados. Lateral, manos arriba. Será para el equipo de Cabo Verde.
1: Le había pasado cerca, ¿eh? No llegó Julián, por detrás aparecía un hombre más alto, De Paul, que no pudo llevársela.
0: Bueno, 35 minutos tenemos de este segundo tiempo y hay cambios en ellos.
1: Se retira Ryan Méndez con la 20 y la 7 para Jovan Cabral en el conjunto de Cabo Verde. Ingresa con la 26 Sergio Varela y con la 17 Willen Semedo.
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0: Semedo como el jugador de Portugal.
1: Claro, por supuesto.
0: Bueno, hablamos de la descendencia de la gente de Cabo Verde con Portugal, ¿no?
1: Claro, así es.
0: La pelota le va quedando en la mitad de la cancha para que la tenga Elio Varela. Varela que la va jugando hacia adelante. La termina perdiendo Semedo. La pelota se va contra el costado.

0: lateral. A los arriba, será para Argentina. Por la izquierda la tiene. A la pelota el número 20, McAllister. McAllister que la juega contra el medio. Le quedan 10 minutos al partido. 35 tenemos del segundo tiempo. La pelota la va dominando el Cuti Romero. La va jugando hacia el medio para que la tenga el Licha. Viene Martínez con la pelota. Va Martínez con el balón. La domina el 6. Se juega hacia el medio. Le quedó para Julián. Julián que la jugó para Messi. Está ahí. Messi abre el partido. Descargó para Molina. Centra atrás. Casi en contra. Y la pelota se va contra el fondo del campo de juego. Salvó López Pico. Se fue contra el fondo de la cancha. Lo tuvo Argentina.
1: Y se defiende, se defiende Cabo Verde. Fíjate vos que fue el tiro directo al APCO. López arriesgó lo que podría haber sido un gol en contra y sacó afuera.
0: La tiene Montiel, De Paul mete el centro, la va sacando a la pelota Varela. Revienta el balón, la va sacando la defensa de Argentina. Le quedó otra vez la pelota para Julián. Jugó para Enzo Fernández que le entrega mal. Se va contra el costado lateral, manos arriba. Será para ellos, le queda 9 al partido.
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0: Está cerca Argentina, igual comentarista.
1: Sí, por supuesto, porque trata, porque intenta, pero no le está quedando justa a ninguno de los otros jugadores para poder definir.
0: Vendrá.
1: Bueno, el enojo de Enzo Fernández, que ha tenido también situaciones claras. Y no ha podido convertir en la misma. Distribuye el juego y otra vez va a intentar.
0: Otra vez va Argentina con la pelota. Descargan para Lionel Messi, de costado por la derecha. Engancha contra el medio, viene por la calle del medio. Juega la pelota para Lisandro Martínez. Va Martínez con el balón. La va jugando para González. González que la juega otra vez para Medina. Viene Medina con la pelota, otra vez para González. González que la va jugando para McAllister. Viene McAllister con el balón fuerte. Va contra las puertas del área. No se anima a pegarle, juega para De Paul. De Paul que la va jugando contra el medio. Le va quedando para el Licha, viene Martínez con el balón, la va dominando el número 6, Martínez que va, juega por bajo para Nico González, despeja para que la tenga ahora el pata Medina, Medina que la jugó para González, atención que va González, el arquero Bocinha se arrastra contra el verde césped, la duerme contra su pecho y va saliendo Cabo Verde, le quedan 6.
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0: le quedan 7 en realidad, no 6.
1: Sí. Y el tiempo va pasando y Argentina otra vez va a buscarlo, desde el fondo hacia adelante. Mientras tanto, Cabo Verde se repliega en la zona defensiva.
0: La pelota le va quedando en la salida para Lisandro Martínez. Se juega para que la vaya dominando.
1: ¿Saben qué es
0: el Cuti Romero? Sí.
1: Bueno, no sé si se convirtió en realidad así, pero está cerca de hacerse un partido chivo, ¿eh?
0: Sí, no es.
1: De un partido chivo. Digo porque los partidos chivos se dan más allá de estar cerrados, cuando el rival prácticamente también te genera como para lastimarte.
0: La pelota le va quedando para De Paul, acelera De Paul, la juega para Messi otra vez con De Paul, dale Rodrigo y ahora sí, la juega para González, sí, al córner, la tiró de nuevo Pico, otra vez tiro libre de esquina, será favorable para el equipo de Argentina que busca por arriba.
1: Y esta es la actitud, buen juego colectivo de Argentina, pelota sobre la izquierda, centro al medio de Nicolás González, que estuvo cerca, se viene la variante, en la mitad del campo se retira con la 7 Rodrigo De Paul, ingresa con la número 5, Leandro Paredes, al conjunto argentino.
0: Vendrá el tiro libre de esquina, favorable para el equipo de Argentina. Messi que levanta el centro al punto del penal. La pelota le va quedando en la salida para que la vaya juntando a Cabral. Va saliendo Cabral desde el fondo de la cancha, la tira para adelante, pero no hay nadie de Cabo Verde de mitad de cancha hacia adelante. Por eso ya la va juntando la pelota otra vez Medina.
1: Uy, ojo,
0: que
1: nada más Medina. Sí, ojo con Medina.
0: Nada más Medina. Le va quedando la pelota para que la vaya buscando Fernández. Se cae al suelo, será tiro libre, favorable para el equipo de Cabo Verde. Y ojo con Enzo Fernández también, los dos.
1: Ojo porque Medina creo que había sentido un golpe por arriba de la rodilla. Se había sentido solo, o sea, más allá del cansancio. Yo no sé qué termina siendo, pero ojo con Medina y ojo con Enzo Fernández, que tiró un manotazo al suelo,
0: Bueno, para mí está calambrado Enzo Fernández.
1: Sí, para mí también. Yo creo que... Sí, ahí está. Con calambre Enzo Fernández. Vamos a ver la determinación en el banco de suplente, lo del pata Medina. En el caso de no continuar, ¿quién puede ir en su lugar?
0: Tagliafico,
1: ahí está.
0: O el Colobarco.
1: Sí, ahí está.
0: Bueno, se va a producir la variante. Enzo Fernández elongando, tratando de recuperarse a todo esto.
1: Bueno, Argentina solamente... Sí, Argentina le quedan 2 cambios. Ha hecho 3.
0: Bueno, y justo tiene 2 que están...
1: Claro, que están agotados.
0: Por eso,
1: sí, bueno, va a producir el cambio.
0: Lo que pasa es que fueron todos en una ventana. No, en 2 ventanas.
1: En 2 ventanas.
0: O sea, le queda una ventana.
1: Sí.
0: Es decir, si sale Medina ahora y se acalambra Rodrigo de Fernández, ya no podrá
1: no,

0: va a jugar Cindy Cabral. Cabral con las manos, descarga para Duarte, otra vez con Cabral, la va recibiendo Cabral, Duarte terminaba perdiendo la pelota, le queda para Enzo Fernández, hay tiro libre, posición adelantada, estaba el equipo de Cabo Verde, será salida favorable para el conjunto argentino.
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0: Le quedan 4 minutos al partido, está empatando 1-1, la pelota la va dominando Paredes, viene Leandro Paredes que la juega para Macán, la va cambiando de frente, la va recibiendo a la pelota Molina, viene Nahuel con la pelota, jugó para Messi, va Lionel, acelera el paso, va por la última línea, va Messi contra el centro, hacia atrás, termina sacando con golpe de cabeza Borges, le queda por McAllister, arriba, arriba del travesaño, el envío de McAllister, será saque de arco, jura,
2: se había desviado,
0: corner, exactamente, tiro libre de esquina, será para Argentina,
2: y le quedó la pelota a McAllister, que este no dudó en pegarle al arco. Cañonazo, rebotó en el hombre de Cabo Verde. Y pelota aérea para Argentina, que lo va a buscar de pelota parada. Suben los centrales. Martínez y Romero esperan para buscar de cabeza.
0: Van todos.
2: Y está Tagliafico también.
0: Lo veo también a Ruggeri. Lo veo al Negro Enríquez.
2: Lo vemos al Tata Brown.
0: Al Tata Brown. Al Diego también alentando. Vendrá el tiro libre de esquina. Será favorable para la selección. 3 minutos. Le quedan al partido. Vendrá el córner. Le va a pegar Lionel. Viene Messi. Va Messi con el centro. Cerradito. Bocilla con los puños. A ver quién junta el rebote. Lo va buscando Paredes. La va dejando correr. La domina. La pone bajo la suela. La vuelve a meter en forma de centro. Paredes que descarga hacia atrás, la tiene a la pelota, no, va bueno. Molina, mete el centro y atención que va a buscar a Tagliafico, la va a buscar Tagliafico, no pasa el peligro, jugó hacia atrás Tagliafico, la va descargando para que tenga Julián, viene Álvarez, descarga hacia el medio, Medina, la va recibiendo ahora Fernández, Fernández que la va jugando para Tagliafico, la va recibiendo Julián en las puertas del área, cambia de frente, le va a quedar para Lionel que tiene campo, tiene espacio, por eso va hacia adelante, viene Lionel con la pelota, va contra la última línea, atención que enganchó puerta del área, descargó para que tenga McAllister y la va sacando, la pelota acabó Verde.
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0: Semedo que la rechaza, le va quedando las plantas para Paredes, le quedan 2 minutos al partido, malo que se adicione, y aquí viene Argentina con lo que le queda, la va a buscar a la pelota Lisandro, descarga el balón para Enzo, Fernández con la plata, 3/4 de cancha, acelera el paso Fernández, a ver a quién se la deja, no tiene con quién jugar, todo Cabo Verde metido en su propio campo, no le da espacios, la va recibiendo la vuelta Molina, la pelota la tiene Paredes, que intentará meter un pase entre líneas, intentará filtrar la pelota, descarga por la derecha para Messi que está abierto ante la marca del número 13 Cabral, se saca la marca de encima Messi, puerta del área, levanta el centro, segunda palo, cabezazo, la va sacando la pelota, le revolea la pelota Borges,
2: claro, no reclamaba si el mano, reclamaba el mano,
0: no sé si no pegó en la mano de Pico, lo cierto es que la rechazan, se la saque de arco, no, lateral favorable para Argentina.
2: Bueno, ya vamos a ver la repetición del mismo, el centro de Messi hacia el área, levantó la pelota Pico. Sí, pegó en la mano, mano pegó mano, en la mano,
0: mano, mano,
2: pegó en la mano de Pico, cabezazo de McAllister, mano de
0: mano,
2: Pico,
0: mano.
2: Se la llevó con mano, vamos a ver el árbitro qué es lo que determina, pero...
0: Pegó en la cabeza, saltó con la mano...
2: Claro, y le pegó en la mano,
0: mano es penal.
2: Lo tiene que revisar.
0: Es penal, lo tiene que revisar,
2: sí, si
0: es
2: el árbitro, claro, si el árbitro la revisa es penal.
0: Lo tiene que revisar y es penal para Argentina, pegó en la mano, es increíble, pegó en la mano. Si bien es cierto, cabecea, pero con la mano extendida, no lo va a revisar.
2: A ver, pará.
0: No lo va a revisar.
2: No, bueno.
0: Pero era penal para Argentina. Increíble, muchachos, es penal.
2: Bueno, el árbitro no la revisa y Argentina otra vez sufre en estas cuestiones.
0: La pelota bueno. La tiene, después le dicen que nos ayude.
2: Ah, ¿no? Bueno, sí.
0: Le va quedando las pelotas para Tagliafico. Era penal para mí, para Argentina, ¿eh?
2: Para
0: viene
2: mí
0: el pelotazo, lo vamos a ganar. Le cierra la pelota, le va quedando para Bocinha. La junta Bocinha. Va saliendo en el fondo el equipo de Cabo Verde.
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0: Viene buscando la pelota Argentina, la tiene Enzo Fernández con la pelota, descargó para Julián, viene Julián con el balón, la va dominando el equipo de Argentina, la va descargando para Leandro Paredes, Paredes que la tiene, busca mete en el centro Paredes, ya pasó Tagliafico por cerca suyo, viene con la pelota hacia el medio, la jugó para que la tenga Lisandro Martínez con la pelota, juega de nuevo para que la tenga Paredes, Paredes que va, ensancha la pelota para Tagliafico, de nuevo para Paredes, tiempo cumplido, ¿cuánto más jugamos, comentarista?
2: Se van a jugar 8 minutos más.
0: Gracias.
2: De nada.
0: El centro para González, la va sacando Semedo, recupera la pelota Tagliafico, descarga hacia atrás, le queda para Julián, dale Julián, descarga para Enzo, Fernández que la juega al medio, Paredes de nuevo, descarga para Julián, puerta del área, Julián se acomoda, le va a pegar Julián, centro hacia atrás, la va sacando la pelota Lenini, va saliendo

0: Cabo Verde en el fondo.
1: Se cierra Cabo Verde, intenta Argentina, va de un lado para el otro, no le está quedando justa para pegarle al arco.
0: Le quedan 7 al partido, va Argentina, va la selección. El balón le queda para Lisandro, viene Martínez con la pelota, jugó para Paredes. Paredes con la pelota, viene el número 5, la juega para Enzo Fernández, dale, acelere. Viene Enzo Fernández con la pelota, otra vez la juega para McAllister. Le quedan 7 al partido, viene McAllister con la pelota, jugaremos para Paredes. Paredes que la tiene, quiere meter el centro a Paredes. Descarga otra vez para McAllister, la va recibiendo Messi en la puerta del área. 3 hombres lo marcan, por eso la juega de nuevo para Paredes, que gira, da la vuelta, hace la cabecita. El balón le va quedando para que lo vaya dominando McAllister. El balón le queda ahora por la derecha, le va dominando el jugador Molina. Molina que descarga al medio, Paredes por la franja central, pegale, Paredes al arco. Bocilla desactiva la bomba, la junta Bocilla, va a salir del fondo de la cancha. Empatado el partido, le quedan 6 comentaristas.
1: Fue buena de Paredes, ¿eh? Fue muy buena de Paredes, se animó a pegarle al arco. Decíamos que cuando un partido se torna tan cerrado como este, claro, lo que puede romper todo es un tiro desde afuera. Lo hizo Paredes y terminó en las manos de Bocinha, que está teniendo una gran actuación.
2: Cada vez la veo y no entiendo por qué no cobraron penal.
1: Sí, yo tampoco.
2: Increíble.
1: No, bueno.
0: Desde el fondo de la cancha va saliendo el equipo de Argentina. Le va a quedar la pelota para González. La perdió González. Le queda para Monteiro. Monteiro que va, la recupera bien a la pelota McAllister. Otra vez Monteiro. Le va quedando de nuevo para McAllister. Busca la falta. Termina recuperando Paredes la pelota hacia el fondo de la cancha. Descarga el balón para que la tenga el Cuti. Romero que la juega para Paredes. Viene Paredes con el balón. Al medio la va descargando para que la tenga ahora el número 6. Se viene con la pelota dominándola en la salida. Lisandro Martínez. Martínez que la juega para que la tenga Paredes. Cruz a la mitad de la cancha, 2 minutos y medio de los 8 de adición, la ensancha contra la derecha, le va a quedar para Nahuel Molina pegando la raza de costado, otra vez contra el medio, calle central, la va descargando para que la tenga McAllister. Viene McAllister con la pelota hasta el cuarto de cancha, acelera el paso, descargó para Lisandro. Viene Martínez con el balón, levemente recostado por la izquierda, aparece para recibir hasta Grafico otra vez, contra el corazón del campo de juego para que la tenga Paredes. Paredes que la ensancha por la derecha, le va a quedar la pelota para Molina. Molina que va con el centro, rebota en el hombre de Cabo Verde y la pelota le va a quedar ahora para que la saque Semedo. La va cubriéndose medio, rechaza y sale jugando el equipo de Costa de Cabo Verde, perdón. La va recuperando otra vez a la pelota McAllister. Juega al medio para Leonel. Viene Messi con la pelota, busca el espacio. Messi se sacó la marca de encima. Va Messi, ahí
1: falta.
0: Hay falta, tiro libre, será para Argentina. Puerta del área para la selección.
1: Y falta alguien desequilibrante. Justamente Messi arrancó con la pelota, fue sobre la derecha. Quiso arremeter un poquito más para buscar la falta. La consigue cerca de la puerta del área. Lo trabaron abajo al 10. Es algo que puede llegar a conseguir un hombre desequilibrante como Messi. Tiro libre para Argentina. Y vamos a ver si en esta se puede dar.
0: Vendrá el tiro libre para Argentina. Vendrá el tiro libre para la selección. Le va a pegar Messi. Tenemos 4 minutos de 8 de adición. A ver si en esta Argentina puede quedarse con el triunfo. Lo merece largamente, comentarista.
1: Sí, por todo el trabajo que ha hecho, porque ha creado situaciones ofensivas ante un Cabo Verde que solamente se defiende, que se encontró con el gol y que obviamente vuelve a aplicar la misma.
0: Le va a pegar a la pelota Leonel. 4 minutos de los 8 de adición, todos en la barrera de Cabo Verde, todo el archipiélago amontonado en esa barrera tratando de evitar que aquella pelota pase, y todo un pueblo argentino ilusionado con la zurda de Leonel, todos ilusionados con Messi que pueda frotar la lámpara una vez más y darnos una nueva alegría. Dale Leonel, una más te pido, le va a pegar Messi. 5 minutos de los 8 de adición, se va terminando el partido, da la orden el árbitro, le va a pegar a la pelota Messi, respira profundo, fija la mirada del arco, le pegó Bocinha, el rebote le queda y otra vez Bocinha, no pudo Enzo Fernández tampoco en el rebote y el tiro del final no salió, comentarista.
1: Para nada, ¿eh? Ahora Messi quiso sorprender por abajo, el arquero estuvo atento, pero claro, fue direccionado a donde estaba ubicado el mismo, de cabeza apareció Enzo Fernández, si no me equivoco, claro, Enzo, para buscar el contragolpe y de allí terminó en las manos del arquero. No lo puede creer Messi. Messi que tuvo un mano a mano frente a Bocinha y se terminó quedando con esa pelota.
0: Le quedan 2 minutos y medio al partido. Si no, nos iremos a la larga, comentarista. Increíble,
1: sí.
0: Increíble el partido, que no lo podemos ganar. Le va a quedar la pelota para que la vaya sacando con golpe de cabeza. La defensa de Argentina la va buscando a la pelota. En la mitad de la cancha, Duarte le comete en falta. Tiro libre, será favorable para ellos. 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
1: Vendrá el tiro libre favorable para Argentina, para Cabo Verde. Se acomoda para darle Monteiro. Monteiro para darle el balón. Una de las últimas de este partido. Le quedan dos en realidad. Va a darle la pelota a Monteiro también. Cindy Cabral para dar el balón. Viene Cabral, mete el centro contra el segundo palo. Saca Paredes con golpe de cabeza. El rebote queda vivo para ellos. Lo va juntando Duarte. Descarga contra el fondo de la cancha. La va recibiendo Varela. Varela que la va jugando para que la tenga el número 10. Viene Monteiro. Monteiro con Varela. La va dominando a la pelota. La gente de Cabo Verde va saliendo. El equipo de Agua vestido de azul.
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1: La va buscando libremente. La pelota la termina perdiendo. La pelota la va recuperando Lenini. Viene Lenini. Le pide Monteiro, decide cambiarle de frente, le va quedando para el libramento, viene el libramento con la pelota, jugó hacia adelante para Semedo, Semedo que la tiene, aguanta Semedo, ante la marca de Tagliafico, jugó hacia adelante para libramento, Semedo que va, la termina perdiendo, se va contra el costado del lateral favorable para Cabo Verde.
2: Y la última, vamos a ver a quién le corresponde antes del final del partido.
1: 7 minutos tenemos de adición, viene con la pelota el número 10, Monteiro que descarga la pelota para Lenini que la va jugando, ancha contra el costado para que la tenga Cabral, viene Cabral con la pelota, la va buscando Cabral contra el fondo de la cancha, descarga para Borges con Lenini, la tiene Lenini en la pelota, 7-15 de los 8 de adición que dio el árbitro, la va buscando a la pelota el conjunto de Cabo Verde, viene Elio Varela con la pelota, se sacó la marca de encima y el árbitro un desastre, ¿no? Porque sí. Era tremenda falta de Paredes.
2: Sí, yo también pensó lo mismo.
1: La pelota le va quedando en la salida para el equipo de Cabo Verde, la jugaron hacia adelante, la va cubriendo a la pelota,
2: y
1: ahí hay falta, sí. Tiro libre, será para Argentina en salida, 7-30.
2: Bueno, y Argentina lo va a buscar en la última pelota de estos 90.
1: En la última del partido, es la última del tiempo regular. Empata en 1 Argentina, le quedan 10 segundos. Dale, Paredes, tenés que meterle el área. Se termina el partido, hay que meterle el área, muchachos, basta de displicencia, lo va jugando hacia adelante. Le queda para González, hay que meterla. González con la pelota, juega el balón para que la tenga. Tagliafico
2: sí, bueno. Sí, no, la tendría que haber metido directamente hacia el área.
1: Se terminó el partido. Se terminó el partido entre Argentina y Cabo Verde. Increíble. Cabo Verde 1, Argentina 1. Nos vamos a suplementario.
2: Y fue final de los 90 minutos. Argentina lo ganaba a los 29 de la primera parte con gol de Messi. Parecía ser superior y buscar el segundo tanto para complicar al conjunto de Cabo Verde. Lo cierto que en la segunda parte, después del empate del conjunto de Cabo Verde, nos terminamos complicando en cuanto a la situación. Generó chances, pero el arquero Bocinia fue en realidad la gran muralla que evitó que Argentina lo pueda ganar al partido en los 90. Esto suma para el equipo de Cabo Verde, que lo igualó, que reaccionó de otra manera y que se termina llevando, obviamente, el tiempo extra. Ahora habrá que ver cuánto más aguanta Cabo Verde y cuánto más insistimos nosotros en buscar el 2-1.
1: Sí, bueno, el cierre del partido increíble, ¿no? Porque Argentina termina con la pelota, pero está terminando el partido, amigo, metela al área, o sea, que pase algo, o que la terminen rechazando ellos,
2: sí.
1: O tener la última chance.
2: Sí, pero por supuesto.
1: Quedaban 15 segundos, hay que meter al área.
2: Claro, no te digo llevarla por adelante, pero si no, meter todas las pelotas en el área para que algo más pueda pasar. Argentina los metió y cuando le podía haber quedado a alguien, siempre aparecía algo de Cabo Verde, algún jugador de Cabo Verde, porque estaban muy a la defensiva. Argentina ahora tendrá que tratar que estar tranquilo, aprovecha Scaloni para dar indicaciones, estamos haciendo una lectura prácticamente del mismo, les pide tranquilidad. Y obviamente el juego que había ofrecido en el primer tiempo el seleccionado nacional.
1: ¿No te gustaría Simeone por Molina?
2: Y falta un poquito más de agresividad. Falta un poquito más de alguien desequilibrante. Más allá de Messi, todos han sido juegos colectivos para poder meterse en el área. Sí. En el conjunto. Y pocos remates al arco.
1: Exactamente, hay que pegarle y medio distancia.
2: Sí, ya está. Cuando ves que la línea está tan cerrada como la hizo Cabo Verde, y hay que pegarle al arco, no te queda otra.
1: Bueno, estamos esperando que se reanude este partido, estamos en tiempo suplementario, increíble, ¿no? Si aquel que puso en el PRO de 1-1, no sé, o estaba borracho o fue un millonario.
2: Y creo que ahora.
1: Pero.
2: Sí, se debe estar gozando. No sé si habrá sido un argentino.
3: Increíble.
2: Porque